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5: La mayor goleada de la historia. Si crees que el 7-1 de Alemania a Brasil fue impactante, espera a escuchar esto. El récord de la mayor goleada en un mundial ocurrió en España 1982. La selección de Hungría venció a El Salvador por 10-1. A pesar del abultado marcador, Hungría ni siquiera logró avanzar de la fase de grupos en este torneo, pero dejó un récord que tras más de 40 años nadie ha podido superar.

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Como siempre, se nos acabó el tiempo en lo más y ya no queda más que despedirnos y darle las gracias a nuestro productor Ulrich Coronado y al equipo de Imagen Radio por hacer posible, como cada sábado, esto que es lo más. Recuerden que esta música la pueden volver a escuchar en el podcast de Perfecta Discos Pandex, en esta colaboración que tenemos con el DJ Toby Temple. Vayan a nuestras redes sociales, estamos en X como arroba lo más en imagen, y también en grupos de Facebook nos encuentran igual, lo más en imagen, y ahí les vamos a dejar la liga para que vuelvan a escuchar esta música en su versión de podcast. Yo soy Carlos Celis, nos escuchamos la próxima semana, pero mientras tanto quédense con la imagen.

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1: Siete de la noche en punto, ¿cómo están ustedes? Muy buena noche, los saluda su amigo Raúl Flores Martínez ya en este sábado 30 de mayo del 2026 y prácticamente estamos casi inaugurando la mitad de este año del 2026. Ya junio será el próximo lunes y inauguramos la primera mitad del año que se nos ha ido como agua en las manos. Pero bueno, ¿qué les cuento? Bastante información que se nos ha hecho llegar. Ya sabe, los pleitos entre Maru Campos, gobernadora de Chihuahua, contra el gobierno federal. Pero también, ¿qué creen? Desde ayer estaba corriendo el rumor de que otro exfuncionario del gobierno de Sinaloa se había ido a entregar a Estados Unidos. Pero, ahí está el pero. Es solamente un rumor que no se pudo confirmar, por lo tanto lo dejamos como parte de un rumor. Y también, señores futbolistas, ustedes que saben de fútbol, ¿cuántos días nos queda para llegar al Mundial? Bueno, es en junio del 11, ¿no? Mi productora, miren, mi querida Andrea, ella sí sabe de fútbol porque los demás compañeros así como que me están hablando en chino, ¿no? Nadie movió ni pestañeó, pero por la productora, mi querida Andrea, ella sabe que es el 11 de junio y todo mundo ya en su modus o en su afán de ser ajolotes en la Ciudad de México. Pero eso sí, vamos a decir algo, a nuestros amigos de los otros estados del país, no nos gusta el morado, Si hubiera escuchado a usted los comentarios que hacemos con ese color morado y con tanto ajolote, vamos a terminar odiando a los ajolotes que son pues una especie endémica del país, pero bueno, parte de la fantasía de alguna gobernadora que quiso precisamente dejar su huella, pero también nos estamos enterando que tienen que retirar la figura emblemática del ajolote pateando un balón cerca del Estadio Banorte en los próximos días. Pero imagínense hasta dónde estamos llegando. Pero bueno, 7:02 p.m, ¿qué les parece si entramos de lleno a la información?
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1: Militantes y simpatizantes del PAN se congregaron en Chihuahua para apoyar a la gobernadora Maru Campos. Estuvieron ahí presentes los expresidentes Vicente Fox y Felipe Calderón. Y precisamente hablando de este tema, diputados precisamente de Chihuahua se desistieron de solicitar juicio político contra Maru Campos al no ratificar su petición dentro del plazo legal. Y la senadora Beatriz Mojica rindió su segundo informe en el que afirmó que ha sido una legislatura histórica. La información con Jan Rivera.
2: Al rendir su segundo informe legislativo ante miles de guerrerenses en Acapulco, la senadora Beatriz Mojica Morga afirmó que la actual legislatura se ha consolidado por la cantidad y trascendencia de reformas aprobadas en beneficio de México. Acompañada por senadores, dirigentes de Morena en Guerrero, autoridades municipales, liderazgos sociales y una representante del gobierno del estado, la legisladora destacó que la mayoría legislativa de Morena y sus aliados han cumplido con el proyecto de transformación encabezado por la presidenta Claudia Sheinbaum. Desde la Arena Coliseo de Acapulco, Beatriz Mojica reconoció el liderazgo de la presidenta y subrayó que la bancada de Morena en el Senado ha respondido con responsabilidad a la confianza depositada por la ciudadanía. En su mensaje, hizo un llamado a fortalecer la unidad al interior del movimiento y mantener como prioridad las causas de la ciudadanía. Ahora escuchemos a la senadora por Morena, Beatriz Mojica.
3: Que en Guerrero debemos cuidar la unidad. La unidad no significa pensar igual. No significa callar o negar los problemas. La unidad significa tener claro que por encima de cualquier diferencia está Guerrero, está la gente, está la transformación. La unidad verdadera se construye escuchando, respetando, trabajando y poniendo por delante las causas.
2: La legisladora agradeció la presencia de representantes de las regiones de Acapulco, Costa Grande, Costa Chica, Montaña, Centro, Norte, Tierra Caliente y Sierra, y refrendó su compromiso de seguir recorriendo el territorio para escuchar y acompañar a las causas de la población. Asimismo, destacó que durante los primeros 2 años de trabajo legislativo se aprobaron 29 reformas constitucionales, 21 nuevas leyes, 100 leyes reformadas y 83 decretos, además de que presentó 22 iniciativas propias, 10 iniciativas conjuntas y 16 puntos de acuerdo. La senadora también reconoció el trabajo de la gobernadora Evelyn Salgado y el respaldo del gobierno de México en las labores de reconstrucción y recuperación de Acapulco y Coyuya de Benítez, tras los fenómenos meteorológicos que afectaron a la entidad. Para Imagen, con información de Héctor Figueroa.
1: Por otra parte, el Partido Verde propuso incorporar contenidos de bienestar animal en el sistema educativo nacional para fomentar desde edades tempranas la cultura de respeto, cuidado y protección hacia los animales. La iniciativa presentada por el diputado Jesús Sesma Suárez busca que niñas, niños y jóvenes aprendan en las aulas temas como adopción responsable, respeto a la biodiversidad y cuidado integral de los seres vivos. Y por otra parte, fue detenido el alcalde en funciones en Cuautla, Morelos, Jesús Cene. La Fiscalía General de la República lo investiga por vínculos con el crimen organizado. Y en más temas de seguridad, cae en Michoacán Alfonso Valencia, alias El Repollo, miembro de Cárteles Unidos y es requerido por Estados Unidos. En paralelo, el diputado Jesús Sesma destacó como un logro histórico la aprobación en el Congreso Capitalino de la reforma que prohíbe la exhibición de perros y gatos en tiendas de mascotas. La nueva normatividad establece que la venta y adopción de animales deberá realizarse únicamente mediante cita previa y con supervisión de un médico veterinario. Y la presidenta Claudia Sheinbaum inauguró la primera etapa de remodelación del aeropuerto capitalino con inversión de 6.500 millones de pesos. Y por otro lado, Sheinbaum entregó boletos para la inauguración del Mundial a las 4 ganadoras del concurso Representa México en la inauguración del Mundial, con las que buscará realizar torneos de dominadas del balón para reducir la brecha entre el fútbol varonil y también el fútbol femenil. Y vámonos con última hora, una información de última hora, porque una fuerte explosión se registró en el municipio de Huixquilucan, en el Estado de México. Protección Civil local y estatal reportan una persona lesionada que fue trasladada a un hospital. Y más adelante vamos a tener más desarrollo de esta noticia, porque esto está pasando en este momento en el municipio de Huixquilucan, allá en el Estado de México. Seguimos con información porque marcharon en Cuernavaca, Morelos, para exigir la localización de Michelle Itzayana Fuentes, estudiante de 15 años desaparecida desde hace una semana en Yautepec. Me enlazo con mi compañero Pedro Tonachin. Mi querido Pedro, ¿cómo estás? Muy buena tarde.
4: ¿Qué tal? Buenas tardes. Pues efectivamente esta marcha se realizó con el propósito de realizar una búsqueda. Hay que decir que los familiares y amigos han realizado búsquedas por su cuenta, pero lamentablemente no habían sido escuchados hasta el día de hoy, que se realizó ya una búsqueda conjunta con autoridades, en donde considera la familia pudiera encontrarse esta joven que desapareció simple y sencillamente cuando salió de su casa y pues a una tienda de la localidad en la que vive, que se llama la colonia Álvaro Leonel del municipio de Yautepec. Salió únicamente a comprar una cartulina, eso fue alrededor de las 12 del día, y posteriormente, bueno, pues ya no volvió a aparecer. Eso hace 6 días, 6 días de su desaparición. Están, bueno, pues solicitando la locación de esta joven, es decir, es una más que se suma a la desaparición de estudiantes universitarias en el estado de Morelos. Es una situación grave, Héctor, y pues decirte que pues esta situación, este problema que se presenta de desapariciones, sobre todo de jóvenes entre los 14 y los 22 años de edad, es gravísima, de tal manera que coloca a Morelos como la segunda entidad donde más desaparecen jóvenes en ese rango de edad. Es lo que ocurre en este momento.
1: Hay que destacar algo muy importante, mi querido Pedro Tonachin, que la pregunta queda en el aire: ¿qué están haciendo las autoridades? ¿No? Porque hace un tiempo estuvimos con lo de la Universidad Autónoma de allá del estado de Morelos, e incluso nos comentaban las propias estudiantes que los taxistas les estaban entregando un tipo de tarjetas por si ellas querían ser lo que se llaman escort acompañamiento para personas, y nos lo decían abiertamente, incluso nos enseñaron una tarjeta que eso se da dentro precisamente de los planteles de la universidad, y eso es una reclutación para la trata de personas.
4: Sí, fíjate que esa es una situación muy grave. El principal problema de la Universidad del Estado de Morelos es el alto consumo de drogas, es decir, en este momento dentro de la Universidad del Estado de Morelos pasa exactamente lo que ocurre en las calles de cualquier colonia controlada por el narcotráfico. Hay grupos delincuenciales al interior de la que operan al interior de la universidad, y esto no lo ha querido reconocer ni la rectora de la universidad, como tampoco lo ha reconocido la propia gobernadora del Estado de Morelos. Es decir, aquí lo que han hecho es omisión, una completa omisión respecto al verdadero problema que tienen que enfrentar las autoridades dentro de la Universidad del Estado de Morelos, y eso ha impedido que hasta el día de hoy regresen a clases los alumnos. Se ha hecho una declaratoria de que ya terminó la huelga, pero en realidad no han regresado a clases. Ni los alumnos de las escuelas preparatorias, en algunos casos sí, pero la mayoría no, y prácticamente en todos los campos universitarios siguen sin tomar clases presenciales. Lo que se ha dicho es que regresarían de momento a una posible clases en línea, pero bueno, pues no se ha tomado la decisión de que sea un regreso presencial en todas las los campos universitarios. Insisto, ahí hay un grave problema, porque Raúl, si me lo permites únicamente agregarte, por ejemplo, en el caso de estos de esto que hizo la Federación respecto a la investigación de y detención de los alcaldes, bueno, pues se habla de 8 municipios, solamente se han dado a conocer 3 de ellos, que es Atlatlaucan, Cuautla y el municipio de Yecapixtla, pero el resto, que según las listas que tenemos la gente que cubrimos todos los días los hechos de violencia aquí en el estado de Morelos, pues no son 8 como dice la Federación, son muchos más. En nuestra lista ascienden a 14 los municipios donde es muy claro que son los alcaldes los que están participando en actividades delictivas y que le han entregado a las organizaciones delictivas justamente el control de sus municipios. ¿Y qué ha hecho la gobernadora en esos casos? Por lo menos en esos 8 que ya reconoció el gobierno federal, donde están bajo el control del crimen organizado, absolutamente nada. No se han removido los mandos, no se han hecho investigaciones, no se han abierto absolutamente ningún tipo de operación por parte del gobierno del estado, justamente para tratar de indagar qué es lo que ocurre en este lugar. No solamente en el ámbito de las policías, Raúl, sino también hay que decir que en este caso, en el caso de Cuautla, es toda la estructura financiera la que fue detenida, porque le estaban entregando el dinero de obras y de servicios a las organizaciones delictivas. Entonces, lo que suena muy raro en este caso es que ni siquiera las propias dependencias encargadas de combatir la corrupción en los municipios han intervenido. La Secretaría de Anticorrupción no ha intervenido para checar las finanzas justamente de estos municipios. Y esto es algo que la gobernadora no ha hecho justamente para saber qué es lo que está ocurriendo en estos 8 municipios que, insisto, dice la Federación, que donde hay los alcaldes le entregaron al crimen organizado el control de las finanzas de estos municipios, Raúl.
1: Pues vamos a ver qué pasa, mi querido Pedro Tonaltzin. Cuídate mucho, amigo. Un abrazo. Muy buena tarde.
4: Estamos al pendiente,
1: está Pedro Tondatzin desde Morelos, y hoy, ¿qué creen? Hoy es cumpleaños de nuestro compañero Darío Celis. Darío, muchísimas felicidades por parte de todo el equipo de la tercera emisión de Imagen Radio e Imagen Multicast. Un abrazo y que este nuevo ciclo de vida te sea lleno de bendiciones, mi querido Darío Celis. Muchísimas felicidades. 7:14 PM, ¿qué les parece si vamos al primer corte y regresamos?

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1: Siete de la noche ya con 18 minutos, mi querido Cuauhtémoc Miranda, ¿cómo estás, amigo? Muy buena noche.
2: Muy buena noche, amigo, me encuentro muy bien. Un saludo a toda la gente que hace favor de escucharnos, vernos, sí, vernos en el 3.4, ¿verdad, señorita productora? Sí, está 3.4 de televisión abierta y en radio en toda la República Mexicana. Como lo adelantamos hace un año, amigo, no, hace como un año y medio.
3: Más o menos.
2: Diciembre. Sí. Vamos a tener de aquí en adelante puras recomendaciones que tienen que ver con, ¿qué cree? Mire, de la chistera, aquí está. Con el Mundial de Fútbol. Pues sí, ni modo, nos tenemos que subir a ese tsunami, porque sí se ha escrito mucho de fútbol, no solamente exfutbolistas, sino gente de nivel, pues ensayos, todo esto que tiene que ver con el deporte, que sí mueve al mundo, nos guste o no. Seguramente mucha de la gente que nos escucha va a decir, yo qué, con el fútbol yo ni me gusta. La verdad lo envidio, qué bueno que no le guste, pero la gran mayoría de los habitantes de este planeta pues les gusta el fútbol. Ahora, a los que no les gusta también pueden escribir ensayos, pueden escribir historias relacionadas con el fútbol. Y es el caso de este primer libro que vamos a recomendar el día de hoy, que se llama Tiro Libre. Es un libro que publicó la UNAM, la Universidad Autónoma de Nuevo León, y vaya, tiene varios autores, autoras, que escriben cuentos, ensayos sobre lo que es este deporte, insisto, que mueve al mundo. Y en esta ocasión nos acompaña Brenda Ríos, escritora, es traductora, ha escrito también muchos ensayos, y nos ofrece, en estas historias nos ofrece una que se llama Techos de Cristal y el Césped Abajo. Brenda Ríos, gracias por este enlace, ¿cómo estás?
4: No, pues muchísimas gracias a ustedes por invitarme con su público, mil gracias.
2: Brenda, platícanos cómo te invitaron a participar, cómo surgió esta idea de escribir esta serie de textos, que son variados, sobre fútbol, que se llama Tiro Libre.
4: Pues me invitaron, es muy curioso porque me dijeron que si me gustaba el fútbol o no, que no tenía relevancia para que yo hiciera el texto. Entonces fue un reto, entonces yo dije, ¿de qué voy a hablar si yo no sé de fútbol? Bueno, no sé mucho, ¿no? No soy una espectadora asidua, yo crecí viendo básquetbol, mi papá amaba el básquetbol, ¿no? Entonces, bueno, fue un reto y me planteé algo que me interesa mucho, porque tengo una amiga que juega fútbol y ella fue mi gran fuente de información. Entonces, ahí hice un juego de tengo muchos datos duros en el texto porque me interesaba dar como el panorama, sí, de las cifras, ¿no? De la desigualdad, de la inequidad que hay entre los salarios, para empezar, respecto al deporte jugado por mujeres y jugado por hombres. Y no solo de los salarios, sino también de todo lo que involucra, ¿no? Se sigue pensando que las mujeres juegan por hobby y se requiere pues un trabajo de mucho acompañamiento de las familias, de las chicas, ¿no? Entonces eso implica pues ya otros tipos de sacrificio. De por sí el jugador profesional es una persona dedicada, como un trabajo de ir a la oficina, pues ellos van a entrenar, y pensaba yo, ¿cómo es en el caso de las chicas? ¿A qué se enfrentan? Existe, por supuesto, violencia de género, existe toda una excursión a este mundo que todavía sigue siendo segregado.
2: Sí, sí, sí, lo explicas muy bien y lo has dicho muy bien, hay datos duros, datos, números muy, muy poderosos. Cuando tú decidiste ya participar en este trabajo de Tiro Libre, Te platicaron quiénes iban a participar: Martín Caparrós, Paulina Chavira, Juan Villoro, Erendia Derbez y bla, bla, bla, un montón de plumas.
4: Y prólogo de Amandititita.
2: Sí, sí, sí, anda, más prólogo de Amandititita, hay que decirlo. ¿Ya sabías quiénes iban a participar?
4: No, fue como se llama, como si fuera una invitación a ciegas, ¿no? Entonces, es más, yo ni siquiera tenía idea de que iba a ser un tiraje tan grande y que iba a distribuirse de manera gratuita para los jóvenes estudiantes de la UNAM y supongo que también de Nuevo León y supongo que también de Guadalajara. Entonces, no me imaginé que fuera... Yo pensé que iba a ser como un libro común y corriente, más bien, o sea, un libro extra del mundial, porque estamos en este, sí, como claro, tú bien lo decías, estamos en este momento de fiesta y como preparar la fiesta, pues como todo, también es mucho trabajo, como podemos ver en la ciudad que está colapsada,
2: sí,
4: ¿no?
2: Sí, sí, sí. Y eso que todavía no empieza, ahora imagínate las fechas de partidos. Quiero ver cómo se va a poner esta ciudad, que ya es un caos, el sur, donde está el estadio. Pero esperemos salir adelante como hemos salido de muchas otras más. Además, la presentación del libro estuvo extraordinaria. Me parece que estuvo por ahí el Pentapichichi. Vaya, se hizo a lo grande la presentación de este libro, que tiene historias, y es importante decirlo, como tú lo has confesado, de gente que conoce poco de fútbol, pero también gente que conoce mucho de fútbol.
4: Claro, porque está ahí, pues Juan Villoro es un fanático del tema y que tiene muchísimos libros. Está Martín Caparrós, está Antonio Ortuño y bueno, son gente que sabe muchísimo de fútbol. Está Francisco Hinojosa, que es un... Me tocó estar alguna vez con él en una charla y habló de fútbol y es pues un gran conocedor del tema. Y luego estamos, pues Amandititita, que no es tan fanática, yo que no soy tan conocedora, voy a decirlo así, por ser amable conmigo misma, por supuesto, ¿no? Entonces sí hay que estos contrastes, y también es bueno tener esos contrastes, de que no todos sean así hiper mega religiosos del fútbol, ¿no?
2: Ahora, para que a la gente se le antoje leerlo, y además lo acabas de decir, una distribución muy amplia, lo puedes conseguir desde impreso hasta de forma digital, y aquí invitamos, si me lo permites, Brenda Ríos, a la gente que le interese este libro. Nada más hace contacto con nosotros y con gusto se lo enviamos vía correo PDF para que se deleite con esas historias. Y para que la gente se antoje leer tu historia en específico, platícale un poco de lo... Bueno, tiene un poco de historia, pero platícale cómo está escrito o qué tiene tu ensayo sobre este fútbol.
4: Bueno, yo hablo principalmente... Bueno, me quería concentrar en cuánto gana una jugadora de fútbol profesional, ¿no? Y que, pues, recientemente los medios se han interesado en hacer la cobertura de los partidos de la Liga Femenil en México, que es un tema reciente. Entonces, es como si de repente yo ya me doy cuenta que sí ha tenido impacto, porque voy a algún lugar, a algún restaurante, y están pasando en la pantalla fútbol femenil, ¿no? Y entonces, pues yo quería principalmente concentrarme en eso, y acabé, como luego pasa con los textos, que a veces lo llevan a una otra parte, ¿no? Entonces acabé hablando de cuando yo jugué fútbol en la secundaria, obviamente un solo partido, no crean que fui heroica. Y terminé también haciendo estas especies de notas curiosas, como la nota de la jugadora chilena, que mide un 80 y pico, y lo pusieron en una campaña de telefonía celular con un jugador que le mide 1.64, 69, y entonces los pusieron a la misma estatura, ¿no? En el truco de la publicidad, y entonces era muy curioso porque todo el mundo sabía lo alta que es ella, y se volvió viral la broma, ¿no? Entonces yo pensaba, bueno, es que eso también habla un poco de lo que implica el tamaño de estas figuras, ¿no? O sea, una mujer no puede ser más alta ni siquiera en la publicidad. Entonces me fui un poco por las ramas. Entonces mi invitación a leer el texto y los demás textos, pues es que van a encontrar seguramente información divertida, ¿no? Hay contrastes, ¿no? Estoy hablando también de cómo se juega el fútbol en Medio Oriente, que los castigos a los que se someten las que quieren jugar, salir, el deporte en la calle, ¿no? Sí, principalmente. Sí, sí. Y también hablo, pues, de datos ahí curiosos de fútbol femenil en el resto del mundo. Entonces, pues, un poco el panorama quizá un poco abrumador, porque yo quería ponerlo todo en un solo texto, obviamente no se puede, y entonces más bien hice como un contrapeso de lo que nos falta por hacer, ¿no? Nos falta que haya mujeres, más mujeres árbitros, más mujeres entrenadoras, y que permanezcamos obtengamos esta idea de compartir el mundo sin que todo sea como, ay, son mujeres, no saben, ¿no? Contigo. Entonces, va por ahí.
2: Sí, Brenda Ríos, ya para finalizar, compártenos por favor redes sociales o alguna forma en la que puedan conocer tu trabajo, desde luego a través de este libro, pero más allá de lo que haces en la parte académica y todo lo demás, Brenda.
4: Bueno, yo tengo solo Instagram, no tengo Twitter, me pueden encontrar como Brenda Ríos o Huevito Estrellado, no me pregunten por qué. Entonces, estoy en Instagram y pueden encontrar libros míos en una página que se llama Flecha Roja WordPress, que es un... y en Poesía Mexa, que pueden encontrar libros para descarga libre, además de, obviamente, en librerías. Muchísimas gracias.
2: Brenda, muchísimas gracias por este enlace. Ahí está la recomendación de este fin de semana, amigo. Tiro Libre es... Relatos cancheros sobre fútbol.
3: Pues buena, ¿no? Hay que leerlo, ¿no? Pues rápidamente tus redes sociales, amigo.
2: Con todo gusto, estamos en @CeuMiranda en el ex y en Instagram, CuauMiranda, también para lo que guste y mande. Ahí está la portada del libro, una portada amarilla, al balón al centro, Tiro Libre, así de sencillo. Si quiere uno, hace contacto conmigo y yo se lo reenvío por PDF.
3: Gracias, amigo Cuau.
2: Nos vemos la próxima semana.
3: Nos vemos la próxima semana.
2: De fútbol, ¿eh? De aquí seis semanas de fútbol.
3: Seis semanas de fútbol para aquellos que les gusta, la van a gozar.
2: Prepárense nada más.
3: 7 de la noche con 28 minutos. Vamos a un corte y regresamos.

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0: 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Siete de la noche con 31 minutos y estamos de fiesta este día, porque después de ya ser famosa, darse unas vueltas por el mundo, incluso por el espacio, llega nuevamente mi querida Fernanda Amador al estudio de Imagen Multicast, radio y televisión al mismo tiempo. Mi querida Fer, muchísimas gracias nuevamente por estar, pero lo comparto porque estamos de lujo, porque también tenemos la visita de la doctora Liliana Bueno, cirujano dentista con maestría en implantes dentales. Y hay algo importante, y lo platicamos y lo vamos a platicar ahorita, que hay temas que son de salud, incluso deben ser de salud pública, pero no se comentan. Mi querida, ¿cómo estás, mi querida Fer?
1: Mi queridísimo Raúl, para mí es un placer estar el día de hoy aquí con ustedes. Y efectivamente, dices algo muy importante, porque la salud bucal es un tema fundamental. Y por eso le damos la bienvenida y le damos las gracias a la doctora Liliana Bueno, cirujano dentista, especialista en implantes, con una maestría en la materia y fundadora de Dental Bueno. Y mi querida doctora, usted siempre lo ha dicho, la salud bucal no es un ente alejado de nuestra vida. Por eso el día de hoy quisiéramos hablar de cuando estás embarazada. ¿Cómo se ve afectada la salud bucal en la mamá? ¿Nosotras las mujeres cuando estamos embarazadas debemos ir al dentista?
2: Hola, muy buenas noches. Muchísimas gracias por la invitación antes que nada. Y claro, es súper importante que vayan al dentista. O sea, no es de quiero, necesitan ir al dentista. ¿Por qué? Porque hay unos cambios hormonales entre el estrógeno y la progesterona que hacen que las encías se vuelvan más sensibles, porque hay un aumento de la placa dentobacteriana y esto ocasiona un sangrado y una inflamación en las encías. Y ¿qué pasa? No se cepillan y empiezan a tener problemas, porque dicen, es que cuando me cepillo me duelen las encías y empieza a haber ya una infección.
1: Dígame algo, doctora. Hay mucho vómito cuando estamos embarazadas. ¿La gastritis que nos puede ocasionar alguna infección en las encías?
2: Sí, lo que pasa es que cuando vomitan, lo que hacen normalmente es cepillarse la boca, tache, no debe de ser así. ¿Por qué? Porque esos ácidos se los embarran en los dientes. Entonces, ¿qué debe de pasar? Deben de pasar aproximadamente de 20 a 30 minutos para que te puedas cepillar tus dientes. ¿Qué vas a hacer? Una vez que vomitaste, te vas a enjuagar con agua simple. Hay gente que pues le da, todavía tienen asco, van a poner una cucharita sopera en un vaso de agua y se van a enjuagar con bicarbonato de sodio, la van a poner y se enjuagan. Eso es sumamente importante para que cambie un poco el pH y la acidez de su boca.
0: A ver, no estoy entendiendo. Entonces, después de vomitar, no se deben lavar los dientes.
2: No, nada se más deben cepillar los dientes.
0: Cepillar, nada más enjuagar.
2: Se enjuagan. Perfecto. Con agua. Ahora sí que con agua simple, nada más. Ajá. Con agua simple, o en caso de que la gente, por el saborcito que queda, con una cucharadita con bicarbonato de sodio en un vaso de agua para que estén más tranquilas. Y hay gente que es sumamente asquerosa y se les recomienda hasta un chicle con xilitol. Con xilitol, que les cambia un poco el sabor.
1: Ahora, dígame algo, doctora. Yo recuerdo mucho que me decían que los bebés, el calcio, ¿no?, no lo jalan impresionantemente.
2: No, eso es un mito. Eso es un mito. Realmente dicen que cuando estás embarazada vas a perder los dientes. Correcto. Eso no es así. Hay un cambio, sí hay un cambio hormonal, pero ese cambio nosotros lo podemos combatir con una buena higiene bucal, con un buen cepillado, con utilizar hilo dental, con utilizar enjuague bucal, con cepillarte la lengua y utilizar hilos interdentales para poder tener una mejor higiene. Eso es lo más importante en el embarazo. Y algo también importante es que acudan con su dentista. Yo les recomiendo que sea en el segundo trimestre del embarazo, es cuando están mejor las pacientes embarazadas, que no les estorba tanto el bebé y que no tienen tanta sensibilidad en los primeros meses.
1: ¿Alguna infección en las encías puede provocar que nuestro embarazo pueda ser prematuro?
2: Sí, te comento que la enfermedad periodontal, si se llega a contaminar las encías, esas bacterias viajan por el torrente sanguíneo y pueden llegar a la placenta. Y la placenta lo entiende como un parto prematuro, como que ya manda señales de pues que ya te tienes que aliviar. Entonces hay bebés que nacen por un parto prematuro o nacen por bajo peso porque nacen antes de tiempo por una enfermedad no tratada.
1: Y cosas que a veces no podemos imaginar cuando estamos embarazadas. Entonces, ¿esto quiere decir, doctora, que sí o sí debemos asistir al dentista cuando estamos embarazadas?
2: Total y absolutamente. ¿Por qué? Porque hay más caries, porque hay más placa dentobacteriana, se pican más fácil los dientes, se inflaman más fácil las encías. Entonces sí es muy importante que acudan. Hay erosiones dentales porque con el vómito hay acidez y las encías migran y empiezan a tener problemas de sensibilidad a las pacientes. Entonces sí o sí se tienen que atender en el embarazo.
1: Porque al final del día nos bajan nuestras defensas.
2: Total y absolutamente.
1: Entonces estamos expuestas a más infecciones y lo que uno nunca se imagina, Raúl, que estás poniendo en riesgo a tu bebé. Doctora, díganos algo. Nos enteramos por ahí, nos llegó un chisme de que hace poco salió un libro que tiene que ver justamente de la salud. Platíquenos un poquito de ello.
2: Bueno, de hecho yo le traía este libro, corazón, este es para ti.
3: Gracias.
2: Porque ya te lo traía. Mira, gracias, este libro, le puse el nombre de La magia de vender sin vender, pero habla principalmente de lo que es el neuromarketing, de cómo nosotros manejamos el neuromarketing, pero la parte de ventas. Cómo nosotros creemos que compramos y creemos que vendemos. La gente dice, ay, pues es que yo compro con lógica y no, se compra con emoción. Y entonces hago muchos ejercicios, muchas pláticas y también referente a la odontología, cómo la gente llega con miedo, cómo nosotros como dentistas debemos de atender al paciente y ponernos en su lugar, porque entra el cerebro reptiliano, que es lo primero que los va a asustar, y cómo lo tenemos que atender y tratar adecuadamente para que el paciente se quede con nosotros. Y porque no es obligar al paciente, es que el paciente esté convencido de por qué está con nosotros.
1: Sí, porque, perdón, Raúl.
3: No, adelante, perdón. Lo que voy a decir es que la cuestión dental a muchos no lo toman en cuenta, pero ¿cómo afecta en tu seguridad personal?
2: En tu autoestima.
3: Exacto.
2: Definitivamente, porque no, si te falta un diente de enfrente, no sonríes con la misma seguridad que cuando tú tienes una sonrisa. Dicen que la sonrisa es el ahora sí que es el permiso para que el mundo confíe en nosotros.
1: Y doctora, no me va a dejar mentir. O sea, la salud entra por la boca.
2: Total,
1: y al final del día hay muchísimas enfermedades hoy en día que si tú no te cuidas tu salud bucal, lamentablemente te enfermas de una gastritis, a veces infartos, usted no me va a dejar mentir, también hay situaciones que están asociadas con el Alzheimer, hay muchísimas cosas hoy en día por no cuidar una salud bucal.
2: Y como estábamos hablando, los pacientes embarazadas, por ejemplo, la enfermedad que les da pionera, lo primero que les da es la gingivitis del embarazo. Y esta gingivitis, si no se controla, se puede hacer infecciosa y agudizar el problema y que el embarazo sea prematuro. Entonces, hay que atendernos, cuidarnos y amarnos.
1: Doctora, ¿algún consejo rápidamente? Porque ya nos vamos y de verdad estamos encantados con usted aquí en el auditorio.
2: Pues simplemente que acudan al dentista, que cuando estén embarazadas o cuando... cada dos veces al año.
3: Doctora, redes sociales para que el auditorio de Grupo Imagen, de Imagen Radio, Imagen Multicast, la consulte, pueda acudir con usted, por favor.
2: Claro que sí, nos encuentran en todas las redes como Dental Bueno y como Doctora Bueno, en todas las redes.
3: Oiga, rápidamente, también la importancia de los dientes que está directamente con otros nervios, del oído.
2: Corazón, un diente creen que está nada más ahí, no. Todos están conectados por el sistema nervioso y... un problema de un diente puede generarnos la muerte a ese grado.
3: Es que a eso íbamos rápidamente. La importancia de la sanación de un diente, aunque esté picado, es eso, ¿no?
2: Es sumamente importante. Exacto. Exactamente. No es un ente aparte.
3: Perfecto. Doctora Liliana Bueno, cirujano dentista con maestría en implantes dentales, muchísimas gracias. Mi querida Fernanda Amador, te agradezco y sabes que aquí se te quiere, se te ama todo el equipo de la tercera emisión. Me da gusto que estés de vuelta Esperemos tenerte más seguido y que vengas a iluminar esta cabina.
1: Muchísimas gracias, Raúl. No olviden, la salud es tarea de todos. Y muchísimas gracias y linda noche. Muchas gracias, doctora. No,
2: gracias a ustedes por la
3: invitación. Esperemos tenerla de vuelta. ¿Le
2: claro
3: parece
2: que
3: nos
2: sí.
3: ponemos en contacto? Porque sí hay que abundar más en esto. ¿Sabe por qué? Me gustaría el tema de los dientes en los menores de edad. Cuando se les caen, cuando cambian, se les ponen frenos, no se les ponen frenos.
2: Claro,
3: porque
2: sí.
3: es un tormento para los niños si no hay las personas indicadas para ponerse.
2: Totalmente.
3: ¿Le parece?
2: Claro que sí.
3: Perfecto. 7:00 p.m. con 41 minutos. Vamos a un corte. Regresamos. Tercera emisión fin de semana de Imagen Informativa.

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1: Esta de la noche con 46 minutos y ya tenemos aquí en el estudio de Imagen Multicasa, mi querido Rodolfo Monroy, editor en jefe de la sección Función del periódico Excelsior. Ya sabe, la semana pasada estaba en Chicago, anteriormente estaba en, ¿cómo se llamaba este? La semana antepasada.
2: Estaba aquí en mi México, lindo y
1: ajá,
2: querido.
1: Pero estabas, ¿cómo se llama?
2: En el Tecatemblama.
1: Después,
2: en 8 días estaba en Chicago,
1: y
2: en
1: ahora
2: el Festival
1: aquí.
2: Dreams.
1: Se la pasa viajando
2: y
1: el
2: ahora
1: señor,
2: estoy aquí en mi bella Ciudad de México, en mi bella ciudad de imagen contigo, Raúl, y con toda
1: bienvenido, mi querido Rodo. A ver, cuéntanos, ¿qué tenemos para este día?
2: Oye, Raúl, bueno, pues vamos un poco de información. Seguramente usted conoce, pues, a Kanye West, este cantante y productor, pues, que en los últimos años ha sido bastante polémico por algunos, pues, comentarios que ha hecho antisemitas, también ha elogiado a Adolfo Hitler en varias ocasiones. Incluso en su página de internet puso la publicación pues una playera blanca con el símbolo nazi, con la esvástica, y pues obviamente esto le trajo muchísimos problemas, cancelaciones millonarios con cancelaciones de contratos millonarios, perdón, con marcas muy importantes, incluso dejaron de pagarle también con Adidas, y pues esto le ha traído una serie de pues situaciones bastante complicadas a Kanye West, que pues muchos alaban su faceta como productor, con esta visión que él tiene pues acerca de la música. Estuvo a principios de año, usted recordará, en la Plaza de Toros México, aquí en la Ciudad de México, y con dos conciertos que estuvo abarrotado, y pues es de repente para algunos dicen que complicado separar como al genio que consideran que es Kanye West, con todo este tipo de situaciones que dijo en el pasado. Y pues, ¿por qué le estoy como platicando todo este contexto? Porque pues él iba a realizar una serie de conciertos por Europa, y digo que iba, ¿por qué? Porque pues ya iba, le cancelaron unas presentaciones en un festival de Reino Unido, allá en Inglaterra, también en Francia, diciendo pues que no, que es una persona no grata para que pueda formar parte de la cultura musical de aquel país. Y ahora otro país que se ha sumado a estas pues cancelaciones fue Italia, ya que el prefecto local de la ciudad de Reggio Emilia, Salvatore Anghieri, pues ordenó la cancelación por motivos de seguridad y orden público, pues las presentaciones de Kanye West que iba a tener en aquel país, y pues también de otro rapero, Travis Scott. Ya le decía yo, pues todo lo que había sucedido con Kanye West, y se está pues cancelando la participación de Travis Scott también, porque pues él ha sido objeto de escrutinio por la seguridad en sus conciertos, desde una avalancha humana ocurrida en el Festival de Astro World de Houston en 2021, que dejó 10 personas fallecidas y cientos de heridos. Y pues Scott tenía previsto actuar en el Festival Pulse of Gaia el 17 de julio, y pues algo pues a lo que se ha defendido Kanye West, por ejemplo, ha dicho pues que todo este tipo de comentarios los dijo porque pues él padece un trastorno bipolar. Entonces, debido pues a esta situación de salud mental, es que él pues no sabía cómo diferenciar o por qué estaba diciendo todo este tipo de cosas, ¿no? A este trastorno no tratado. Sin embargo, pues quien sí le abrió las puertas en Europa son los Países Bajos, ya que pues se va a estar presentando el próximo mes, y pues el ministro de Migración neerlandés declaró pues que no existían motivos legales para negarle la entrada, por lo menos en este momento, ¿no? Dijeron esto luego de que pues legisladores neerlandeses habían instado al gobierno, le digo, a prohibir la entrada de Kanye West, por todas

0: estadounidense de 48 años, actuará en el Gelred Dome, un recinto para conciertos en la ciudad de Arnhem, a unos 100 kilómetros al suroeste de Ámsterdam, los días 6 y 8 de junio, ya, es decir, la próxima semana, en finales de la próxima semana, y pues serían las primeras actuaciones de este cantante en Europa desde 2014. Entonces, pues vamos a estar como muy pendientes, porque, pues como te digo, es como muy distinto, ¿no? Como, separar de repente como al artista con su forma de ser o su
1: activismo,
0: manera,
1: ¿no?
0: De expresarse, ¿no? Raúl, y pues antes de irnos a las recomendaciones musicales, que ahí traemos algunas, déjeme decirle que si usted no ha tenido la oportunidad de ver La Casa de los Espíritus, es una serie que se estrenó ya hace algunas semanas en la plataforma de Prime y que está basada, esta serie obviamente, la novela de la escritora Isabel Allende. Y déjeme decirle que es una serie fantástica, la verdad es que es una serie que hay que aplaudir, no sé si hayan tenido ya oportunidad de verla, y si no, bueno, si ya tienen oportunidad de ver, tuvieron oportunidad de verla, pues háganmelo saber a través de las redes sociales para ver qué les pareció, si a lo mejor estoy exagerando yo con mis comentarios, y si no, de verdad, háganlo, no tiene nada que ver con aquella película, no sé si tú te acuerdas, Raúl, es una película estadounidense que hizo Hollywood, que protagonizó Meryl Streep con Jeremy Irons, también estuvo Winona Ryder en el reparto, y en declaraciones a mi compañera Virginia Bautista, Isabel Allende decía, bueno, ya hace algunos, en abril me parece, le platicaba a Virginia Bautista justo, pues que la película es otro rollo, ¿no? O sea, principalmente por que estaba hablada en inglés, y a lo que apelaba Isabel Allende es que pues La Casa de los Espíritus ahora hablada en español, en lo que está es su idioma original, la novela, pues lograba conectar muchísimo con la audiencia, ¿no? Y pues a ella le pareció, a mí me parece como algo muy atinado, y a diferencia, por ejemplo, de Como Agua para Chocolate, que se me fue el nombre de la autora de Como Agua para Chocolate, mi queridísima, bueno, ahorita lo buscamos. Ella dijo pues que se deslindaba de la serie de Como Agua para Chocolate, justo porque pues era Laura Esquivel, claro que sí. Laura Esquivel pues dijo en algún momento que pues la serie Como Agua para Chocolate era completamente distinta a lo que era su novela. Pero bueno, regresando a La Casa de los Espíritus, déjeme decirle que está fantástica. Son 8 capítulos, aproximadamente de una hora cada uno, y vale muchísimo la pena. ¿Por qué? Porque vemos unas actuaciones fabulosas. La verdad es que Alfonso Herrera, que es pues el protagonista masculino, que hace a Esteban Trueba, lo retratan en diferentes etapas, desde que era joven hasta que ya es un anciano de 80 años, y tiene una pues un rango actoral desde lo que va joven a lo que es adulto, que me parece fantástico, y también creo que merece una felicitación aparte los del departamento de caracterización de esa serie de La Casa de los Espíritus, porque es fabuloso. Yo hace mucho tiempo no había visto en una serie o una película, tanto mexicana, nacional como extranjera y de Estados Unidos, que hicieran una caracterización tan bien lograda, ¿no? De que no se viera una peluca falsa, que no se viera pues maquillaje falso, o sea, o protésticos horribles. La verdad es que lo hace muy bien. Y pues las actrices, que interpretan a Clara, desde la niña, no me acuerdo ahorita cómo se llama, la española Nicole Wallace, que hace a Clara en su etapa joven, y a la argentina Dolores Fonsi, que también hace Clara ya en su etapa adulta, son fantásticas, Raúl. La verdad es que, a pesar de que son españolas y argentinas respectivamente, el acento chileno, porque pues la serie está situada a principios de los años del siglo pasado, allá en Chile, pues tienen un manejo del acento chileno fabuloso, y pues también está Juan Pablo Raba, y de verdad otra actuación que creo que hay que aplaudir demasiado, porque es un pedazo de actriz, una actuación soberbia, que es Fernanda Castillo, esta actriz mexicana que hace a Férula, que es la hermana de Esteban Trueba, que es el personaje de Alfonso Herrera. De verdad es que véala, o sea, se va a quedar callado con la actuación de Fernanda Castillo como Férula. La verdad es que es una interpretación, Raúl, fantástica. Te das cuenta de cómo ha crecido Fernanda.

0: como actriz, y pues la verdad es que te quedas callado de lo bien que actúa. Pues
1: solamente con la pasión que estás narrando esto, ya me dieron ganas de verla, mi querido Rodo.
0: Ya no tengo tiempo para las recomendaciones musicales, no sé cuánto tiempo tengamos. Bueno, pues vea La Casa de los Espíritus, que está fabulosa. Y pues vámonos con la primera recomendación musical. Tiago PSK acaba de lanzar una nueva canción que se llama Te Perdono, que es un sencillo profundamente personal que marca el inicio de una nueva etapa artística.

Y bueno, si usted es amante de Belanova, acaba de lanzar un nuevo material discográfico en vivo que grabaron en el Palacio de los Deportes en noviembre de 2024. Y pues como parte del lanzamiento de este disco que se llama Vida en Rosa Tour, pues el primer sencillo que están promoviendo es Rosa Pastel al lado de Dulce María.

0: Ahí están, Raúl, nos puso estas recomendaciones musicales y vean la serie.
1: Vamos a ver la serie, redes sociales, amigo, por
0: el
1: favor.
0: Punto Rodol, y ahí nos escriben.
1: Muchísimas gracias, mi querido Robo, y también muchas gracias en controles, mi querido David Arroyo, redacción Diana Díaz, imagen multicast Sara Ramírez, la productora Andrea Rosales, en la asistencia Jan Rivera, al ingeniero Enrique Alfaro, coordinación e información Eduardo Guerrero. Vámonos, gracias por todo.
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0: Revista del Consumidor.
10: Tienen más de 4000 años de historia, pero ¿sabes realmente qué contienen las salchichas que pones en tu mesa? Hoy te traemos el estudio de calidad de salchichas. Quédate para conocer todo sobre él.
0: Además, te explicamos qué paso seguir cuando un producto falla y el proveedor se niega a responder por tu compra. No olvides que la garantía es el respaldo legal que asegura que tu inversión está protegida.
10: ¡Acompáñanos!
0: Revista del Consumidor. Las salchichas son un alimento cotidiano en la despensa de muchas personas, debido a su accesibilidad económica y practicidad. Pero, ¿sabes cuál es el origen de este embutido? Este se sitúa en Mesopotamia, en el año 2000 antes de nuestra era.
10: Hoy en día, las salchichas están hechas principalmente de carne y agua. De hecho, el agua puede representar hasta el 70% del producto final. Dependiendo del fabricante, también se les llegan a adicionar harinas, féculas, almidón o soya.
0: En el mercado existe una gran variedad, pero hay un detalle al que debes prestar mucha atención. ¿Sabes cuál es la diferencia entre una salchicha con pavo y una de pavo? Suena casi igual, pero no lo es.
11: Cuando la etiqueta dice con pavo, significa que es una mezcla de pollo y pavo. El fabricante está obligado a declarar qué porcentaje de pavo le añadió. En cambio, si dice de pavo, significa que toda la carne que contiene proviene exclusivamente de esta ave. Eso sí, tome en cuenta que la cantidad total de carne en el producto siempre dependerá de la fórmula de cada marca.
10: El Laboratorio Nacional de Protección al Consumidor revisó diversos productos para verificar sus aportes nutrimentales y el cumplimiento de su regulación. Se analizaron 37 productos, 8 Viena o tipo Viena, 7 de pavo, 7 con pavo, 1 de pechuga de pavo, 3 para hot dog, 3 de pavo para hot dog, 2 con pavo para hot dog, 4 Frankfurt y 2 para desayuno.
11: Se verificó toda su información comercial, la cual se encuentra en las etiquetas de cada producto. Estas tienen que cumplir con los requisitos de la norma oficial mexicana.
10: También se evaluó su calidad sanitaria, verificando la ausencia de agentes patógenos, como la salmonela, ya que son un riesgo para la salud.
11: Asimismo, se determinó la cantidad de nutrientes, como proteína, grasa, carbohidratos y agua. Estos nutrientes son esenciales para el funcionamiento de nuestro organismo, ya que le proporcionan energía.
10: Igualmente, se verificó que su contenido no excediera la cantidad de nitritos permitidos. Estos se utilizan como conservadores para inhibir el crecimiento de bacterias dañinas y mantienen el color rosa de los embutidos.
11: Se determinó la presencia de sodio y se verificó que coincidiera con el contenido declarado en la etiqueta. Finalmente, se calculó el aporte calórico por cada 100 gramos de producto.
10: Los resultados fueron los siguientes. Primero, debes saber que debido a que los embutidos suelen presentar cantidades elevadas de sodio, todos los productos resultaron con exceso de este mineral. Todos pasaron la prueba de calidad sanitaria, además de cumplir con el sodio y contenido neto que declaran.
11: Las salchichas que contienen más nitritos de lo permitido son dos de la marca Bafar, de Viena y Frankfurt, y Parma Savory, de pavo.
10: Los productos que no son veraces en su información comercial y declaran más proteína o grasa de la que contienen son las salchichas Viena de las marcas Bafar y Capistrano Clásica, las de pavo de Bernina, para hot dog de Bafar y para desayuno la marca Obertal.
11: Los productos que destacan tener pavo, pero contienen muy poco, son las marcas Swan Premium y Kir con pavo. Aunque destacan el ingrediente, solamente contienen el 4% de este cárnico.
10: Si vas a comprar salchichas, lo mejor es que sigas estas recomendaciones. Lee la etiqueta, revisa la fecha de caducidad y los ingredientes. Asegúrate de elegir el producto que deseas. La salchicha de pavo tiene el 100% de este tipo de carne, mientras que la que dice con pavo tan solo tiene del 4 al 25%.
11: Evita romper la cadena de frío. Deben colocarse hasta el último en tu carrito y ser lo primero en guardarse en el refrigerador al llegar a casa. Verifica los ingredientes. Si tienes alguna alergia, es importante revisarlos antes de la compra.
10: También consulta a tu médica o médico, ya que estos productos tienen cantidades elevadas de sodio y no es conveniente que las personas con hipertensión lo consuman.
11: La recomendación de la OMS para adultos es no rebasar los 2 miligramos diarios, es decir, menos de 5 gramos o una cucharadita de sal. En el caso de niñas, niños y adolescentes entre 2 y 15 años, esta cantidad debe reducirse aún más, ajustándose a su edad y sus necesidades energéticas.
10: Compara precios y calidad. Recuerda que cuidar tu consumo es cuidar tu salud y tu bolsillo.
12: Lista del consumidor.
10: Es normal que, al estrenar un producto, sintamos esa emoción de haber hecho una buena inversión. Pero, ¿qué ocurre si lo que acabamos de comprar presenta fallas o defectos de fábrica?
11: Lo primero es mantener la calma, ya sea porque un artículo no coincide con lo que se prometía en la etiqueta, o porque esa licuadora nueva dejó de funcionar a la tercera vez. Es común sentir que nuestra confianza y nuestro dinero han sido vulnerados.
10: Pero, si ese producto sale defectuoso, no tienes por qué resignarte a perder tu dinero. La garantía es un derecho fundamental que te protege frente a bienes o servicios que no cumplen con los estándares de calidad, funcionamiento o seguridad que te ofrecieron al momento de la compra.
11: Tomemos de ejemplo un caso hipotético. Sofía compró un refrigerador con un año de garantía, pero dejó de enfriar a los 3 meses. el proveedor se negó a cumplir la garantía justificando un mal uso del producto. Y no solo eso, también intentó cobrarle la reparación. Ella llamó al teléfono del consumidor y con asesoría de los especialistas consultó la Ley Federal de Protección al Consumidor. Ahí descubrió que tenía tres opciones legales: la reparación gratuita, la reposición del producto por uno nuevo o la devolución de su dinero.
10: Además, descubrió que también tenía derecho a una compensación no menor al 20% del precio pagado. Con esta información, inició su proceso de conciliación ante la Profeco. Al final, el proveedor admitió la falla, le entregó un refrigerador nuevo y le otorgó la bonificación correspondiente. Un final justo para una compra que parecía perdida.
11: El caso de Sofía terminó bien porque ella estaba informada. Sin embargo, es importante saber que existen situaciones específicas donde el proveedor sí podría negar la garantía de forma legal. Así es, para evitar sorpresas, toma nota. La garantía podría no aplicar si no cuentas con el comprobante de compra, hubo un uso inadecuado del producto, transcurrió el plazo de vigencia, hay daños ocasionados por un tercero, o si los productos fueron adquiridos en oferta o descuento y se avisó previamente que no contaban con garantía.
10: Por ley, todos los proveedores están obligados a entregarte una póliza de garantía por escrito al momento de recibir tu bien o servicio. Esta debe ser clara y especificar qué cubre, por cuánto tiempo y a dónde debes acudir para hacerla efectiva.
11: Recuerda que cuando un producto no sirve para lo que fue diseñado, tienes derecho a elegir entre la reposición del bien, la rescisión del contrato o una reducción en el precio. Y en todos los casos, la ley contempla tu derecho a una bonificación. Para que tu próxima compra no termine en una decepción, te compartimos estas recomendaciones finales.
10: Revisa la garantía antes de comprar. Verifica vigencia, cobertura, cómo aplicarla y dónde están los centros de servicio. Conserva tus comprobantes. Guárdalos y sácales una foto o copia, porque el papel térmico se borra. Reporta fallas de inmediato. Acude al proveedor para solicitar reparación, reposición o reembolso.
11: No acudas con terceros. Si alguien ajeno al proveedor intenta reparar el producto, la garantía es invalida. Desconfía de frases prohibidas. Expresiones como "no hay cambios ni devoluciones" no pueden estar por encima de la ley.
10: Si tienes problemas para hacer valer tus derechos, acércate a la Profeco. Puedes escribirnos a los correos denunciaprofeco@profeco.gob.mx, denunciapublicitaria@profeco.gob.mx o solicitar asesoría personalizada en asesoria@profeco.gob.mx.
11: No olvides que al exigir que se cumpla tu garantía, no solo defiendes tu dinero, sino que fortaleces una cultura de respeto que beneficia a todas y todos. Ejercer tus derechos como persona consumidora es la mejor forma de proteger tu economía y fomentar un mercado más justo.
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10: Te invitamos a conocer todos los detalles sobre la edición 591 del mes de mayo de la Revista del Consumidor en su versión impresa o digital.
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0: Buenas tardes, señoras y señores. Bienvenidas y bienvenidos a esta segunda emisión de Imagen Informativa, transmitiendo al momento en esta edición de lunes 7 de octubre del 2024. Estamos listos para la información correspondiente a este inicio de semana. Y vaya que ha sido un inicio de semana muy álgido, muy complicado en algunas regiones de nuestro país. Y de nueva cuenta, pues los riesgos del clima, las manifestaciones climatológicas y la adversidad que nos pone de nueva cuenta a revisión es lo que vamos a tener el día de hoy. El huracán Milton ha subido a categoría 5. En esta tarde se encuentra en categoría 5 con un riesgo alto de hacer efectos fuertes, sobre todo en los estados de Yucatán y Campeche. Hoy vamos a tener una revisión el día de hoy porque ya las autoridades han emitido fases de prevención y de alerta en torno a lo que sería este huracán Milton. Por otro lado, en San Luis Potosí, bueno, pues vamos a tener la revisión de la ley Silla. Y esta ley que hablábamos la semana pasada fue aprobada en The Fast Track de manera pues rapidísima. ¿Y qué va a significar para garantizar a todos los trabajadores que tienen su empleo, sus jornadas laborales de pie? Deben de contar con una silla, por eso se llama así la ley Silla, y que será patrocinada por sus empleadores, sus patrones. Hoy lo hablaremos con el presidente de la Canaco Servitur en San Luis Potosí, Fernando Díaz de León. También, ya lo sabe, como cada lunes hay que iniciar la semana con la mirada de Ernesto Hernández, nuestro experto en temas electorales, sobre esto que se está definiendo ahorita también en la Suprema Corte de Justicia de la Nación, estas leyes secundarias, por un lado para la elección de jueces, pero por el otro lado lo que implica que estas suspensiones pues impidan la revisión de las elecciones para jueces y magistrados en el Instituto Nacional Electoral. Y hoy estará con nosotros Leonel Serrato, el morenista Leonel Serrato hablará con nosotros esta tarde sobre un tema muy importante, la partida de Ifigenia Martínez, y por el otro lado, la renuncia de Manlio Fabio Beltrones de las filas del PRI. El programa va a estar bueno, vamos a iniciar con todo esta semana. Quédese de aquí hasta las 3 de la tarde, soy Jonathan Flores, vamos a los titulares de hoy.
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0: Bueno, comencemos con la información, y es que se daba a conocer que el sábado por la noche murió a los 99 años de edad Ifigenia Martínez. Se desempeñaba como la presidenta de la mesa directiva de la Cámara de Diputados, una mujer que me atrevo a decir de las más representativas de la izquierda mexicana, una mujer que fue pues pionera en un montón de luchas que distinguían la presencia de la mujer en la vida pública. A ver, fue la primera pues estudiante graduada en Harvard mexicana, además de que ella llegó a ser la directora de la Facultad de Contabilidad en tiempos de cuando estaban estudiantes como Carlos Salinas de Gortari, Ernesto Zedillo también, en fin. Ifigenia Martínez fue una de las mujeres que buscó el sufragio para las mexicanas desde aquellos tiempos. A ver, estamos hablando de que Ifigenia Martínez nació en 1925. Apenas el voto para la mujer se aprobó en los años 50, 55. Y por ello, Ifigenia Martínez representaba ese símbolo del por qué quería Claudia Sheinbaum, deseaba Claudia Sheinbaum, que Ifigenia Martínez le entregara la banda presidencial. Porfirio Muñoz Ledo, a ver, y hay que dimensionar en su justa medida, a ver, quienes representan esta salida del PRI, de ese PRI hegemónico, ese PRI controlador, muy parecido a lo que ahorita ya tiene Morena, pues deciden salirse de ese PRI hegemónico que no permitía la capacidad de disentir, de la crítica, de pensar distinto, y se van de ahí hombres como Porfirio Muñoz Ledo, Cuauhtémoc Cárdenas, Andrés Manuel López Obrador e Ifigenia Martínez. Y ellos cuatro forman la corriente democrática nacionalista para lo que luego después se transformó en el Frente Cardenista Nacional y luego tomó forma, su forma natural, ya con el PRD. Y de ahí en adelante vendría, pues, estos fundadores de la nueva izquierda mexicana y que terminó transformándose en lo que hoy conocemos como Morena. Incluso la propia Ifigenia Martínez decía, su gran amigo Porfirio Muñoz Ledo, bueno, pues él fue el que le entregó la banda presidencial a Andrés Manuel López Obrador y muere años después. Curiosamente, ¿no? Ifigenia Martínez también le entrega la banda presidencial a Claudia Sheinbaum y muere 6 días después de que Claudia Sheinbaum llegara al poder. Bueno, pues ante esto habló el nieto de Ifigenia Martínez, un poco respondiendo a las críticas del por qué se permitió que Ifigenia pues asistiera a la Cámara de Diputados el pasado 1 de octubre para entregar la banda presidencial, y esto hablaba el nieto de Ifigenia Martínez en su funeral.
2: Que fue una gran mexicana, una mujer de Estado, y que está hoy en un plano terrenal, descansando.
3: Está en otra tribuna, muy seguramente ahorita ya dando su punto de vista, intercambiando opinión con su gran amigo Porfirio, con Alberto, compartirles a todas y a todos que han estado pendientes de la evolución de su salud y estos días, que la maestra Ifigenia se fue en paz, se fue desde su casa, en compañía de su familia, se fue con la satisfacción de haber cumplido el 1 de octubre. Y también aclarar, ha habido por ahí algo de ruido respecto a si su asistencia el 1 de octubre de alguna u otra forma puso en riesgo su salud. Yo les podría decir con absoluta transparencia y objetividad que más bien, y con cargo a esta enorme responsabilidad del 1 de octubre, es que fue su mayor motivación para salir de un problema de salud complicado que empezó a tener a partir del 14 de septiembre. La misión del 1 de octubre fue la mejor medicina. Ustedes la vieron, estuvo...
0: La misión del 1 de octubre fue su mejor medicina. Es lo que hablaba Rodrigo Rojas, nieto de doña Ifigenia Martínez. Hoy por la mañana la presidenta Claudia Sheinbaum también habló de este tema, y esto lo hizo con este tinte, con estos términos.
4: Lo primero, pues, la tristeza de que haya partido nuestra compañera Ifigenia, una mujer excepcional. Ayer, platicando con sus hijas, ella fue sufragista, o sea, ella luchó por el voto de las mexicanas. Ella fallece a los 94 años. Entonces ella participó para que las mujeres pudiéramos votar en aquellos movimientos muy joven. Y pues ver la primera mujer presidenta para ella pues fue algo muy importante. Comento porque realmente es no sé ni cómo calificar esta, la verdad, no tengo palabra, pero es deleznable esta idea de que nosotros sacamos a Ifigenia para que pudiera participar en el evento. Tuvieron que salir sus nietos a aclarar el tema. Entonces, Ifigenia estaba delicada de salud, me lo informaron en su momento, y yo, pues obviamente, a los familiares les dije que si no era necesario que fuera, pues no queríamos exponerla, pero ella tenía muchos deseos, mucha ilusión de poder asistir el 1 de octubre. Entonces fue una decisión de ella de asistir, y la verdad es que pues ya que serenen sus ánimos.
0: Sí. Bueno, pues ahí está lo que menciona Claudio Sheinbaum. Le parece deleznable las críticas de la oposición tras la muerte de doña Ifigenia Martínez. ¿Qué va a pasar ahora con la presidencia de la mesa directiva de la Cámara de Diputados? El diputado Sergio Gutiérrez Luna señaló que, como ha sido en otras ocasiones, la presidencia de la Cámara de Diputados está sin titular en este momento.
5: Esperar, mañana vamos a extender esta sesión y ya veremos los procesos parlamentarios que
6: se tienen que elegir un nuevo presidente.
5: La ley es muy clara, establecer que la vicepresidencia quede en funciones en caso de una ausencia, y en una ausencia definitiva, como es el caso, tiene que ver con el proceso de ley. Ha sucedido en otras ocasiones. La más reciente, cuando Santiago Krill se fue, él se quedó con las personas. Entonces, vamos a ver mañana qué decide la JUCOPO, qué decide la Cámara. Nosotros ahorita concentrados en los preparativos para el homenaje de mañana.
0: Así es, ya en este momento se encuentran los restos de Ifigenia Martínez en la Cámara de Diputados, teniendo un homenaje luctuoso. Por lo pronto, así están las condiciones de, pues, lo que ha venido sucediendo en torno a la partida de la legendaria ya Ifigenia Martínez, que ha muerto este pasado sábado. Bueno, y vamos a la realidad de este México, el México que está ahí presente. A ver, el siguiente tema, no queríamos tomarlo, no porque no quisiéramos tenerlo en la cobertura periodística, pero me parece que a estas horas, y hay noticias que luego no es bueno a veces empezar los titulares ni hablar, es la coyuntura periodística la que nos obliga. Este terrible asesinato del alcalde de Chilpancingo, Guerrero, Alejandro Arcos. Se dio a conocer que fue ejecutado el domingo. Acababan de asesinar al secretario general, al secretario de gobierno del ayuntamiento, al secretario del ayuntamiento de Chilpancingo, unos dos días antes. El viernes, el alcalde Alejandro de Chilpancingo emitió una entrevista, manifestó que tenía preocupación de su seguridad. Tengo que mencionar también que, a ver, este alcalde ganó por el PRI, ganó por la oposición, y el domingo lo asesinaron en su automóvil y lo decapitaron. Al respecto, la presidenta Claudia Sheinbaum también habló de este tema, pues cómo no, y esto dijo.
4: Sobre el lamentable suceso del presidente municipal de Chilpancingo, hoy en la mañana se presentó el caso, se están haciendo las investigaciones necesarias para saber, pues, cuál fue el motivo y cuál fue el móvil, y por supuesto, pues, hacer las detenciones correspondientes. Mañana viene el gabinete de seguridad y podrán explicarles con más detalle. Mañana se presenta la estrategia general y vamos a trabajar en algunos estados en particular con mayor presencia, inteligencia, investigación, en coordinación con las y los gobernadores. Eso lo presentamos mañana, pero se está haciendo, pues, todas las investigaciones necesarias, y se está colaborando con la Fiscalía del Estado, y se está viendo si es necesario atraer el caso para la Fiscalía General de la República y saber cuál fue el móvil.
0: Y ese fue el único momento en el que se habló de este terrible caso. 1:08 duró lo que habló la presidenta de la República sobre esta terrible desgracia. ¿Quién gobierna en Guerrero? ¿Cómo pueden suceder estas cosas cuando acababan las elecciones del 2021, justo el último día de campaña? Se vio cómo asesinaron en un video con pistola al candidato de Coyuca Benítez, en Guerrero, y no sucedió nada. Vemos cómo una alcaldesa se sentó con el crimen a hablar y no pasó nada.
7: todo, ¿no? Y lo mismo ahora dice la presidenta. Veremos si la Fiscalía General de la República investiga allí. ¿Sucederá algo? ¿Pasará algo distinto? ¿Quién rayos gobierna Guerrero? Primero iba a ser Félix Salgado Macedonio y por temas de violencia de género, pues tomó su lugar Evelyn Salgado, su hija. Pero, en fin, son cosas que luego no se entienden de ninguna manera. ¿Quién era el alcalde de Chilpancingo, Alejandro Arcos? Pues curiosamente él dejó un video en el cual hablaba de cómo quisiera ser recordado si él llegara a morir. Es increíble, ¿eh? Pero bueno, lo dejó.
8: Escuché. Sí, a mí me han preguntado que cómo me gustaría que la gente me recordara el día que yo ya no esté en esta tierra. Yo les he pedido que me recuerden como un promotor de la paz, un promotor de la felicidad, del desarrollo. Eso es a lo que aspiro en esta ciudad. Yo nací en esta ciudad, aquí he crecido, aquí he hecho mis estudios, aquí he vivido toda mi vida, nunca me he ido, y aquí quiero morir, pero también quiero morir luchando por mi ciudad, por mi municipio. Yo veo a Chilpancingo como veo los ojos de mi hijo. Me imagino a Chilpancingo al ver el rostro de mi hijo. ¿Cómo ves tú quién me ves? ¿Cómo ves a tu hijo, a tu hija? ¿Cómo?
7: Bueno, pues Alejandro Arcos hoy pues ha dejado de existir, producto pues otra vez más de la violencia, del crimen, de ese que se apodera de algunas zonas de nuestro país. Bueno, parte también de esta información que ha conmocionado la mirada nacional. Bueno, donde también está la mirada es en el huracán Milton, que continúa en categoría 5. En este mediodía está a 130 kilómetros al noroeste de Celestún y a 170 kilómetros al oeste-noroeste de Progreso, en Yucatán. Bueno, pues hoy la CONAGUA apareció para hablar precisamente sobre esta preocupación en Milton, y esto es lo que han ofrecido en un reporte a medios.
9: El motivo de este mensaje a medios es para informar sobre la evolución y posibles efectos del huracán Milton de categoría 5, ubicado frente a las costas de Campeche y Yucatán. A las 12 horas, el centro del huracán Milton de categoría 5 se localizó a 130 kilómetros al noroeste de Celestún y a 170 kilómetros al oeste-noroeste de Progreso, ambas localidades de Yucatán, con vientos de 280 kilómetros por hora y rachas de 330. Se desplaza hacia el este a 15 kilómetros por hora. Se mantiene zona de prevención por efectos de huracán desde Celestún hasta Río Lagartos, Yucatán. Zona de vigilancia por efectos de huracán desde Río Lagartos hasta Cabo Catoche, Yucatán, y de Campeche, Campeche, hasta Celestún, Yucatán. Se prevé que durante este lunes por la noche, considerando el cono de incertidumbre y bajas presiones sobre Yucatán, pueda impactar el centro del huracán entre Celestún y Progreso. Las bandas nubosas del sistema impactarán el norte de Campeche, Yucatán y norte de Quintana Roo.
7: Bueno, la mirada está puesta en Campeche y Yucatán por este huracán Milton, que estaría manteniéndose en categoría 5. De hecho, la CONAGUA ha mencionado que nos podrían alcanzar lluvias fuertes para San Luis Potosí. Esto, pues en el boletín de la CONAGUA mencionan que se esperarían lluvias fuertes en San Luis Potosí, en la región altiplano, centro, media y huasteca. En las próximas 3 horas se pronostican lluvias con intervalos de chubascos y descargas eléctricas producto de este huracán Milton para San Luis Potosí. Habla también por ahí en Nuevo León y Tamaulipas, pero por lo pronto San Luis Potosí también está incluido en este boletín que ustedes están viendo también en pantalla, el gráfico que contiene. Bueno, parte de la mirada que está en Milton. En En noticias también de San Luis Potosí, esta mañana hablamos con el secretario general de gobierno, Guadalupe Torres Sánchez, sobre estas manifestaciones que han realizado el sector taxista y en el cual el reclamo es central, es unánime. Ya no tienen confianza con la titular de Comunicaciones y Transportes, Araceli Martínez. Aseguran que hay un rompimiento en el diálogo y que, sobre todo, desean y exigen que se hagan operativos en contra del pirataje al interior del sector de los taxistas. Esto es parte de lo que nos respondió el secretario Guadalupe Torres Sánchez. En semanas anteriores, justo después de que sucedieron esos hechos entre plataformas, choferes de plataformas y taxistas, pues ustedes habían mencionado, usted había declarado, que estaba en revisión el relevo para una posible salida de Araceli Martínez. ¿Estaría entonces, digamos, una revisión en Comunicaciones y Transportes?
10: En Comunicaciones y Transportes, en la Secretaría General de Gobierno y en las demás entidades que dependen del Ejecutivo. Nosotros siempre estamos en evaluación de forma constante, inclusive te comparto que hoy mismo a las 4 de la tarde vamos a tener una reunión con todo el gabinete legal y ampliado para poderle dejar o clarificar muy bien a todos cuáles son las condiciones de evaluación estas que se hacen de manera cotidiana por el gobernador. Sí. Y a partir de ahí, insisto, pues es que todos estamos en constante evaluación, que nosotros no vamos a tolerar de ninguna forma quienes actúen al margen de la ley. En este caso, el asunto que mencionas del pirataje, por supuesto que debe de ser combatido de manera frontal y puntual, porque inclusive no solo se genera una competencia desleal con el taxista que sí llega y paga todos sus tributos al Estado, anuales, cada 5 años, con la periodicidad que sea, no solo se provoca ello, sino que también un cierta inseguridad o riesgo para los usuarios, que no sabes o no tienes la certeza de que el taxi al que te subas actúe conforme a la ley, o que pueda ser inclusive utilizado para alguna cuestión ilícita. Entonces, los principales interesados en combatir el pirataje es justamente el Estado. Por el de ahí que te comento que nosotros, inclusive lejos de ver al sector del gremio taxista como alguien o un sector que está en contra del Estado, lo vemos como un aliado, porque ellos son los que andan en la calle y pueden revelar circunstancias como la que tú mencionas, nos pueden identificar de manera clara, oportuna y pronta cuáles son los vehículos con números económicos doblados o duplicados en forma ilícita y de esa forma generando pirataje, y nosotros no vamos a hacer otra cosa más que detenerlos y iniciar los procedimientos legales que correspondan, de tipo criminal o administrativo. Entonces, la verdad es que yo les comento a todo el gremio taxista, nosotros no somos enemigos, los enemigos son los piratajes. Con los representantes reconocidos por esas organizaciones, vamos a escucharlos, vamos a atenderlos. Insisto, la reunión será esta misma semana. No tengo, creo que es mañana martes.
7: Mañana nos decía.
10: Ambos días, sí. Exactamente. Y bueno, pues a partir de ahí, ¿cuánto tiempo? Pues el tiempo que sea necesario para poder clarificar las cosas.
7: Bueno, pues vamos a estar atentos. Se va a tener una reunión entre el sector taxista y la Secretaría General de Gobierno. Será mañana. Y como también ya lo habíamos quedado y acordado con el sector de los representantes de los taxistas, hablaremos mañana y por lo pronto ya veremos en qué términos se sientan en la mesa de diálogo. Nos vamos a mensajes. Es la 1:24 p.m. y como se lo decía, han llegado ya los restos de la grande, la inalcanzable Ifigenia Martínez. Hoy tiene su despedida. Hoy el Congreso de la Unión, la Cámara de Diputados, le dan el último adiós a esta inmensa mujer mexicana que representa dignamente esta izquierda mexicana y que ya, como lo decían, y siempre ella lo mencionó, su gran amigo era don Porfirio Muñoz Ledo. Hoy seguramente están pues echando polémica, están hablando, están debatiendo, pero pues ya en otra tribuna, como lo decían su nieto de la gran Ifigenia Martínez. Así llegó a la Cámara de Diputados.
11: de la Cámara de Diputados. La Cámara de Diputados se ha abocado a realizar una sesión solemne. El día de hoy se llevará a cabo un homenaje luctuoso de cuerpo presente de la legisladora.
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12: Jonathan, buenas tardes, te saludo a ti y al auditorio. Te platico que el secretario del Ayuntamiento de Ciudad Valles, Luis Ángel Contreras Malibrán, dijo que continúan las pláticas con la empresa Iberparking para implementar nuevamente el uso de los parquímetros en la ciudad. Destacó que hasta que no se oficialice la firma de un convenio, la población no estará obligada a pagar por el servicio, pero se espera que en los próximos días se puedan estar ya anunciando la reactivación de estos aparatos.
13: Estamos buscando cómo transitar con este contrato. Por instrucción del presidente municipal es también diseñar alguna estrategia para que operativamente a la ciudadanía, que son, bueno, a los usuarios que son de esos dispositivos, que podemos pensar que son solamente los conductores de vehículos, que pero también tiene una repercusión en el comercio, en el centro de la ciudad, en las instituciones públicas, privadas, etcétera, facilitarles el manejo, facilitarles la vida, vaya, cómo están batallando a veces que un dispositivo no funciona y tienen que caminar cuadras para poder realizar el pago, y la instrucción del presidente municipal es mejorar, pactar con ellos la mejora a ese tipo de servicio.
12: Cabe destacar que la empresa Iberparking ya comenzó desde la semana pasada a recoger los parquímetros en mal estado para su reparación y reutilización, ya que lo más importante, dijo el secretario del ayuntamiento, es garantizar un servicio eficiente y correcto para todos los ciudadanos. En otro orden de ideas, Jonathan, les platico que preocupa la falta de interés de jóvenes indígenas en participar en actividades colectivas y toma de decisiones en sus comunidades. Esto lo comentó Natalia Hernández Moctezuma, actual coordinadora de la Unidad Especializada de Pueblos y Comunidades Indígenas en el Ayuntamiento de Valles. Esto se refleja, dijo, en la escasa participación en la elección de representantes en los ayuntamientos de las comunidades indígenas. Según Hernández Moctezuma, los jóvenes no responden a las convocatorias o simplemente muestran desinterés a participar. Esta falta de involucramiento puede tener consecuencias a largo plazo en la representación y en el desarrollo de las comunidades, así lo dice.
14: Pero sabemos también que hay comunidades que no les interesa, o hay jóvenes que no les interesa, no les llama la atención involucrarse en ese tipo de temas, y también exhiben su acta de asamblea donde pues ellos mencionan que llevaron acta, pero sí tienen que llevar a cabo esta asamblea correspondiente.
15: La cuestión también, y eso se ha observado en las asambleas que se llevan a cabo y donde hemos sido invitados, donde pues precisamente que la mayoría de los asistentes normalmente son personas ya grandes de edad. Hemos trabajado esa parte de involucrar.
12: La funcionaria dijo que es crucial abordar esta situación y encontrar formas de motivar a los jóvenes indígenas para que se involucren en la toma de decisiones y en las actividades colectivas. Jonathan, mi reporte, buenas tardes.
7: Muy bien, gracias por este reporte, Ofelia Trejo con nosotros, y vamos con más información. Mire, como le decíamos la semana pasada, y de manera otra vez también rapidísima, así le dominan The Fast Track, se aprobó la Ley Silla, esta ley que, bueno, pues todos los partidos políticos se sumaron a aprobar de manera unánime, no hubo votos en contra. Y escuchamos a la diputada Nancy Sánchez, ella es de la 4T en Baja California, habla de por qué se aprobó esta reforma de la Ley Silla.
16: Hoy se está votando en Cámara de Diputados, como Cámara Revisora, una reforma a la Ley Federal del Trabajo. Parece algo muy sencillo, pero es de lo más trascendente para la vida de millones de trabajadores y trabajadoras en México. Le llaman la Ley Silla. Tiene que ver con el derecho y la necesidad que tienen esos trabajadores y trabajadoras que permanecen de pie durante su jornada laboral de tener descansos obligatorios o una silla adecuada con respaldo para su descanso. Tiene que ver con las enfermedades que se han desarrollado durante muchos años en México, que es la fascitis plantar, problemas de columna, tensión muscular, de pierna, de cuellos, la disminución del flujo de sangre en las extremidades, y eso lleva, por supuesto, a varices, a insuficiencias venosas y una serie de enfermedades que se desarrollan por esas prácticas que han sido pues muy dañinas para los trabajadores. Era un mandato que teníamos que haber revisado hace mucho tiempo, por alguna razón quedó ahí, pero hoy estamos haciéndole justicia a los trabajadores, así que cuando vayan...
7: Bueno, es lo que menciona la diputada Nancy Sánchez, diputada federal, y vamos con las reacciones. Por ello hoy invitamos al presidente de la Canaco Servitur en San Luis Potosí, don Fernando Díaz de León, a quien siempre me gusta saludarle. ¿Cómo le va?
17: Muy buenas tardes, Jonathan, a ti y a todo tu auditorio, les envío un cordial saludo.
7: Bueno, pues escuchemos primeramente qué posicionamiento o qué respuesta da el sector privado, en este caso la Canaco Servitur, pues tras esta llegada que se va a tener que implementar de la ley Silla, presidente.
17: Sí, bueno, pues estamos enterados, ¿verdad?, de que se aprobó esta ley por parte de nuestros legisladores para que los trabajadores tomen asiento periódicamente durante el desarrollo de sus funciones. Y nosotros como empresarios y empleadores siempre estaremos a favor del bienestar de nuestros colaboradores, y además estamos regulados y regularizados por la ley federal del trabajo, ¿verdad? Por lo que se tendrá que cumplir con esta nueva normativa una vez que esta entre en vigor, Jonathan.
7: A ver, presidente, la CANIRAC, de hecho, nos dio respuesta también en anterioridad y ellos dijeron, esto es una ocurrencia, así lo declaró el presidente de la CANIRAC en San Luis Potosí, y nos decía que porque a ellos les iba a provocar un poco de problemas en restaurantes, con cocineros, con meseros, porque tienen una dinámica muy movida al interior de los restaurantes. Yo se lo pregunto a usted, ¿cómo lo ven en estos términos? ¿Tienen apertura? ¿Lo ven con reserva? ¿Cómo ven esta parte?
17: Por mi parte, estimo conveniente que en cualquier iniciativa de ley, pues escuchen todas las partes, ¿verdad? Ya que en este caso es un tema muy complejo y depende de giro o sector, y además del espacio, del lugar del establecimiento, sobre todo de las MIPYMES, ¿verdad?, que muchas veces pues no cuenta con el espacio suficiente. Habrá negocios que por su actividad los trabajadores tienen que permanecer de pie, pero se tendrá que ir adaptando dentro del periodo señalado, ¿verdad? Como empresarios, pues creo que siempre debemos de acatar y cumplir las leyes. Los empleados de mostrador, por ponerte un ejemplo, ¿verdad?, que acompañan al consumidor para realizar sus ventas, en fin, ¿verdad?, hay distintos giros y sectores. Esperemos que las autoridades correspondientes, en este caso la Secretaría del Trabajo, emitan los lineamientos claros y realistas que permitan su implementación para no afectar la productividad, Jonathan.
7: En primera instancia, no es una carga para el empleador, para el patrón. Entiendo que a final de cuentas, usted me menciona, están abiertos a garantizar esta ley, pero pues como usted lo mencionaba, las MIPYMES luego son las que son más afectadas por este tipo de leyes que buscan beneficiar al trabajador, pero bueno, también las propias pequeñas y medianas empresas son las que luego se ven arrastradas por este no poder garantizarlos para todos.
17: Es correcto, y son cargas adicionales, ¿verdad?, que se emplean aquí para las y los empresarios. Aquí vemos positivo, ¿verdad?, que incluye un periodo de adaptación para que las empresas pues puedan adecuar de alguna manera esta nueva disposición. Pero sí, como te repito, ¿verdad?, nosotros pues siempre a favor del bienestar y en este caso de la salud de los colaboradores.
7: Esta ley, nos mencionaba, como ahorita lo habló, va a tener un tiempo de aplicación. ¿En qué sectores considera, sobre todo del que usted representa, que son los que más tiempo llevará el que se puedan adaptar a esta nueva dinámica que llegará a sus empleos?
17: Pues Para mí, yo creo que principalmente en el sector comercio, esto tendrán un periodo de hasta 12 meses para adecuar las instalaciones, cumplir con esta ley, pero sí te digo, lo veo que en algunos casos pues va a ser complicado dependiendo del giro y del espacio del establecimiento.
7: ¿Cómo qué giros, presidente?
17: Pues hablo yo de los comercios pequeños, ¿verdad? Que pues tienen espacio para su mercancía, para sus productos que ofrecen, y que a lo mejor pues no van a contar con el espacio suficiente para tener estos asientos para sus colaboradores, pero pues, tendrán que hacer lo propio, ¿verdad? Para irlo adecuando de la manera que puedan cumplir con esta nueva normativa.
7: ¿No se tendría que haber también por lo menos planteado más que una silla? Entiendo que luego a veces los políticos, y los conocemos cómo luego a veces se cuelgan de leyes, que piensan que todo se va a arreglar por leyes, y luego a veces no resulta ser lo más beneficioso. Y aquí en San Luis Potosí hemos tenido ejemplos de leyes que buscaron ser una cosa y a final de cuentas, por la mala manera en la que se implementaron esas leyes, terminaron por no tener ninguna injerencia en nada. ¿No sería más eficaz que se hubiera planteado una eficiencia en los periodos de descanso, en los tiempos de descanso, presidente?
17: Pues sí, pues luego muchas veces vemos que nuestros legisladores, con tal de presentar este tipo de iniciativas, ¿verdad? O toman en cuenta algunas otras de otros estados para su mejor calificación y pueden perjudicar. Por eso es muy importante que se escuchen todas las voces, que vean también ellos qué se puede afectar en la productividad y bueno, yo creo que deben de trabajar en algo que sea favorable, ¿verdad? Para, como te comento, pues no afectar la productividad, la competitividad también de las empresas y negocios.
7: Porque en esta fue toda pareja, fue unánime el voto de todos los partidos políticos. Por eso yo ponía la respuesta, la defensa que hacía la diputada federal Nancy Sánchez de por qué se aprueba esta leycilla, y pues ahora será que cada empleado, a ver, dentro de estos alcances, cada empleado que trabaje en una empresa, que tenga una jornada laboral de pie, ¿va a tener que contar con una silla? ¿Es eso, presidente?
17: Sí, bueno, te digo, esperamos, ¿verdad?, que se aclaren los lineamientos. Ya nos sucedió, por ejemplo, cuando se implementó la norma 035 de contar con espacios laborales dignos, en el cual también estuvimos de acuerdo, pero pues yo creo que hay que estar atentos, ¿no?, a que nos marquen los lineamientos, que sean realistas y que permitan su implementación para no afectar a los negocios y establecimientos, en este caso de esta nueva ley.
7: Porque ahorita viene una temporada bien movidita, presidente, y ustedes lo conocen perfectamente. A ver, a mí me tocó, dentro de mis primeros empleos, atención a cliente, ventas de en su momento de videojuegos, cajero, y a ver, no había ni chance de sentarse, presidente, porque pues venía el Buen Fin y luego ya venían las ventas navideñas y luego venía la venta de fin de año y la de Reyes. No había chancecito de sentarse porque era la misma dinámica de la venta. Bueno, a mí me tocó ese sector, entonces iba a ser una temporada difícil, presidente.
17: Claro, y como comentas tú, ¿verdad?, también el sector restaurantero, pues los meseros van a tener que andar de mes en mes atendiendo a los clientes. Muchas veces pues es imposible el sentarse, y por eso, como te comento, ¿no?, habrá que ver qué giros se les facilitará. Hay algunos otros que van a tener complicaciones o que a lo mejor no lo van a cumplir al 100 por estar atendiendo a los comensales, a estar atendiendo al público en general, a sus clientes. Pero te repito, ¿verdad?, nosotros vamos a estar trabajando, vamos a estar apoyando a los agremiados para ver qué podemos sugerirles o adecuar las necesidades que se tengan y pues poder cumplir con esta nueva ley, Jonathan.
7: Muy bien, pues con esto nos quedamos. Ustedes se mantienen en apertura para poder cumplir con esta nueva disposición legislativa, y ello queríamos escucharlo con el auditorio. Gracias siempre, presidente, que tenga buena tarde.
17: Agradezco el espacio, como siempre quedo a la orden.
7: Que esté muy bien. Es el presidente de la Canaco Servitur en San Luis Potosí, Fernando Díaz de León. Es que cómo no, ¿eh? A ver, viene octubre, pues qué vienen de las siguientes ventas, las de Día de Muertos, ¿no? Halloween, Día de Muertos, que bueno, Halloween se presta más a las fiestas de disfraces y toda esta parafernalia, pero también empiezan muchas ventas. Luego en noviembre, Día de Muertos. Luego ya entre el puente del 20 de noviembre viene el Buen Fin. Luego, despuesito del Buen Fin vienen los Black Friday, ¿no? Despuesito del Buen Fin vienen los Black Friday. Y ya después, pues viene toda la euforia, ¿no? Despuesito de la Virgencita, el 12 de diciembre, pues ya todo el mundo empieza a desaparecerse. Y Navidad, Año Nuevo, y luego Reyes, y así. O sea, viene una temporada bastante fuertecita, y yo lo digo abiertamente, digo, cuando a mí me tocaban esas jornadas de atención a clientes, pues eran las 8 horas laborales, con la hora de comida, y pues iba uno a descansar un rato para continuar, ¿no? Y atender y buscar ferias, buscar códigos de los productos, atención con gerentes, en fin. Luego a veces no había chance de sentarse porque la misma dinámica de las ventas pues lo obligaba a uno a estar en atención todo el tiempo. Que digo, sí quedaban unos dolores de pies horribles, pero bueno, luego ya se quedaba la satisfacción del deber cumplido y luego pues a volver a esta dinámica de las ventas que vaya que se disparan en este año o en este fin de año que ya vamos para estas próximas semanas. Bueno, más información que tenemos en esta tarde. Vamos con dos imágenes que forman parte de esta semana. Y es que la secretaria de Gobernación, Rosa Isela Rodríguez, entregó ya al presidente de la mesa directiva del Senado, Gerardo Fernández Noroña, las iniciativas para las leyes secundarias de la Ley General de Procedimientos Electorales y Medios de Impugnación. Ahí vienen los, pues, definidos los procedimientos para la elección de jueces y magistrados y ministros. Van así, ¿eh? Rapidísimo. Mire.
18: El motivo de nuestra visita es que por instrucciones de la presidenta de México, Claudia Sheinbaum Pardo, acudimos hoy a esta honorable Cámara de Senadores a entregar las iniciativas de reforma a la Ley General de Instituciones y Procedimientos Electorales y a la Ley General del Sistema de Medios de Impugnación. La reforma constitucional al Poder Judicial recientemente aprobada representa una nueva realidad en la que los tres poderes de la Unión son electos por el voto popular. Por ello, la materialización de este objetivo, estamos entregando estas dos iniciativas que contienen el instructivo procesal que se requiere para hacer posible y viable la elección de jueces, magistrados y ministros del país. Esta honorable Cámara le hacemos entrega de los documentos de parte del Poder Ejecutivo.
7: Bueno, ahí le entregan los documentos y bueno, van a una velocidad pues absolutamente rápida. Ante ello, el presidente del Senado, Gerardo Fernández Noroña, pues dijo que van a recibir estas leyes secundarias a la reforma judicial y sin analizar, así como van, esperan que sean aprobadas esta semana, así de rápido, mire.
19: Estamos por recibido estas iniciativas, importantes iniciativas, que en este mismo momento turnaremos a las comisiones respectivas para que a la brevedad sesionen, y yo esperaría que el miércoles por la tarde estaríamos en condiciones de en el pleno abordarlas. Y son fundamentales estas adecuaciones en materia electoral para dar mayor solidez a la elección de las personas juzgadoras, que se realizará el primer domingo de junio de 2025. Nos parecen oportunas, nos parecen relevantes, nos parecen fundamentales, y en este mismo momento daré instrucciones al doctor Garita para que turne a las comisiones respectivas. Muchísimas gracias por su visita. Bienvenida siempre. Esta es su casa.
20: Muchas gracias.
7: Bueno, ¿qué tal, eh? Ahí está. Parte de lo que se está avanzando con estas leyes secundarias, sin revisarlas, podrían aprobarse el próximo miércoles. Mensajes, yo vuelvo con más información, son la 1:52 PM. Revisaremos el mapa nacional con los dos sucesos que están ocurriendo: la partida de Ifigenia Martínez, y por el otro frente, en el PRI, Manlio Fabio Beltrones dice: se acabó, me voy del tricolor. Vuelvo con eso.
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7: Aquí seguimos, son las 2:00 PM. Fíjese que sigue surgiendo también novedades en torno a la reforma al Poder Judicial, y esto es proveniente desde la Suprema Corte de Justicia de la Nación. Mire, voy con dos imágenes. La primera: Yasmín Esquivel, la ministra Yasmín Esquivel, presentó su proyecto en el cual afirma que no se puede suspender la elección de jueces. La ministra aseguró que, a pesar de que la Suprema Corte realice la consulta al trámite de los recursos en contra de la reforma, pues se estaría violando el derecho humano, que no se puede impedir el proceso de elección de jueces. Así lo defendió la ministra Yasmín Esquivel.
21: Como consecuencia y derivado de una entrevista que escuché esta mañana del ministro Javier Lainez, yo quisiera nada más que se haga una precisión en función de que no se puede impedir o suspender el proceso que se encuentra ya en trámite de elección de ministras, magistrados y jueces, porque al escuchar textualmente el ministro Lainez señaló que podría suspenderse la elección en caso de que esta consulta trámite considere que se está violentando algún derecho humano de orden convencional o vaya más allá. Yo sí quiero en este momento insistir que, en caso de que se estudiara el fondo de los solicitantes para darle certeza y que los mexicanos sepan hasta dónde esta Suprema Corte puede llegar, se establezca en este momento y se anticipe que únicamente en caso de que se llegara a determinar

0: pues solicitar la intervención de la Suprema Corte para declarar improcedente la consulta a la reforma al Poder Judicial. Sin embargo, pues los ministros de la Suprema Corte sometieron a votación este proyecto, rechazaron la propuesta de Yasmín Esquivel, que exponía que notoriamente era improcedente la consulta al trámite de los recursos contra la reforma al Poder Judicial. Así fue el momento.
1: Tome votación, por favor.
2: Sí, señor ministro presidente. Señor ministro, ustedes optimen.
3: En consistencia con el voto de la semana anterior, mi voto es en contra. Ya expuse en el trámite 4/2024 mi postura sobre estos asuntos.
2: Señor ministro González Alcántara.
4: Corte.
2: Señor ministro Esquivel.
5: Por el proyecto y con un voto particular.
2: Señor ministro Ortiz Alba.
6: Con el proyecto y con un voto particular.
2: Señor ministro Aguilar Morales.
7: En contra.
2: Señor ministro Pardo Rebollo.
8: En contra.
2: Señor ministro Abate Guadarrama.
9: A favor del proyecto con consideraciones adicionales.
2: Señor ministro Ríos Fajardo.
10: En congruencia con mi voto en el precedente del pasado jueves, estoy en contra. Yo insisto que solo admitir para analizar la consulta de fondos sin adelantar vistas.
2: Señor ministro Pérez de Llanos.
11: Estoy en contra, pues se debe declarar sin materia.
2: Señor ministro presidente Piña Hernández.
1: En contra.
2: Señor ministro presidente, me permito informarle que existe una mayoría de 8 votos en contra de la propuesta, con voto a favor de la señora ministra Esquivel Moza, quien anuncia voto particular, señora ministra Ortiz Alt, quien anuncia voto particular, señora ministra Abate Guadarrama, con consideraciones adicionales.
1: Consecuencia, se desecha el proyecto presentado y un integrante de la mayoría se haría cargo del engrose respectivo.
0: Bueno, qué momento. Rechazaron el proyecto de Yasmín Esquivel. 8 votos a favor, 3 en contra de rechazar el proyecto. Y bueno, pues ahí está parte de lo que está sucediendo en esta tarde en la Suprema Corte. 2:05 y recibo en la línea telefónica al señor Leonel Cerrato, que está con nosotros esta tarde. ¿Cómo te va, Leonel?
12: ¿Qué tal, Jonathan? Muy bien, gracias.
0: Gracias.
12: Perdón, que no sé si me escucho bien, ¿sí?
0: Sí, ya te escuchamos bien.
12: Bien, sí.
0: Oye, Leonel, queríamos empezar contigo este análisis de la partida de Ifigenia Martínez, 6 sí. días después de que entrega la banda presidencial a Claudia Sheinbaum como presidenta de la mesa directiva de la Cámara de Diputados. ¿Qué decir de ello?
12: Bueno, en principio la maestra Ifigenia Martínez, pues ya de una edad avanzada, 94 años, fue consultada durante el periodo de la campaña, pues precisamente para incluirla en la lista de candidatos a diputados de representación proporcional, justamente con la intención primaria de que pudiera ser una representante, digamos, muy calificada, histórica, de la lucha de las mujeres que se iba a consolidar con el triunfo de la doctora Sheinbaum. Desde luego que ella no solamente aceptó, sino que además lo hizo con mucho entusiasmo. Ya débil, pero no enferma en general, sino de por su estado de sal de avanzada edad, se le planteó ya cuando la elección se concretó, cuando ya se calificó, el que presidiera la Cámara, y ella, según se expresó en los propios círculos de Morena, pues lo hizo con mucho entusiasmo, Jonathan. Incluso yo me atrevería a decir que con una enorme ilusión, ¿no? Más allá de cualquier tratamiento, esto la ilusionó tanto que estuvo al pendiente. Incluso contra opinión médica, pues echó la instalación de la Cámara. Cuando resulta electa como presidenta de la mesa de decanos y luego ya presidenta de la Cámara, es una luchadora social, pues, y política muy relevante. Yo creo que una de las mujeres más importantes, si no que la más importante del siglo XX, lo que

0: llevar en cuanto a la izquierda y a la lucha democrática se refiere. Quizás justamente este símbolo que implicó que ella entregara la banda, pues le significó una honra enorme, ¿no? A la lucha y a la maestra Ifigenia. Desde luego que ya levantaron voces, Jonathan, de
1: Sí.
0: que ya ni friegan, cómo la sacaron del hospital. Esto es mentira. Ella misma era la más interesada en acudir y en estar presente en la toma de posesión de la primera mujer presidenta. Su propia familia, pues ya lo dijo, más que no faltan aves carroñeras, ¿no? Como las de siempre. Pero yo creo que para ella fue un gusto gigantesco, fíjate, yo me atrevería a decir una culminación de vida. Yo
1: Sí.
0: creo que ya después de eso, la propia maestra Ifigenia Martínez ha de haber dicho para su fuero interno, pues ya cumplí, gracias a la vida, nada te debo. Ya le entregó todo lo que tenía la maestra Ifigenia Martínez, un figurón. Para quienes hemos seguido de cerca la lucha democrática, pues yo a ella tuve el enorme privilegio de conocerla por allá de 1998, Jonathan.
1: Wow.
0: Creo que tú todavía no habías nacido.
1: No, sí, ya, Leonel,
0: Ya
1: pero
0: habías nacido. Pero de verdad, en aquellas grandes movilizaciones, perdón, dije 98, del 88,
1: ah,
0: Jonathan,
1: no, entonces sí, no.
0: 88, 88,
1: Wow.
0: con razón, tenías muy, muy
1: Oye,
0: ojo
1: pero
0: para
1: ¿qué
0: ser
1: año,
0: paloma.
1: Leonel? El 88, ¿eh? ¿Qué
0: El
1: año?
0: 88, sí. Yo tenía en aquel entonces, novenes 17, pero acompañaba a mi papá, que era amigo personal del ingeniero Cárdenas, a los eventos, y varias veces estuvo en Peotillos la maestra Ifigenia Martínez acompañando al ingeniero Cárdenas y al doctor Samuel del Villar. Por eso estos personajes para mí son muy cercanos, muy entrañables, porque aunque son ya históricos, pues imagínate, ¿no? Conocerles después de aquella gesta heroica del 88. Y ahora verla culminar su vida, literalmente su vida, entregando la banda presidencial a la primera mujer, presidenta de México, ahí sí podemos decir que rompió de un puñetazo un techo de cristal y las bóvedas de cristal que había, ahora sí ya nada inalcanzable, ¿no?
1: Oye, directora de la Facultad de Contabilidad en la UNAM, cuando estaban
0: De
1: por
0: la
1: ahí, es
0: Facultad de Economía.
1: de Economía, perdón, de Economía,
0: Sí.
1: cuando andaban por ahí Carlos Salinas de Gortari o Ernesto Zedillo.
0: Bueno, lo dijo en una ocasión y no a tono de broma la maestra Emilia Martínez, que el licenciado Carlos Salinas de Gortari era un alumno muy dedicado, muy brillante, pero que estaba leyendo los libros incorrectos. Entonces, desde entonces se sabía, porque yo creo que no hay quien dude que el villano sea tonto, que sea inteligente, perdón, al contrario, pero sí, desde aquellas lejanas épocas, ella fue la primera mujer directora de la Facultad de Economía de la UNAM, Jonathan, que también significa por la materia, por la institución, pues otro ruptura del techo de cristal. Yo diría que la maestra Ifigenia Martínez es la primera en muchísimas cosas en nuestro país,
1: Sí.
0: como mujer y como política, porque cuando el ingeniero Cárdenas resulta punta de lanza junto con Porfirio Muñoz Ledo para salir del PRI en el 88, la verdaderamente importante, la dirigente pesada que sale del PRI es Ifigenia, no
1: Sí.
0: Porfirio ni Cuauhtémoc, ¿eh?
1: Ella lo fue,
0: Ahí
1: ella, a ver, Leonel, ella es la que
0: sí.
1: pone primero la estela y se van siguiéndola Porfirio y Cuauhtémoc, ¿no?
0: Es correcto. Ella era una dirigente en el interior, al interior del PRI histórico, mucho más relevante.
1: Sí.
0: Digamos que como si ahorita bueno, el propio ingeniero Cárdenas en un principio tuvo muchos problemas de liderazgo, me refiero a antes de 88, precisamente porque se le considera solamente como un cachorro.
1: Sí.
0: Y no como un hombre con mérito propio. Ya después nos dimos cuenta de la dimensión del ingeniero Cárdenas, pero no lo hubiéramos sabido si la que abre vereda, como dices tú, abre el caminito, es la maestra Ifigenia, que además se jala a Porfirio, y logran en la primera diáspora la ruptura en el PRI, que a la postre pues ocasionó su derrota en el 2000, ¿verdad? Porque claro, ya nada más la elección de ese año del 88, digamos, fue la última pacífica. Ya después se sucedieron hechos terribles, y la maestra Ifigenia Martínez, siempre en el ojo del huracán, al fundar el PRD, pues ella es la militante número uno del partido. Esto lo sé porque tenía numeradas las credenciales.
1: Okay.
0: El ingeniero Cárdenas era el número dos, y el licenciado, el maestro Porfirio Muñoz Ledo, el número tres. Esto dándole significado a la lucha de las mujeres. Pero yo creo que la labor más grande de la maestra Ifigenia Martínez, sobre todo para los jóvenes así más nuevones, Jonathan, es que ella fue lo que en el lenguaje histórico se conoce como sufragista.
1: Sí.
0: Ella fue impulsora antes de que siquiera las mujeres se les hubiese reconocido su legítimo derecho al voto popular.
1: Sí.
0: Es decir, desde entonces, una jovencita, Ifigenia Martínez, era la líder, la dirigente del movimiento de un nivel popular, estudiantil, para obtener el voto de la mujer, que como vimos, pues apenas tiene 70 años, ¿no?
1: Sí.
0: 70 y tantos años, 74 años. Bueno, pues la recién fallecida maestra Ifigenia Martínez y Hernández era sufragista a sus jovencísimos 19, 18 años, Jonathan, cuando no se les permitía a las mujeres el voto. Exacto. En las elecciones.
1: Y que no fue hace mucho, sí. O sea, 70 años en medio de
0: pues
1: la
0: no.
1: Vida pública es nada.
0: Sí, eso es cierto, y además yo me preguntaría por qué tuvieron que pasar tantos años desde que el sufragismo en Estados Unidos lo consiguió hasta que el sufragismo pues no tuvo dirigentes tan tercas como la maestra Ifigenia, que lo pudo conseguir en nuestro país.
1: Claro.
0: Es un de verdaderamente icónica la maestra Ifigenia, porque te digo, yo a la memoria me vienen cosas, muchas cosas, y veo que en todas ellas ella fue la primera mujer, la primera. Por ejemplo, también fue la primera mujer de que estudió en Harvard.
1: En Harvard.
0: Precisamente para el doctorado correspondiente. Cuando pues imagínate, hasta esas instituciones tenían pues muy difícil la entrada de mujeres a estudiar esas disciplinas. Quizás podían estudiar otras, ¿no? Pero me refiero a economía, política, derecho, pues era otro tiempo, y en eso también la maestra Ifigenia pues significó el abrirle la puerta, ¿no? A la mitad de nuestra población. De hecho, es más de la mitad de la población en México, Jonathan, las mujeres.
1: Oye.
0: Y Ifigenia, pues fue el ícono de izquierda, que siempre ha sido más progresista que el de la derecha, pero no hay que demeritar. También hubo importantísimas sufragistas, es decir, luchadoras por el voto femenino en la derecha. No más que la derecha no se acuerda de ellas, ¿verdad?
1: Oye, Leonel, entonces era inevitable, y por esto esta imagen, ¿no? Yo decía que es profundamente histórica cómo se entrega la banda presidencial. No había manera de que fuera otra persona más que la propia Ifigenia, Leonel.
0: Sí, no, porque su referente más cercano, o sus referentes más cercanos, Jonathan, yo diría que era doña Rosario Ibarra.
1: Sí.
0: Que desde luego pues ya falleció, y la potosina Conchita Calvillo
1: también,
0: que también pues lamentablemente ya falleció, pero digamos, guardadas todas las proporciones, las políticas viejonas, ya maduronas, pues son de la edad de Beatriz Paredes. Es decir, esa es la edad más longeva de las políticas hoy día. Las otras son unas rarezas, verdaderas rarezas. Ya desde luego la primera gobernadora en la historia, que fue de Colima, pues ya también falleció. Pero yo lo que me refiero a actuantes en política hasta el último día de sus vidas, pues hasta en eso se va a llevar el primer lugar la maestra Ifigenia Martínez, porque muere siendo presidenta de la Cámara, de la Cámara de las Diputadas y de los Diputados, y apenas electa abrumadoramente por una mayoría abrumadora, porque hay que decir que se pusieron de acuerdo las fracciones, y a la maestra Ifigenia la eligen casi por unanimidad, una mayoría muy absoluta de votos. Es decir, ahí confluyeron en el homenaje de nombrarla, pues el PAN, por supuesto, el PRI, el MC, aparte de los aliados de Morena, ¿verdad? Es decir, ahí se eligió, no tengo el número exacto de votos, pero fue por una mayoría superior a los 450 votos, de
1: Bueno,
0: los 500 que son.
1: pues sí, es una gigante de la política mexicana. A ver, Leonel, te lo pregunto tú como morenista que bueno,
0: Sí.
1: me eres, es la madre de fundadora de Morena, o sea, de las fundadoras de Morena.
0: Bueno, sí, porque además ella mantuvo la congruencia, Jonathan. Recordemos que cuando el PRD inicia su descenso al hoyo en el que lo dejaron al final, a la sepultura en la que lo dejaron los chuchos, y Ifigenia se mantuvo al pie del cañón con el licenciado López Obrador. Es decir, ella en sus dos salidas del proyecto no titubeó como el ingeniero Cárdenas, ¿eh? Porque el ingeniero Cárdenas, que también es otro gigante, pero él sí tuvo ese titubeo un poco vanidoso de no ser el que encabezara la siguiente etapa. En cambio, Ifigenia no se fijaba en esas cosas, de modo tal que ella, con mucha generosidad, alimenta con su buen nombre, con su prestigio, pues todo el Movimiento de Regeneración Nacional, que luego se convirtió en el Partido Morena. Es muy significativo como, por ejemplo, también Porfirio Muñoz Ledo,
1: Sí.
0: en un principio titubea, pero después se entrega al completo, seguramente influenciado por la maestra Ifigenia, que le tenía mucho cariño
1: Sí,
0: y
1: eran
0: que
1: grandes
0: además
1: amigos.
0: fue impulsora de Porfirio Muñoz Ledo.
1: Sí. Grandes amigos que ella siempre lo reconoció
0: Sí.
1: y el propio Porfirio también. Oye, Leonel,
0: Y
1: pues.
0: el ingeniero Cárdenas, te digo, tan titubeó que no se sumó a Morena, al contrario, luego tuvo su momentum, ¿no? Donde quería ser como un gran árbitro, pero Ifigenia, con mayor humildad, Porfirio menos humilde, pero igual consecuente, pues sí alimentaron el proyecto que hoy es gobierno, que hoy es mayoría calificada en la Cámara de Diputados y de Senadores, y mayoría de 24 estados de la República.
1: Oye, ¿y qué dato, Leonel, no? Las dos personas que entregaron la banda presidencial, pues finados, ¿no? Hay
0: Sí, porque,
1: coincidencias.
0: ¿sabes por qué, Jonathan? Y yo lo he dicho, lo he escrito también. Se tardó mucho en arribar al poder. Hay mucha gente que se quedó en el camino, que murió en esa esperanza de alegría mínima. Aquí en San Luis el movimiento data del 58 y no lo hemos visto aún concluir. A nivel nacional, el movimiento no empieza en el 88 con el ingeniero Cárdenas, empieza con los sindicalistas de Vallejo, tras la fallida elección de Andreu Almazán. Estamos hablando más o menos de la misma época del presidente López Mateos, y concluye apenas en el 18. Pues ya desde luego que el licenciado Muñoz Ledo, Porfirio Muñoz Ledo, ya era una persona muy grande, y luego además de muy buen comer y beber, pues llegó cansado a esa fase final. Vimos su último año de presidencia, donde ya le faltaban las fuerzas, finalmente fallece, la maestra Ifigenia igual, ella tuvo una lucha más fuerte que la de los cualquier varón de la izquierda, ¿no? Porque ella y Rosario Ibarra, en mi criterio, pues son, tú dijiste hace un ratito, gigante, lo cual es correcto, pero ahora, para estar a tono, son gigantas de esta lucha democrática, y son íconos, una de derechos humanos, de resistencia contra el poder, y la otra desde el poder para la transformación. Por eso tiene más significado todavía. Y sí se vieron los críticos de que ya ni friegan, cómo casi mataron a la maestra. Estoy seguro por su carácter, que le conocí hace muchos años, pero creo que lo conservó hasta el último día, que ella era perdóname la palabra, pero lo digo de cariño, ella era la mitotera de ir a poner la banda.
1: Sí.
0: Y la familia lo veía con preocupación, pero le dieron todos en el país ese gran gusto final a la maestra Eugenia Martínez.
1: Sí, se le notaba cuando yo vi la transmisión constantemente, Andrés Manuel la agarraba de la mano.
0: Sí.
1: Y lloró,
0: sí,
1: la
0: maestra. Sonreía.
1: Lloró cuando ya se iba Andrés de la, sí, de la Cámara de Diputados. Recuerdo que fue cuando le da a Andrés Manuel el beso en la frente y doña Efigenia, sí, se queda llorando de que ya se iba Andrés.
0: Sí, le dice que le dicen que le dijo, ignoro si sea cierto, ya no lo podrá decir nadie, porque el presidente no creo que lo diga, pero alguien mencionó que le había dicho que no descansara mucho tiempo. Refiriéndose a Andrés Manuel,
1: sí.
0: Oye, sí, vete a echar un descanso, pero no te lo eches mucho tiempo. Quién sabe si esto sí es cierto. En el imaginario se quedó así, pero esa imagen es muy poderosa, ¿no? La imagen del presidente besando la mano, primero la frente y luego la mano de un líder político. Yo creo que salvo Gandhi, guardadas todas las proporciones, ningún político se acerca hacia el final de su vida con tanto amor como yo sí creo que lo hizo la maestra Ifigenia Martínez.
1: Muy bien, pues qué tema, y sí queríamos consultarlo contigo, Leonel, por todo lo que representó la propia Ifigenia. No me quiero ir, tengo un minutito aproximadamente, pero sí,
0: sí.
1: Tu opinión de ahora sí, dice Manlio Fabio Beltrones, que corta las con el PRI, que ya pa' qué.
0: Bueno, pues él ya había sido, a él lo corrieron al revés, ¿no? Es decir, él no renunció, él no lo dejaron entrar. Pero es un hombre temible, ¿eh?
1: ¿Sí?
0: Deben de esperar programa los priistas que le han hecho el puchi. Pero
1: ¿sí va a dar el coletazo el dinosaurio, Leonel?
0: Pues yo pienso que sí, sí, no creo yo que se vaya a quedar tan en paz. Hay que esperar las siguientes votaciones, Jonathan, de la Cámara de Senadores, porque a lo mejor se amplía la mayoría de progresista.
1: Ya lo ven llegando.
0: Y nomás como uno, por joder, ¿verdad?
1: Andaba muy, ¿sí?, ahí muy juntito con tu tío Adán Augusto López, ¿eh?
0: Con mi colega notario tabasqueño, don Adán Augusto López. Es un hombre muy vivo, muy inteligente. Él olió a podrido, Mario Fabio olió a podrido y dijo, no, yo también como que me dio vuelo, pero mejor me aparto un poco. Es el inicio de la debacle de ya institucional del PRI. Ya no existe materialmente, pero ahora como, híjole, institución, veremos que ya se cae, porque
1: pero ustedes,
0: fíjate,
1: dijeron,
0: otra
1: ustedes dijeron que el Manlio jamás, que Manlio se quemara,
0: no,
1: en los fuegos infernales.
0: Ya yo voy a decir algo muy específico, definitivamente él va a votar libremente, ¿eh?
1: ¿Será?
0: Sí, se respeta la autonomía del legislador. Pero si ya no le va a hacer caldo gordo a este Alito Moreno, y va a empezar a hacer yo por inventario de bienes, ¿no?
1: Ajá.
0: Porque aquí hay que encontrar, yo voy a estar investigando la propiedad legítima del edificio del PRI, porque casi puedo apostar que es propiedad pública, Jonathan.
1: Órale.
0: Entonces, ese edificio que ya nadie usa puede ser muy bueno para las instituciones del Estado. Voy a checar, porque esa era una calle y entonces la cerraron para hacer el edificio. Entonces yo casi
1: Aquí en
0: creo que
1: San
0: es...
1: Luis.
0: Sí, el de San Luis y el de la Ciudad de México, muy parecido, ¿eh? Porque en todos lados se hicieron así los edificios en tiempos de López Portillo. Entonces ya ni los edificios les va a tocar inventariar.
1: No, pues,
0: Pero
1: ¿quién cierra
0: yo
1: la
0: creo que...
1: puerta en el PRI aquí en San Luis, eh?
0: Ya no tardan, ya nomás queda Sarita Rocha y Friné algo, se apellida Suara, Friné Azuara,
1: ¿Y el
0: que
1: velador?
0: son,
1: Digo, ¿se habrá?
0: no, ya no tienen velador, no, no, ya no, ya no,
1: No,
0: ¿con qué le
1: bueno.
0: pagan?
1: No,
0: Sí, ¿con
1: bueno.
0: qué le pagan? Y allá en México yo sí creo que en la Cámara Manlio Fabio, después de la sentencia, olió que el cadáver ya... Perdón, que el ente ya había pasado mejor vida, ¿no? Entonces dijo,
1: Híjale.
0: eso se contagia y va a ser muy interesante su gestión como senador independiente, pero yo sí creo que es un sobreviviente, Manlio Fabio, ¿eh?
1: Okay.
0: Hay
1: Bueno.
0: que recordar que él viene sobreviviendo desde el asesinato de Luis Donaldo Colosio. Era el gobernador de Sonora cuando eso ocurrió. Entonces, desde entonces viene corriendo contrarreloj, que se le acaba el oxígeno, que no se le acaba, y lo tienen ahora más sano que nunca y ahora independiente, Jonathan.
1: Bueno, pues Leonel, ¿qué temas y queríamos revisar contigo? Y de antemano pues, te agradecemos mucho la disposición. Ya nos vemos porque luego te cuentan el tiempo y es alguien muy cercano a ti.
0: No, no, no, y tienen razón, porque si no, se va uno de largo. Yo lo que quisiera decir es que a doña Ifigenia Martínez, no la llora hoy nadie en el país. Más bien el pueblo de México le aplaude puesto de pie, porque lo que hizo es irrepetible, Jonathan, irrepetible.
1: Irrepetible. Gracias siempre, Leonel.
0: Gracias, Jonathan, muy amable, y al auditorio también.
1: Buena tarde, Leonel Cerrato con nosotros. Pues ya lo sabe, ¿para qué le decimos, no? Conocen a Leonel Cerrato, morenista, con nosotros en esta tarde. Corte, ya me alcanzó el tiempo, yo regreso con más.
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1: Como cada lunes, iniciamos la semana con Ernesto Hernández, nuestro experto en temas electorales. ¿Cómo te va? Bienvenido.
3: ¿Qué tal, Jonathan? Muy bien, excelente lunes para ti y tu auditorio. Pues interesante, fíjate, hace menos de una semana platicábamos que íbamos a seguir platicando estos temas y justo hoy, pues bueno, se da una circunstancia muy importante, ¿no?
1: Sí.
3: Que es justamente la firma de las modificaciones a la Ley General de Medios de Impugnación y a la Ley General del Procedimiento Electoral o a la Ley General de Procedimiento, Instituciones y Procedimientos Electorales. Prácticamente nos estamos aventando una reforma electoral sin ser la electoral del todo, y entonces habrá que ver pues justamente estos elementos que va a incorporar la modificación a las dos leyes más importantes, digo, salvo la modificación a la ley electoral y a la ley general de partidos, pues bueno, prácticamente estamos en la antesala de una reforma electoral. Y todo esto, pues bueno, tiene que ver justamente con la intención de continuar o de seguirle dando marcha acelerada justamente a la intención de pues que empiece la ciudadanía a escoger jueces y magistrados, un tema sin duda que impulsó la anterior administración federal y pues bueno, que la propia presidenta de la República ha señalado que es prioritario y que no va a haber marcha atrás. Entonces, pues bueno, a la par de todo esto, pues nos encontramos justamente con un procedimiento administrativo en el cual pues el Instituto Nacional Electoral sigue haciendo los preparativos a pesar de que existe una sentencia de amparo en la cual, pues bueno, tendría que acatar el propio Instituto Nacional Electoral y lo que nos somete nuevamente a una disyuntiva o a una hipótesis o incluso pues a diferentes teorías en relación a si es derecho electoral o si es derecho administrativo. Y evidentemente, pues bueno, aquí lo importante es precisar justamente que pues es un tema que sí le corresponde a la Suprema Corte de Justicia. Es importante mencionar que el derecho electoral está limitado en el aspecto constitucional única y exclusivamente a los temas que tienen que ver con estas reformas constitucionales. Es decir, la facultad que sí tiene la Suprema Corte es revisar la constitucionalidad de los actos, y en este caso el Tribunal Electoral no es competente para resolver en este asunto. Entonces, incluso, pues bueno, a tres frentes, si así lo pudiéramos precisar, también el día de hoy en la Suprema Corte de Justicia, pues se dio la procedencia justamente de la revisión de la constitucionalidad de esta modificación de la ley, y pues bueno, obviamente nos vamos a enfrascar entre dichos, quizás pudieron hacer una reforma gradual, es decir, el 10%, y luego el próximo año el 30%, y luego el 40%, y así, pero realmente, pues vamos a encontrarnos con unos, pues ahora sí, como unos libros de los mundiales, ¿no? Así de estampitas con los magistrados y jueces, porque prácticamente es una elección muy grande, y justamente si al día de hoy no han empezado, o sea, entiendo la parte del INE de ir construyendo, pues ahora sí que todos los lineamientos, ir construyendo toda la normativa, irse preparando para que el día de la elección no los agarre con el tiempo encima, porque ellos ya tienen la experiencia justamente de que con el tiempo encima y con un presupuesto recortado, ir sacando esta elección como fue el caso de el famoso plebiscito, la pregunta de que si querían enjuiciar o no a los expresidentes, pues evidentemente ellos se están preparando, pero lo que realmente es preocupante es que las autoridades, tanto administrativas como legislativas, están desacatando las órdenes judiciales, y bien es cierto, dicen que, o señalan los congresos, pues que ellos tienen la única potestad de poder presentar iniciativas y modificar la ley. Sin embargo, pues bueno, se les olvida justamente estos tratados internacionales, básicamente los pactos en materia de derechos humanos, que pues bueno, limitan estas resoluciones que de pronto hacen los legislativos. Entonces, aquí el tema pinta para ser muy, muy interesante, te digo, a tres frentes, pues, porque puede haber una suspensión constitucional, puede haber una suspensión en materia electoral, e incluso en materia administrativa también podríamos encontrar elementos para no continuar realizando estos actos. Entonces, la realidad es que se va a confrontar en una nueva batalla que va a ser, pues, desgastante para el Poder Judicial, porque evidentemente la premisa es bastante buena, o sea, es bastante interesante desde el punto de vista de que, pues, la pregunta está enfocada a que tú respondas que sí, ¿no? Entonces, es como la pregunta de los expresidentes, ¿verdad? ¿Desearía usted que enjuicien a los presidentes? Pues obviamente sí, ¿verdad? Pero justamente estos dos poderes se van a seguir confrontando de manera importante, incluso, pues bueno, ahí el Ejecutivo apoyado del Legislativo, y pues básicamente el Poder Judicial tendrá la posibilidad de ir haciendo esas suspensiones. Sin embargo, pues bueno, el tiempo apremiará, y justamente lo peligroso de todo esto es que lleguemos a una reforma al cuarto para las 12 con presiones, con temas que de pronto pudieran generar una inestabilidad dentro de la selección de estos magistrados o ministros, y incluso veía por ahí hoy la sesión en donde pues las tres magistradas oficialistas se pronuncian en contra de la decisión de votar en el pleno la constitucionalidad o no de la reforma, y pues bueno, al final también Norma Piña termina por explicarle un poco el proceso judicial a Norma Batres. Entonces, pues se ve a Alenia Batres, y se ve, sí, ya le ando cambiando el nombre, y se ve justamente, o sea, se vislumbra una batalla larga, esa es la realidad. Y pues a partir del 1 de enero, que me parece debe estar constituido ya de manera general las leyes secundarias para que inicie el proceso de renovación, el proceso electoral, pues bueno, estaremos en esa expectativa. Y también digo, no es importante, o es importante no dejar de lado la cuestión de que al traerse una elección jurisdiccional al aspecto electoral cambian los requisitos, e incluso personas que no pudieran ser abogados podrían argumentar bajo el derecho de elección popular la posibilidad de contender por esos espacios. Entonces, digo, ahí se abre una puerta peligrosa. Sin embargo, pues bueno, esperemos que dentro de estas leyes secundarias, que lo más seguro es que pasaremos al vapor, pues bueno, no existan estas aristas o estos recovecos.
1: Pero eso es lo que se ve. Ya incluso ahorita Gerardo Fernández Noroña dijo, pues lo más probable es que el miércoles se apruebe. Caray, o sea, no van a revisar nada. ¿Y por qué se está dando esta rapidez al chas chas? Porque no quieren que los tiempos pasen, que no se les vaya a caer la reforma que ya está revisando la Suprema Corte. Es eso.
3: Claro, y totalmente de acuerdo en ese tema. Digo, la verdad es que están apurando mucho los tiempos, pero les pasó la vez pasada con la reforma electoral, que no le modificaron ni una coma ni un punto, y la Suprema Corte de Justicia dijo es que no la revisaron. O sea, numéricamente es imposible revisar 800 modificaciones a la ley en menos de 24 horas. O sea, es un absurdo, ¿verdad? Serían nuestros super legisladores, nuestros super senadores, que de pronto dudo mucho que pudieran ser realmente super. Yo creo que más bien están muy limitados y pues bueno, digo, heredarán a los futuros abogados un problema bastante importante, y no solo a los abogados, a los ciudadanos en la rendición de cuentas y en la impartición de justicia se viene un tema bastante complejo.
1: Bueno, pues te agradezco esta oportunidad de hacer esta revisión de lo que está surgiendo minuto a minuto con esta reforma al Poder Judicial, que contiene un derivado de la reforma electoral, que sería en el INE para la elección de jueces y magistrados. Gracias siempre, Ernesto.
3: Excelente lunes, saludo a ti y a tu auditorio.
1: Hasta la próxima semana. Ernesto Hernández con nosotros. Y antes de ir al reporte deportivo, déjele menciono que en información que está surgiendo en esta tarde, se está dando a conocer que Silvana Beltrones, la diputada del Partido Verde, está pidiendo licencia. Pedirá licencia Silvana Beltrones como diputada federal. La hija del exdirigente nacional del PRI anunció que va a solicitar licencia como legisladora. No se está dando las razones del por qué solicita licencia, pero sí está anunciando ella misma que va a solicitar licencia a la Cámara de Diputados. Algo está pasando con los Beltrones y vamos a saber pues hacia dónde están dirigiendo su mirada, tal y como lo decía el propio Leonel Cerrato en el bloque anterior. 2:46, voy a más.
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1: Muy bien, pues contentos en el San Luis, y como no, llevan buenos números en la tabla general, pero en las Chivas, pura tragedia. Lo escuchamos, señor Raúl.
4: ¿Qué tal, Jonathan? ¿Cómo te va? Buenas tardes. Excelente inicio de semana para todos. Pues sí, efectivamente, como bien lo dices, ¿no? Mientras que el San Luis está haciendo un muy buen papel, está teniendo pues un buen torneo. El Guadalajara pierde el clásico y vaya manera de perderlo. Vino un poco de atrás para ser el marcador más decoroso, pero futbolísticamente Chivas es un equipo que está muy lejos de ser un aspirante al título. Y hablar de eso, pues es hablar de un fracaso para Chivas, si es que no aspira al título, independientemente de las contrataciones que tenga y de la inversión que tenga y de que sean puros mexicanos. Chivas es un equipo llamado a ser protagonista y no lo está haciendo en este torneo, y cuando lo es, pues sin duda da la nota, pero no por temas deportivos, sino por temas extracancha. En fin, vamos a platicar de la jornada con el triunfo del Atlético de San Luis este fin de semana. Hablaremos también acerca del deporte blanco, información del tenis y este Master 1000 que se está jugando, donde bueno, pues los favoritos están avanzando, así que vamos, si les parece, esto y más y a continuación.
5: El tenista español Carlos Alcaraz, número 3, se clasificó para los octavos de final del Masters 1000 de Shanghái tras vencer este domingo al chino Wu Jinping por 7-6, 7-5 y 6-3, tal como hicieron otros favoritos como el italiano Jannik Sinner, número 1, y el ruso Daniil Medvedev, número 5. Al contrario que estos, que sufrieron para derrotar este domingo al argentino Tomás Echeverri y al italiano Matteo Arnaldi, respectivamente, Alcaraz solo necesitó 2 y 1:40 de partido, una menos que Sinner y Medvedev, para derrotar a Wu, un jugador que llegó a ser el 54 del mundo hace apenas año y medio, pero que desde que se retiró por lesión en segunda ronda del US Open en el 2023 apenas ya había jugado 2 partidos y en ambos no acabó. El desenlace desfavorable podría haber llevado a Wu a entregarse, pero el jugador chino mantuvo la resistencia hasta el sexto juego del segundo set, cuando Alcaraz logró al fin el quiebre y la ventaja suficiente para cerrar el partido. Después de una pequeña pausa, el béisbol de nuestro país regresará a los diamantes cuando el próximo 11 de octubre dé inicio una nueva temporada de la Liga Mexicana del Pacífico, liga que se encarga de encender el fuego en el otoño e invierno. La temporada 2024-2025 marcará la edición número 80 de la LNP, donde los naranjeros de Hermosillo intentarán refrendar su legado como campeones de la liga, la cual se llevará a cabo con el formato acostumbrado de dos vueltas. Una termina el 21 de noviembre y el complemento comienza el 22 del mismo mes hasta el 30 de diciembre. Entre las fechas clave están los dos dobles juegos programados a 7 entradas, el de Yaquis versus Sultanes del 21 de noviembre y el de Algodoneros de Guasave frente a Fantasmas Grises el 1 de diciembre. En cuanto terminen las series de la segunda vuelta, se contarán los puntos para los playoffs a partir de enero. Cabe recordar que previo al inicio de la campaña, a manera de calentamiento, la liga llevó a cabo el LNP Tour en la Ciudad de México, misma que comenzó el jueves 26 de septiembre y finalizó el 29 del mismo mes, con diversos contratiempos debido a las condiciones climáticas que se presentaron en la capital del país. Solo para recordar, la final más reciente de la Liga Mexicana del Pacífico fue entre Naranjeros ante los Venados de Mazatlán, donde los de Sonora rompieron una racha de 9 años sin conseguir un título. De paso, se convirtieron en el conjunto más ganador en la historia de la liga, con 17 trofeos. Los playoffs de la Major League Baseball continúan este lunes 7 de octubre con la disputa del juego 2 de la serie divisional en la Liga Americana, la cual tuvo un breve descanso el día de ayer domingo. Los Guardianes de Cleveland buscan ponerse 2-0 en contra de los Tigres de Detroit, luego de derrotarlos por 7-0 el pasado sábado en el Progressive Field en Ohio. Y es que en ese juego, desde la primera entrada, los Guardianes prácticamente finiquitaron el encuentro con 5 carreras anotadas y una destacada participación del jardinero Steven Kwan, que se fue con doblete, juego que se está llevando a cabo en estos momentos. Por su parte, los Yankees derrotaron 6-5 a los de Kansas City en el mítico Yankee Stadium. El segundo base de los Bronx, Gleyber Torres, se fue con doblete, mientras que Yulieki Gurriel, de los de Missouri, anotó 3 carreras, aunque no fue suficiente. Los abridores para el juego 2 serán Cole Ragans, por parte de los Royals, y Carlos Rondón, de los Yankees. Atlético de San Luis recibió a la tarde de este sábado 5 de octubre a los Rayados de Monterrey en la cancha del Alfonso Lastras, duelo correspondiente a la jornada 11 de la apertura 2024 de la Liga MX, duelo que ganaron los de Dominic Torrent por la mínima diferencia. Después de 25 minutos, el encuentro continuaba sin anotaciones con mayor posesión de los de la Sultana del Norte. Al 40, servicio por la banda izquierda de Javier Güemes y con certero cabezazo de lateral derecho Ricardo Chávez, estaba colocando el 1-0 a favor del conjunto potosino. En la parte complementaria, pocas ocasiones de gol se dieron entre ambos conjuntos. De Michelis lanzó todo al frente con la entrada de Brandon Vázquez, Roberto de la Rosa y Johan Rojas, pero aún así no era suficiente para perforar la cabaña de Andrés Sánchez. Ahora se viene un receso por la fecha FIFA. Atlético de San Luis volverá a la actividad hasta el próximo domingo 20 de octubre, cuando visite a los Pumas de la UNAM.
4: Bueno, pues ahí está la información deportiva en esta tarde de lunes. Jonathan, decirles que el día de hoy cierra la semana 5 en el fútbol americano de la NFL. Se estará jugando el duelo entre los Jefes de Kansas City y los Santos de Nueva Orleans, un partido que se disputa a las 18:15, tiempo del centro de México, repito, para cerrar con la semana 5 del fútbol americano de la NFL.
1: Muy bien, gracias, señor Raúl.
4: Saludos para todos, excelente resto del día.
1: A ver, dos últimas informaciones antes de despedirnos. La primera, en San Luis Potosí, mencionarle que los servicios de salud arrancarán jornada de vacunación invernal con un evento masivo el próximo 15 de octubre en las instalaciones de la FENAPO, desde las 9:30 de la mañana hasta las 3 de la tarde. Acudirán, bueno, es para vacunación del periodo invernal para personas mayores de 60 años de edad, niñas y niños desde los 6 a 59 meses y personas embarazadas con periodo de lactancia exclusiva, además de personas con comorbilidades, hasta los 59 años. Arranca la vacunación del periodo invernal próximo 15 de octubre en San Luis Potosí, en las instalaciones de la FENAPO. Y por otro lado, en el huracán Milton, en la zona del Pacífico, mencionarle que han emitido alerta roja en 69 municipios de Yucatán por la llegada del huracán Milton. Sigue en categoría 5 en su paso por el Golfo de México. Se esperan las mayores afectaciones este lunes por la noche. Mañana continuamos con la información. Soy Jonathan Flores. Gracias por estar con nosotros. Si la vida y la energía lo permite, mañana nos escuchamos. Gracias. Hasta entonces. Hasta siempre.
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6: 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But here it's a young lady learning about all these things that makes her different from other friends in school. 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So that's it for me, Ana María. 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
7: 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That's it for this edition of Living in Mexico. 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
7: Gracias, gracias por acompañarnos aquí en Living in Mexico. Yo soy Ana María Salazar. Este domingo 31 de mayo, la presidenta Claudia Sheinbaum ofrece un informe de rendición de cuentas con motivo de los 2 años de su triunfo en las urnas. Entre los temas principales de su informe están la defensa de la soberanía nacional y el no al intervencionismo de ningún otro país en asuntos internos. Previamente, al entregar apoyos a mujeres rurales en el Estado de México, la presidenta afirmó que todo lo que ha conseguido el pueblo mexicano hay que defenderlo, porque los del pasado, antipatriotas, no están contentos con haber perdido sus privilegios. Eso fue lo que comentó la presidenta. En otras actividades de esta semana, la presidenta Sheinbaum me entregó a la joven Yolette Cervantes Cuaquehua, originaria de El Carril Tlaquilpalpa. Ella es originaria de El Carril Tlaquilpa, esto es en el estado de Veracruz. Ella recibió el boleto 001 que la FIFA obsequió a la mandataria para la inauguración del Mundial de Fútbol. También entregó boletos para el Mundial de Fútbol a ganadoras del concurso Representa a México en la inauguración del Mundial, procedentes de Guadalajara, Monterrey y Ciudad de México. Sobre el caso Chihuahua, esta semana la Cámara de Diputados recibió una solicitud de juicio político en contra de la gobernadora de Chihuahua, María Eugenia Campos, por permitir la supuesta presencia y presunta participación de agentes de Estados Unidos en la entidad sin el aval de la Federación, como mandata la Constitución Política del país. Los peticionarios son 11 diputados de Morena en el Congreso de Chihuahua, quienes acusan a la mandataria a traición a la patria y violaciones a la Constitución. El documento deberá ser ratificado a más tardar el 29 de mayo para ser remitido a la subcomisión de examen previo. Y arropada por la militancia panista, la gobernadora de Chihuahua, Maru Campos, acudió a las instalaciones de la Fiscalía General de la República en la Ciudad de México a entregar un escrito por el caso de la presencia de agentes de la CIA en un operativo en la Sierra Tarahumara. La mandataria estaba citada para ese mismo día en la delegación de la Fiscalía del País en Ciudad Juárez, pero su abogado dijo que no estaba obligada a comparecer en una sede en específico. Afuera de la Fiscalía General de la República, Campos encabezó un mitin en donde dijo que se le acusa de dar resultados como gobernadora, de combatir al crimen mediante operativos contra la fabricación de drogas. El exfiscal general de Chihuahua, César Jauregui, acudió a comparecer por el mismo caso ante las oficinas de la Fiscalía General de la República en Ciudad Juárez. Ahora, en Sinaloa, la Fiscalía General de la República citó a rendir entrevista a Rubén Rocha Moya, gobernador con licencia de Sinaloa, sobre las acusaciones del gobierno de Estados Unidos por presuntos vínculos con el cártel de Sinaloa. Rocha dijo que no dejará de luchar hasta que la verdad prevalezca. La Secretaría de Seguridad y Protección Ciudadana informó que Rocha Moya no cuenta con ficha roja emitida por la Interpol. Por otra parte, el ex jefe de la policía de Sinaloa bajo el gobierno de Rubén Rocha, Gerardo Mérida Sánchez, comparecerá el lunes del 1 de junio en una audiencia preliminar de acuerdo a una carta de la jueza de Distrito Sur de Nueva York, Catherine Polk Falla Enrique Insúa, tras las acusaciones que enfrenta sobre presuntos vínculos con el narcotráfico por parte de Estados Unidos. Por otro lado, Enrique Díaz, quien fue secretario de Finanzas en el gobierno de Rocha Moya, llegó a Estados Unidos luego de que se entregara en Irlanda en medio de las acusaciones del Departamento de Justicia por presuntos vínculos con los Chapitos. Amigos, amigas, eso es todo hasta el momento. Les recuerdo, los invito que me acompañen todos los fines de semana, sábado y domingo, de 7 a 8 de la mañana aquí por Grupo Imagen. Yo soy Ana María Salazar. Ojalá que tengan muy buen fin de semana. Hasta pronto.
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0: Muy buenos días, queridos radioescuchas. Bienvenidos a una emisión más de su programa Nunca es tan temprano. Yo soy Lucero Apolo y estoy muy contenta de acompañarlos en esta mañana de domingo 31 de mayo, último día del mes, un hermoso mes comenzando por el día del seminario, el día de las madres, el día del maestro y bueno, muchísimas festividades, eventos, acontecimientos que han sucedido a lo largo de este mes. Y bueno, para terminar este mes, queremos hablar acerca de un tema muy interesante que ustedes seguramente preguntarán, ¿y por qué insisten? Si bien recuerdan, hicimos un programa, hemos hecho dos programas relacionados. Uno de ellos hablamos de el compromiso laical, de la guerra cristera al compromiso laical, donde Arnold Jiménez nos hizo un poco el camino de dónde entra y por qué es importante la participación de los laicos y cómo la guerra cristera nos ha podido motivar, nos ha enseñado más bien cómo es un verdadero compromiso. Y también tuvimos otro programa donde hablamos un poco acerca de las generalidades de la guerra cristera. ¿Y por qué seguimos insistiendo? Porque se cumplen 100 años, 100 años de la guerra cristera, de 1926 al 2026, y muchos de ustedes no han tenido oportunidad de saber un poco más y de profundizar, y hoy les tenemos una invitación muy importante que hacerles, y es por esto que vamos a hablar del día de hoy, pues de la gesta, de 100 años de la gesta cristera, y para lo cual se encuentra con nosotros Víctor Ávila, quien es especialista en apologética y ha estado en varios programas ya con nosotros. Muy buenos días, Víctor.
1: Hola, hola, muy buen día, Lucero. Mil gracias.

0: por la invitación y bendecida mañana a los radioescuchas.
1: Gracias, Víctor. Bueno, sabemos que hemos hablado del tema, que por lo menos yo estoy segura que los que nos escuchan saben que cumplimos 100 años de la gesta de la Guerra Cristera. Pero bueno, háblanos un poco qué es lo que va a haber y por qué lo estamos haciendo y por qué insistimos en ello.
0: Sí, bueno, fue un evento pues muy doloroso para la iglesia porque pues hubo muchas muertes, se habla de 250 mil muertes, tanto de católicos como de soldados. Sí, pero pues muchas veces también los soldados eran católicos, algunos de ellos obligados a participar en la guerra. El gobierno utilizaba una técnica que se conocía como la leva. O sea, llegaban a las poblaciones y levantaban gente y eran obligados, ¿no?, a participar. Así que pues es un evento muy doloroso. Por eso pues, la iglesia nos recomienda, mejor decir, conmemorando, ¿verdad?, en lugar de celebrando, ¿sí?
1: Claro.
0: Porque pues una masacre no se puede celebrar. Y esto pues ya está en varias ciudades y pues en Facebook también ya ahí hay ruido, ¿no?, de que... Y a mí me ha dado gusto saber, por ejemplo, que en Querétaro, no se diga en Guadalajara, ¿no?, en todo Jalisco, Zacatecas, Colima, que fueron los lugares donde más se vivió esto, ¿no?, de la Guerra Cristera. Entonces, pues la iglesia, ¿no?, quiere conmemorar, dar honor a quien honor merece. Todos estos mártires, tuvimos sacerdotes que incluso... Se habla de que el 80% de los que han sido declarados santos o beatos pertenecen a Jalisco, ¿no? Y precisamente por este motivo, ¿no?, de la Guerra Cristera.
1: Muy bien, y bueno, sabemos que estás organizando un congreso cristero, que es de lo que vamos a hablar el día de hoy. Pues preséntanos un poquito este congreso cristero.
0: Sí, mira, bueno, pues... Comenzamos, bueno, me toca comenzar con el primer tema, lo que son los antecedentes de la Guerra Cristera, porque pues a veces uno dice, ay, caray, ¿cómo católicos levantándose en armas o sacerdotes bendiciendo pues algunos grupos, ¿no?, de cristeros e incluso pues los acompañaban, ¿no?, como capellanes? Pero pues hay que ver el contexto histórico. Mira, bueno, yo me voy un poquito hasta Hernán Cortés, hoy un personaje tan cuestionado, pero que de alguna forma él trajo la fe a América. Cuando él llega, pues encuentra pues tribus sanguinarias que ofrecían, bueno, sabemos, ¿no?, los que hemos ido a las pirámides, ¿no?, que los agarraban a los prisioneros y los sacrificaban. El sacerdote sacaba el corazón todavía latiendo y se lo comía, ¿no? Aventaban el cuerpo ahí que rodaba las escaleras y los de abajo que estaban esperando también para comerse el cuerpo, ¿no?, ya sin cabeza, ¿no? Entonces, esto, cuando Hernán Cortés ve esto, dice, estos están poseídos, ¿no? Hay que traer a los franciscanos, ¿no? Hay que traer el arma secreta. Llegan los franciscanos, aparece en escena la Virgen de Guadalupe, empiezan las conversiones en masa. Y a partir de ahí, los españoles pues se dedican, obviamente, ¿no?, a explotar las minas, la riqueza, pero también se dedican a construir templos, unos templos bellísimos. Creo que cuando vamos a visitar un pueblo mágico, lo que más nos gusta son los templos, ¿no? Llegar y
1: Sí.
0: contemplar la plaza, edificios, todo esto, pues, los españoles lo construyen, escuelas, hospitales, universidades. Entonces, pues de alguna forma la historia no fue ni negra ni rosa, ¿sí? Fue una mezcla ahí, pero nos beneficia, ¿no? Pero entran en escena los masones y Lucero, pues tú cuando me pediste que hablara de los masones, pues me hiciste que descubría todo esto de la Guerra Cristera y estoy en deuda contigo, porque la Guerra Cristera es un gran tesoro, pero ignorado, que desconocemos. Conocemos a Santo Toribio Romo, pero no sabemos cómo murió. Conocemos al padre Agustín Pro, sí, que es mi parroquia, por cierto, y pues la mayoría así como que desconocemos, ¿no? ¿Qué fue lo que él hizo y demás? Entonces, entran en escena los masones, empiezan a quitarle propiedades a la iglesia. El centro histórico de San Luis Potosí, bueno, la mayoría pertenecía a la iglesia católica. Llega el gobierno masón, le quita propiedades, le quita hospitales, escuelas. ¿Qué pretendía? Cortarle las manos a la iglesia para que no pudiera hacer obras de caridad. Claro, ¿no? También hubo ciertas cositas que abusos por parte de la iglesia, pero hoy no, hoy queremos, bueno, ese me toca a mí, a ver cómo el gobierno puso leyes que vamos, ¿no? Prohibido procesiones, prohibido rezar el rosario en público, ¿sí? Si la iglesia duraba más de un minuto tocando las campanas, podía ser una multa de $500. Pero
1: Órale.
0: estamos hablando 500 pesos plata, ¿sí? Así que no son los 500 pesos de ahorita, ¿no? O sea,
1: Ajá.
0: sacar de 500 lo das, te duele, pero pues no pasa nada, ¿no? Estamos hablando como unos 500 mil pesos de multa por pasarte el tiempo de tocar las campanas. Se deshicieron los conventos, prohibido ser monjas, prohibido los seminarios. O sea, el gobierno estaba decidido a acabar con la iglesia. Bueno, ya no quiero ahondar más en esto, ¿no? Pero esto es el primer tema, ¿sí? Que les digo, me corresponde a mí, ya después vienen otros dos expositores, ya para quitarles como que el mal sabor de boca, ¿sí? Conmigo. Vienen otros que sí son buenos. Hablarnos de, bueno, de otras cositas, ¿no? Que estamos viendo aquí.
1: Por supuesto, Víctor. Y mira, estoy viendo parte de la programación y va a haber un testimonio de la nieta de un cristero, ¿verdad?
0: Sí, mira, ese es el segundo tema. Aquí mira, cuando vimos la película de La Cristiada con este
1: Ajá.
0: señor de Araceli, pues a veces nos quedamos así como que pues, los grandes señores en caballo y rifle, y pues se veían bien, bien elegantes, ¿no? Y guapetones, pero la verdad hubo mucho dolor en esto, o sea, no. A mí me ha tocado platicar con descendientes, por ejemplo, esta señora, ¿no? Que va a dar el segundo tema. Hubo una época de mucha hambre, o sea, no había lo necesario, ¿no? ¿Por qué? Porque estamos en guerra, ¿no? Entonces los hombres, pues, se van a la guerra, los campos se descuidan. Hubo un momento en el que el gobierno hizo las famosas concentraciones. ¿Qué es esto? De los ranchos, obligarlos a que se fueran a la capital. ¿Para qué? Para que no ayudaran a los cristeros que andaban en el monte, porque los del rancho, pues, llevaban el cristero, pues, les daban de comer,
1: Lo
0: les daban
1: atendían.
0: medicinas, etcétera. Sí, o sea, porque el pueblo quería a los cristeros, ¿no? En la mayoría. El gobierno se da cuenta y dice, ¿saben qué? Los de los ranchos se van a la capital, les quemaban el sembradío, bombardeaban los pueblos. Esto es el gobierno, ¿eh? Sí. El gobierno atacando al pueblo. Eso nada más se vio en aquellas épocas. Actualmente esto no pasa, ¿no?
1: No, ¿verdad?
0: Sí. Pero entonces la gente tenía mucha hambre, se habla de que desenterraban los cadáveres de las vacas para los huesitos ponerlos a hervir, a ver qué, el juguito, a ver qué les sacaba, desenterraban las hierbas y se comían las raíces. Y algo muy triste que a mí se me hizo un sobrino de un sacerdote que fue cristero, me decía, al que bien le iba, orinaba para poderse tomar sus propios orines.
1: Wow.
0: O sea, esto de la guerra no era así fácil, no había mucho dolor, familias rotas, porque pues, se iba el papá y pues quedaban los hijos, y qué comían los hijos por lo que Dios mandara, ¿no? Pero obviamente no es como estar papá y mamá en casa. Los mártires, ¿no? Mira, me tocó estar frente a la tumba del padre Pablo. Él está en la Encarnación de Díaz. A él le estuvieron cortando los dedos, ¿sí? Un dedo por día, ¿no? Para que dijera dónde estaba el obispo escondido.
1: Órale.
0: Esto pues no es algo conocido, ¿no? Ya cuando te están contando la historia y estás frente a la tumba y mira, cuando yo estaba ahí frente a la tumba del padre, yo me sentía indigno y le dije, padre, perdóneme, yo no merezco estar aquí frente a usted. Sí, no soy digno. A este padre le estuvieron cortando los dedos para que dijera dónde estaba el obispo escondido. Cuando a mí me estaban contando su historia, yo dije, qué valor. Hace una semana fue Pentecostés. Esta gente tuvo que estar llena del Espíritu Santo
1: Por
0: para que los
1: supuesto.
0: fortaleciera.
1: ¿Y?
0: Porque mira, a veces nosotros, ¿no? Vamos al Via Crucis y, ay, no hace mucho sol. Y vamos con sombrilla y llevamos botella de agua. Yo digo, si aquí al Via Crucis le pensamos ahora que nos dijeran, vámonos a la guerra cristera, vamos, ¿no? Esta gente realmente sufrió y muchas veces también fue incomprendida porque había gente que pues no estaba de acuerdo, ¿cómo que se levantan en armas? Y algunos de ellos decían, es que ya no nos quedaba de otra. El Beato Anacleto, él es patrono de los laicos aquí en México, ¿sí? Cuando uno lee su vida, era un sabio, tenía don de gentes. No, no, increíble el señor. Hay una serie, está en YouTube de EWTN, 5 episodios, y te van hablando de su vida impresionante, ¿no? Él quería la paz. Él había dicho, no hay que levantarnos en armas, esto no va a favorecer nada. ¿Sabes qué hizo el gobierno con él? Lo mató. Sí.
1: Sí, pues claro.
0: El que estaba pidiendo la paz y el que estaba controlando a los católicos, que no, el gobierno bueno, primero lo tortura, lo cuelga de los pulgares y después lo fusila. Entonces, ¿qué dijo el pueblo? Dijo, no, si el que quería la paz, el gobierno lo mató, pues vamos a levantarnos en armas. Esta señora, bueno, su testimonio está impresionante, habla de su abuelo, yo la he escuchado varias veces y todavía me enternezco, ¿sí? Y ella me mostró que los cristeros era gente de mucha fe, porque su abuelo pues era de comunión diaria. Él vendió su tienda para poder comprar armas. Vendió su tienda con la que le daba de comer a sus 5 hijos para ir a defender a la iglesia. Sí. Y gracias a ellos, nosotros hoy podemos ir a misa tranquilamente, podemos llevar una Biblia bajo el brazo y sin miedo. Pero en aquel tiempo, si alguien te descubría, te acusaba de cristera y mínimo. Ahí va Lucero a las Islas Marías. Sí.
1: Órale. Bueno, Víctor, pues vamos a seguir platicando. ¿Qué te parece después de un corte comercial? Vamos rápidamente y regresamos. No le cambies.
2: 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En un momento regresamos.
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3: Radio Escuchas, ya estamos de vuelta en el segundo bloque de tu programa Nunca es tan temprano. Hoy estamos hablando nuevamente de la conmemoración de los 100 años de la Gesta Cristera y estamos hablando con Víctor Ávila, quien es parte de la organización de un congreso cristero, el cual nos va a poder ayudar a comprender qué fue lo que pasó. Y de acuerdo a lo que tú me platicabas, Víctor, pues en un inicio tú vas a dar un tema de los antecedentes, pero uno puede pensar, a lo mejor yo no estaba tan enterada. ¿Será real que si el gobierno estaba tan en contra de los católicos?
4: Sí, mira, basta, nada más que pues muchas veces en la primaria la historia la pasamos de noche. Sí. Así como que nos quedamos con Miguel Hidalgo, que era calvito, y de ahí en fuera sí se nos olvida lo demás, ¿no? O no nos explican por qué esto estuvo escondido o está escondido en los libros de historia del gobierno, ¿sí? El gobierno así como que trata de que estos temas no se sepan. Y pues yo ahorita que pues me he metido, ¿no?, en esto, en profundizar y demás, cada sorpresa que me llevo, estuve leyendo la Constitución de 1917, anticlerical totalmente, ¿sí? Al sacerdote se le quita la capacidad de votar, se le prohibía criticar, se le podía escribir algo contra el gobierno. Si el sacerdote comentaba alguna ley del gobierno o alguna acción, bueno, ahí en la Constitución decía que iba a ser castigado, ¿verdad?, con cárcel, etcétera, pero en la vida real era fusilado. Ahorita, por ejemplo, ¿no?, el Santo Toribio, él estaba escondido en una casa en Tequila, alguien lo delata, llegan los soldados, lo sacan de la casa y lo fusilan. Su delito, ser sacerdote, ¿sí? Padre San Julio, ahí en San Julián, allá en el estado de Jalisco, él dice: quiero que sepan que voy a morir inocente. Mi delito es ser ministro de Dios. Ahí con él pasa algo muy, muy bonito, bueno, bonito y no, a veces no, porque es la muerte, ¿no? Entonces, como decía, a veces como bonito, es un poquito contradictorio, ¿no? Pero él, cuando empezó la guerra cristera, le dijeron: padre, váyase porque el gobierno está matando sacerdotes. Y el padre Julio dijo: no hay de qué preocuparse porque Dios no recoge basura, ¿sí? Y él, cuando lo agarran los soldados, lo llevaron caminando 200 kilómetros en 4 días, ¿sí?, amarrado a la silla de un caballo, obviamente como torturarlo y exhibirlo a la gente. Cuando llega a San Julián, ahí lo fusilan en la puerta del basurero municipal, ¿sí? Entonces, eso de que Dios no recoge basura, no sé qué quiso decir Dios, hay varias teorías. La mía es de que, bueno, aunque uno a veces se sienta basura, para Dios somos sus hijos, ¿no? Y nos ama y quiere que estemos con él. Pero, te digo, las leyes totalmente anticlericales, ¿no? Y bueno, me tocó un tema, ¿no? Entonces, los estamos invitando para el sábado 6 de junio. Así que si quieren escuchar más de esto, pues ahí los esperamos en la parroquia de San Pío X, ahí por la Himno Nacional.
3: Claro que sí. Ahorita les vamos a subir el flyer ahí en nuestra página de programa Nunca es tan temprano. Es el 6 de junio de 9 de la mañana a 5 de la tarde en la parroquia de San Pío X. Y bueno, ya hablamos acerca de la temática de antecedentes de la guerra cristera. Hablamos ya también del testimonio de una nieta de un cristero. Y bueno, a mí me surge la duda, Víctor, porque la doctrina católica permitía entonces que uno se levantara en armas. ¿Con los cristeros aplica esto?
4: Sí, mira, el catecismo de la Iglesia Católica habla de la guerra justa, ¿sí? El Papa Francisco ahí hizo algunos comentarios diciendo que pues ya actualmente ya no aplicaba, etcétera, etcétera. Yo necesitaría otro programa para así profundizar, ¿no? Pero el catecismo de la Iglesia Católica sí menciona que hay guerra justa, ¿sí? Un ejemplo muy sencillo, ¿no? Un día tú llegas a tu casa y encuentras una familia adentro, ¿sí? Otra familia, ¿sí? Y tú dices, ah, caray. Bueno, tú puedes hacer algo para sacar a estas personas de tu casa, ¿sí? O sea, estás en tu derecho, ¿sí? Y a lo mejor no vas a llegar y decir, oye, buenas noches, una disculpa, miren, es que esta es mi casa, yo quisiera ver que me la regresaran, ¿sí? Pues a lo mejor eso no te va a funcionar. Entonces, la iglesia permite que nosotros no utilicemos la defensa personal, ¿sí? Lo que sí la iglesia no permitía era que el sacerdote tomara las armas, ¿sí? Que el sacerdote empuñara una pistola y pues obviamente pues, matara a alguien. Hubo pocos sacerdotes en la guerra cristera que lo hicieron. Obviamente estaban pues desobedeciendo el derecho canónico. Es, sabemos, ¿no?, que es el reglamento interno, ¿no?, de la Iglesia Católica. Ellos en esa desobediencia, pero también hay que entender, ¿no?, al final dice el libro de Santiago que tenemos nuestra fe, nuestra conciencia, perdón, que es la que nos va dictando. Entonces, ese sacerdote va a ser juzgado por Dios, ¿sí? Y a nosotros pues no nos corresponde decir se condenó, se salvó, etcétera. Hubo dos, ¿no? El padre de la Vega, famosísimo, ¿no? Él, pues dicen que era muy sanguinario y demás. Está otro padre que sus restos están allá en Arandas, en Jalisco. Él le decían el justo, porque era como muy santo, ¿sí? Pero con pistola, ¿sí? Pero tenía una vida de oración, de testimonio. Tenían reglamentos, ¿no? Por ejemplo, ¿no?, si alguien robaba, lo podían correr de los cristeros. Si alguien violaba, lo podían hasta fusilar, ¿sí?, aunque fuera de los mismos cristeros. O sea, tenían un código de moral pues muy, muy alto, ¿no? Entonces, es aquí también, a veces vienen como que diferentes tonos, no se sabe uno decir si es bueno, es malo, y aquí queda... Dios sabrá, ¿no? Pero de esto, ahora, en el Antiguo Testamento está lleno de guerras, ¿sí? El pueblo de Israel conquistando la tierra de Canaán y hablaba de exterminar a este pueblo, ¿no? Moisés tenía que levantar las manos para que el pueblo siguiera ganando la guerra, etcétera, etcétera. Entonces, Dios en algunas ocasiones ha permitido la guerra. Por ejemplo, mira, nuestro santo patrón, San Luis Rey de Francia. Tiene una espada en su mano. Y esa espada no era de adorno. Sí. Él anduvo en las cruzadas. Y en las cruzadas pues, se mataba a musulmanes. ¿Por qué? Porque los musulmanes habían tenido el mal gusto de quedarse con los lugares más sagrados del pueblo católico. Donde Cristo hizo la última cena, donde Cristo fue crucificado, todos esos lugares, los más sagrados, los musulmanes. Entonces, el Papa organiza las cruzadas para frenar todo esto, ¿sí? Entonces, Dios en algunas ocasiones permite las guerras. Y aquí, si no hubiera habido guerras, Lucero, ahorita tú y yo seríamos, no sé, masones o ateos, porque hubiera sido suprimida la fe católica.
3: Oye, Víctor, bueno, pero también hay que tomar en cuenta pues lo que en la misma Biblia dice en Mateo 16:18, donde le dice a Pedro, tú eres Pedro y sobre esta piedra edificaré mi iglesia y los poderes del infierno no prevalecerán contra ella, o algo así dice. Entonces, pues por lo menos tenemos la confianza de que quién sabe qué hubiéramos sido, pero la fe católica no se hubiera acabado para siempre.
4: Es correcto, Lucero, o sea, la iglesia, Cristo prometió que iba a estar hasta el fin del mundo, ¿sí? El detalle es que cuánta gente habría perdido la oportunidad de escuchar, ¿sí? Porque el gobierno, mira, ahorita te das una vuelta al centro histórico, todos los templos son del gobierno, ¿sí? El gobierno nos lo quita a la iglesia, ¿sí? Hay templos, bueno, a mí me ha tocado, ¿no?, que un padre me invitó y me dice, Víctor, nada más que aquí no tenemos salón parroquial porque el gobierno nos quitó todo. Vas a dar las pláticas en la sacristía, ¿cómo ves? Le digo, padre, donde sea es bueno.
3: ¿Sí? Claro.
4: Y porque hospicios que tenía la Iglesia Católica. Hospicios son lugares para enfermos terminales, ¿sí? Llega el gobierno y saca a todos los enfermos y dice: esta propiedad ya es del gobierno, la vamos a nacionalizar. Entonces, el gobierno nunca le interesó el bienestar del pueblo. El gobierno le interesaba quitarle a la iglesia o querer acabar con ella, ¿sí? Pero es eso, ¿no? O sea, la iglesia no se iba a terminar, pero sí mucha gente iba a dejar de escuchar de la fe católica. Bendito Dios, bueno, mueve corazones, hay gente valiente. Bueno, me faltó decir, ¿no? El abuelo cristero del que va a hablar la señora es potosino, ¿sí? Así que, padre Montejano, hay un librito que él escribió, él habla de que por lo menos hubo 33 mártires cristeros, potosinos, ¿sí?
3: Wow, no sabía eso.
4: Sí. Así que esto de la guerra cristera no fue allá en China, fue aquí en San Luis Potosí. La catedral estuvo tomada por el gobierno, el santuario de Guadalupe lo utilizaron de caballeriza. Imagínate adentro, ¿no? Los caballos y animales defecando y demás. Pero así estuvo aquí en San Luis Potosí.
3: Wow, qué interesante esto que nos comentas, Víctor. Y bueno, vamos a seguir profundizando un poco más acerca de lo que va a haber en este gran congreso cristero para que se animen a ir. Aparte, en la fecha, 6 de junio, de 9 de la mañana a 5 de la tarde. Vamos rápidamente a un corte comercial. Te recuerdo el teléfono en cabina por si tienes alguna duda o quieres comunicarte con nosotros. 444-242-5644. Regresamos, no le cambies.
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3: Radio Escuchas, ya estamos en el tercer bloque de tu programa Nunca es tan Temprano. Hoy estamos hablando acerca del los 100 años de la Gesta Cristera y de un congreso que se está organizando para el próximo 6 de junio de 9 de la mañana a 5 de la tarde en la parroquia de San Pío X. Es una oportunidad que no te puedes perder y está con nosotros Víctor Ávila para hablarnos precisamente de este congreso. Víctor, el bloque pasado finalizábamos hablando acerca que hay más de 30 potosinos mártires por la guerra cristera, ¿verdad?
4: Es correcto.
3: Bueno, supongo yo, no sé si ustedes sabían, Radio Escuchas, pero aquí en San Luis Potosí hay alguien que del que se ha hablado mucho, pero hay mucha gente también que no lo conocen. Es el padre Antonio B. Méndez, es nuestro sacerdote mártir potosino. Y bueno, también van a hablar de él en el congreso, ¿verdad?
4: Sí, viene un gran amigo mío, él es cronista y allá de Armadillo de los Infantes. El padre Méndez era párroco en aquella época de la Guerra Cristera allá. Él es aprendido, es delatado, es como siempre, ya ves que no falta el por ganar
3: Chismoso,
4: su dinero. Lo
3: traidor.
4: delatan al padre, es apresado, lo fusilan en el Saucito, toda esta la barda ahí con los orificios. Porque, bueno, ahí fusilaban el gobierno en aquella época. Y como tú lo decías, ¿no? Pues hoy lamentablemente es un gran testimonio, pero pues muchas veces desconocido. A mí me ha tocado, con la gracia de Dios, inmerecidamente, he ido a varias parroquias ya a dar esta charla de la Guerra Cristera. En todos lados, creo que nada más una persona me llegó a decir, ah, es el padre Méndez, y me platicó un poquito, ¿verdad? Pero de ahí en fuera es un gran desconocido, y por eso este congreso, ¿no? Para que vengas, escuches de este señor es cronista de allá de Armadillo de los Infantes. Entonces, de qué sabe, sabe.
3: Claro, y bueno, solo como un aporte, pues un cronista es el guardián de la memoria, es la persona no nada más que sabe, sino que investiga, que registra, que conserva. O sea, es alguien preparado.
4: Y te diré que sabe más que algunos sacerdotes párrocos de ahí, porque mira, los párrocos tú sabes, ¿no? Están 5 años, 8 años, los cambian. Él ha estado ahí toda su vida, ¿sí? Casi vive enfrente de la parroquia, ha entrevistado a cantidad de personas que algunas, bueno, ya ahorita ya no, ¿verdad? Pero hace algunos años todavía decían, yo conocí al padre Méndez y él les grabó, tiene ahí. Me dijo que tiene un baúl con documentos, con testimonios, con actas del padre Méndez, ¿no? Entonces, yo dije, no me digas dónde está porque no respondo. Sí. Entonces, pero bueno, ojalá, mira, cuéntame allá en esa historia de que el padre Méndez iba con los cristeros a decirles que se tranquilizaran, que no tomaran las armas, pero ya no logró convencerlos, ¿sí? En una ocasión, un niño iba con la comida para llevarle a los cristeros. Los soldados lo descubren, lo van siguiendo a lo lejos. Cuando el niño entra a la cueva, los soldados empiezan a bombardear la entrada de la cueva. El niño muere, ¿sí? Pero los cristeros no les pasó nada. Algo pues muy triste, ¿no? Que este niño Marcelino, me parece que se llama, haya muerto, y aquí se ve, ¿no? Que el gobierno, pues, o a los soldados, lo que querían era otra cosa, no era ayudar al pueblo.
3: Por supuesto. Y qué bueno que lo mencionas. Yo me acuerdo que fuimos en diciembre precisamente a Armadillo y el padre nos contaba, yo no sabía ciertamente de este sacerdote, y a partir de ahí se hizo hasta una misa en la cueva. Ahí la pueden buscar en el Facebook de Iglesia Potosina. Se transmitió una misa con el obispo y sacerdotes también que lo pudieron acompañar. Porque sí, es una historia que no se sabe y es sumamente importante. Y bueno, también me gustaría preguntarte, Víctor, ¿a ti cómo te nació ese interés por la Guerra Cristera? Sabemos que la apologética corre por tus venas, pero de la Guerra Cristera a mí me sorprendió pues que estés involucrado en este Congreso Cristero, pero ¿dónde tanto interés?
4: Sí, mira, yo te decía hace ratito que tú fuiste la culpable. Cuando me pediste que hablara de los masones, pues los masones, el Beato Anacleto llegó a decir que era una secta abominable. Y ya cuando empecé pues, a descubrir todo el daño, los presidentes masones que le han hecho por la guerra, ¿verdad? A la Iglesia Católica. Mira, finaliza la Guerra Cristera en 1929. Y el gobierno se comprometió a darle el perdón, la amnistía a los cristeros, o sea, no les vamos a hacer nada. Entreguen las armas, entreguen los caballos y cada quien para su casa y vamos a permitir que celebren la misa, etcétera, etcétera. Pero a partir de ahí, el gobierno se dedicó a cazar cristeros, ¿sí? Donde los encontraban. Así fuera de espaldas, les clavaban ahí les daban balazos, los asesinaban, ¿sí? Viene una segunda ola cristera, o sea, dicen los cristeros, pues de que nos maten en la casa, a que nos maten defendiéndonos, ¿sí? Pero, bueno, todo, bueno, nada más fue entrar poquito, ¿verdad? Y esto es apasionante. Hay cantidad de libros, películas, entonces, y a mí me cuestiona, ¿no? Porque me dice, Víctor, ¿tú serías capaz de defender la iglesia de esa manera? Si viniera un soldado y te pusiera una pistola así en la cabeza, ¿no? Y te dijera, reniega a Cristo o aquí acaba tu vida. Y yo dije, yo tendría que decir que sí, porque si yo estoy dudando, no soy digno de comulgar, ¿sí? Así que, pues me han enseñado muchas cosas. Y aparte, ¿no? Me han ayudado, ¿no? Porque a veces cuando me duele algo, y digo, no, digo, esto a los cristeros no les haría nada. Así
3: claro.
4: Que, Víctor, no te quejes, ¿sí? Corazón, no te rajes y adelante.
3: Por supuesto, Víctor. Y es que son un gran ejemplo. Y no sé si tengas algo más, alguna información que quieras agregar y recordarnos fecha, horario, lugar, costo, porque tampoco hemos hablado del costo, si es que tiene.
4: Sí, mira, estamos pidiendo una cooperación voluntaria, lo que tú puedas aportar, y si no puedes, no hay problema. Pues para recuperar los gastos, ¿no? Que publicidad, los viáticos del señor que viene de Armadillo de los Infantes, etcétera, etcétera. Pero pues tratamos de que sea así como que lo más accesible, ¿no? Voluntario. Y también invítanos a tu parroquia, bueno, a ti, Radio Escucha, si tú tienes un grupo parroquial, si tú dices, no, yo voy a convencer a mi párroco, con todo gusto vamos. Ya ahorita ya he visitado algunas bastantitas parroquias, ¿no? Claro, todavía faltan muchas más, pero esto es muy bueno. Les digo, el tema está increíble, no porque lo dé yo, sino por el contenido, ¿verdad? Cuando uno ve estas grandes personas, uno se siente poquita cosa, pero al mismo tiempo uno se siente orgulloso de que esta es la iglesia católica, la iglesia que cuenta con la bendición de Dios, ¿sí? Y tener información correcta, ¿eh? Porque de repente hay cada historia. Uno decía que los sacerdotes habían organizado la guerra para aventarse, le aventaban al gobierno los católicos, y estaban felices los sacerdotes que les estaban matando a su feligresía. Y yo dije, no estás más tonto porque no estás más grandote, ¿no? ¿Qué ganaría la iglesia con que le mataran a su gente, ¿no? O sea, el mismo argumento cae por su propio peso, ¿no? Pero sí hay que tener una correcta información, pues para saber dónde estamos parados, ¿no?
3: Por supuesto.
4: También hay una vez, yo le dije al padre, el padre, invíteme aquí a su parroquia. No hace falta, bueno, después te invito y asas. Y después me dice, Víctor, mejor sí ven. Dice, porque pegó una lona donde hablaba de la conmemoración de los 100 años de la Guerra Cristera. Y luego una señora le dice, padre, es que los cristeros se llevaban a las muchachas y usted quiere que lo celebremos. y mira, este domingo voy a estar en esa parroquia allá en la Mantequilla, en dos comunidades, ya estuve en la parroquia. Y pues sí, no, digo, es impresionante, ¿no? Ojalá nuestros radioescuchas no se cansen de escuchar esto, ¿no? De que es impresionante, que vale la pena, pero es que no, a veces no encuentro más palabras, ¿no? Para invitar. Así que los esperamos sábado 6 de junio, pide permiso del trabajo y si no, falta.
3: Vale la pena.
4: Así es, garantizado. Vale la pena.
3: Muy bien. Sábado 6 de junio de 9 a 5 de la tarde en la parroquia de San Pío X. Vale de verdad mucho la pena, porque de ahí venimos, y gracias a ellos, la otra vez que platicábamos con Arnold Jiménez, nos decía que gracias a ellos nosotros podemos profesar y tenemos la libertad religiosa que hoy tenemos. Gracias a ellos. Y pues tenemos mucho que aprenderles, tenemos también que pedir por ellos, para que ese ejemplo, para que ese testimonio que nos dieron, pues para nosotros también pueda seguir siendo y podamos seguir viviendo correctamente nuestra fe católica. Y Víctor, pues muchísimas gracias de verdad por habernos acompañado este día. Y si alguien quiere buscarte para algún tema, no solo de la conmemoración de la gesta cristera, sino de cualquier tema de apologética, ¿a dónde se puede comunicar contigo?
4: Sí, bueno, mira, pues aquí en cabina la doctora Paz tiene mi número telefónico y está así como que disponible para todo el mundo. Ya tenemos ratito hablando de por qué somos católicos, por qué las imágenes. Si alguien tiene algún familiar que ya anda dudando, que se anda saliendo, pues con todo gusto, ¿no? Podemos platicar. Y mi celular es con 41754689. Aquí en cabina lo tienen y con todo gusto podemos platicar más. Mi Facebook, WT Víctor Ávila. Ahí también tenemos más información sobre esto.
3: Por supuesto, ahí está el teléfono, el Facebook, así que sigan a Víctor Ávila, de verdad. No sabemos todo, siempre necesitamos formarnos y hemos insistido en esa parte. Tenemos una iglesia que es una iglesia para todos, pero si queremos seguir adelante, pues tenemos que seguir formándonos y aprender, pues a defender nuestra fe, porque en estos tiempos no solamente es las palabras, sino también son los hechos, pero es importante, muy importante la formación, ¿verdad?
4: Así es, Lucero, y pues bendito Dios, ¿no? Que nos está permitiendo hacer esto.
3: Claro que sí, Víctor. Pues muchísimas gracias por habernos acompañado y vamos rápidamente a un corte comercial. Te recuerdo el teléfono en cabina para que te comuniques con nosotros, 444-242-5644. Si quieres que te mandemos el flyer del evento para que lo compartas con quien gustes o puedes entrar a nuestro Facebook. También te recuerdo que este programa y todos los que hemos transmitido los puedes encontrar en las principales plataformas de streaming como son Google Podcast, Apple Podcast y Spotify. Y bueno, ahora sí, vamos rápidamente a un corte comercial y regresamos, no le cambies.
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4: Escuchas, ya estamos de vuelta en el cuarto bloque de tu programa Nunca es tan temprano. Espero que ya tengas a quien invitar a este Congreso Cristero. Va a estar muy interesante, comparte la invitación. Está la página de esa parroquia San Pío X y ahí puedes encontrar toda la información. Y bueno, hoy es domingo, hoy es Día del Señor. La semana pasada fue Pentecostés, así que vamos a seguir escuchando lo que Dios tiene preparado para nosotros a través de su melodrama evangélico que dice luces, micrófonos y acción.
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10: Del Santo Evangelio según San Juan, capítulo 3, versículos 16 al 18. Gloria al Padre y al Hijo y al Espíritu Santo, al Dios que es, que era y que vendrá.
11: Tanto amó Dios al mundo que le entregó a su Hijo único, para que todo el que crea en Él no perezca, sino que tenga vida eterna. Porque Dios no envió a su Hijo para condenar al mundo, sino para que el mundo se salvara por Él. El que cree en Él no será condenado, pero el que no cree ya está condenado, por no haber creído en el único Hijo de Dios.
12: Para nuestra reflexión,
13: 31 de mayo del año 2026, solemnidad de la Santísima Trinidad, el Evangelio está tomado de San Juan del capítulo 3, versos del 16 al 18. Dios es Padre, Hijo y Espíritu Santo. Y tanto amó Dios al mundo que le entregó a su Hijo único. Dios se pone en tus manos. ¿Te pones tú en las manos de Dios? Dios confía en ti. ¿Cuánto confías tú en Él? Entre el Padre y el Hijo hay una relación de amor. Es el Espíritu Santo. En Dios hay una relación de amor hacia adentro de las tres divinas personas y también hacia afuera. Por eso le entregó a su Hijo único al mundo. ¿Se puede pensar en un amor mayor que este de Dios por el hombre? Dios no impidió que su Hijo único muriera crucificado para salvarlo. Sería irracional pedir algo más. Una vez un sacerdote dijo un cuento que ayuda a entender el amor de Dios por el hombre. Una madre, al oír llorar a su hijo de 8 meses en el patio de su casa, corrió hacia él para ver qué había pasado. Y descubrió que lo había mordido una hormiga colorada. Pero aquella mujer amaba mucho a los animales y, preguntó el sacerdote, ¿esta mujer será capaz de matar a su hijo para salvar a la hormiga? He dicho este cuento en varias ocasiones en donde hay muchas mamás y nadie me ha dicho que mataría a su hijo para salvar a la hormiga. Tú dirás, pero qué comparación. Y yo respondo, hay mayor distancia entre el hombre y Dios que entre la hormiga y el hombre. Dios es infinito, eterno, todopoderoso, creador de todo. y tanto la hormiga como el hombre somos criaturas suyas. Y Dios no perdonó a su propio Hijo con tal de salvar al hombre, con tal de salvarte. Dios Padre ama al Hijo, pero ama también al mundo. A la entrega del Hijo al mundo debe corresponder nuestra entrega al Padre en el Hijo. Solo de ese modo podremos realizarnos en la vida, ser felices y alcanzar la salvación. Cuando Jesucristo vino al mundo, fue bien recibido y tratado por muchos, pero muy mal por otros, hasta crucificarlo. Y algo semejante sucede hasta el día de hoy. En aquel tiempo, algunos no supieron descubrir a Dios que se escondía en una figura humana, y algunos hoy no sabemos descubrir a Cristo que se oculta en cada uno de nuestros hermanos, que se esconde ya no solo bajo la condición humana, sino en un pedazo de pan, ahí, en la Eucaristía. Está vivo en el esplendor de su gloria, aunque no la veamos como tal. Y si tratamos mal a uno de nuestros hermanos, lo estamos tratando mal a él. Hemos hecho referencia al amor del Padre y del Hijo y del Espíritu Santo, pues Él es el amor. Él hace posible que conozcas a Dios. Tú tendrás la capacidad de amar en la medida en que conozcas a Dios. No es posible amar si no tienes a Dios, porque Él es amor. La falta de conocer a Dios ha llevado al hombre a la violencia y todo tipo de desorden, que no es otra cosa sino la ausencia de Dios, no porque Dios no esté, sino porque no se le deja actuar, pues Él respeta la libertad de cada ser humano. Por eso insistimos tanto en la necesidad urgente de la evangelización que lleve al conocimiento de Dios. En el hombre está el deseo de Dios, pero si no lo conoce, anda adorando a falsos dioses, como a la así llamada Santa Muerte, que no existe como tal y por lo tanto no puede ser santa. Estas acciones, al apartar al hombre de Dios, lo llevan al mal. Tanto amó Dios al mundo, que no perdonó a su propio Hijo con tal de salvar al mundo de sus pecados. Pero es necesario que la persona se abra al amor de Dios. Quien se cierra, se pierde de este amor. Pretendiendo amarse, pierde la oportunidad de ser amado, de ser amada. Jesús está vivo. Es tan real como real es el amor que Dios tiene por ti. Pero es necesario conocerlo cada vez más. Dios es amor en comunión de tres divinas personas, Padre, Hijo y Espíritu Santo, y así lo invocamos cada vez que iniciamos o concluimos una oración u otra actividad de fe. Abre tu corazón a Dios y Él habitará en ti. Dios es amor. Él te bendiga. Que tengan un excelente domingo.
4: Agradecemos enormemente al ingeniero David por la producción de este melodrama evangélico y al sacerdote Margarito de la Torre por su comentario tan atinado. Y pasando a la parte de los saludos, enviamos una felicitación a Miguel Valderas Apolo, que el pasado jueves cumplió 4 añitos. Y también quiero mandar una felicitación adelantada para el próximo 2 de junio para mi esposo José Valderas. Que Dios te bendiga, te amo. Y también a echarle ganas, ya vamos a iniciar el día de mañana, el mes de junio, el mes del Día del Padre, para que lo disfrutemos mucho y recordemos la presencia, el apoyo y el amor y la importancia de todos los papás. Yo soy Lucero Apolo y nos escuchamos el próximo domingo con un interesante tema. Hasta la próxima.

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0: buenos días. Buenos días, queridos radioescuchas. Paz y bien hasta todos sus hogares. Estamos en su programa Cargando Pilas en Imagen. Les saluda su hermana en Cristo, Paola Juárez Castañeda, y hoy, 31 de mayo, celebramos a la Santísima Trinidad, este bello canto que nos recuerda que pues es Padre, Creador del Universo, Hijo, Salvador de la humanidad, y el Espíritu Santo, Santificador, quien nos acompaña diariamente en nuestra vida. Hoy queremos decir, como la antífona de entrada, bendito sea Dios, Padre, Hijo y Espíritu Santo, porque ha tenido misericordia con nosotros y lo sigue teniendo todos los días de nuestra vida. Les doy la más cordial bienvenida a su programa Cargando Pilas en Imagen. Recuerden que estamos a través del 103.1 de FM en Global Media, y aquellos que quieran escucharnos fuera de la ciudad, pues pueden hacerlo a través del www.globalmedia.mx. Y hoy, pues en nuestro programa, estamos terminando el mes de mayo. Tenemos un invitado especial, el padre Jorge Aurelio Ramírez, párroco del Sagrario Metropolitano, del Templo de la Compañía, como también más lo conocemos. Está aquí con nosotros. Bienvenido, padre. Muy buenos días.
1: ¿Qué tal, Pao? Buenos días. Y aquí estamos saludándolos con mucho cariño y pues implorando la bendición de la Santísima Trinidad, que es para nosotros lo máximo, ¿verdad? O sea, pensar en un Dios que no es un ser solitario por allá, más allá de las nubes, sino que es familia y que está entre nosotros, acompañándonos, inspirándonos, impulsándonos, santificándonos.
0: Amén. Correcto, padre. Y bueno, también queremos aprovechar esta visita que hace a nuestro programa para agradecerle, al igual a usted y a todos los sacerdotes que han marcado nuestra vida, ya sea con una palabra, con una confesión o simplemente estando ahí como parte de nuestra comunidad eclesial. Muchísimas gracias, porque el pasado jueves fue Jesucristo, sumo y eterno sacerdote. Así que muchas felicidades, padre, también por este sacerdocio ministerial, el cual que le dio usted el sí a Dios, el sí, ese sí definitivo, y ese servicio que nos da también a cada uno de nosotros como feligresía.
1: Sí, muchísimas gracias. Y yo creo que esta fiesta de Jesucristo sumo y eterno sacerdote es hermosa porque nos ayuda a entender cómo Cristo sacerdote nos inspira para, pues ahora sí que santificar nuestro trabajo, nuestra vida, nuestra

0: relaciones y para servir, ¿verdad? Llevando el amor de Dios a las personas.
1: Claro que sí, gracias por estar con nosotros. Gracias también a Araceli de León, que como cada domingo está aquí presente en el programa.
2: Gracias, mi Pau, muy buenos días a todos sus queridos radioescuchas. Y bueno, ya lo hice fuera del aire, pero también quiero hacerlo al aire, Padre, felicitarlo por este foro pastoral del acompañamiento del dolor a la paz. De veras, Dios lo bendiga, Dios lo proteja. Oramos, oramos, nos unimos en oración por usted, por esa, por lo que Dios le ha estado inspirando para poder ayudar a nuestros hermanos en este, en estos temas tan delicados, tan necesarios de tocar y apoyar. Y como iglesia, híjole, ojalá que esto siga adelante para que también en otros estados también se pueda dar, porque es muy, muy necesario este foro tan hermoso del dolor a la paz.
0: Sí, muchísimas gracias. De hecho, hemos tenido pues comunicación de gente de distintos municipios que nos están pidiendo replicar el foro, pues, y ojalá podamos hacerlo.
2: Padre, ¿no lo grabaron de pura casualidad?
0: Debe de estar por ahí. Vamos a recopilar los videos y a ver si se puede editar algo.
2: Excelente.
1: Pues gracias. Más adelantito nos estará ampliando esta, pues, los resultados de este primer foro de pastoral del acompañamiento del dolor a la paz. Recuerden que esto surge de los acontecimientos que sufrió y de los deterioros que sufrió la parroquia físicamente en su estructura, pero también lo que sufrimos como iglesia de manera emocional. Entonces, en esos acontecimientos que ya supimos del 8 de marzo, entonces, más adelantito, quédense con nosotros, porque más adelante el padre Jorge Aurelio nos empezará a contar qué fue lo que se vio en el foro, cuáles fueron los frutos que se han venido ya reflejando para gloria de Dios, y que, bueno, también quiénes fueron los que participaron y cuáles son también las opciones que ustedes tienen, en este caso, para acercarse a alguna asociación, alguna organización o alguna institución eclesial que les pueda brindar ayuda en algún caso de violencia. Y pues bueno, vamos, si les parece, a la escucha del Evangelio del día de hoy para comenzar también nuestra reflexión. Adelante.
3: Paz y bien, solemnidad de la Santísima Trinidad. Del Santo Evangelio según San Juan. Tanto amó Dios al mundo que le entregó a su Hijo único, para que todo el que crea en Él no perezca, sino que tenga la vida eterna. Porque Dios no envió a su Hijo para condenar al mundo, sino para que el mundo se salvara por Él. El que cree en Él no será condenado, pero el que no cree ya está condenado, por no haber creído en el Hijo único de Dios. Palabra del Señor. La Iglesia, desde sus orígenes, expresa su fe trinitaria con estas fórmulas que aparecen, entre otros lugares, en las cartas de Pablo y que pudieron tener origen en la liturgia primitiva: la gracia del Señor Jesucristo, el amor de Dios y la comunión del Espíritu Santo. Con estas palabras concluye el apóstol su segunda carta a los Corintios. Es el sello trinitario a su enseñanza, su validación eclesial. Todo aquello en lo que cree la Iglesia y que el apóstol enseña en fidelidad a la misma, brota de la experiencia de Dios, por el don maravilloso, gracia de la salvación en Cristo. Hemos conocido el amor del Padre y hemos sido receptores del Espíritu Santo, que es factor de comunión con Dios y de la fraternidad entre otros. En este domingo, el Evangelio es la conclusión de la interesante conversación de Jesús con Nicodemo. Es la noche, es decir, en medio de la oscuridad, pero en un contexto de serena intimidad, Nicodemo ha ido a encontrarse con Jesús para escudriñar su misterio. En una conversación intensa y profunda, Jesús le ha desvelado la necesidad de nacer de nuevo para acoger su don y entender su misterio. Todo se revela al final de la conversación con esas preciosas palabras de Jesús que refiere al Evangelio de hoy. Jesús es el Hijo de Dios, enviado por Él al mundo para salvarlo, porque Dios nos ama. Tanto amó Dios al mundo. Del corazón de Dios brota un designio de salvación, no de condenación. Jesucristo es la revelación del Dios verdadero y de su amor extremado por el mundo y la humanidad. El Dios uno y trino es un Dios salvador. Que así sea. Tomado de dominicos.org. Paz y bien.
2: Se me hace mi prudente. O sea, si faltas una vez sí, pero cada ratito faltan cada ratito dicen.
1: Muchísimas gracias, gracias por esta lectura del Evangelio, Fray Enrique Romo, gracias también por esta reflexión, y pues digamos juntos, como vamos a mencionar en el Salmo del día de hoy, bendito seas para siempre, Señor, ojalá que en nuestra vida constantemente estemos bendiciendo al Señor, porque Él está de nuestro lado, nos lleva de la mano en este caminar. Y pues como lo vamos a ver más adelantito, cuando el Padre nos platique acerca de este primer foro de acompañamiento, vamos a ver cómo incluso los mismos testimonios que ahí se dieron, pues nos hablan de cómo de lo malo Dios siempre saca algo bueno. Y es mucha bondad, es mucha misericordia, como ya lo dijimos en la antífona de entrada. Y pues bueno, justo nos unimos también, coincidió, ¿verdad?, este foro con la insistencia del Papa León XIV, donde nos pide pedir por la paz en el mundo. Y él continúa, de hecho, el día de ayer culminó este mes de mayo, rezando el Santo Rosario en la gruta de Nuestra Señora de Lourdes en los Jardines del Vaticano. Fue un rosario que se dio precisamente para pedir por la paz, y más adelantito les diremos sobre este mensaje al que él nos llamó, y a ser esos constructores de paz que tanto necesitamos, tanto en nuestras familias, desde lo más pequeño, como dentro de la misma sociedad. 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Con ello ustedes van a participar en la rifa de hoy y nos uniremos a sus intenciones. Así que compartan con nosotros el nombre de su párroco, de algún sacerdote que ha marcado su vida, y a dos personas más, vivas o difuntas, que más necesiten de una oración. Y para ello tenemos varios medios de comunicación disponibles. Sara, ¿nos puedes mencionar, por favor?
2: Claro que sí, mi Pau. Hoy no tendremos acceso a llamaditas, pero sí por medio de WhatsApp, mensajito de WhatsApp, sí vamos a tener, y sería el 4444-330242, lo repito, 4444-330242, y también a través de nuestra página de Facebook, Cargando Pilas en Imagen, ahí pueden hacer su participación, poner sus anotaciones.
1: Claro que sí, como ya lo dijo Ara, no tendremos llamadas porque Anita se encuentra de retiro en Jesús María, también el licenciado Homero Garza les deja los más cordiales saludos, pero el día de hoy no habrá disponibles llamadas, solamente página de Facebook y teléfono de WhatsApp, así que comiencen a enviar sus mensajes para participar en esta rifa de una Biblia y del paquete que nos tiene preparado KFC, el paquete familiar, para compartir. Vamos a nuestro primer corte del programa, no sin antes recordarles y decir esta frase hermosa: bendito sea Dios Padre, bendito sea su Hijo unigénito y bendito sea el Espíritu Santo. Amén. Regresamos.

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0: Regresamos a su programa Cargando Pilas en Imagen. Les damos las gracias por continuar con nosotros y recordarles que están disponibles los medios de comunicación a través de la página de Facebook Cargando Pilas en Imagen y el número de WhatsApp, que es
1: 4444-330242, 4444-330242.
0: Claro que sí, y con ello recuerden que podrán ser ganadores de en la rifa de una Biblia y un paquete de KFC familiar, de pollo, rico pollo que KFC nos ofrece como cada domingo. Y pues bueno, pedimos al Espíritu Santo que nos ilumine para comenzar esta reflexión, que Él sea quien hable en cada uno de nosotros, y también oramos también por cada uno de nuestros sacerdotes, porque nuestro Señor Jesucristo, que ha instituido el sacerdocio para continuar en la tierra la obra divina de salvar las almas, le pedimos la protección de todos y cada uno de nuestros sacerdotes en el refugio de su Sagrado Corazón. Así sea. Y pues bueno, vamos a la reflexión de este día, de este domingo en que celebramos a la Santísima Trinidad. Araceli, adelante.
1: Gracias, mi Pau. Ay, fíjense qué hermoso, hermoso pasaje de la Biblia, el Evangelio del día de hoy de San Juan, donde nos dice, queridos radioescuchas, tanto amó Dios al mundo, fíjense, tanto amó Dios al mundo que le entregó a su Hijo único para que todo el que crea en Él no perezca, sino que tenga vida eterna. El amor de Dios hecho carne en Jesucristo, que tanto nos amó el Señor, que envió a Jesucristo para que diera la vida por cada uno de nosotros. Y la pregunta del millón es esta: ¿realmente nos sentimos amados por Dios? ¿Realmente experimentamos su amor? A lo mejor muchos de ustedes van a decir, yo sí, a través de diferentes circunstancias, a través de personas, pero a lo mejor hay mucha gente que no lo experimenta. ¿Por qué? Porque cuando nosotros experimentamos el amor de Dios en nuestra vida, ¿qué vas a dar a los demás? Amor. ¿Qué vas a dar a los demás? Misericordia. ¿Qué vas a dar a los demás? Perdón. ¿Por qué? Porque el amor de Dios está en ti, porque el amor de Dios fluye en tu corazón, fluye en tu mente. Fíjense que en esta semana, en mi certificación de política y religión, nos decían que nuestras autoridades, tenemos que orar por ellas para que tengan la mente de Cristo, para que sean forjados en Cristo Jesús, tomados de la mano de Jesús, para que den testimonio de vida, para que tengan el carácter, la santidad de Cristo. Y bueno, ¿cómo pueden lograr eso ellos? Ellos necesitan experimentar ese amor de Dios en su corazón y en su mente. Se ha manejado muchas veces la frase errónea, que ese es, para mí es del maligno, ¿por qué? Donde se dice, no mezcles política con religión. A ver, espérame. Por eso hay tantas leyes que van en contra del ser humano. Por eso está la ley del aborto, que quiere acabar con los niños no nacidos. Por eso hay tantas leyes que quieren destruir a los jóvenes. ¿Por qué? Porque se ha decidido dejar a Dios fuera de esas leyes. Entonces necesitamos orar por nuestras autoridades, por nuestros gobernantes, para que ellos experimenten el amor de Dios, se sientan amados por Dios. Y si ellos experimentan el amor de Dios, van a crecer en santidad, van a crecer en caridad. ¿Qué es la caridad? Nosotros lo podemos ver en Primera de Corintios capítulo 13, versículo 4. Solamente voy a mencionar donde dice, en versión Biblia Jerusalén, en otros sí dice amor, pero en Biblia Jerusalén dice la caridad. La caridad o el amor es paciente, es amable. La caridad o el amor no es envidioso, no es jactancioso, no se ingre, es decoroso, no busca su interés, no se irrita, no toma en cuenta el mal, no se alegra de la injusticia, se alegra con la verdad. Dios nos está diciendo que cuando nosotros estamos llenos del amor de Dios, somos capaces de amar a nuestros hermanos, y esos son los frutos del amor. Ese es el amor: perdonar, amar. Y fíjense que en mi curso de periodismo católico nos decían una frase hermosa, muchas cosas muy padres, pero una frase hermosa que quise compartir con ustedes, que necesitamos de preparar el alma para recibir la gracia y disponerla a la santidad. ¿Y cómo vamos a preparar nuestra alma? Pues orando. ¿Cómo voy a experimentar el amor de Dios? Pues teniendo una unión con Dios. Si tú dices, ay, mi mamá me ama, pero ¿cómo vas a saber que tu mami te ama? Pues porque tienes una relación con tu mami, con sus actitudes, con su ejemplo, ella va a demostrar que te ama. Entonces, ¿cómo vamos a experimentar el amor de Dios? Teniendo esa unión con Dios a través de la oración, adorándolo, recibiendo formación en Cristo. Lo que dice nuestra iglesia, lo que dicen los santos, nuestros hermanos mayores en la fe, lo que dicen los documentos del Papa, ese es recibir una formación. Que hay un curso que nos habla del amor de Dios, de la misericordia, pues vamos a tomarlo. Todo lo que nos llene de Dios, ay, ¿qué escuchas? ¿Qué videos ves? ¿Qué música escuchas? La música también es formativa. Entonces, ¿y eso nos tiene que impulsar a qué? A evangelizar, a ese amor de Dios que estoy experimentándolo. Yo quiero que los demás lo reciban. ¿Y qué voy a hacer? Llevarlo a los demás, que conozcan a Jesucristo a través de mi testimonio, a través de mis redes sociales, a través en mi trabajo también, en mi testimonio de vida, en mi trabajo, en mi familia, y el servicio que también puedo dar yo en apoyo a la iglesia, para que puedan tener un encuentro con Cristo Jesús las personas que no lo tienen y a las que ya están en el camino, pero para que crezcan más en santidad, crezcan más en el amor de Dios y busquen el rostro de Cristo, busquen el rostro de Dios Padre, busquen la presencia y viva real del Espíritu Santo, se dejen conducir por el Espíritu Santo y busquen el rostro de Mamita María y caminen y caminemos junto con ellos, guiados por ellos.
0: Así es, Sara, y esto nos lo menciona también la segunda lectura que vamos a escuchar el día de hoy de San Pablo a los Corintios, donde nos pide que estemos alegres, pero también que trabajemos por nuestra perfección, que nos animemos mutuamente y de esa manera podamos vivir en paz y armonía. Amén. Porque Dios es amor y la paz está con cada uno de nosotros. Amén. Y esto nos lo reiteraba el día de ayer el Papa León XIV, donde nos mencionaba que la paz siempre es posible porque es un don de Dios. Y él nos hacía el énfasis de que la paz comienza en un corazón que ama. Justo lo acabas de mencionar, donde el amor se debe de manifestar en nuestros labios, en todo aquello que nosotros pronunciamos con las palabras, que sean de reconciliación, que sean de esa verdadera paz, en unos ojos que miren al mundo con ternura, que no nos hagamos daño ningunos, ni unos a otros, ni a la naturaleza, y sobre todo también que tengamos esa sabiduría, ¿verdad? Y sobre todo la fortaleza, la verdad, la fortaleza que viene de la verdad y del amor. Por eso nos hacía este énfasis en que Dios busca pacificadores y también pues nos pedía o nos recordaba, ¿verdad?, que nuestra intercesora, nuestra Santísima Madre, la Virgen María, pues nos ayude también a responderle cada día con nuestro propio aquí estoy, no solamente de palabra, sino también con los hechos. Y pues este día en que nos habla el Evangelio, nos habla de este proyecto del amor de Dios, que el amor de Dios, el proyecto de Dios es salvarnos. Por eso nos entregó a su único Hijo, para que el que crea en Él no perezca. Adelante, Padre.
2: Así es, y yo creo que es muy, pues, digamos, por un lado nos consuela mucho su palabra, pero también nos compromete, porque cuando dice Jesús, Dios envió a su Hijo no para condenar, sino para salvar.
1: Amén.
2: Es algo que es, suena muy como sencillo, pero es muy fuerte, porque como Él nos pide, o sea, si tienes, por ejemplo, un pariente alcohólico, drogadicto, en situaciones de ese tipo, tendemos a juzgar, a etiquetar, a señalar. Pero lo que Dios quiere es amarlo y salvarlo.
1: Amén.
2: A través de ti, ¿verdad? Amén. Entonces, ¿cómo buscar eso? O sea, que ese amor se va a traducir en salvación, ¿verdad? De la persona, de la familia, del mundo. Entonces, sí, vaya que tenemos una tarea, un reto titánico, porque de la mano de Dios tendremos que saber enfrentar y sacar adelante. Y también lo que mencionaba Pau de las expresiones del Papa León XIV, él dice, la paz de Cristo es desarmada y desarmante.
1: Amén.
2: Entonces, cuando uno piensa en toda esta situación de guerra, de violencia en el mundo, cuando piensa en la carrera armamentista, por ejemplo, a lo mejor nosotros no podemos influir en eso, pero sí podemos desarmar nuestras palabras, y cómo desde ahí vamos a construir la paz de Cristo.
0: Amén.
2: Que
0: por supuesto.
2: Que la recibimos como un don, pero también como una tarea, ¿verdad?
0: Y creo que lo que nos recuerda que algo que hacemos los católicos, que justo va muy relacionado a la celebración del día de hoy de la Santísima Trinidad, un acto que hacemos todos los católicos y que es muy importante, que ojalá todos lo hagamos al inicio de nuestro día, al final de nuestro día, es la señal de la cruz, que nos va a recordar esta Santísima Trinidad. Y que, pues, si nosotros lo analizamos un poquito, ¿verdad? Lo hacemos sobre nuestro cuerpo y recordamos ese misterio de estas tres personas que forman la Santísima Trinidad. Y al mencionarlas a cada uno en el nombre del Padre, pues ponemos la mano en la frente, señalando el cerebro que va a controlar todo nuestro cuerpo. Cuando decimos del Hijo, colocamos la mano en el pecho, donde está el corazón, que simboliza justamente de lo que hablábamos, el amor. Y cuando ponemos la mano en el hombro izquierdo y luego en el derecho, pues recordamos al Espíritu Santo que nos ayuda a cargar con el peso de nuestra vida. Entonces, es la invitación que también nos hace el Papa León y también en este caso San Pablo, ¿verdad? A vivir alegres aún en momentos de dificultad y sobre todo estar en esa comunión con el Padre, con el Hijo y con el Espíritu Santo. Vamos a nuestro segundo corte del programa y regresamos.

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0: Regresamos a su programa Cargando Pilas en Imagen, no sin antes recordarles que ya hay varios radioescuchas que están en contacto con nosotros a través de la página de Facebook y el número de WhatsApp
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0: Ok, gracias Ara, ya está pendiente Ara de sus comentarios. El licenciado Homero pues también manda sus saludos desde donde se encuentra y recuerden que solamente hay que compartir con nosotros su reflexión acerca del Evangelio y además en agradecimiento mencionar el nombre de su párroco o de algún sacerdote que ha marcado su vida y a dos personas vivas o difuntas que más necesiten de una oración. Nos uniremos con ello a sus intenciones y participarán en la rifa que tenemos de la Biblia y del paquete familiar de KFC. Y pues bueno, ya lo decíamos, ¿verdad? En este evangelio creo que es muy claro lo que nos pide el Señor, que nuestra voluntad sea la que nosotros podemos disponer hacia Él. Y es claro, como lo mencionaba usted, Padre, el que cree no será condenado, pero el que no cree ya está condenado simplemente por el hecho de no creer. Fíjense hasta dónde nos da nuestro Señor la libertad de poder nosotros elegir, ¿verdad? El camino de Dios, el camino ya sea... pues bueno, o nos acercamos a Dios o nos alejamos de Dios. Eso también nos lo hacían ver algunas de las participantes de este foro. ¿Algo más, Padre, que guste aportar?
2: Sí, yo creo que pensar en la Trinidad, por ejemplo, es pensar en el amor que Dios, Dios Padre, digamos, es como la fuente del amor. Y eso, entender eso nos ayuda a sabernos creados por Él, como hijos, como hijas, muy amados. Y también que nos da esa esencia de ser personas dignas de ser amadas y capaces de amar. Yo creo que el tanto dolor en el mundo se debe al desamor. Entonces, yo me debo sentir, soy hijo, soy hija de Dios, muy querido, muy querida. Y además, Él me creó digno de ser amado y capaz de amar, ¿verdad? Y el Espíritu Santo es la comunión. Entonces, la comunión, ¿qué es? Pues es armonía, es entendimiento, es el compartir de una manera fraterna. Entonces, creo que ahí tenemos muchísima motivación para que todo lo que yo pueda hacer, porque haya paz, porque la gente se sienta amada, porque haya unión entre las personas, pues es por amor al Padre, al Hijo y al Espíritu Santo.
0: Así es, y esto lo podemos también ver reflejado en nuestras familias, que también es como la Santísima Trinidad, ¿verdad? Ese amor que se debe de ver reflejado, y justo que ahora celebrábamos Pentecostés, recordar pues que Pentecostés es eso, es el amor en su máximo esplendor, y vemos cómo hay decisiones en la vida, decisiones sociales que lamentablemente se están tomando, como lo es que ahora ya se está promoviendo el aborto hasta los 9 meses. Imagínense esta atrocidad que estamos cometiendo con los más indefensos y les pedimos en este caso que nos unamos en oración porque la Corte la semana pasada suspendió hasta este próximo lunes la votación para que se liberara el aborto hasta estos 9 meses. Entonces es lamentable y nos damos cuenta, ¿verdad?, cómo las personas, lo hablábamos hace un momento, la coherencia de cómo nuestros hechos, nuestras acciones también deben estar en esa coherencia con el amor, deben de estar manifestando ese amor hacia los demás, hacia uno mismo, y unámonos en oración para que esta matanza de niños desde los vientres maternos pues se elimine. Ya nos decía San Agustín de Hipona, cuida de tu cuerpo como si fueras a vivir por siempre, cuida tu alma como si fueras a morir mañana. Entonces mucho cuidado con ello, mucho cuidado a quienes también estamos siguiendo y qué es lo que están promoviendo. Abramos nuestra mente, nuestro corazón para que el Señor nos guíe y para que nuestra voluntad sea hacia el caminar de Dios. Y justo a través de estos dolores que estamos viviendo socialmente, pues surgió este primer foro de pastoral de acompañamiento que ya se realizó del 28 al 30 de mayo, culminó el día de ayer en la parroquia del Sagrario Metropolitano. Padre, ¿de dónde surgió, verdad? Supimos por aquí, lo tuvimos también en entrevista, de estos acontecimientos que dejaron pues daños físicos, pero también heridas emocionales. Entonces, ¿de dónde surgió esta idea de realizar este foro de pastoral de acompañamiento? Y platíquenos un poco de ello.
2: Sí, claro. Bueno, pues esto surgió de que mucha gente en ese mismo momento que estaban ocurriendo los hechos y los días posteriores se acercaron con un servidor a decir, ¿qué vamos a hacer? ¿Qué podemos hacer? Uh-huh. Y entonces, pues, en ese momento, pues, por el impacto que teníamos, era imposible dar una respuesta, pero yo les decía, déjeme su contacto, vamos a ver qué un poquito más adelante, qué podemos hacer. Y entonces surgió esto porque también se acercaron representantes de asociaciones de la sociedad civil y entonces dijeron, pues estaría bien hacer algo juntos por nuestra, sobre todo por contribuir a la paz y por reconstruir el tejido social. Y entonces surge esta propuesta de este foro y estuvimos en muchísimas reuniones y se definió ya hasta que se fue definiendo bien, ¿verdad?, de qué se trataba. Y entonces pues el objetivo principal era abrir ese espacio de encuentro, de diálogo entre víctimas de la violencia, organizaciones de la sociedad civil, organizaciones pastorales de la arquidiócesis, gente de la comunidad artística que también se unió a este encuentro. Y de ahí, pues bueno, ya se afinó y entonces llegamos a este foro. El primer día, que fue el jueves, estuvimos escuchando los testimonios de las madres buscadoras que vinieron de Cerritos, dos de ellas, ¿verdad? Y se escuchó a Lorena, que es madre de Nayeli, a quien se le cometió feminicidio. Y también hubo participantes desde Nueva York y otra desde California, que pues son, una es mujer indígena y otra es representante de pues la mujer migrante, también con sus testimonios y también con sus propuestas de qué están haciendo por ayudar, por apoyar, ¿verdad?, a todas estas situaciones. El segundo día, que fue el viernes, fue un panel donde se presentaron 4 asociaciones civiles y 4 de organizaciones pastorales de la arquidiócesis para pues ahora sí compartir cuál es su trabajo, su misión que están realizando y cómo la están haciendo, ¿verdad?, en favor pues de sanar, ¿verdad?, tantas heridas sociales, emocionales. Y cuál es su metodología, cómo la gente puede acudir, ¿verdad?, a buscar apoyo ante todas estas situaciones, ¿verdad?
0: Claro que sí. Ahorita que nos mencionaba sobre el testimonio de las víctimas, pues hubo testimonios muy muy fuertes, ¿verdad?
2: Estrujantes.
0: Donde, ajá, exactamente, tocan el corazón, tocan las fibras más sensibles que tenemos. Y justo ahorita que usted mencionaba el caso de Nayeli, su mamá nos decía que su hija había desaparecido en el 2022, que pues obviamente creo que aquí está involucrada la pareja, aún no estaba consignada, y ella nos invitaba precisamente a alzar la voz y sobre todo a darnos cuenta, y es el mensaje que queremos también transmitirles a todos ustedes, que ella decía, a la primera de violencia hay que hacer caso, porque dice, yo se lo advertí a mi hija y no me escuchó. A veces, decía ella, nos creemos superhéroes para cambiar a los demás, sin embargo, pues vemos que esto se convirtió precisamente en, llegó hasta la muerte de esta chica, de esta madre, que dejó a un bebecito huérfano. Entonces, ella nos hablaba también acerca del dolor y de ese enojo, ¿verdad? Que ese enojo que no es solamente con la sociedad o con la persona que cometió eso, sino que se vuelca a un duelo, a un enojo incluso con Dios, y a un duelo que si no lo trabajamos, pues bueno, nos puede carcomer, nos puede pues también sumir en una situación difícil, en una situación que nos llegue a apartarnos precisamente de lo que hablábamos del amor. Y de ella, en este caso de las mujeres que estaban en California, pues nos hablaba acerca de que vivían violencia doméstica. Hay muchas mujeres que viven violencia doméstica, y esta frase que me impactó, que decía: tú tienes el poder de cambiar tu historia. O sea, volvemos al punto de no quedarnos en ese papel de víctimas, y como nos mencionaba, ¿verdad?, la importancia de que hay programas que se llevan a cabo en Estados Unidos, tanto para víctimas, que obviamente aquí también lo tenemos, pero también para los agresores, y ellos tenían que tomar clases de prevención de enojo. Entonces no solamente se ayuda a la víctima, sino también se ayuda en este caso al victimario para que salga de estas situaciones o de estas conductas agresivas o agresoras. Y por el otro lado, que nos decía las mujeres migrantes de una asociación de América Unida, donde nos hacían énfasis e hincapié donde la fe era la fuerza para levantarse cada mañana. Entonces, grandes testimonios que nos llevan a pensar, ¿verdad? Como lo dijo también otra de ellas, así como existen puertas que se cierran, existen manos que se extienden, y pues bueno, hay heridas profundas, ¿verdad?, que no se ven, sin embargo, hay esas manos que están dispuestas a ayudar, y esa es una forma también de demostrar el amor a los demás. Y creo que este foro, padre, ahorita que lo mencionaba, eso fue en el primer día, y en el segundo día con las organizaciones, pues fue dar a conocer precisamente ello, las organizaciones enfocadas a ese acompañamiento, a ese proceso de prevención, de sanación y de aplicación de la justicia. Creo que algo que ellas agradecían mucho era el hecho de visibilizar estas organizaciones y que les dieran un espacio para que los demás conocieran que pues se pueden construir puentes y que hay alguien más que los escucha.
2: Así es, y retomando un poco lo de los testimonios, se dio pues el micrófono al público. Entonces, una persona del público, una mujer, a mí me impactó mucho eso, porque ella dice: a mí me mataron brutalmente a mi madre, a mi hermana. Sí. Dice, y la primera reacción pues fue enojarme con Dios, pero luego como que me puse a pensar: a ver, tengo dos opciones, o me alejo más de él o me acerco más, y escogí la segunda, y eso a mí me llevó al perdón. Sí. Y perdonar de manera pues ahora sí definitiva y poder liberarme, ¿verdad? Entonces creo que ahí está. Y porque una de las organizaciones son que se presentaron se llama Escuelas del Perdón y la Reconciliación, que ofrecen los talleres del perdón, que ahí se plantea el perdón no es una cosa de la noche a la mañana, es todo un proceso. Y se van marcando los pasos, o sea, cómo poco a poco vas como ubicando, ¿verdad? Por ejemplo, el deseo de venganza, cómo puedes superarlo, y así. Entonces creo que es algo muy muy valioso para todos, digo, donde quiera hace falta que entendamos que el perdón es el que nos va a sanar el alma.
0: Por supuesto, padre. Y esta chica que nos mencionaba que mataron a su mamá y a su hermano fue en el 2010, y ella forma parte de la pastoral de escucha y de la salud, que pues esta pastoral que forma parte de nuestra arquidiócesis, ¿verdad? Como a partir de ese dolor se transforma en perdón y comienza también a ayudar, una forma de amar. En este caso, a lo mejor ya no tiene a su madre, ya no tiene a su hermano, pero está amando a los demás. Y ella nos decía claramente esta frase, ¿verdad? Tengo que perdonar porque lo decimos en el Padre Nuestro constantemente.
1: Sí, Pao, ahorita lo que comentas, gracias a, bueno, lo que decíamos en un principio de Romanos 8:28, donde dice: todo viene para bien de los que aman al Señor. Y viendo este último testimonio, que a partir de que la experiencia que tuvo esta persona, decide meterse o entrar a trabajar en esa asociación y apoyar a más gente, ayudar a más gente. Ojalá que no nos esperemos como ciudadanos, no nos esperemos a que nos pase algo para poder ayudar a quienes ahorita necesitan ayuda. Aquí es donde entra el amor de Dios, la caridad de Dios, hacer que seamos nosotros, nos pongamos en los zapatos de las demás personas, ¿verdad? Yo conozco a mucha gente que está en la oración, pero no quieren saber nada de este tipo de temas. O sea, no quieren saber nada.
2: Eso se llama enajenación o fanatismo.
1: Fíjese.
0: Entonces, o vivir en el victimismo, ¿verdad?
1: Exactamente. También. Entonces, no quieren saber nada de esos temas y el día que les pasa, ¿verdad? Entonces sí necesitan un apoyo. Ojalá que no nos esperemos, como la experiencia de este último testimonio, no nos esperemos a que nos pase algo para hacer algo. Desde ahorita, a lo mejor, bueno, yo no tengo tiempo por estas actividades o por esta situación o por esto, bueno, con mi oración, los voy a acompañar con mi oración por todas esas personas que andan buscando a sus hijos, ¿verdad? Las madres buscadoras, que Dios las proteja, que Dios las ayude, pero no lavarnos las manos como Poncio Pilato, ¿verdad? No dejarlos solos.
0: O incluso llegar a difundir, ¿verdad? Si no podemos nosotros asistir. Exacto. O apoyar, difundir con difundir en este caso estas organizaciones y estas opciones, como ya las señaló el padre, las escuelas espere, justo algo que no sabemos y que muchas veces estamos alejados de ello, que son las escuelas del perdón y la reconciliación. Uh-huh. Están llevando a cabo ahorita talleres en la parroquia de la Santa Cruz, que se encuentra en la Aviación, en la Sagrada Familia en Lomas, en María Madre de Gracia, en el Colegio del Sagrado Corazón. Si ustedes necesitan sanar algo, acérquense a estos talleres. Parroquia de Nuestra Señora del Buen Consejo en La Garita, y ellos decían: las heridas dañan, o nos victimizamos o nos acostumbramos, pero lo primero es reconocer las heridas, sanarlos y poder llegar en este caso a la paz. Y otras organizaciones que participaron, pues bueno, tanto en la intervención, pues fue en la exposición del arte como la cultura del encuentro, ya nos mencionaba ahorita el padre, Red Social por México, Rescátame, por favor, que otro gran testimonio, ellos son encargados de conocer de dar a conocer estrategias a los niños, niñas y adolescentes y jóvenes para vivir en un entorno de paz en todos los ámbitos, a cargo de María de Los Ángeles Hermosillo, que ella decía que fue víctima de bullying a partir de un accidente automovilístico, se le destrozó el rostro y pues bueno, comenzaba este bullying en las escuelas, y eso la lleva a pues no quedarse encerrada, sino a salir y a comprometerse en este caso con la niñez. Recuerden, es la asociación Rescátame, por favor, la pueden encontrar en Facebook. Otra organización, Familias Anónimas, Fuerza Migrante, Colectivo 6N, PAGE, que ya nos mencionaba el padre Jorge Arturo, Líderes Juveniles, CMSLP, Potosinos con Valor, el Gran Tunal, Caminar Social AC, Primer Viento, y bueno, como parte de nuestra dimensión también de pastoral familiar de la Arquidiócesis de San Luis Potosí, la pastoral de escucha, la pastoral de la salud y la Comisión de Prevención y Abuso a Personas Vulnerables. ¿Cuántas organizaciones, padre, fueron que se sumaron?
2: Eran 23 y ahorita ya van 30 que se suman. Entonces, pues es realmente una oportunidad fabulosa. Creo que el valor, digamos, el fruto, que o más bien el valor, ¿sí?, de este foro fue ese ejercicio que tuvimos de interactuar, ¿verdad?, las organizaciones de la arquidiócesis, de la parroquia, con las organizaciones de la sociedad civil, hermanarnos y juntos ver cómo le podemos dar seguimiento a esto, ¿verdad? Que cada vez podamos llegar a más personas, sobre todo con esta información que les va a servir, ¿verdad? Si, por ejemplo, este de programa de apoyo a grupos excluidos, que tienen ese programa para apoyar a las familias de los adictos, con un trabajo evangelizador y también con un trabajo sanador, porque ellos a la gente la van capacitando. Por ejemplo, el padre que se encarga de esta organización me comentaba que ese día mandó 7 personas a Monterrey. Uh-huh. A un taller que se llama Mujeres Emocionalmente Responsables. Les van dando las herramientas
1: y un seguimiento.
2: Uh-huh. Y entonces a las familias esto pues va impactando.
1: Bendito Dios.
2: ¿Verdad? Y creo que ojalá que esto pues de veras lo podamos difundir y claro, podamos apoyar, porque yo creo que en todas las colonias hace falta.
0: Hay una necesidad.
2: Como estos, ¿verdad?, le llaman misioneros, ¿verdad? Estos, uh-huh, misioneros que van a rescatar a los adictos y a sus familias.
1: Bendito Dios.
0: Y
1: bendito
0: recordarles Dios. Que también por parte de nuestra arquidiócesis está la pastoral de la escucha, la pastoral de la salud, que ellos se encuentran en Iturbide 910 para quien necesite ser escuchado, ya sea atención psicológica, atención tanatológica o también dirección espiritual, también lo pueden hacer. Y este próximo sábado, para que los busquen ahí en las páginas de Facebook, pueden encontrar información o ir directamente a estas instalaciones. El próximo sábado, 6 de junio, va a haber un taller de duelo para varones, exclusivo para varones, y en el mes de julio un grupo de apoyo al duelo. Así que yo creo que hay muchas personas que tal vez necesitan estos apoyos, así que démosles la oportunidad para que puedan conocerlo, para que pues puedan acercarse a todos estos testimonios que nos dan gran fortaleza espiritual. Y nos tiene una última invitación, padre, el próximo, para el mes de julio, ¿verdad?
2: Sí, bueno, pues va a ser la fiesta patronal en honor de Jesús Nazareno, que es el patrono del templo, de la compañía de la parroquia del Sagrario. Y entonces vamos a tener pues un programa como todas las fiestas, ¿verdad? Que todos los días empieza el 23 de junio y termina el 1 de julio. Entonces, que todos los días hay la misa, peregrinación, en fin, es el aspecto espiritual. Pero también vamos a tener eventos culturales y, por ejemplo, está una exposición de la Cofradía de la Santa Cruz y Nuestro Padre Jesús del Silencio en la Capilla de Loreto. Y ahí se va a exponer, ¿verdad?, los fragmentos de la cruz que fue destrozada el 8 de marzo, junto con todas las imágenes y estandartes de la Cofradía de la Santa Cruz. También va a haber una conferencia, Conjunto Arquitectónico Jesuita y Fundación de la Ciudad, a cargo del doctor Armando Hernández de Suberville, investigador del Colegio de San Luis, el sábado 27 de junio a las 8 de la noche en el templo, ahí en el templo de la compañía. Y también va a haber un monólogo, que no, yo creo que por ahí ya lo han escuchado, A mi Cristo roto, a cargo del declamador Martín Cruz, acompañado por el coro Capella Universitaria. Esto va a ser el domingo 28 de junio a las 8 de la noche. Entonces, todo esto va en esta línea, ¿verdad? El nuestro obispo tiene un lema en su escudo que se llama restaurarlo todo en Cristo.
1: Amén.
2: Y yo creo que vamos a enfocar a restaurar las personas, a restaurar los corazones, a restaurar las familias, para poder restaurar nuestro mundo.
0: Claro que sí. Y bueno, para estar, todavía falta un poquito para estas actividades, pero para que las vayan checando, la página de Facebook, padre, en la que pueden por ahí checar el programa.
2: Sí, es Parroquia La Compañía SLP.
0: Ok. Hay otra página también que se llama Parroquia del Sagrario Metropolitano La Compañía. Entonces, para que la sigan y de esa manera ustedes puedan seguir estas actividades que, bueno, ya nos tienen dentro de este templo de la compañía, y unirnos también de esa manera a promover las actividades tanto espirituales como culturales.
1: Rápido, nomás una pregunta, padre. Si alguien quiere apoyarlo a usted en este trabajo que está haciendo, ¿cómo se pueden dirigir? ¿Con quién se pueden dirigir?
2: Ahí en la parroquia, ¿verdad? La oficina está en Damián Carmona 110, y ahí pues en horario de oficina podemos platicar, o al terminar la misa, o
1: directamente con usted, padre.
2: Sí, sí, claro.
0: Bueno, pues muchísimas gracias, padre. Gracias por esta gran labor, gracias por este foro, gracias por todo aquello que está por venir también. Que Dios lo siga bendiciendo en este ministerio. Gracias por habernos acompañado en este programa.
2: Muchísimas gracias a ustedes y a toda la gente que nos escucha. Y yo creo que decía el Papa Francisco, no nos cansemos de hacer el bien.
1: Amén.
2: El mal se contrarresta con actos, aunque sean pequeñitos, de bondad. Y no dejemos de hacerlos, ¿verdad?
1: Amén.
0: Así sea. Ahora, ¿nos das lectura nada más a los nombres de los que participaron el día de hoy en la rifa? Y el padre ahorita nos dará el nombre del ganador o ganadora.
1: Claro que sí, mi Pau. En Facebook, Alberto Guillermo Partida, Silvia Cifuentes, Artemisa López, Adrián Blanco Valerio, María Miranda González, Mago Pérez, Miguel Delgado y Guadalupe López Ojeda. En mensajitos de WhatsApp, Juan Manuel Fortuna, Rosa María Rodríguez, Fernando Niño, Felipe García, María Eugenia Meléndez, Juan José Guerrero Cruz, Leti Robles y María Teresa Tinoco.
0: Gracias a todos ustedes que nos acompañaron en este programa. ¿El ganador, padre?
2: Bueno, la ganadora es María Miranda González. Felicidades.
0: María Miranda González, muchas felicidades. Recuerda que a partir del próximo martes o miércoles en Universidad San Pablo puedes recoger tu premio. Nos despedimos, no sin antes darle gracias a Dios por el don de la vida. Gracias por este programa. Gracias a todos ustedes que nos han escuchado y que lo hacen posible. Y nos escuchamos el próximo domingo, Dios mediante, si así lo permite, y ustedes nos sintonizan. Paz y bien.
1: Paz y bien.

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14: Que con estabilidad, humanismo y plena cultura siga construyendo un México más justo y próspero para todas y todos. En Sinaloa, con el respaldo del pueblo y el impulso de la cuarta transformación avanzó con paso firme en Sinaloa. Hoy, frente a los desafíos internos y externos que enfrenta nuestra nación, la presidenta Claudia Sheinbaum Pardo ha actuado con firmeza, inteligencia y dignidad en la defensa de los intereses de México. No ha dicho con toda claridad: la soberanía nacional no se negocia ni se negocia, porque emana del pueblo y solo el pueblo le pertenece.
15: Ay, pues escuchamos las palabras de la gobernadora.

0: Ganadora de Sinaloa, Geraldine Bonilla, y tenemos música, ¿verdad, mi Fer?
1: Mi querido Jairo, ya estoy acá con la gente del Grupo Armada que están haciendo la colocación de los instrumentos. Mientras tanto, platicaremos un poco con ellos. Amiga, ¿cómo está? Mucho gusto.
2: Mucho gusto, buenos días.
1: ¿Su nombre?
2: Teniente de Fragata Nancy Armenta, para ser.
1: Ay, teniente de Fragata.
2: De Fragata, sí.
1: Antes era muy difícil avanzar, ¿no? Para las mujeres, sobre todo en la Marina.
2: Supongo que sí, la verdad es que desde que yo estoy aquí siempre hemos tenido el apoyo.
1: Qué bonito, qué bonito. Oiga, ¿y cuánto tiempo lleva en la agrupación musical?
2: En este grupo llevo 3 años. Previo a esto, yo tengo 18 años de antigüedad en la Armada. 19 cumplo este.
1: Entró el de kinder.
2: Recién egresada del kinder, luego. Y hasta ahorita estamos acá con los muchachos del Grupo Armada.
1: Muy bien. Ahorita ya están casi listos, mis amores. Vamos con la representación de Aguascalientes, ¿o de dónde? Adelante, sí. Mi querido Jairo.
0: Sí, vamos con Aguascalientes, con el delegado del Bienestar, Aldo Manuel Ruiz. Venga.
3: ¡Buenos días desde Aguascalientes! En Aguascalientes estamos reunidas y reunidos 1,000 mujeres y hombres, listas y listos para defender nuestra soberanía nacional. La presidenta Claudia Sheinbaum nunca ha dejado solo a Aguascalientes, y nosotros como Estado jamás dejaremos sola a nuestra querida presidenta, a la Cuarta Transformación de México. Desde la tierra de Posada, desde la sede de la soberana Convención Revolucionaria, le decimos a la presidenta que no está sola, que tiene el respaldo de Aguascalientes y que tiene el respaldo de todo México. ¡Que viva México! ¡Viva Aguascalientes! ¡Es un honor! ¡Es un honor estar con Claudia hoy!
0: Muy bien, desde Aguascalientes, el delegado del Bienestar, Manuel Ruiz, tuvo sus palabras. Mi Fer, ¿dónde andas?
1: Tan bonito Aguascalientes, mi querido Jairo.
0: ¡Viva Aguascalientes!
1: Oye, y ya estamos acá, pero con toda la velocidad del mundo. Yo creo que me voy a llevar uno de estos muchachos a que conecte bien la tele en la casa, porque nomás no damos. Oiga, ¿y qué creen? Que este Grupo Armada tiene baterista mujer, eso es todo. ¿Su nombre, amiga?
4: Hola, ¿qué tal? Me llamo Iris Reyes.
1: ¿Y qué cargo tiene usted?
4: Yo soy teniente de corbeta, pertenecemos a la Secretaría de Marina y somos el Grupo Armado.
1: La dejo acomodarse bien. ¿Con quién más vamos, mi querido Jairo?
0: Pues vamos con la gobernadora de Colima, Indira Vizcaíno. Adelante, por favor.
5: Desde Colima les saludamos con mucho cariño a todas, a todos los estados, a nuestra querida presidenta. Desde aquí nos sumamos con entusiasmo a este ejercicio de rendición de cuentas a 2 años de un triunfo histórico del pueblo de México. Hoy reconocemos honestidad, resultados, amor a la patria. Aquí en Colima tenemos evidencias muy concretas de estos 3 conceptos. La honestidad la vemos en su forma de gobernar, en que ha escuchado con atención, ha hablado con franqueza, ha atendido con sensibilidad los retos que en Colima enfrentamos y los anhelos de nuestro pueblo. Esta sensibilidad en Colima se ha traducido en resultados tangibles. Este compromiso lo vemos en más de 111,000 personas que superaron la pobreza en nuestro estado, o en los miles de trabajadores que hoy tienen un mejor salario, o en los puentes Elsa Virgen o Pitacia Zamora que aquí se construyeron, o también en los puentes Las Trancas, El Chical, que también están concluidos, en el proyecto Acueducto Agua para Colima, que está avanzando, o en los cientos de viviendas ya construidas con el programa de Viviendas para el Bienestar. También lo vemos en las miles de viviendas populares más que se van a construir en nuestro estado, o en los más de 21,000 mujeres que ya reciben la pensión Mujeres Bienestar, 68,000 estudiantes que reciben la beca Rita Cetina, o más de 137,000 personas beneficiarias de los programas de bienestar. También se ve en los cientos de elementos federales que se han desplazado a nuestro estado para sumar esfuerzos, para velar por la tranquilidad de las familias colimenses. Su gobierno, presidenta, una y otra vez ha demostrado convicción, valores, capacidad, resultados y amor a la patria. En los retos del presente y del futuro, ante las complejidades internas y externas, el compromiso con el pueblo y la capacidad para gobernar han imperado. En Colima, como en todo México, nos sentimos muy orgullosas y muy orgullosos del carácter, de la templanza de nuestra querida presidenta. Y celebramos 2 años de una decisión acertada y sabia del pueblo. Hoy, refrendamos que junto a nuestra presidenta seguiremos trabajando porque esta transformación que está haciendo de México una patria más justa, más igualitaria, con más bienestar, derechos para todas y para todos, siga avanzando. Gracias, presidenta, todo nuestro reconocimiento, todo nuestro amor y todo nuestro apoyo desde Colima.
0: Muy bien, estuvo con nosotros la gobernadora de Colima, Indira Vizcaíno. Así que todos los gobernadores están apoyando, están mandando sus mensajes, sus mensajes y demás. Y ya vamos a Guanajuato, así es. Vamos con la delegada del Bienestar, Alma Alcaraz, allá hasta Guanajuato.

0: desde Celaya, Guanajuato. Estamos felices, estamos contentos, porque un pueblo respalda a su presidenta Claudia Sheinbaum Pardo. Hoy, más de 17.000 personas estamos aquí.
1: Ay, lástima, se nos cortó la señal. Ahí está Guanajuato con la delegada del bienestar, Alma Alcaraz. Pero un estado maravilloso, singular, especial y espléndida la gente allá en Guanajuato. Vamos ahora a no tenemos el contacto, pero en un momento lo tendremos. Pero bueno, estamos aquí reunidos con un gran calor de hogar, con un gran calor solar. Espero que estén tomando sus debidos agua, que ponga un poquito de cremitas para la cara, porque eso está bastante, bastante rudo. Así que, ya afortunadamente alguien me regaló amablemente esta gorra. Y muy bien. Y ver, ya entramos en contacto con Sonora. Vamos con el gobernador de Sonora. Ay, se me fue aquí se me fue la señal. ¿Dónde está? Ahí ya está. El gobernador Alfonso Durazo, adelante, por favor.
2: Ánimo, porque hoy celebramos 2 años del triunfo histórico de nuestra presidenta Claudia Sheinbaum. Lo celebramos porque su triunfo abrió una época histórica en la vida nacional, la vida, la época de las mujeres, el tiempo de las mujeres. Lo celebramos porque hoy sentimos con hechos el compromiso de nuestra presidenta con las y los sonorenses, particularmente con aquellos a quienes nunca les había tocado nada. Lo sentimos con pensiones, con becas, con infraestructura, con puertos, con carretera, con el apoyo al campo. Lo celebramos porque tenemos una presidenta honesta. Lo celebramos porque mientras unos promueven el odio, la división y el sometimiento de nuestro país a intereses externos, nuestra presidenta ha defendido la soberanía nacional con serenidad y firmeza. Por eso,
0: Pueden ver toda la
2: presidenta,
0: cantidad de
2: te
0: personas que estamos hoy
2: decimos
0: aquí.
2: con fuerza y orgullo, cuente con esta gente noble y generosa de Sonora.
1: Ahí está el mensaje del
2: Pero
1: gobernador.
2: este día no
0: Mi querido.
2: solo es una jornada de celebración, es también una jornada de compromiso con la continuidad del proyecto de transformación nacional que ya cambió la vida de millones y millones de mexicanas y mexicanos. Es también una jornada de unidad, porque cuando el pueblo está unido, la transformación avanza. Por eso, desde Sonora le decimos fuerte y claro, vamos a seguir caminando con nuestra presidenta Claudia Sheinbaum. Vamos a seguir caminando con la cuarta transformación. Vamos a seguir caminando con lealtad a nuestro pueblo, con amor a Sonora y con amor a México. ¡Que viva Sonora! ¡Que viva la presidenta Claudia Sheinbaum! ¡Que viva México!
1: Ahí están las palabras del gobernador de Sonora. Querida tierra consentida de dicha y placer, Alfonso Durazo.
3: Mi así. Querido Jairo, ya está listo aquí el grupo Armada. Ahora sí que ya se armó. Sí. Y la primera canción, ¿cuál va a ser, maestra?
4: Remolino del señor Francisco Céspedes en voz de mi maestre Jorge.
3: Ah, el maestre. Adelante, Jorge. Y adelante el grupo Armada.

0: Para el grupo Armada, y ahora tenemos a gobernador de Tlaxcala.
1: No, de Zacatecas.
0: Zacatecas. Adelante, maestro.
1: Sí, vamos con David Monreal, gobernador de Zacatecas, para
0: adelante,
1: que nos dé unas palabras.
0: Zacatecas.
2: Muchas gracias. Saludos a todo México desde Zacatecas. Presidenta doctora Claudia Sheinbaum Pardo. Pueblo de Zacatecas, hermanas y hermanos de todos los estados de nuestro país, hoy nuestro pueblo se reúne para enviar un mensaje de unidad, dignidad y amor por México. Hoy le decimos, presidenta, usted no está sola, tiene el respaldo de un gran pueblo. Un pueblo noble, trabajador, valiente, un pueblo que nunca se ha rendido, un pueblo que puso fin a más de 7 décadas de autoritarismo, un pueblo que hoy vuelve a decirlo fuerte y claro: México, México no se arrodilla, México. México no se vende, México está de pie y México resiste al lado de su presidenta, la primera presidenta mujer en su historia. Este no es un momento de confrontación como algunos quisieran parecer. Este es un momento de profunda hermandad, de conciencia y de humanismo. No se trata de medir fuerzas, se trata de reconocer los avances que el pueblo ha conquistado de la mano de todo un movimiento de lucha para acabar con la pobreza, para acabar con la corrupción, con la desigualdad. Un movimiento que trabaja todos los días para pacificar nuestra tierra después de años de violencia, décadas. Nadie puede negar que después de 8 años de transformación, no han sido pocos quienes han intentado descarrilar este movimiento. Frente a la falta de argumentos, recurren siempre a la injuria, a la calumnia, al insulto. Quisieran ellos regresar a los tiempos en los que el pueblo era solamente un espectador de su propia desgracia. A todas y todos ellos les decimos: cerremos filas en defensa de nuestra patria, en defensa de México, porque nuestro movimiento se forjó en la adversidad, se forjó tras décadas de lucha contra la opresión, contra el abandono y contra la injusticia. Hemos resistido mucho y vamos a resistir más, porque el pueblo es la fuerza de una gran lideresa, una mujer firme, honesta y profundamente comprometida con su pueblo, nuestra presidenta, la doctora Claudia Sheinbaum Pardo. Presidenta, reconocemos que son tiempos difíciles, pero no son tiempos ajenos a nuestra historia, ni ajenos a la lucha que usted ha acompañado durante tantas décadas. No podemos minimizar las complejidades del mundo actual. Hay momentos en los que las naciones enteras parecen ceder su dignidad y su soberanía, pero México se mantiene firme en sus principios, en su historia y en sus ideales frente a quienes pretenden imponer condiciones a los pueblos. Nuestro país ha demostrado que la dignidad no se negocia y que la soberanía se defiende en todos los ámbitos. Aquí hay mucho pueblo y mucha presidenta. En Zacatecas hemos acompañado ese esfuerzo con hechos concretos. Pasamos de ser la noticia nacional por la violencia para convertirnos en un referente nacional de pacificación. logramos una disminución histórica de los homicidios dolosos, la reducción de delitos de alto impacto, el fortalecimiento de nuestras corporaciones policiales y una muy buena coordinación permanente con las Fuerzas Armadas y la Guardia Nacional. Al mismo tiempo, saneamos las finanzas públicas estatales, impulsamos inversiones históricas en el campo, en infraestructura, en carreteras, en hospitales, movilidad y proyectos estratégicos. Voy a concluir, amigas y amigos, en estos tiempos en los que se busca manipular la conversación pública, no podemos caer en la trampa que nos conduzca a callejones sin salida. Debemos defender a nuestra patria y cerrar filas con nuestra presidenta. Aunque hay quien no lo quiere ver, México es un país más próspero, más honesto, más humano, gracias a quienes han encabezado esta lucha y este gran movimiento. Nuestro compañero y amigo, a quien le mandamos un saludo desde acá de Zacatecas, Andrés Manuel López Obrador, y nuestra gran presidenta, la doctora Claudia Sheinbaum Pardo, en esta reunión del pueblo, en la plaza pública. Este es un claro mensaje, y desde Zacatecas les decimos, con convicción y con corazón, vamos a seguir caminando al lado de nuestra presidenta, porque cuando hay justicia social, hay bienestar, y cuando hay bienestar, hay progreso. ¡Que viva nuestra presidenta Claudia Sheinbaum Pardo!
0: Ahí está el mensaje del gobernador
1: David Monreal de Zacatecas.
0: Y tenemos ya casi listo, ¿verdad?, a nuestro siguiente enlace. Recuerden que estamos todos unidos, estado con estado, población con población.
1: Casilla por casilla.
0: Hermanados y hermanadas hoy en esta bonita, pero está hermosa esta mañana en el evento Honestidad, Resultados, Amor al Pueblo y a la Patria. Y yo les sigo diciendo, tomen sus fotos, sus selfies y súbanlas a redes, pero arróbenlos, pónganos el hashtag o gatito, Claudia da resultados. Y así estaremos también unidos en el mundo digital.
1: Sí, conectados y estar en esta misma idea, en este mismo pensamiento de la soberanía siempre por delante.
0: Claro, y construyendo ciudadanía, aquí saludando a los amigos, a las amigas. Y vámonos hasta Chihuahua, mi querido Jairo. A Chihuahua.
1: Y está con nosotros la delegada del bienestar, Mayra Chávez. Así que, adelante.
3: Con el permiso de la presidenta, saludo con mucha emoción al pueblo de nuestro querido Juárez, de nuestro invencible Chihuahua y de todo el país. Desde la plaza que en su nombre celebra el orgullo de la mexicanidad, en esta frontera donde inicia la soberanía nacional, Chihuahua tiene memoria y dignidad. Se acabaron los tiempos de aquellos que ven el pueblo hacia abajo, que ven

0: realidad histórica. Lo que les falta es amor al pueblo. Lo que les sobra es egoísmo. La historia está cambiando para más de 1 millón de chihuahuenses que ya son derechohabientes de una pensión o de un programa para el bienestar. Aquí en el estado, la presidenta inauguró el hospital del IMSS más grande de la región y con más de 500,000 de chihuahuenses atendidos por el programa de salud casa por casa, la salud dejó de ser el negocio de unos cuantos. A las mujeres de Juárez y de todo el estado, nunca más seremos espectadoras del cambio, somos protagonistas de la transformación. Caminamos al lado de la primer mujer presidenta de México. Fue en esta frontera, en el monumento a Benito Juárez, donde la presidenta Claudia se comprometió a hacer justicia a las mujeres que dieron su vida al cuidado de sus familias y que no tenían una pensión que les permitiera vivir con dignidad. Pensión Mujeres Bienestar en Chihuahua ya suma más de 100,000 realidades transformadas. Y porque los cuidados no solo son responsabilidad de las mujeres, los centros de cuidado infantil, CECIS, ya son una realidad. Porque llegamos todas, Juárez será recordada por ser la ciudad de los derechos de las mujeres. Frente a los que quieren dividirnos, estamos más de 30,000 personas hoy reunidas, porque cuando el pueblo de Chihuahua se pone de pie, no hay obstáculo que nos detenga. En el segundo piso de la cuarta transformación no daremos ni un solo paso atrás, ni un solo paso a la derecha, porque aquí hay patria, aquí hay soberanía. ¡Que viva la soberanía de México! ¡Que viva Juárez!
1: Pues muy bien, escuchamos las palabras de la delegada del bienestar allá en Chihuahua, Mayra Chávez. Mi querida Fer, estás
2: Estamos aquí platicando con los compañeros del Grupo Armada. Caballero, cuéntenos, ¿cómo hizo usted el casting? ¿Se hace la invitación abierta o se juntan y forman una agrupación musical así nada más?
3: No, bueno, el grupo ya lleva muchos años en la institución, pues es una tradición. Digamos que la convocatoria se hizo a través de redes sociales y así es como, pues...
2: Usted llegó. Bueno, ahorita nos van a deleitar con otra pieza. Mientras tanto, vamos a Yucatán, mi querido Jairo.
1: Sí, vamos hasta Yucatán con el gobernador Joaquín Díaz.
4: Amigas y amigos de toda la República Mexicana, con el orgullo de representar al pueblo maya, les saluda a su amigo Huacho Díaz Mena, gobernador de Yucatán, tierra de Felipe Carrillo Puerto. Querida presidenta Claudia Sheinbaum, hace 2 años el pueblo de México tomó una decisión histórica. El 2 de junio de 2024 eligió la continuidad de la cuarta transformación y le confirió a usted la responsabilidad de conducir el destino de nuestro país. Ese mismo día, en Yucatán, también hicimos historia. La transformación llegó a nuestro estado. Las y los yucatecos tomaron la decisión de sumarse a este movimiento de justicia social, bienestar y esperanza. Ese triunfo, presidenta, fue posible gracias a usted. Con el renacimiento maya, hoy trabajamos juntos para que el bienestar llegue a todos los rincones de Yucatán. Y lo estamos haciendo con hechos, como la modernización del puerto de altura de Progreso, el tren maya de carga, los polos industriales, el IMSS Bienestar fortaleciendo nuestro sistema público de salud, el nuevo Hospital Orán, el más grande del sureste, y los programas sociales están llegando a todos los que más lo necesitan. Estamos trayendo universidades, caminos, apoyos al campo y a la pesca, oportunidades a las madres autónomas y a los jóvenes. Cuando México ha enfrentado desafíos, usted ha demostrado firmeza, inteligencia y amor a la patria. Ha defendido la soberanía nacional con dignidad. ¡Que viva la Cuarta Transformación! ¡Viva la presidenta Claudia Sheinbaum! ¡Viva la soberanía nacional! ¡Viva Yucatán! ¡Viva México!
1: Muy bien, pues estas fueron las palabras del gobernador de Yucatán, Joaquín Díaz.
2: Y vamos a ver acá cuando se hacen los castings para entrar a alguna de las agrupaciones de la defensa. ¿Se tiene que saber música?
3: Sí, sí, sí.
2: Ah, o sea, solfeo y todo.
3: Todo, todo. Armonía, teoría, lectura, improvisación, un poquito de todo.
2: ¿Usted llegó ya sabiendo música?
3: Ya, ya.
2: Y dijo, pues voy a hacer lo que me gusta también, ¿no? En la defensa.
3: Exactamente.
2: Pero, y tiene que cumplir con otros asuntos de su cargo y aparte es el grupo.
3: Claro, primero que nada somos militares y ya después desempeñamos nuestro servicio.
2: ¡Qué bonito! ¡Adelante, Jairo!
1: Pues ahora vamos al Estado de México a escuchar las palabras de la gobernadora Delfina Gómez. Adelante, por favor.
5: Y ya después desempeñamos nuestro servicio.
2: ¡Qué bonito! ¡Adelante, Jairo!
1: Pues ahora vamos al Estado de México a escuchar...
6: ¡Buenos días! ¡Buenos días a todas, a todos! ¿Cómo estamos, mexicanses? Muy contentos en este día, porque nos reúne la celebración de un hecho histórico. Hace 2 años las mexicanas y mexicanos elegimos por primera vez a una mujer como presidenta de este país. Hoy, para honrar la confianza que le otorgó el pueblo, nuestra querida presidenta de la República, la doctora Claudia Sheinbaum Pardo, dará un mensaje de rendición de cuentas y en defensa de la soberanía nacional. Es un acto de honestidad, de resultados, de amor al pueblo y a la patria. Estimadas mexiquenses y mexicanos, gracias por su gran respuesta para escuchar juntos y juntas a nuestra querida presidenta. Y aprovecho para decirles: gracias, presidenta, por todos los programas y apoyos que le ha dado al pueblo mexicano, como Pensión Mujeres Bienestar, Pensión para el Bienestar de las Personas con Discapacidad, Beca Universal de Educación Básica Rita Cetina, Becas para el Bienestar Benito Juárez, Jóvenes Construyendo el Futuro, La Escuela es Nuestra, La Clínica es Nuestra, Salud Casa por Casa, Programa de Vivienda para el Bienestar, Sembrando Vidas, Fertilizantes para el Bienestar, apoyo a nuestros grupos originarios, apoyo al Plan Oriente en el Estado de México, que había sido muy olvidado durante muchos años y que usted tuvo la gentileza y la visión de observarlo. Y esto, insisto, es gracias a la visión humanista y sensibilidad de nuestra querida presidenta. Por ello decimos gracias, querida presidenta. Les invito a que sigamos con atención el mensaje que nos comparte la presidenta de México, doctora Claudia Sheinbaum Pardo. Enviamos desde aquí, desde Tlalnepantla, todo nuestro cariño, nuestro respaldo, todo nuestro agradecimiento, porque sabemos que ella no está sola en la defensa de nuestra patria y de nuestra soberanía. No está sola, presidenta. Tiene el cariño, el respaldo y el amor de los mexiquenses. Muchas gracias. Y no olvidemos la gran frase que decía nuestro querido licenciado Benito Juárez: una voluntad firme y constante de hacer el bien superará las más graves dificultades. Y por ello, mexiquenses, estamos con nuestra presidenta. ¡Viva nuestra presidenta! ¡Viva México! ¡Viva México! ¡Viva México! ¡Gracias!
2: Vamos con una pieza musical después de escuchar a la gobernadora Delfina Gómez. Adelante, chicos, del grupo Armada, y se vale bailar, amigos.

0: y ya nos enlazamos hasta Chiapas, hermosísimo estado. Adelante, Jairo.
1: Sí, vamos a Chiapas con el gobernador Eduardo Ramírez. Adelante, por favor.
2: Hoy celebramos la victoria de nuestra presidenta, basada en la honestidad, los resultados y el profundo amor a la patria. La historia es el precedente vivo de que esta patria no se arrodilla ante nadie. ¡Que la patria no se vende! ¡La patria se vende! Cuando el presidente Cárdenas consagró la expropiación petrolera, se fueron un puñado de empresarios a buscar en el extranjero protección porque estaban perdiendo privilegios. El presidente de ese entonces de los Estados Unidos, el presidente Roosevelt, los atendió, los escuchó y les contestó: señores, yo aquí nada puedo hacer. El gobierno mexicano cumplido con su deber. Esa fue la actitud de un presidente que no intervenía en la vida de ninguna nación. Hoy en Chiapas nos guía la rectitud, la autoridad moral y la firmeza inquebrantable de nuestra presidenta, la doctora Claudia Sheinbaum Pardo. Comandanta que no cederá bajo ninguna presión, sencillamente que está sostenida por lo más grande que existe en la vida, es el corazón de millones y millones de mexicanos. Pueblo de Chiapas, les pregunto, ¿estamos en pie de lucha de nuestra soberanía? Les pregunto, ¿estamos en pie de lucha para defender nuestra soberanía? Desde el rincón del sur, donde inicia la patria, gritamos con orgullo y fervor: ¡viva México! ¡Viva la nación! ¡Viva la presidenta Claudia Sheinbaum! ¡Viva Chiapas!
0: Seguimos, señoras y señores. Acabamos de escuchar al gobernador Eduardo Ramírez desde Chiapas. En este evento que es honestidad, resultados, amor al pueblo y a la patria. Estamos enlazados con toda la República Mexicana y desde ahí están haciendo algunas declaraciones los gobernadores, las gobernadoras. ¿Te acuerdas cuando no teníamos gobernadoras, mi querido Jairo?
1: Sí, todo me tocó, puro
0: terrible,
1: machín.
0: Terrible. Ahora es tiempo de mujeres. Bueno, y así nos abrazamos en toda la República, pero nos vamos a Veracruz.
1: Veracruz, Ringo, espero. Bueno, está con nosotros la gobernadora Rocío Nale. Rocío, unas palabras, por favor.
3: ¿Qué tal? Desde el cuatro veces heroico Puerto de Veracruz, los ciudadanos veracruzanos, jarochos, huastecos, chinantecos, mazatecos, náhuatl, olmecos, etomís, totonacos, tolucas, sayultecos, tepaguas, afromexicanos y toda la descendencia de nuestra mezcla cultural, nos hacemos presentes en este día desde la macroplaza del heroico puerto de Veracruz. Conmemorar que hace 2 años el pueblo de México nos otorgó nuevamente el voto y la confianza para continuar con la transformación de México y sobre todo para que este gran pueblo tuviera el arrojo de elegir a dos mujeres para gobernar y guiar el país y este bello estado. Desde aquí se ha defendido la patria, primero contra los españoles para consolidar nuestra independencia. Después, desde aquí, se defendió a la nación contra los franceses, cuando era el ejército más poderoso del mundo. Después, se defendió el territorio nacional contra la invasión de Estados Unidos, cuando se apoderaron de tierras nacionales. Y la cuarta defensa se volvió a dar nuevamente en esta zona, en el intento de invasión de Estados Unidos. Pues desde aquí, presidenta y pueblo de México, refrendamos el apoyo incondicional del valeroso y gran pueblo veracruzano para continuar con la transformación de México, para defender y seguir construyendo la soberanía y sobre todo para hacer valer la democracia y rechazar a aquellos traidores a la patria, donde como siempre la historia los juzgará. ¡Viva la Cruz! ¡Viva Claudia Sheinbaum! ¡Y viva México!
0: Ahí las palabras de la gobernadora Rocío Nale desde Veracruz, y abrazamos también desde acá a ese hermosísimo estado y a sus habitantes.
1: Sí, qué maravilla de lugar.
0: Y bueno, estamos ya a nada, unos minutos de que haga presencia la doctora Claudia Sheinbaum Pardo a esta Plaza de la República, donde estamos llevando a cabo el evento Honestidad, Resultados, Amor al Pueblo y a la Patria. La espera ya llegará a su fin en unos cuantos minutos.
1: Exactamente, y también pues invitamos a todo el mundo que ponga sus redes, que se una con sus fotografías, con sus comentarios, con sus ideas, a través, ¿cómo se llama el gatito?
0: El hashtag o gatito, Claudia da resultados. Y ya vemos que hay muchas muestras de cariño. Pero vámonos ahora a Tabasco, con el gobernador Javier May. Adelante.
4: De México se expresa con decenas de plazas públicas repletas celebrando el triunfo del segundo piso de la transformación. Desde Tabasco nos unimos al llamado de nuestra presidenta para conmemorar el día que el pueblo dio su confianza para consolidar los logros obtenidos. No es menor
5: de Judas
4: que decida hacerlo, rindiendo cuentas al pueblo como expresión genuina de amor a la patria.
5: Reformación.
4: Nuestros principios: no mentir, no robar y no traicionar al pueblo guían los gobiernos de este movimiento. En ello reconocemos a quienes nos antecedieron, mujeres y hombres que nunca renunciaron a la esperanza de transformar la vida pública. Una lucha que siempre sabrá reconocer entre sus más grandes referentes a quien inició este movimiento desde esta tierra. Les agradecemos, presidenta, las acciones que responden a deudas históricas con nuestro pueblo. Nuestra soberanía nacional no se condiciona ni se negocia. El destino de México lo decide su pueblo y nadie más. ¡Que viva Tabasco y que viva México!
0: Estamos aquí presentes.
1: Sí, me están oyendo, estamos aquí y es que vamos a escuchar las palabras del gobernador de Tabasco, Javier May.
0: No, sí, ya se está escuchando.
1: Ya.
0: Dejamos de escucharnos un segundo. Pues el público ya espera, con ansia la llegada de la presidenta y es que estamos acostumbrados a llenar y desparramar el zócalo. Acá ya llega la gente más allá de Insurgentes y hacia los costados.
1: No, hacia,
0: ya vamos,
1: hacia
0: chicos,
1: Revolución,
0: ya vamos. Ya estamos pendientes
1: Reforma,
0: acá. Y estamos
1: todo
0: recibiendo
1: está lleno,
0: además
1: ya.
0: el reporte de los diferentes gobernadores y gobernadoras en toda la República, porque hay reuniones en todas las plazas, imagínense, en todas las plazas de todos los centros históricos de este país. Ahorita el pueblo está reunido para dar este apoyo, cobijar, acuerpar, como se dice a nuestra presidenta. Adelante.
1: Pues vamos a Baja California Sur con el gobernador Víctor Castro. Adelante, por favor.
5: Un abrazo a la presidenta desde Baja California Sur. Queremos a Claudia Sheinbaum como ha sido la mejor presidenta de esta patria nuestra. ¡Viva una república soberana, libre, democrática, con justicia y dignidad! ¡Viva Claudia Sheinbaum! ¡Viva México! ¡Viva Baja California Sur! Tenemos mucho que agradecerle al gobierno de la República encabezado por esta gran mujer, por nuestra hermana, por nuestra amiga, por nuestra compañera Claudia Sheinbaum, que en estos 2 años ha dado muestras de templanza, de calidad humana, de honor y de amor a la patria, de amor a las y los mexicanos de todos los sectores sociales, particularmente los que sufren la pobreza, los que han estado marginados por años. Claudia, por ello te respetamos desde esta región de la patria, de este brazo descarnado de la patria. Te queremos decir gracias, hermana, por querer tanto a México, por defender a México, por hacer de México una patria libre. Y queremos solamente decirles que aquí en Baja California Sur ha habido más de 13,000 millones de pesos de respaldo a las y los subcalifornianos, las glorietas de las mujeres libres, la carretera Bahía Tortugas, el puente de Santa Cruz, la inversión histórica para la Universidad Autónoma de Baja California Sur, la construcción del Hospital Regional del IMSS en San José del Cabo, la construcción de la presa del Novillo, el recurso por ejercer en vivienda. Donde empezó la patria, empezaron las viviendas de México. Yo quiero decirte, Claudia, que ha valido la pena que empeñes tu vida, tu palabra y tu honor para que viva México y sea libre y soberano. ¡Viva México! ¡Viva México!
0: Baja California Sur, su gobernador Víctor Castro, dando unas palabras dentro de este evento. Y ya estamos prácticamente recibiendo a nuestra presidenta, pero nos vamos a quedar allá en Baja California un ratito. Qué hermoso lugar. La carretera escénica es
1: una maravilla
0: que se puede recorrer viendo el mar y el desierto. Es una de las magias naturales de nuestro país.
1: Pues vamos con Baja California Sur, gobernador Víctor.
0: Vamos con Baja California.
1: Perdón, gobernadora Marina del Pilar.
0: Exacto, adelante.
6: Hola, desde Baja California, donde inicia la patria, presidenta Claudia Sheinbaum Pardo. Es un honor poder acompañarla desde este maravilloso estado fronterizo en esta fecha tan especial. Somos miles de familias bajacalifornianas las que nos hemos dado cita en esta emblemática Avenida Revolución de Tijuana, y estamos aquí esta mañana para expresarle nuestro agradecimiento, nuestro cariño por no soltar al pueblo de la mano. Hoy vivimos tiempos extraordinarios para México y en Baja California lo sabemos bien, porque hoy avanzan los proyectos que están cambiando para siempre el rostro de nuestra región. Ahí está justamente el viaducto elevado de Playas de Tijuana al aeropuerto, una obra histórica que se ha traducido en mayor movilidad, conectividad y bienestar para una de las fronteras más importantes del mundo. Y también ahí está la planta desalinizadora de Playas de Rosarito, un proyecto fundamental que forma parte del Plan Hídrico Nacional para garantizar el acceso al agua y dar certeza al futuro de miles de familias, entre muchas obras más que iniciaron a partir de los gobiernos de la transformación que empezó el presidente Andrés Manuel López Obrador, presidenta, y que hoy usted sigue construyendo ese segundo piso de la transformación. Estas obras y derechos que representan bienestar, prosperidad compartida y justicia social, pero sobre todo representan una nueva forma de gobernar, poniendo primero al pueblo. Presidenta, desde Baja California le damos las gracias y le decimos con mucho orgullo que aquí tiene un pueblo agradecido y comprometido con la transformación, porque hoy México tiene rumbo, México tiene liderazgo y tiene a la mejor presidenta del mundo, que trabaja todos los días con inteligencia, con sensibilidad y profundo amor a nuestra nación. Gracias, presidenta, por seguir transformando a México. Amor con amor se paga y en Baja California la seguimos respaldando. ¡Que viva la cuarta transformación! ¡Que viva la presidenta Claudia Sheinbaum! ¡Que viva México!
0: Fueron las palabras de la gobernadora Marina del Pilar de Baja California. Y ahora recuerden que los gobernadores y gobernadoras están haciendo estos enlaces desde sus respectivas plazas públicas, en donde también allá está reunido el pueblo de México, así como nosotros acá en la Plaza de la República, mi querido Jaime.
1: Sí, en cada plaza, en cada estado, en muchas ciudades están reunidos mexicanas y mexicanos, bueno, siempre en apoyo, ¿no? Siempre en defensa de la soberanía, resistiendo pues los embates de, ya sabes qué clase de personajes raros, no los vamos a nombrar aquí porque siempre nos salamos.
0: No, claro que no. Además, demostrando, construyendo ciudadanía, abrazándonos, estando unidos. Además, son casi ya los 2 años del triunfo de la presidenta, que fue un triunfo contundente, fue una aplanadora, sí, verdaderamente, su triunfo, por lo que, pues evidentemente,

0: complicadas, no ha sido fácil.
1: Eso yo creo que ha sido lo más interesante de nuestra presidenta, el poder hacer frente con cabeza fría y con toda la entereza, sin pelear además, sin cruzar,
0: siempre con serenidad y paciencia, nada, como diría Calimán,
1: como ella misma también lo ha dicho, para resistir este embate de la ultraderecha, ¿verdad? Que pues allí está pendiente de nuestro país y de todos nuestros recursos. Por eso es tan importante una reunión como la que hoy hacemos con todo el pueblo de México.
0: Además están todos los gobernadores presentes, están todos los funcionarios, la gente que ha trabajado, los artistas, toda la banda está reunida aquí.
1: Pero sobre todo el pueblo de México.
0: Eso es lo principal, lo
1: mero
0: principal.
1: Nuestros amigos, como veíamos al caballero de 92 años desde las 5 de la mañana. Y vamos ahora hasta Nayarit con el gobernador Miguel Ángel Navarro. Adelante, Nayarit.
2: Desde Nayarit saludamos a México y a la doctora Claudia Sheinbaum. Hoy tenemos que repasar la historia. Nadie sabe lo que tiene hasta que lo pierde. Y hoy estamos avanzando en un proyecto social, ya que anteriormente se festejaba una constitución que más respondía al consenso de Washington que a la lucha del pueblo de México. Hoy tenemos que llevar al hecho la justicia social. Tenemos que volver a recuperar lo que se vendió y no se perdió por el pueblo. Aquellos que se volvieron comprometidas socialmente, la presidenta debe de seguir defendiendo la soberanía respaldada por el pueblo de México, porque no podemos.
1: Ahí, y estamos ahora para presentar un poquito de música para preparar la entrada de nuestra presidenta. Vamos con el grupo Armada, que nos va a interpretar algo, y les pedimos un poquito de paciencia, ya no tarda en llegar, ya está prácticamente aquí la presidenta, la doctora Claudia Sheinbaum Pardo. Adelante, muchachos.

0: Ahí nada más, esto es Ritmo de Cumbia.
1: Ahí el grupo de la Armada, fuerte el aplauso para ellos. Y tenemos todavía algunos gobernadores, gobernadoras que quieren dar su mensaje. Y claro que estamos unidos desde acá, de la Ciudad de México hasta estos estados. Y a ver si nos indican con quién, nada más que...
2: Ahorita que... Okay. En un momento nos van a dar esa información, pero por lo pronto seguimos aquí al pie del cañón.
1: Claro.
2: Exactamente, en la zona, hay... en la zona cero.
1: Pero ya hay que bajarle a ese discurso de guerra. Digamos, estamos al pie de qué, de la nación.
2: Al pie de la nación, exactamente.
1: Sí, para usar lenguaje de paz, compañero.
2: Sí, sí, tienes razón.
1: Mira quién tengo acá, mi adorada.
0: ¿Cómo está?
1: Regina Orozco.
2: Regina Orozco, maravillosa.
0: Les mando un saludo enorme para esta nueva transformación, este nuevo México que ya llevamos 8 años.
1: Y 2 de segundo piso.
0: Con una gran mujer. Mujer.
1: Oye, ¿te imaginabas? Fíjense que Regina y yo fuimos en la misma preparatoria. ¿Tú te hubieras imaginado en esa época que hubiera habido una presidenta mujer?
0: En la vida, pero eso es un sueño real.
1: Claro, es hecho realidad. Y vámonos a Oaxaca. Le pedimos, por favor, mucha brevedad al gobernador, porque ya
2: Salomón
1: estamos
2: Jara.
1: Listos.
2: Sí, porque ya va a entrar la presidenta.
1: Bueno, no se escucha, pero ya llegó, ya está entrando aquí a la Plaza de la República nuestra presidenta, la doctora Claudia Sheinbaum Pardo. Que se oiga de veras el cariño de la gente.
3: Damas y caballeros, muy buenos días. Se encuentra con nosotros la presidenta constitucional de los Estados Unidos Mexicanos y comandanta suprema de las Fuerzas Armadas, doctora Claudia Sheinbaum Pardo. En estos momentos, durante su traslado a saludar a nuestro lábaro patrio, la presidenta constitucional de los Estados Unidos Mexicanos y comandanta suprema de las Fuerzas Armadas saluda al pueblo de México.

Damos inicio con los honores a la Presidenta Constitucional de los Estados Unidos Mexicanos y Comandanta Suprema de las Fuerzas Armadas.

Sean tan amables de tomar asiento. Preside esta rendición de cuentas. A 2 años del triunfo, honestidad, resultados y amor a la patria, la presidenta constitucional de los Estados Unidos Mexicanos y comandanta suprema de las Fuerzas Armadas, doctora Claudia Sheinbaum Pardo.

0: La acompañan integrantes del Gabinete Legal y Ampliado del Gobierno de México, las y los representantes del Poder Judicial, integrantes del Consejo Nacional de Pueblos Indígenas, organismos autónomos, funcionarias y funcionarios, representantes de medios de comunicación, así como quienes nos siguen por internet a través de redes sociales. Queremos mencionar un especial agradecimiento a las y los mexicanos que nos acompañan en este monumento histórico a la revolución y a quienes se dieron cita en las entidades federativas de nuestro país. Sean todas y todos bienvenidos. Estimado público, escuchemos el mensaje que dirige la Presidenta Constitucional de los Estados Unidos Mexicanos y Comandanta Suprema de las Fuerzas Armadas, doctora Claudia Sheinbaum Pardo.
1: Mexicanas, mexicanos, hace 2 años, cerca de 36 millones de mexicanas y mexicanos depositaron en las urnas su esperanza, su confianza y su decisión de seguir avanzando por el camino de la transformación iniciada por el presidente Andrés Manuel López Obrador. Con ese respaldo, asumí el honor y la enorme responsabilidad de encabezar la continuidad de la cuarta transformación de la vida pública. Un mandato nacido de la voluntad popular, de la convicción de millones de mexicanas y mexicanos que dijeron con claridad que no debía regresar el pasado de privilegios, corrupción, decadencia y abandono de la patria y del pueblo. Y ese día ocurrió también un acontecimiento que quedará grabado para siempre en la memoria de nuestra nación. Por primera vez, una mujer llegó a la presidencia de la República. Es la victoria de las mujeres de México, pero sobre todo la victoria de un pueblo que decidió seguir haciendo historia. 2 años después de aquel magnífico e histórico triunfo del pueblo, comparezco nuevamente para rendir cuentas, como siempre lo hemos hecho, de frente al pueblo y en la plaza pública. Saludo con afecto a todas y todos quienes nos acompañan desde los 30 estados de la República y la Ciudad de México. En el caso de Coahuila, como hay elecciones, se tomó la decisión de que no hubiera la presentación de este informe en plaza pública. Pero saludo a Aguascalientes, a Baja California, a Baja California Sur, a Campeche, aquí en la Ciudad de México, Colima, Chiapas, Chihuahua, Durango, Guanajuato, Guerrero, Hidalgo, Jalisco, Estado de México, Michoacán, Morelos, Nayarit, Nuevo León, Oaxaca, Puebla, Querétaro, Quintana Roo, San Luis Potosí, Sinaloa, Sonora, Tabasco, Tamaulipas, Tlaxcala, Veracruz, Yucatán y Zacatecas. Hoy compartiré con ustedes un resumen de los principales logros alcanzados en estos 20 meses de gobierno. Les pido un poco de paciencia. Hemos conducido el gobierno con honradez, porque entendemos que el dinero público es dinero del pueblo y no patrimonio de los gobernantes. Los salarios de los servidores públicos de más alto nivel no han aumentado. Redujimos en 10% el gasto corriente. Incrementamos la recaudación en 4.8% en términos reales, sin aumentar impuestos. Recorro el país 3 días a la semana para rendir cuentas, escuchar y atender directamente a la gente. Hemos realizado 409 conferencias mañaneras del pueblo para informar con transparencia. No hemos adquirido vehículos lujosos o excentricidades para el gobierno. Todos los servidores públicos tienen el deber de actuar con probidad y decencia. Aquí no hay espacio para la corrupción, ni para los privilegios, ni para excesos que durante décadas ofendieron al pueblo de México. Recordemos que en el pasado, mientras millones de mexicanas y mexicanos luchaban por salir adelante, ellos viajaban en aviones presidenciales de lujo, se rodeaban de privilegios y excentricidades, contaban con aparatos de seguridad que los mantenían alejados de la gente y vivían encerrados en los pinos, separados de la realidad nacional. Nosotros hacemos exactamente lo contrario. Caminamos con el pueblo, escuchamos al pueblo, rendimos cuentas al pueblo y gobernamos obedeciendo al pueblo. No llegamos al gobierno para servirnos, llegamos para poner el poder al servicio del pueblo y de la nación. Ya no hay pensiones millonarias, contratos leoninos, derroches ofensivos, ni un gobierno dedicado a administrar privilegios. Los recursos son sagrados porque pertenecen al pueblo. Regresan convertidos en programas de bienestar, escuelas, hospitales, caminos, vivienda, infraestructura y obra pública. Esa es la esencia de la transformación. Terminar con un régimen que gobernaba para las élites, para la oligarquía, y consolidar un gobierno de la gente. Y por más que los adversarios añoren los tiempos de los privilegios, esos no van a regresar. Lo digo con orgullo, México tiene hoy un gobierno honesto, cercano y comprometido con el bienestar y la dignidad del pueblo. Además, en contraposición con el periodo neoliberal, se practica democracia y libertades. No olvidemos que durante el sexenio de Fox se vivió la cruel represión de los pobladores de San Salvador Atenco o la brutal represión a los maestros de Oaxaca. Por si fuera poco, Fox encabezó el desafuero en contra de Andrés Manuel López Obrador y su obra cumbre, el fraude electoral del 2006 que llevó a la presidencia al espurio de Felipe Calderón, que llenó el país de muerte, de sangre, con la fallida guerra contra el narco, en la que la alianza con un cártel de la droga fue demostrada con creces. Ese fue el narcogobierno. Monsiváis decía que la verdadera doctrina del conservadurismo es la hipocresía, y en efecto, son hipócritas. No olvidemos nunca que fueron 36 años de gobiernos neoliberales que entregaron la riqueza del pueblo y de la nación a unos cuantos. La política económica era dictada desde el exterior. Además, permitieron la injerencia del gobierno de los Estados Unidos en una buena parte de las decisiones de la vida pública de México. Recordemos, por ejemplo, que en las memorias de la Bastida se confiesa que Ernesto Zedillo pactó en Estados Unidos la salida del PRI y la llegada del PAN a la presidencia a cambio del préstamo de 40 mil millones de dólares para atender la crisis que ellos mismos provocaron. Con Calderón, la guerra contra el narco fue planeada desde el exterior y las agencias estadounidenses tenían la puerta abierta, planeaban y operaban en el territorio. No olvidemos el pacto del operativo rápido y furioso, que permitió la entrada de miles de armas de alto poder con el pretexto de localizar a los grupos delictivos y que acabaron con la pérdida de vidas de estadounidenses y de mexicanos. Los tiempos cambiaron. En México gobierna el pueblo. Además, a diferencia del pasado, no se reprime, no se usa la fuerza del Estado contra el pueblo, se practica la mayor libertad de expresión de la historia, no existe la censura y todas las autoridades, incluido el Poder Judicial, son elegidas por el pueblo de México. El modelo del humanismo mexicano y la economía moral fortalece la distribución de la riqueza y el desarrollo de la economía desde abajo. No dejamos todo al mercado, ni confiamos en que los beneficios lleguen por sí solos al pueblo. Promovemos un Estado que impulse el desarrollo, garantiza los derechos sociales, promueve los sectores estratégicos y coloca el bienestar de las mayorías en el centro de las decisiones públicas. Aún con las difíciles circunstancias internacionales marcadas por un cambio en la política arancelaria del gobierno de Estados Unidos y la guerra en Irán, la economía mexicana permanece estable y avanzando. Aquí les presento algunos indicadores. Récord en inversión extranjera directa en el primer trimestre de 2026, alcanzando 23.591 millones de dólares. Monto que representa 10.4% por encima de 2025. El desempleo, de acuerdo con INEGI, se ubica en solo 2.5%. Estamos entre los primeros tres países con menos desempleo del mundo. Se crearon 669 mil empleos y abril de 2026 fue el abril con más alto empleo formal de toda la historia de México. La inflación va a la baja y las tasas de interés también, gracias a los acuerdos entre el sector privado, social y el gobierno contra la inflación y la carestía, se mantiene el precio de la gasolina y el diésel a pesar del aumento internacional del precio del petróleo. Y 24 artículos de la canasta básica han disminuido su precio en 12% respecto al 2024 en términos reales. El peso está fuerte. El tipo de cambio se ubicó en 14.40 pesos por dólar, a diferencia de hace un año que estaba en 19.65 pesos por dólar. Y escuchen esto, el peso mexicano es la segunda moneda que más se ha apreciado frente al dólar estadounidense de todas las monedas del mundo. De los requerimientos financieros del sector público se ubicó en 50.3% del PIB al cierre del primer trimestre de 2026. En 2025 el déficit disminuyó en 1.5% con respecto al PIB. Aumentó el récord de exportaciones y la balanza comercial, después de muchísimos años, es positiva en el primer trimestre de 2026. De acuerdo con la Asociación de Tiendas de Autoservicio, el mercado en el total de sus tiendas se incrementó en 4.1% en el primer trimestre. El turismo aumentó en 10.2% el primer trimestre comparado con el primer trimestre del año anterior. México está de moda. Recientemente se aprobó la ley para la inversión, que acelerará la inversión pública y mixta en el segundo semestre de 2026 para fortalecer las obras públicas y el desarrollo nacional. Las y los trabajadores viven desde el 2019 una primavera laboral. El salario mínimo mensual pasó de 2.650 pesos en 2018 a más de 9.500 pesos en 2026, 154% más en términos reales. En la frontera norte, el salario alcanza 13.226 pesos mensuales. El salario medio alcanzó un máximo histórico de 20.212 pesos mensuales, el más alto de la historia. Gracias a ello, la pobreza laboral en 2026 se encuentra en su mínimo histórico desde el 2005. Las comisiones de las Afores han ido disminuyendo cada año. se creó el Fondo de Pensiones para el Bienestar para mejorar el monto de retiro de los trabajadores. Las y los trabajadores de aplicaciones ya cuentan con seguro social y este mes por primera vez recibieron reparto de utilidades con la legislación más avanzada del mundo en esta nueva forma de empleo. El sello laboral para exportación de productos agropecuarios garantiza mejores condiciones para los jornaleros agrícolas. Y se aprobó la semana laboral de 40 horas. Al cierre de 2026, los programas de bienestar, escuchen esto, llegarán a 42.860.296 derechohabientes, con una inversión histórica de 1.003.000 millones de pesos destinados a través del Banco del Pueblo, del Banco del Bienestar. Terminando 2026, habrán 14.100.000 adultos mayores que reciban su pensión, 3 millones de mujeres de 60 a 64 años recibirán su pensión Mujeres Bienestar, que ya la reciben, pero serán 3 millones al fin de año. 2 millones de personas con discapacidad reciben un apoyo permanente. 500.000 de jóvenes participan en Jóvenes Construyendo el Futuro. Apoyamos cerca de 200.000 pescadores con Bienpesca. En el campo estamos impulsando la soberanía alimentaria y apoyando directamente a quienes producen la riqueza de nuestra tierra. 1.889.000 campesinos reciben producción para el bienestar. Más de 2 millones reciben fertilizantes gratuitos. 445.000 trabajan sembrando vida y millones de familias se benefician de los programas de alimentación y precios justos. Apoyamos sembradores de cacao, de miel, de frijol. Gracias a ello, este año la producción de frijol llegará a 300.000 toneladas más respecto al año anterior, alcanzando la meta del Plan México. La producción de maíz será al menos de 2 millones de toneladas más y apoyamos productores de leche para garantizar leche a bajo costo a 7 millones de familias. La transformación también se vive en las aulas. Por primera vez, todas y todos los estudiantes de secundaria pública reciben la beca Rita Cetina. Este año, todos los estudiantes de primaria pública, cerca de 8 millones, recibirán su beca de útiles y uniformes escolares. Cerca de 5 millones de jóvenes reciben la beca Benito Juárez, todos los que van en educación media superior. Y este año y principios del próximo llegaremos a 1 millón de estudiantes universitarios que recibirán la beca Gertrudis Bocanegra. A través de la Escuela Es Nuestra, en este año, más de 73.000 planteles de educación básica y media superior han recibido recursos directos por un total de 26 mil millones de pesos. Creamos el Bachillerato Nacional como un solo sistema público. Y estamos este año eliminando todos los exámenes de admisión para la preparatoria pública. Los jóvenes deben de ir a la preparatoria que les quede más cerca de la casa. Al concluir 2026, habemos generado 200 mil nuevos espacios para educación media superior mediante 484 obras en todo el país y 100 mil nuevos espacios con las universidades Benito Juárez y Rosario Castellanos a nivel superior. Los jóvenes tienen que estar en la escuela. Los maestros de educación básica recibieron 10 y 9% de aumento salarial en 2025 y 2026, más del doble de la inflación. Se ha basificado desde 2019 a la fecha a cerca de 1.2 millones y eliminamos las limitaciones en la movilidad de los maestros. Y este año, Mario, vamos a acabar con el USICAM. En salud, estamos recuperando un derecho que durante años fue abandonado. En tan solo 20 meses de gobierno, para el IMSS, el ISSSTE y el IMSS Bienestar, hemos puesto en operación 29 nuevos hospitales, además de 10 unidades de medicina familiar, 35 centros de salud y consultorios. Se habilitaron 70 quirófanos modernos y destinamos 26 mil millones en los dos años al programa La Clínica es Nuestra. Hemos distribuido 1.700 millones de piezas de medicamentos gratuitos, lo cual ha permitido el abasto de medicamentos llegue al 85% y en el caso de atención a cáncer al 95%. Con el programa Salud Casa por Casa, 20 mil profesionales de la salud han realizado 18 millones de visitas domiciliarias a adultos mayores y personas con discapacidad. Escuchen esto: entran a la especialidad este año 19 mil jóvenes médicos, cuando en el neoliberalismo era solo una tercera parte. El IMSS Bienestar se consolida en 24 estados para las personas sin derecho a viencia. Nuestro objetivo es claro e inicia en 2027: construir un verdadero sistema universal de salud gratuito y accesible para todas y todos los mexicanos, que independientemente de la derechohabiencia se pueda asistir a cualquier centro de salud u hospital del IMSS, del IMSS Bienestar o del ISSSTE. Iniciamos la credencialización de este sistema para los adultos mayores este año. En vivienda para el bienestar, estamos avanzando como nunca antes. La meta es construir 1.800.000 viviendas para las familias que ganan menos de 2 salarios mínimos. Ya hemos entregado miles de hogares y más de 1.000.000 de casas se encuentran en construcción. Además, corregimos una de las mayores injusticias heredadas del pasado. Más de 5 millones de familias dejaron de estar atrapadas en créditos impagables. Hay algo que nos llena de orgullo. Las mujeres llegamos a la Constitución de la República, a las leyes y las decisiones fundamentales. Este año llegaremos a 1.001 centros libres en todo el país y hemos distribuido 27 millones de cartillas de derechos de las mujeres. Con los pueblos indígenas y afromexicanos, México ha iniciado una nueva etapa. Además del cambio en la Constitución, el próximo mes saldrá a consulta pública la Ley General de Pueblos Indígenas. Los recursos llegan directamente a las comunidades para que sean las propias asambleas quienes decidan su destino. En 2 años ya son más de 25.000 millones de pesos entregados de manera directa a más de 19.000 comunidades indígenas, nunca antes en la historia de México. Se restituyen tierras, derechos de agua, se fortalecen las lenguas originarias en 400 centros y se impulsan planes integrales de justicia y desarrollo. También estamos recuperando la soberanía energética de la nación. Rescatamos a Pemex y a la Comisión Federal de Electricidad como verdaderas empresas públicas al servicio del pueblo de México. Mientras los gobiernos neoliberales buscaron debilitarlas y entregar sectores estratégicos al interés privado y extranjero, nosotros fortalecemos su papel para garantizar el desarrollo nacional. Desde el inicio de nuestro gobierno se han incorporado 6 nuevas plantas de ciclo combinado con una capacidad de 3.000 megawatts. Al concluir el sexenio habremos incorporado 32.000 megawatts adicionales y vamos a elevar, como me comprometí, la participación de las energías renovables de 24 por lo menos el 38% de la generación eléctrica nacional. Hemos llevado electricidad a 13.893 comunidades que históricamente fueron olvidadas. Pemex redujo su deuda en 20.000 millones de dólares, fortaleció su posición financiera y hoy procesa más de 1.3 millones de barriles diarios en el Sistema Nacional de Refinación. ¿Recuerdan cómo criticaban la compra de Deer Park y la refinería Dos Bocas? Pues gracias a eso, en medio de la crisis internacional, México tiene petróleo, tiene diésel y tiene gasolinas a buen precio. Estamos concluyendo las coquizadoras de Tula y Salina Cruz y ya iniciamos el rescate de la Petroquímica Nacional mediante los proyectos de Escolín, Cosoleacaque y Cangrejera. También seguimos fortaleciendo la producción de fertilizantes por parte de Pemex. En caminos hemos avanzado un 30% de la repavimentación de todos los 43 kilómetros de carreteras libres de peaje del país. Concluimos obras estratégicas como la carretera Bavispe-Nuevo Casas Grandes, el puente Nichupten-Quintana Roo, Real del Monte-Huasca-Hidalgo, la carretera Pátzcuaro-Uruapan y San Ignacio-Tayoltita, la reconstrucción y nueva operación de 78 puentes. Junto con comunidades indígenas, hemos construido 135 caminos artesanales equivalentes a 368 kilómetros. Y hemos intervenido 1.100 kilómetros de infraestructura carretera y en la Mixteca de Oaxaca y de Puebla. Al mismo tiempo, avanzan corredores fundamentales para la integración nacional: Toluca, Zihuatanejo, Cuautla, Tlapa, Ciudad Valles, Tamazunchale, Huejutla, la carretera 200 del Pacífico en Oaxaca y Guerrero, Guaymas, Yécora, Chihuahua, Palenque, Ocosingo, entre otros. Están en licitación cerca de 20 proyectos más. Como saben, estamos recuperando el ferrocarril de pasajeros, sello de la cuarta transformación de la vida pública de México. Inauguramos el tren insurgente de Santa Fe Observatorio, el cual ya ha transportado a más de 20 millones de pasajeros. Y el tren Lechería AIFA se consolida como una alternativa moderna de movilidad con cerca de 1 millón de pasajeros. Avanzan además, con apoyo de los ingenieros de la Defensa Nacional, los trenes AIFA Pachuca, Ciudad de México Querétaro, Querétaro Nuevo Laredo, Querétaro Guadalajara, Salina Cruz, Ciudad Hidalgo con la Marina y el Tren Maya de carga. Durante el periodo neoliberal desaparecieron los trenes de pasajeros. Entre el periodo del presidente López Obrador y el nuestro, llegaremos a más de 4.200 kilómetros de nuevas vías férreas. Sí, es el despertar del ferrocarril mexicano. Aprovecho para informarles que el Tren Maya ha transformado 2.5 millones de pasajeros y Mexicana de Aviación 1 millón de pasajeros. Y llegaremos al triple con los 14 aviones que están por llegar. Estamos garantizando un derecho fundamental, el derecho humano al agua. En el año 1992, durante el periodo de Salinas de Gortari, se aprobó una ley que privatizó y permitió comercializar los derechos de agua, lo cual llevó al acaparamiento y la corrupción. Con la nueva ley de aguas nacionales, regresaron a la nación. Desprivatizamos más de 4.600 millones de metros cúbicos de agua que antes estaban concentrados en pocas manos. Gracias a ello, pudimos entregar derechos a la ciudad de Tijuana y Mexicali y entregar derechos a pequeños campesinos para poder hacer uso de sus pozos. Hoy realizamos obras hidráulicas en 2.183 municipios. Tecnificamos 250.000 hectáreas de riego agrícola y desarrollamos 14 proyectos estratégicos para garantizar agua potable, saneamiento y protección de inundaciones. Destacan el Plan Integral para la Zona Metropolitana del Valle de México, las redes secundarias para La Laguna, la presa El Novillo en Baja California Sur, el acuaférico de Campeche, diversas obras en Guerrero, la segunda línea del acueducto Guadalupe Victoria en Tamaulipas, agua para Colima, la presa El Tunal 12 en Durango, el acueducto Coatzacoalcos, los planes de justicia para San Quintín y las redes secundarias para el plan de justicia del pueblo yaqui. Además, estamos construyendo 23 plantas de tratamiento y obras de saneamiento para recuperar los ríos Lerma Santiago, Atoyac y Tula. Estas son solo algunas de las obras fundamentales que hemos desarrollado. Podría estar aquí mucho más tiempo, pero hay temas importantes que nos parece indispensable compartir con ustedes. Amigas y amigos, desde hace algunos meses hemos sido objeto de una ofensiva mediática y de campañas millonarias en redes sociales. No es casualidad. Casualidad. Detrás de ellas están los sectores conservadores nacionales e internacionales que nunca aceptaron que México recuperara su dignidad y decidiera ejercer plenamente su independencia. Entendamos que hoy las formas de desestabilización promovidas por las derechas internacionales han cambiado un poco, pero no de propósito. Ya no siempre se imponen por la fuerza como era en el pasado. Hoy pueden expresarse a través de campañas digitales, operaciones de desinformación que buscan erosionar gobiernos o movimientos. Pueden operar desde plataformas globales, donde el flujo de información está concentrado en muy pocas

dirigidas a la manipulación de la información, no con opiniones reales. Y en ese terreno, lo que está en disputa no es solo la política, sino lo que quieren hacer es cambiar la percepción de la realidad. No se trata de negar la libertad de expresión. Esa libertad es un pilar irrenunciable de toda democracia. Pero detrás de cuentas pagadas y robots se articulan los intereses de los sectores conservadores extranjeros y nacionales que buscan recuperar privilegios perdidos o frenar la transformación respaldada por mayorías populares. La soberanía vive en el territorio, pero también hay que ser claros, vive en la información. Por eso hay que estar alertas, informar desde el territorio, platicar con las familias, no dejarse llevar y entender que esta es una nueva forma de manipulación. Esta campaña a la que me refiero se intensificó después de que el pasado 19 de abril se hiciera pública la lamentable muerte en un accidente de dos agentes estadounidenses sin acreditación oficial y de dos mandos de la Fiscalía General de Justicia de Chihuahua que participaban en una visita a un laboratorio, porque el desmantelamiento corrió por parte de la Fiscalía General de la República. Frente a estos hechos, la Fiscalía General de la República abrió una carpeta de investigación por posibles violaciones a las leyes mexicanas. Y aquí queremos ser muy claros. La Constitución Política de los Estados Unidos Mexicanos y la Ley de Seguridad Nacional establecen con precisión que ningún agente extranjero puede realizar tareas que corresponden exclusivamente a las autoridades mexicanas. Quien venga a nuestro país debe hacerlo con respeto a nuestra soberanía, acreditándose conforme a la ley y sujeto a nuestras normas. Pocos días después, ocurrió algo todavía más grave. Una oficina del Departamento de Justicia de los Estados Unidos solicitó con carácter de urgente la detención con fines de extradición de 10 ciudadanos mexicanos, entre ellos un gobernador, un alcalde y un senador en funciones, sin presentar públicamente pruebas que sustentaran esa solicitud. Un hecho de esa magnitud no tiene precedentes en la historia de nuestra relación bilateral. Y entonces, debemos preguntarnos, surge la pregunta legítima, ¿es realmente interés legítimo, genuino, por ayudar a México? ¿Es realmente un interés legítimo para combatir a la delincuencia organizada? ¿O quizá estamos viendo cómo sectores de la ultraderecha estadounidense utilizan a nuestro país para posicionarse rumbo a sus elecciones del 2026? ¿O acaso pretenden influir en la elección de 2026?

2027 en nuestro país no son preguntas retóricas. México no es piñata de nadie.

Llamo la atención del pueblo de México. Cuando desde el exterior se dicta quién es culpable y quién no, cuando se busca presionar a nuestras instituciones desde fuera, cuando se normaliza la idea de que otro país puede intervenir en asuntos que solo le corresponden a los mexicanos, ya no estamos hablando de cooperación, estamos hablando de injerencia. Y México, que se oiga claro, que se oiga fuerte, no acepta injerencias. Somos un país libre, independiente y soberano.

0: porque es legítimo dudar del verdadero interés en los juicios de extradición para autoridades electas, porque primero hay que tenerlo claro, vienen por unos, luego por otros, hasta que oficinas del Departamento de Justicia se vuelven el principal elector de México. Eso no lo podemos permitir. La historia de México sabe dónde conduce ese camino. Las intervenciones nunca han dejado justicia y bienestar para los pueblos. Por ello, no debemos irnos con la finta. Que quede claro, nunca vamos a defender la corrupción ni la colusión con el crimen, nunca. Para eso están las instituciones del Estado mexicano, la Fiscalía General de la República y el Poder Judicial. Tan firme ha sido el combate a la corrupción y a la colusión con la delincuencia que la Fiscalía ha procedido contra autoridades de todos los partidos políticos cuando se ha comprobado su vinculación con actividades criminales. Pero miren los resultados en seguridad. Hemos reducido en 20 meses en 49% los homicidios dolosos. Y en 20% los delitos de alto impacto. Y vamos a seguir dando resultados en seguridad, atendiendo a las y los jóvenes y acabando con la impunidad, para que las y los mexicanos caminemos seguros en el territorio nacional. Pero debe quedar claro, nosotros no hacemos la guerra como en el pasado, nosotros construimos paz con justicia. Por eso hemos sido muy claros en el caso de las autoridades del vecino país del norte. Para ayudarnos a disminuir la violencia en México, es indispensable detener el tráfico ilegal de armas hacia nuestro país. Y es fundamental que atiendan el grave problema de consumo de drogas en su territorio. Así como nosotros actuamos en el nuestro, ellos también deben romper las cadenas de distribución de drogas y el lavado de dinero que ocurre en los Estados Unidos. Nosotros creemos en la cooperación entre las naciones, en el intercambio de información y en el trabajo conjunto para enfrentar problemas comunes. Pero cooperación no significa subordinación. Colaboración no significa sometimiento. La lucha contra la delincuencia organizada es una responsabilidad compartida por todos los estados. Pero esa lucha no puede ser excusa para debilitar principios fundamentales del derecho internacional, como la intervención y el respeto a la autodeterminación de los pueblos. Nosotros vamos a seguir colaborando para evitar que las drogas crucen la frontera, por convicción humanista y porque entendemos el dolor que ese problema causa en familias estadounidenses. Somos hermanos de todos los pueblos y entre los gobiernos nos guía el principio juarista: de que entre los individuos, como entre las naciones, el respeto al derecho ajeno es la paz. Es mejor trabajar conjuntamente como socios comerciales, respetándonos y fortaleciendo el interés común con respeto a nuestras soberanías. Pero debe quedar muy claro, México no admite la injerencia en nuestros asuntos internos, porque nosotros no nos entrometemos en los asuntos internos de otras naciones. Ese es el principio constitucional de la no intervención, porque la historia de México nos ha enseñado que ningún pueblo conserva su libertad si permite que intereses extranjeros decidan sobre su destino. Las y los mexicanos en México y también en Estados Unidos y en el mundo entero sabemos que los lazos que nos unen son poderosos y están construidos sobre los valores más profundos de la fraternidad. Colaboramos, nos coordinamos, pero como lo he dicho, nunca nos subordinamos ni nos subordinaremos. Bastante le costó a los padres y las madres de la patria, a nuestros próceres y al pueblo la soberanía y la independencia. Esa es visión de Estado, de patria, de nación. Ahora bien, lo más lamentable es la actitud de una parte de la derecha mexicana, una derecha entreguista, dispuesta a celebrar e incluso promover las presiones de políticos extranjeros. Una derecha que llega al extremo de invitar a representantes de la ultraderecha española para rendir homenaje a Hernán Cortés. Políticos y comentaristas que viajan al extranjero para hablar mal de México, que desde aquí solicitan intervención externa, que abren las puertas a agencias extranjeras con tal de recuperar los privilegios que perdieron cuando el pueblo decidió cambiar el rumbo de la nación. Sin embargo, por más lamentable, la verdad es que no nos extraña. Esa ha sido siempre, a lo largo de la historia, el papel de los conservadores mexicanos. Pero hay algo que no entienden. ¡México ya cambió! Nada ni nadie va a detener la transformación de nuestra patria. Esa es la nueva realidad. México es un país democrático. Es falso que queremos ser dictadura o que apoyemos la censura. Todo lo contrario. Quizás somos el país que goza de mayores libertades en el mundo, porque este movimiento nació del pueblo, camina con el pueblo y gobierna para el pueblo. Ya no son los tiempos de los privilegios y de la corrupción. Se acabó la época en que unos cuantos saqueaban a México mientras millones sufrían abandono y pobreza. Hoy el pueblo está despierto, consciente y organizado. Y por eso lo decimos con firmeza. Ni los corruptos de antes que quieren regresar al poder, ni quienes pretenden utilizar al movimiento de transformación para proteger intereses personales, ni ningún agente extranjero que quiera imponer condiciones a nuestra nación, van a doblegar la dignidad del pueblo de México. Por eso les pregunto, ¿quién decide en México? ¿Las agencias extranjeras o el pueblo? ¿Quién decide en México? ¿Los grandes intereses económicos o el pueblo? Vamos a defender la soberanía y la independencia de México. Vamos a defender la transformación. Los convoco a que a partir de la próxima semana vayamos a las plazas públicas a realizar asambleas informativas, repartir volantes y periódicos e informar al pueblo de que la patria no se vende. La patria se ama y se defiende. A todas y todos los mexicanos podemos tener diferencias, pero hay algo que todas y todos deberíamos estar de acuerdo. En México decidimos las y los mexicanos. Por mi parte, sepan que entregaré siempre mi alma, mi conocimiento, mi esfuerzo, mi convicción republicana y democrática, mi amor al pueblo y a la patria para seguir avanzando en los logros alcanzados y defender la soberanía nacional. Por ello, que quede claro, la honestidad, el amor al pueblo y a la patria siempre darán resultados para el pueblo de México y para la nación. ¡Que viva la cuarta transformación de la vida pública de México! ¡Que viva la dignidad del pueblo de México! ¡Que viva México! ¡Que viva México! ¡Que viva México!
1: Respetuosamente a todos los presentes a permanecer de pie y colocarse en posición de firmes mientras entonamos con orgullo nuestro himno nacional mexicano.

0: La presidenta de México se dirige a la escolta de bandera para despedirse de nuestro lábaro patrio. Se despide de ustedes la presidenta constitucional de los Estados Unidos Mexicanos y comandanta suprema de las Fuerzas Armadas, doctora Claudia Sheinbaum Pardo. De todas las mexicanas y los mexicanos que nos acompañaron en este monumento histórico a la revolución y a quienes se dieron cita en las entidades federativas de nuestro país. Que tengan todas y todos una excelente tarde.
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0: Muy buenos días, amigos. Pues estamos en tu programa Cuento Contigo. Yo soy la señora Nena Torres y está con nosotros una vez más Pilar Jaramillo. Pili, muchísimas gracias por haber aceptado nuestra invitación al programa Cuento Contigo.
1: A ustedes mil gracias, a ti también. Además que me encanta el programa de ustedes porque extiende cada vez más. Es una hermosura lo que extienden y dan. Así que mil y mil gracias.
0: Pues mil gracias a ti. Pues queremos que Pili se presente, amigos, para que recuerden quién es Pili. A ver, Pili, preséntate, por favor, a la comunidad Cuento Contigo.
1: Bueno, me encanta explorar la conciencia, ser consciente de que hay otra manera de percibir la vida. Soy escritora, terapeuta y trabajo en terapias individuales, personales. Dicto cursos, charlas, invito a la gente a que pueda entrar a comprender que hay otra manera de ver la vida.
0: Hay otra manera de ver
1: La vida.
0: la vida. Hay otra manera de ver la vida. Muy bien, Billy. Pues vamos a empezar. Escogimos, porque tienes muchísimos temas, la transición. ¿A qué le llamas transición o qué es la transición?
1: Mira, nena, la transición es como la transformación. Todos los seres humanos experimentamos y vivimos una transición o transformación, de pequeñitos a grandes, en el cuerpo, en las experiencias, en todo, todo. Pero a veces la rechazamos, no queremos verla, no nos damos cuenta. Es una transición inicialmente durante la época en que uno está en el cuerpo y también es una transición en el momento en que uno da el paso simplemente porque de alguna manera se va directamente a lo que yo lo aprendí con uno mismo en este transcurso de la vida, del momento, del instante en que estamos viviendo cada más, pero llegamos muy profundo a ser conscientes de esa transformación, que sabes que, nena, no la miramos, la resistimos.
0: Resistimos la transición. A ver, explícanos con un ejemplo.
1: Por ejemplo, si te estás sintiendo algo que es incómodo, que no sabes qué es, que le juzgas, lo condenas porque todavía no sabes qué es, sientes dentro de ti como una sensación de vacío, sensación de miedo, lo que hacemos simplemente es voltear a mirar e interpretar lo que estoy experimentando. Pero no me doy ese espacio para ser consciente que estoy en transición o en transformación, como que espero un poco a que se me revele. Es como cuando vemos de la oruga a la mariposa, ¿sí? La oruga tiene un tránsito muy profundo, pero esa oruga de alguna manera lo deja ser, lo permite. No sabe nada antes del tránsito, ya sabe después del tránsito, cuando se conoce como mariposa. Al humano nos pasa lo mismo. No sabemos nada, pero nos asusta el no saber nada. Entonces la idea es empezar a ser consciente que tenemos que permitir eso que se sucede, observándolo, siendo testigo y diciéndole sí a la transformación, sí a la transición.
0: ¿Realmente muere algo en nosotros cuando entramos en la transición?
1: No es que muera como muerte, es que hacemos un paso más amplio, más grande, más amoroso, mucho más de mucha más paz, de tranquilidad. Entonces no es que se esté muriendo algo como muerte, sino que estamos soltando algo que no nos permite ver ese espacio grande de paz que hay en cada uno de nosotros. Y esa es la belleza de la transformación. Pero no tenemos la paciencia de esperar que eso suceda para poderlo ver. Antes no lo podemos ver. No sé si la oruga ve o simplemente sigue de alguna manera el conducto regular de la naturaleza y confía. Entonces aquí también es importante la confianza.
0: O sea, la transición sería, vamos a hablar, voy a ponértelo con mis palabras, la transición sería un portal que no nos lleva a ningún lugar porque no hay otro lugar, es simplemente un estado de conciencia.
1: Es un estado de conciencia, eso es bellísimo lo que estás diciendo. Nos lleva a un estado de conciencia. Los seres humanos vivimos en la conciencia del miedo o del conflicto. o de la resistencia. Al ser consciente de la transición, experimentarla o la transformación, nos lleva a un estado de conciencia mayor.
0: Muy bien, entonces cuando algo sucede, como por ejemplo si perdemos un trabajo o perdemos a la pareja o nos cambian los planes, ¿qué sucede realmente desde tu perspectiva y cómo podemos vivir esto?
1: Esa pregunta es muy preciosa, porque estamos siempre viviendo eso con miedo, o sea, con pérdida, con dolor, con angustia, porque no somos conscientes de esa energía de la transformación o la energía de la transición. El ser humano es temporal, finito, y en algún momento desaparece, aparece como desaparece, pero cuando yo soy consciente de que eso se sucede, mi sentir hacia eso ya no es de miedo, ya no es de resistencia, ya no es de dolor, es de comprensión que todo se mueve.
0: O sea, todo en el mundo de los cuerpos, vamos a llamarlo así, está en movimiento.
1: Así es, míralo, es que miremos al niño que nace, luego camina, luego crece, luego va a la universidad, estamos en completo movimiento todo el tiempo, que se llama transición o se llama transformación. Pero no lo hemos mirado. Cuando lo miramos, decimos, ah, ¿cómo podría usar esto entonces? ¿Cómo podría ver esto entonces? Y con el solo hecho de que tú te abras a mirarlo, profundizarlo o explorarlo, siempre hay una respuesta.
0: Siempre hay una respuesta cuando preguntas a tu interior.
1: Exacto, siempre. Cuando tú preguntas, ¿qué tengo que aprender de esta experiencia? Tú le puedes preguntar al campo de conciencia. ¿Qué tengo campo de conciencia? ¿Qué tengo que aprender de esta experiencia? Porque yo lo que hago es que simplemente veo la experiencia, la siento, la rechazo, la resisto o la sufro. Pero puedo ir internamente en silencio, en algún momento en la noche o en el día, cerrar los ojos y preguntar, campo de conciencia, ¿qué tengo que aprender de esta experiencia? Porque hay un aprendizaje. Se nos olvidó que tenemos un aprendizaje. La transformación es un maravilloso aprendizaje como la transición.
0: O sea, tú le dices campo de conciencia, yo le puedo decir Espíritu Santo, que tengo que aprender de esta, el nombre que queramos, ¿verdad?
1: El nombre que tú quieras, si tú le puedes decir lo que tú quieras, como tú sientas y la persona como sienta, total, es preguntar para que se nos llegue la respuesta, ¿qué es lo que tengo que aprender? En este instante, de pronto aprender a dejar el miedo, de pronto aprender a dejar la resistencia, de pronto aprender a darme cuenta que todo es transitorio, temporal, infinito, de pronto cualquier respuesta te va a llegar a través de un libro, a través de una persona, a través de un escrito, a través de las 3 de la mañana que de pronto te llega una frase, siempre te va a llegar.
0: De una inspiración, ¿verdad?
1: De una inspiración. Eso es lo bello, me gusta mucho lo que has dicho de inspiración, porque nosotros somos inspirados todo el tiempo, pero nuestra mente está llena de pensamientos y nosotros lo que hacemos es hacerle caso al pensamiento, que es el único que nos hace daño. Pero si digo, wow, hay un espacio que no puedo ver, que no puedo tocar, que se llama inspiración o silencio, entonces me permito, doy el permiso para que la inspiración me sea revelada. Es para todos.
0: Eso lo tiene todo el mundo, pero cuando tenemos que distinguir cuando es inspiración o cuando es el ego que nos está
1: Es fácil.
0: hablando con aquella
1: Es fácil.
0: frenética voz
1: Sí,
0: que no
1: sí.
0: nos permite escuchar el silencio.
1: Mira qué lindo dijiste tú, con esa frenética voz, sabemos que es el ego, entonces no es inspiración. Pero cuando te inspiras, te llega y sientes cierta quietud, tranquilidad, creatividad, es inspiración. Eso lo sientes tú, porque está en ti.
0: Cuando hay paz.
1: Cuando hay paz, cuando surge la paz, porque la paz está en ti también.
0: La paz soy yo.
1: Sí. La paz eres tú.
0: ¿Y tú?
1: También. ¿Y
0: ¿Y
1: tú?
0: todos?
1: ¿Y tú? Sí. Pero no es la paz de la forma. es
0: ¿Cuál
1: una
0: sería
1: decisión.
0: la diferencia de la paz de la forma y la paz real?
1: La paz de la forma es la paz de la forma que dura un momentico, que a veces se vuelve paz, que a veces se vuelve guerra, que a veces queremos paz, simplemente lo ponemos como forma. La paz real es eso que descubres en ti como quietud y donde sueltas el miedo, donde sueltas la reactividad, donde sueltas el todo el tiempo estar de alguna manera rechazando. Vamos a soltar todos esos pensamientos de rechazo, rabia, resentimiento, rencor, culpa, que los tenemos totalmente acumulados. Yo los empiezo a soltar, entonces mi mente se empieza a dar cuenta que hay otra manera, vuelvo y repito, de percibir, de vivir la vida, esta vida.
0: Muy bien, hay otra manera de ver esto. Siempre hay otra manera de
1: Mira,
0: ver.
1: esa frase tan linda que está diciendo, te voy a decir una frase muy linda que yo la hago con frecuencia, y dice, quiero ver, por encima de todo quiero ver. Tú estás diciendo, hay otra manera de ver esto. Si tú lo dices, si las personas lo dicen desde el corazón, va a llegar el mensaje directo a través de cualquier momento espontáneo.
0: Muy bien. Te voy a hacer una pregunta de la que estamos hablando, porque encima de todo quiero ver, y encima de todo quiero ver o de otra manera. ¿Qué significa que soltemos el control en nuestra vida?
1: Nena, el control es miedo. Si somos conscientes que el control, el miedo, yo estoy soltando, es el miedo.
0: ¿Cómo lo sueltas?
1: Exacto, ¿cómo lo suelto? Bellísimo. Dándome cuenta que el control es miedo. ¿Sí? Al darme cuenta que el control es miedo y que no es fortaleza, sino miedo, empiezo a observar y a hacerlo consciente. Y cuando lo hago consciente, simplemente suelto. Es una acción que haces tú directamente. Suelto la idea del miedo en mi mente. Suelto la idea de control en mi mente. Suelto la idea de que tengo la necesidad de controlar. Porque es una cantidad de cosas que creemos que nos sirven. Y es físicamente miedo, es ego, totalmente el control.
0: Entonces, necesitamos saber que eso es miedo, pero pues no es tan fácil quitar el miedo. O sea, aquí me la estás platicando muy facilita. El miedo es algo que nos consume a veces, que nos paraliza, que no nos permite actuar. O sea, aquí me lo cuentas muy facilito. Cuéntamelo como es verdaderamente, Pili.
1: Lo que estás diciendo es increíblemente maravilloso porque es así. El miedo nos paraliza, nos angustia, ponemos un culpable, interpretamos de alguna manera, resistimos, rechazamos. ¿Qué pasa, nena? Que no nos damos cuenta de la acción que estamos haciendo. O sea, multiplicando y multiplicando la energía de miedo. Si nosotros tomamos la decisión de observar, observar y ser conscientes de la posibilidad de que el control del miedo, cambiamos la creencia de que el control es poder. Ya es un paso de gigantes cambiar la creencia de que el control es poder totalmente, a que el control de alguna manera es miedo. Entonces, ¿qué estoy soltando? Esas sensaciones que tengo de miedo cuando acuso, cuando regaño, cuando de alguna manera le digo a una persona tal cosa, cuando tú eres culpable de mis cosas, cuando interpreto. Eso se puede soltar cuando tú lo ves en tu mente. Mientras tú no lo veas en tu mente, no lo vas a ver. Pasa lo mismo de la transformación de la oruga a la mariposa, que no vas a ver la mariposa porque no sabes qué va a pasar. Esto es una transformación, pero tengo que empezar a ver por pedacitos, por pedacitos, por pedacitos, por pedacitos, y darme cuenta que tengo la capacidad de soltar.
0: Que tengo la capacidad de
1: Tengo la capacidad de soltar, ¿sí? Yo, por ejemplo, en este instante, digamos que tengo una rabia espantosa que me puede suceder y quiero controlar algo. Y me meto a la rabia, me meto al control, me meto a la discusión, lo normal que hacemos. Pero si de pronto ya estoy trabajando eso, empiezo a decir, un momentico, voy a parar. Y con un segundo que pares y te des cuenta, estoy controlando esto, necesito controlar. Y
0: Claro.
1: esa es la primera pregunta. Necesito controlar. Nos hacemos la pregunta. Y miremos la respuesta que llega. ¿Para qué estoy controlando? Podemos simplemente cambiar la palabra por crear. Tú puedes crear una cantidad de cosas y las vas creando. Pero el ser humano en su mente tiene todo el tiempo muchos pensamientos de miedo. Entonces, tengo que ver dónde estoy teniendo el miedo. Yo tuve mi época que era controladora. Hasta que me di cuenta y
0: Ay, qué
1: empecé a
0: bárbara.
1: observar.
0: Pues todos hacemos eso. Todos lo
1: Así es.
0: hacemos, Billy.
1: Así es.
0: ¿Sirve la meditación o el silencio para ese control?
1: Mira, estás hablando de algo hermoso. El silencio es la música del alma. Cuando tú entras al silencio, yo tengo una invitación a muchas personas en el planeta, y es que los lunes, los jueves y los sábados nos reunimos a hacer silencio como un regalo a la humanidad y como un regalo que yo recibo. No nos conocemos, no nos vemos, no hay plataforma. La plataforma es el silente corazón. No te imaginas la belleza de la gente, lo que opina y lo que dice, porque tú sientes esa energía que nos estamos todos uniendo en lo mismo y empiezas a darte cuenta que existe algo que se llama frecuencia de silencio, que no es no hablar, es una frecuencia como cuando de una orquesta nacen los diferentes músicos, hay un silencio primero. Para que haya música, hay silencio primero. Para que haya creatividad, hay silencio primero. Es recordar que ese silencio está ahí. Y eso es para el alma y para el ser. ¡Wow! Un descubrimiento maravilloso.
0: ¿Cómo funciona eso que estás diciéndome? Ya me lo explicaste más o menos, pero me gustaría que lo ampliáramos. ¿Cómo funciona? Tú tienes
1: Bueno.
0: una plataforma en la que invitas al mundo entero, en cualquier lugar del mundo que te encuentres. ¿Qué día y qué hora para unirnos?
1: Nos reunimos 12 del día, hora Colombia. Cada persona, de acuerdo a su país, pone su hora. Nos sentamos media hora en cualquier sitio tranquilo y vamos a sentarnos en silencio, reconociendo que están muchos seres que estamos reconociendo o experimentando ese silencio. No hay que hacer nada. Es muy probable que en ese momentico pasen muchos pensamientos de quién me hizo esto, de culpa, de rabia, de un montón de comparar para millones, porque el silencio te saca todo y te empiezas a dar cuenta. Y de pronto sientes cierta paz, cierta quietud. Y eso es lo que estamos regalando, esa paz y esa quietud, que se te devuelve como un regalo y se te da como un regalo. ¿Y qué sucedió? No quise hacer plataformas virtuales, sino aquí adentro, en el corazón interno, desde aquí es que nos unimos. No desde la cabeza, sino desde aquí. Entonces yo tengo una página donde puedo invitar a las personas. Tengo un Instagram que les puedo mandar a las personas para que simplemente se inscriban. No hay más mensajes, no hay nada complejo. Simplemente yo mando cada vez del día que es, mando un recordatorio del silencio.
0: ¿Cambia el
1: Pero la
0: día?
1: experiencia para lunes,
0: ¿Cambia el día o lo pones
1: jueves,
0: siempre?
1: lo pongo siempre el lunes, le pongo el jueves también y el sábado también. Y por mis redes también sacamos un mensajito de sobre el silencio. Que decimos muy veces que el silencio no es un vacío, es una energía poderosa, creativa.
0: No, pero sí es
1: Entonces,
0: un vacío.
1: eso es el.
0: Sí es un vacío, claro que sí es. Sí es un vacío, pues que no hay nada más que tú con tu propio ser.
1: Dijiste una cosa bella, tú con tu propio ser. Y eso es lo que estamos despertando. Hay algo más interno que nos está llamando, que nos está diciendo. Hay algo más interno que sale a través de este programa maravilloso, a través de otra persona X a quien lo experimentó. Sale para muchísimas personas. porque nos está llamando esa frecuencia. Ahí hay paz, quietud, alegría, creatividad, grandes ideas asombrosas, la inspiración universal. Todo sale de allí.
0: Está increíble la idea, increíble. Me gustó muchísimo. Ojalá que nos pudieras decir, aquí le dijeras a Rodolfo por si alguien quiere, ¿se tienen que inscribir o simplemente nos unimos?
1: Nosotros pues, ponemos en historias dentro de la página mía que es pilar.jaramillo, ponemos en historias de los lunes, los jueves y los sábados, y abajo está Únete aquí. Así de sencillo.
0: Para que todas
1: Únete
0: las
1: aquí.
0: personas que quieran unirse en el silencio, eso me hace una idea hermosa.
1: Sí, es hermosa. Todo el mundo se une, dejan los nombres. Ese chat no lo uso para nada más. No estamos poniendo cosas extrañas, ni invitando a nada, respetando a cada uno. Pero es muy hermoso cómo todos los seres humanos del planeta que no conocemos se genera esa cosa bellísima. Porque te están invitando. Hoy es una invitación. Me está saliendo esta invitación tan hermosa a través del programa de ustedes. Una belleza.
0: Es algo muy, muy hermoso eso que nos estás platicando. Fíjate, tú utilizaste una cita del curso que dice, por encima de todo quiero ver y por encima de todo quiero ver de otra manera. Esto que estoy experimentando quiero verlo de otra manera porque siempre hay otra manera. Pero hay
1: Sí.
0: otra cita. Dime.
1: No, te escucho.
0: Hay otra cita que me parece a mí muy, muy interesante. A ver, déjame ver cuánto nos falta. Aquí dice para terminar a las 11:27. ¿Qué tiempo es ahorita? ¿Qué horario? Tenemos 2 minutos todavía, ¿verdad? O 1 minuto. A ver, Rodolfo, ponme, por favor. Bueno, pues muy bien. Entonces, mira, mejor lo dejo para el siguiente segmento para no interrumpir. Nos vamos a ir a un corte comercial, amigos. Estamos con Pilar Jaramillo. ¿Y quién es Pilar Jaramillo? Pues ella nos dijo cosas muy pequeñas, ¿no? Muy chiquitas de lo que es ella, de lo que ha hecho por ella misma, ¿no? Pero aquí lo tenía yo, pero pues ahorita, Pilar, ya no supe qué le hice. Entonces nos vamos a ir a un corte y vamos a regresar en un momento, amigos. Estamos en Cuento Contigo.
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0: Colombiana, Pilis colombiana. Es conferencista, escritora, facilitadora espiritual y está profundamente formada en la terapia transpersonal. ¿Verdad? Da terapias alternativas y meditación consciente. Ella domina el concepto de la transición, no solo como el paso físico de la muerte, sino como los tránsitos y crisis de la vida donde elegimos ver las cosas desde el miedo, que es el ego, o desde el amor, que es el espíritu. Es verdad, ¿verdad, Billy? Todo eso es Pilar Caramillo. Muy bien, pues vamos a continuar. Hablábamos de que tú me dijiste una cita que dice: por encima de todo quiero ver, por encima de todo quiero ver esto de otra manera. Es decir, yo puedo ver las cosas que me suceden en la vida de otra manera. Entonces yo te dije otra cita que me encanta, que dice: soy responsable de lo que veo. Elijo los sentimientos que experimento y decido el objetivo que quiero alcanzar. Y todo lo que parece sucederme, yo misma lo he pedido y se me concede tal como lo pedí. ¿Qué quiere decir esto desde tu perspectiva?
1: Fíjate que es una frase muy hermosa porque está diciendo, mira lo que has elegido. No te dice, eres culpable, sino eres responsable por aquello que experimentas, que extiendes, que haces, eres totalmente responsable. Voy a mirarme esa responsabilidad que se me fue dada porque soy un creador. Y en ese instante que yo empiece a mirar qué es lo que estoy viendo, empiezo a ver algo muy maravilloso. Y puedo escribirlo. Y es los pensamientos que pienso, sobre todo cuando estoy a solas, en la noche, en la mañana temprana, y empiezo a hablarme a mí misma y me doy cuenta de todos los pensamientos de rabia, ira, resentimiento, dolor, y empiezo a decir, ah, soy la responsable de todo esto. Entonces también puedo soltarlos. Porque es maravillosa la otra parte, también lo puedo soltar o perdonar, como queramos cada persona. Y empiezo a darme cuenta que mi mente está completamente enfrascada en los pensamientos que son los únicos que me hacen daño. Pero también me está diciendo, eres responsable de lo que creas. Tengo que mirar qué estoy creando. Ah, no es el marido, no es el primo, no es la familia, no es el jefe, sino que soy responsable. Entonces me tomo la responsabilidad y veo que lo que no me parece, simplemente lo suelto a través de soltar, a través del perdón. Y empiezo a darme cuenta que hay algo profundo en mí para dar el siguiente paso después de soltar.
0: O sea que estamos eligiendo.
1: Sí, señora. Esa es
0: Estamos.
1: la. Elige de nuevo. Tú tienes la capacidad de elegir de nuevo desde el discernimiento o desde el ego. ¿Cuál eliges? El discernimiento te habla desde el amor. Y entonces eliges soltar. ¿Cómo sueltas tú algo que tienes en las manos, nena?
0: Pues abriendo las manos.
1: ¡Ay! ¡Qué maravilla! ¿Viste? ¡Qué respuesta tan hermosa, tan sencilla, tan simple! Pues abriendo las manos. Aquí abrimos el corazón y soltamos.
0: Y elegimos nuevamente.
1: Exacto. ¿Habrá otra manera de poderme comunicar? Pregunto al campo de conciencia. Muéstrame otra manera de poderme comunicar conmigo mismo y con el entorno. Y como eres libre, entonces simplemente esa otra manera se te muestra a través de un amigo, otra vez te comento, a través de un libro, de un encuentro espontáneo. ¡Wow! Y empiezas a confiar, a confiar y a confiar.
0: Increíble, ¿verdad? Cuando nos damos cuenta que somos responsables de todo lo que vemos, de todo lo que parece en el sueño del mundo, lo que parece sucedernos. Todos somos responsables de eso. Y elegimos la manera como lo queremos ver.

0: Y todo lo hemos pedido y se nos concede tal como lo pedimos. Qué increíble, qué manera de darnos la libertad, porque así como lo elegimos, puedo elegir de otra manera.
1: Exacto, es una
0: A
1: belleza.
0: eso venimos, a elegir de nuevo. A eso venimos a elegir de nuevo. Pues entonces, Pili, me gustaría que hablaras de qué son esas pequeñas muertes diarias.
1: Bueno, me encanta esa pregunta. Esas pequeñas muertes diarias están en el libro de la transición, pero son del curso de milagros, que es la rabia, la ira, el resentimiento, la furia, el ataque, el hablar mal del otro. Y uno me doy cuenta de las pequeñas muertes diarias que todo el tiempo estoy encima. Y es maravilloso darnos cuenta de ellas, escribiéndolas también para ver qué estamos jugando a las pequeñas muertes rabias, pequeñas muertes diarias. Y nos sorprendemos. A mí me pasó que me di cuenta de que tenía pequeñas muertes diarias todo el tiempo. ¿Qué es una rabia? Te resisto. Ahí estoy experimentando esa transición de muerte, entre comillas. Pero cuando me doy cuenta de esos pensamientos pequeñitos, ¿cómo reacciono? ¿Con rabia, con ira, con resentimiento, con dolor o con quietud, paz y silencio? Esa pregunta tenemos que ser muy. Aquí me gusta invitar mucho a una amiga muy grande que tenemos tú y yo y todas las personas que nos escuchen. Se llama la honestidad de la mente. Cuando le decimos a la honestidad de la mente que nos acompañe, empezamos a darnos cuenta y empezamos a soltar de una manera muy, muy ligera, muy suave. No es complejo, pero nos damos cuenta de que de alguna forma, como el ego es deshonesto, nosotros nos hemos acostumbrado a que tú eres la culpable de lo que yo siento. Calcula eso. Ahí hay deshonestidad. Tú eres la culpable de lo que yo estoy sintiendo. Es que yo soy la que estoy sintiendo porque soy la que me inventé sentir de esa manera. Entonces empiezo a decir, ok, quiero ver esto de otra manera. Quiero experimentarlo de otra manera. Muéstrame tú. Permíteme tú. Te abro para que entres. Estás eligiendo de nuevo. Siempre podemos elegir de nuevo. Siempre tenemos ese regalo enorme que nos dieron.
0: O sea, las muertes diarias son cuando yo estoy en ira, en depresión, en tristeza, en sufrimiento, en odio, en resentimiento, en traición. Ahí en todo eso es muertes diarias.
1: Bien.
0: Son muertes diarias, pero yo tengo que observarme y darme cuenta que eso me está haciendo daño a mí y que son las pequeñas muertes diarias, ¿no? Y eso nos lleva a trabajar lo que llamamos nosotros el perdón. ¿Cómo se hace eso? A ver, Pili.
1: Fíjate que el perdón está perdonando lo que el curso dice que son ilusiones. ¿Cómo se hace? Primero, darme cuenta que yo estoy culpando al otro de lo que yo estoy sintiendo. Que tengo rabia porque mi marido esta mañana me dijo esto y esto y esto y la rabia la tengo todo el día. No, es que la rabia es porque tú tienes rabia. Si no tuvieras rabia, no podrías sentir rabia. Es darme cuenta que existe en mí esos pensamientos. Hacerme un examen. Y al hacerlos, preguntarme, ¿elijo continuar con esta experiencia o elijo paz? Y lo que tú elijas, entonces ya sueltas. ¿Cómo sueltas? Como cuando tú dijiste, abro las manos, abro el corazón y suelto. ¿Qué pasa cuando uno suelta, nena? Que la gente creímos que llega uno a un vacío. Pero no es un vacío, es un instante de quietud donde llega lo nuevo.
0: ¿Tienes me gustaría que nos pusieras algún ejemplo de algunas personas que tú hayas, con las que hayas tratado alguna cosa de este tipo y cuál ha sido el resultado?
1: Mira, con las terapias, por ejemplo, he trabajado con personas que se le ha muerto el marido en unos momentos en que ella llega al sitio y lo encuentra muerto en el piso, ¿sí? Que ella jamás pensaba eso. ¿Te pasó lo mismo? Bueno, lo encuentra vivo y la persona vivía en otro país. Entonces, para ella es el impacto grandísimo y de alguna manera llega a la consulta. Y empezamos a mirar cosas más profundas, para que ella se diera cuenta cuáles pensamientos estoy pensando, porque uno no se da cuenta. Cuando empezamos a mirar que es viuda, que una cosa, que la otra, que es terrible, que es espantoso, que ya no voy a vivir, que ya nadie me va a mirar, que ya no tengo la edad, ¿cuántas cosas nos decimos? Cuando es, venga, miremos qué tengo que aprender de experiencia, qué se me está dando en este momento. Es todo lo que nos está dando para experimentar, es para poder ver más allá. Entonces, con estas personas duramos algunos meses hasta que se dan cuenta de que la muerte no es como la vemos, es una transición,
0: A
1: porque
0: ver,
1: estamos en transición desde que nacemos.
0: ahí nos vamos a quedar, Filete. Nos vamos a ir con esa pregunta. ¿Es la muerte una transición?
1: Es la transición que hacemos cuando el cuerpo se desaparece a la velocidad de la luz, pero no nos preparamos para ello. Si nos preparamos para ello, entonces somos muy conscientes de que en ese momento esa luz tiene una velocidad de esa misma energía donde ya no hay cuerpo. Entonces la transición es bellísima poderla ver de esa manera para soltarle el miedo de lo que hemos creído. Hay un ejercicio muy bello en el libro de la transición que dice, que no es mío, que es de la vía de la maestría, que dice, me aseguraré de soltar o de perdonar todas las dudas emocionales que haya tenido en mi vida, más o menos, porque no tengo exactamente el este, para que en el momento de la muerte sea consciente de que no le debo a nadie nada, ni nadie me debe nada. Y voy a tomar de una manera tranquila esa transición al irme en un momento hacia la velocidad de la luz. Y no te lo estoy diciendo literal, te lo puedo mandar literal si quieres, porque no lo tengo en
0: Sí.
1: este.
0: Exactamente, perfecto. Ahora platícanos, ¿con qué cierras este ratito? Quisiste venir muy poquito rato, pero otro día te vienes completo el programa, porque no nos alcanza el tiempo. Pili, platícanos, ¿con qué cerramos esta intervención tuya aquí en Cuento Contigo?
1: ¿Te puedes cerrar con una frase?
0: Sí, ciérralo, pero como tú quieras.
1: Lo cerramos con esta frase: acepto ser multiplicador del amor y no del miedo, con un hashtag. Cada uno
0: Bueno,
1: toma la.
0: acepto ser multiplicador del amor y
1: Y no.
0: no del miedo.
1: Ahí estás eligiendo. Y al elegirlo realmente suceden cosas.
0: Muy bien, platícanos, ahora sí explícalo.
1: Okay. ¿Qué sucede aquí? Nosotros estamos multiplicando miedo, multiplicando angustia, multiplicando dolor, porque estamos multiplicando ego. No es porque buenos ni malos, pero cuando decidamos soltar eso, vamos a elegir realmente el amor. Elijo el amor por encima de todo. Y repito, como dijimos antes, por encima de todo quiero ver. Entonces, simplemente estoy tomando la decisión de elegir para simplemente ser multiplicador del amor, como está haciendo este programa. Y como son muchas las personas dentro del silencio que están allí, son multiplicadores del amor. Pero yo lo estoy eligiendo. Y al elegirlo, si tú lo eliges, entonces te van a llegar las oportunidades, las situaciones, las personas, los libros. Las ideas te llegan directamente al corazón. Entonces te resume muy corto el acepto ser multiplicador del amor y no del miedo, pero es una experiencia muy poderosa. Y también ser consciente que antes de la muerte del cuerpo podemos soltar todas las deudas emocionales. Elena, yo le he dicho a muchas personas, ha sido muy bello cuando la gente se va y la gente queda muy triste. Le digo, dale el permiso de irse a la luz. Y he acompañado a personas que se han ido también. En ese momento es muy bello acompañar a la persona. Y la persona que puede tener esa oportunidad de estar cerca a alguien que va a morir, cuando esa persona le da el permiso para que la persona cambie de vibración, se sucede una bendición para aquella persona que queda. Porque en ese momentico entra una profunda claridad al ser humano.
0: Qué bonito y qué interesante está todo eso. ¿Conoces el Upanishad del niño que visita a la muerte?
1: No, cuéntame.
0: Llama, se llama el dios de la muerte, ¿no? Y llega a buscarlo y no lo encuentra y se tiene que esperar 3 días. Y entonces el niño se llama Nachiketa y cuando llega le pide al dios de la muerte, le dice, dame el secreto de la vida después de la muerte. Y Yama le dice, pídeme otra cosa. Yo te puedo hacer rico, próspero, con gran desprestigio, con gran prestigio, muchísimas relaciones. Pídeme lo que quieras. Y Nachiketa, ¿qué crees que le contesta? ¿De qué me serviría todo eso que me ofreces si estás tú para recordarme que no ha de durar, que se ha de convertir en polvo? Entonces Yama convierte a Nachiketa, le da el secreto del alma. ¿Y el secreto del alma cuál es? Pili, el alma no nace ni muere.
1: Sí, belleza.
0: Es eterna, inmortal, invisible. Quien la vive trasciende la muerte. Y así Nachiketa se convirtió en sabio por su pureza y su búsqueda incansable de la verdad. Esto búscalo, está en cualquier Upanishad. Es de los más importantes. Pero dime si no está bellísimo.
1: Profundamente transformador. Bellísimo y transformador, porque estamos siendo conscientes de esa alma que muchas veces es la que nos ayuda a trascender y a transformar, y esa alma jamás muere, ni nace ni muere. Es que el ser no nace ni muere. Recuerda que estamos en una ilusión, ¿sí? En una conciencia egoica, en una conciencia cuerpo, pero la conciencia con C mayúscula siempre es el instante, siempre es eterna, siempre es ahora. Y llegó el momento, ya hay muchos seres que se han unido a ese hilo de luz que
0: Mira, ahí
1: está.
0: está. Ahí está la chiqueta. Y luego.
1: Que muchos seres se están uniendo al hilo de luz que se está haciendo visible en la humanidad. Muchos seres en este instante. Entonces ya estamos siendo conscientes que la muerte no existe,
0: Y
1: que no es
0: ahora
1: como la.
0: estamos en una época tremendamente transformadora en todo el planeta.
1: Sí, es
0: ¿Qué
1: así.
0: piensas de eso?
1: Que quien se da cuenta de que es transformación y que no la alcanza a ver, que la permita, que tenga paciencia, que sea consciente que algo se está dando también para esa persona, pero que no empiece a simplemente interpretar lo que está sucediendo, porque vamos otra vez en la misma vuelta y en la misma vuelta y la misma vuelta. Entonces, todo eso que está saliendo es porque de alguna manera estamos haciendo el trabajo de la oruga a la mariposa, a volar, a ser libre completamente como fuimos creados.
0: Exactamente, tal cual como fuimos creados. Pues entonces vamos a tener que cerrar, cierra nuevamente para decirles a nuestros amigos, ah, todavía nos queda tiempo, Pili, entonces sigue platicándonos. Sigue
1: Bueno,
0: platicándonos,
1: fíjate
0: háblanos
1: ya
0: de las
1: que nos
0: cosas
1: queda ese,
0: importantes.
1: que nos queda ese tiempo tan lindo, quiero hablarte de la gratitud, de la energía de la gratitud. No es agradecer por las cosas que tenemos bonitas, por los hijos, por los muebles, por todo, que sí está perfecto. Es empezar a agradecer la existencia pura, la existencia total, que nos da la vida, que nos da todo este manejo de libertad, que nos recuerda el ser que somos. Entonces empezar a sentir gratitud. Eso se surge de forma natural. Cuando surge de forma natural, es una energía preciosa porque está de una frecuencia diferente a la del miedo. Repito, no la gratitud de la forma.
0: del
1: Es
0: mundo.
1: por ejemplo, sí, es por ejemplo, ahora que se hizo un ejercicio pequeño de que estuvimos haciendo un ejercicio de silencio, es agradecer el silencio, esa frecuencia. No la vemos, no la podemos tocar, pero si no hubiera ese silencio, no podríamos ser conscientes, no habría música. Entonces empezar a agradecer aquello que vuelvo a elegir, tengo la opción de elegir. Imagínense la belleza. No es que me voy a quedar ahí toda la vida clavada con la angustia de toda la vida. No, tengo el poder de elegir y la libertad. Gracias por eso. Gratitud. Es un gracias de corazón, que no tienes que escribirlo ni contarlo, sino sentirlo. Esa frecuencia te va llevando muy, muy alto a que empieces a ser consciente de que existes porque has existido y que todo lo espontáneo se te da a cada instante, en cada momento, en cada lugar. ¿Para qué estoy en este planeta? ¿Qué quieres, padre, que yo le diga a esta alma cuando me encuentro con alguien? Te permite ser informado. Te permite. Y eso es vivir en gratitud.
0: Muy bien, tus datos de contacto, por favor, Pili. ¿Dónde te pueden contactar?
1: Me pueden contactar en pilar.jaramillo a través de las redes sociales. Yo tengo los datos, pero no me los sé todos ahí en, creo que ustedes los tienen puestos para poderlos poner en línea. Si quieres, yo te los mando después, porque no me los sé completo. Y me pueden contactar también, pues por WhatsApp es lo más fácil, pilar.jaramillo, ahí los atiendo perfectamente.
0: Muy bien, tu
1: Y
0: libro.
1: que se unan. El libro, del libro, ¿de cuál quieres que hablemos?
0: Transición.
1: Bueno, la transición. Ese libro, La Transición, está en Amazon y es muy bello porque la gente de México me escribieron muy lindo un día hace unos meses a decirme que muchas gracias porque estuvo en un sepelio y que ya no sintió dolor. Y eso ya es bellísimo. Ya para mí eso es un regalo de esa persona. Ese lo consiguen en la esta. Es un libro atemporal porque estamos hablando de la muerte. Se consigue en Amazon. Es un libro, no es para leerlo, sino para sentirlo. Es como el curso de milagros, que no es para leer las frases, sino para trascender, para sentirlo, porque nos llega completamente el mensaje de forma interna. No hay nada que temer. Es una lección muy bella de un curso, no hay nada que temer, pero la transición en sí del libro está escrito el prólogo por Sergi Torres, que nos habla de los sueños, de cómo soltamos los sueños, muy bello ese prólogo, y también hay un capítulo muy lindo que se llama Mentes Despiertas, que es donde estamos mirando esa mente que está despertando con nosotros.
0: Muy bien, pues le damos las gracias a Pili por haber estado aquí en este programa Cuento Contigo y los invitamos, amigos, a que continúen con nosotros con nuestro siguiente invitado. Un abrazo y muchísimos milagros para ti, Pili.
1: Muchas gracias a todos ustedes y también muchísimos milagros para todos ustedes. Gracias, gracias, gracias.
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6: Pues muy buenas tardes, Cristian Argüelles Gómez. Muchísimas gracias por estar aquí en este programa Cuento Contigo. Para toda la comunidad Cuento Contigo viene Cristian y nos va a platicar quién es Cristian Argüelles Gómez. Platícanos quién es.
7: Bueno, muchísimas gracias por la invitación. Soy colombiano. A través de lo largo de mi vida, de los largos años que tengo, pues me he dedicado al estudio, a la investigación, a la capacitación, a la formación, al acompañamiento en el desarrollo humano y espiritual de muchas personas, y hoy a través del canal de YouTube, en el cual a diario estoy compartiendo con personas lo que pensamos y lo que los invitados de nosotros piensan en relación a estos temas, pues ha sido un largo recorrido. Y es básicamente, si me pudiera definir en una sola palabra, pues es un buscador, en un investigador, en una persona que trate de aprender cada día más y entender cómo funciona la vida, para tratar poco a poco, al mismo tiempo, de alcanzar gradualmente un estado de paz y tranquilidad y felicidad, que creo que es lo que el ser humano siempre ha deseado.
6: Así es, todos queremos alcanzar la paz, ¿verdad? Muy bien, pues entonces yo estuve leyendo en lo que tú ves, digo, lo que tú haces, estuve viendo tus programas, y me di cuenta que hablas de que todo lo que vivimos ahora en nuestra vida en la Tierra lo pactamos antes de venir. Platícanos qué quiere decir eso y cómo se ve, cómo lo podemos ver nosotros.
7: Bueno, lo primero que hay que comprender para poder asimilar esto que yo voy a decir es comprender quiénes somos en esencia. Nosotros somos alma, que eso... se puede, pues siempre nos lo ha dicho la religión, nos los han inculcado, ¿no? De por sí se ha dicho en muchas frases, hay que ponerle el alma a algo, como diciendo esa parte interna que todos tenemos. Pero con el tiempo de hoy, con el tiempo que hoy estamos viviendo, pues con la evidencia, a través de los casos de encuentros cercanos a la muerte, a través de la evidencia con los medios, a través de la evidencia con la terapia regresiva, pues vamos comprobando día a día de que nosotros somos, no somos un cuerpo solamente, el cuerpo simplemente es una envoltura, sino somos un alma. Y el alma tiene un amplio recorrido, un alma que va en un proceso evolutivo que hemos venido nosotros poco a poco a lo largo de tantas vidas que hemos vivido. Decir esto me ha tomado minutos, comprenderlo le puede tomar a una persona 10 o 20 años o tal vez nunca en la existencia, hasta que no logra realmente identificarse en esencia de quiénes somos. Nosotros vivimos un proceso de evolución. Todos los que estamos aquí, los que nos están viendo, son almas encarnadas en un cuerpo, viviendo experiencias humanas en este planeta, que también se llama o se ha denominado como escuela de almas, como escuela de aprendizaje. Entonces, en esa escuela de aprendizaje, nosotros necesitamos pactar materias. Es exactamente igual que cuando vamos a un colegio o vamos a una universidad y decimos yo quiero ser médico, entonces uno se matricula, paga la matrícula y le dicen este es el pénsul de todo lo que usted va a estudiar a lo largo de la carrera y cuando se gradúe y cumple con las materias, pues usted ya es un profesional. En el tema del alma es algo similar. Nosotros también tenemos que ver materias, y materias como la compasión, el perdón, el amor incondicional, procesos que todos nosotros vamos viviendo día tras día y que es necesario. Entonces, cuando hablo de esto, estamos hablando de que cuando nosotros desencarnamos, cuando vivimos la experiencia de la desencarnación, es decir, lo que humanamente llamamos muerte, vamos a un plano. Esto todo tiene un contexto y todo tiene una manera de sustentarse a través de tanta investigación y experiencia que hemos tenido, a través de, sobre todo, la terapia regresiva, que ha ayudado muchísimo a entender quiénes somos. En ese estado, en esa dimensión, unas personas le llaman cielo, o como quieramos cada uno llamarlo, para mí es una dimensión paralela que está aquí con nosotros, acordamos las materias que tenemos que ver para el proceso de evolución del alma. Elegimos papá, mamá, experiencias, todos los que están allá son almas que han estado encarnadas aquí, todos jugamos roles diferentes, en esta encarnación soy hijo, en el otro soy padre, en el otro soy tío. En esos aprendizajes o en esos roles que se van dando, pues se van generando experiencias para el aprendizaje del alma. Entonces, todo lo que humanamente nosotros llamamos problemas no son problemas. Si la mirada es únicamente humana, podríamos decir que son problemas. Pero cuando la mirada es espiritual y entiendo quién soy, me reconozco y sé a qué vine, no son problemas, son oportunidades para un proceso evolutivo. Y pactamos absolutamente todo, o la inmensa mayoría de experiencias que vamos a vivir, porque el libre albedrío pues siempre va a estar para que nosotros tomemos decisiones. Pero las experiencias trascendentales que están pactadas para el proceso de evolución, pues están ahí, nosotros hicimos parte de ese plan. Dicho de otra manera, tantas cosas que no nos gustan, que nos molestan, que nos incomodan, que nos llevan a estados de sufrimiento, fueron pactadas por nuestra alma, con un grupo de almas, para venir a este plano humano a vivir experiencias. Es fácil decirlo, comprenderlo toma su tiempo, pero que requiere un proceso de investigación y estudio, y eso podemos alcanzarlo todos.
6: ¿Nos podrías dar algunos ejemplos? Por ejemplo, hablas de que vienes siempre con las mismas almas. Es decir, mi hijo a lo mejor fue mi papá, y yo pacté con él aprender el amor, por ejemplo, ¿no?
7: Así es.
6: O por ejemplo, hay cosas que nunca han sucedido en esta vida, y el hijo te dice, es que tú me hiciste esto, esto y esto. Eso, como explícanoslo bien y pon los ejemplos, por favor, Cristian.
7: Nosotros venimos aquí a recordar. Aquí hay dos cosas que son dos términos que a veces se usan mucho, aprender y recordar, ¿cierto? Aprender es porque nosotros empezamos a buscar información para tratar de entender todo lo que vamos experimentando en esta vida. Pero recordar es el día que nosotros ya comprendemos plenamente quiénes somos en esencia. Entonces ahí, cuando empezamos a ese nivel de comprensión, desaparecen los enemigos, desaparece en muy buena parte el sufrimiento, desaparecen tantas cosas que nos llevan a nosotros a vivir complejidades y frustraciones en la vida. En ese plano humano, vamos a tomar el ejemplo que usted nos cita. Estamos allí y resulta que tengo que aprender el amor incondicional. Y pacto con el hijo. Y el hijo puede elegir, a través de un acompañamiento pedagógico, sutil, espiritual, con todo un grupo de guías, de seres maravillosos de luz, ¿cómo hago para aprender el amor incondicional? Y tal vez el hijo pueda decir, o alguien de ahí pueda decir, pues voy a ir en condición de discapacidad. Voy a nacer en condición de discapacidad para que pueda tener paciencia, aceptación, compasión y al mismo tiempo amor. Entonces se pacta, se hace ese acuerdo, y cuando venimos nosotros a este plano humano, uno de mis hijos nace en condición de discapacidad. Porque mi alma, como padre, requería con urgencia dentro de su proceso evolutivo, esa urgencia no es que quepa mucho lo que estamos diciendo, pero requería para su proceso de evolución aprender estos factores que estamos hablando, ¿no? El factor de la compasión, de la aceptación, del respeto, de la paciencia y del amor. Y venimos acá y se vive esa experiencia. Cuando la mirada es humana y no tenemos conciencia del mundo espiritual, las personas dicen, ¿pero qué he hecho yo para merecer esto que me está pasando? Y entro en un estado de sufrimiento. Cuando nosotros despertamos a una realidad que es la verdad, esa es la verdadera realidad, que somos seres espirituales, y entiendo el propósito y lo logro comprender y asimilar, uno en la vida no puede aceptar lo que no comprende. ¿Cierto? O sea, para poder aceptar algo que quede incorporado, tengo que comprenderlo. A través del trabajo espiritual, que no tiene nada que ver con la religión, uno empieza a comprender que cada experiencia que vive tiene un propósito. Entonces, cuando logro comprender que mi hijo me viene a ayudar a mí a enseñarme la tranquilidad, la aceptación, el respeto, el amor incondicional, el sufrimiento se hace a un lado y yo empiezo a aprobar la materia con agrado. Es decir, termino paso de la parte humana de preguntarme por qué me sucede esto a la parte espiritual que dice agradezco lo que la vida me está presentando porque entiendo que en el plano espiritual no hay nada improvisado. Todo lo que sucede tiene un propósito y siempre es un propósito de amor, incluido aquellas cosas que no logramos comprender y que nos llevan al sufrimiento.
6: Ahora, eso puede ser entre padres e hijos o una madre y un hijo, ¿no? Estamos hablando de eso.
7: Cualquiera, sí.
6: Pero háblame de las parejas.
7: Es exactamente igual, es exactamente igual. Nadie se encuentra con otra persona producto de la casualidad, se encuentra producto de la necesidad. Esa es la relación de pareja. Nadie se encuentra con el otro porque sí, se encuentra porque hay una necesidad. La necesidad también de qué, de aprender. Hablemos un caso muy, muy sencillo que en nuestros países latinoamericanos se vive mucho. Es el sometimiento, el hombre que impone, el hombre que agrede, el hombre que maltrata. Por lo menos en los tiempos antiguos era de esa manera. La persona se quedaba atada a esa relación en el cual no era feliz, pero dijo, alguien dijo hasta que la muerte los separe y entonces nos quedamos en esa relación. ¿Qué viene uno a aprender cuando tiene una pareja de ese nivel de maltrato, de ese nivel de sometimiento, si le podemos colocar otro término? Venimos a aprender a colocar límites. Entonces la pareja viene a nosotros con ese nivel de intención, con ese nivel de vida, con ese nivel de comportamiento, para que nosotros simplemente aprendamos a decirle no, no estoy de acuerdo, no me parece, porque tal vez en este caso que estoy presentando, el amor propio sea lo que yo vengo a aprender, ¿no? Una autoestima sana, una valoración, un respeto por el otro, pero que empieza por mí. Entonces, cuando yo no he aprendido a respetarme, cuando yo no he aprendido a quererme, cuando yo no he aprendido a valorarme, aparece alguien que pareciera que fuera una coincidencia, que hubiese leído un letrerito que tengamos en la frente que dice maltráteme o maltrátame, ¿no? Y lo hace, pero eso simplemente son acuerdos. Por eso yo decía hace un ratico atrás algo que para mí es importante que lo comprendamos. Los seres humanos vivimos en estado de sufrimiento porque creemos que el que está al lado es un maltratador y un verdugo. Desde la mirada espiritual, simplemente es una persona que me vino a ayudar a aprender algo más para nuestra vida y para nuestra evolución.
6: Muy bien, pues nos vamos a ir con esa pregunta, porque a mí me interesa muchísimo que la expliques perfectamente bien. Los seres humanos vivimos en estado de sufrimiento. En el mundo de la materia, en el mundo que creemos, en el que creemos vivir, los seres humanos siempre vivimos en sufrimiento. ¿Por qué? Porque creemos que somos cuerpos.
7: Porque creemos que todo está mal. Por eso vivimos en estado de sufrimiento. Queremos cambiar todo. Queremos cambiar a nuestra pareja, queremos cambiar a nuestra familia, queremos cambiar el presidente, queremos, es decir, lo voy a decir de una manera muy concreta y directa, queremos jugar a ser dioses para decirle al mundo cómo debería funcionar. Yo creo en Dios, creo que y creo en el universo, creo en las leyes del universo y creo perfectamente que todo lo que sucede siempre tiene un propósito. Pero ante la incomprensión, y voy a ser más atrevido que lo que voy a decir ahora, pero lo digo con respeto porque no es ninguna grosería, ante nuestro estado de ignorancia espiritual, sentimos que todo lo tenemos que cambiar. Entonces, ¿el sufrimiento qué es? La no aceptación de la realidad. No aceptamos lo que nos acontece. Le voy a colocar un ejemplo simple, demasiado simple. Yo salgo a la puerta aquí de mi casa y una persona, un niño con un balón, partió un vidrio de mi casa. Yo puedo mirarlo como un hecho en el cual digo, bueno, voy a tener que resolverlo y se acabó el problema. O entro en estado de sufrimiento, grito al niño, lo maltrato, genero un problema con su padre, genero una confrontación muy grande porque entro en estado de sufrimiento y aparte de eso duro una semana recordando que el niño ese que yo le había dicho que con el balón iba a partir un vidrio, lo partió y eso es inaceptable. ¿Qué significa esto? Que hay una realidad y es que el vidrio se partió. La realidad significa que mi sufrimiento no va a devolver el vidrio a su estado natural. Por lo tanto, acepto la realidad que está pasando. El vidrio se partió. ¿Qué hay que hacerlo? Solucionarlo. Estoy colocando un ejemplo simple, pero yo veo personas que prenden el televisor, ven las noticias y quieren cambiar el mundo, porque no entienden algo que es muy importante y voy a tratar de hacerlo corriendo aquí para tratar de hacerme entender. Somos almas en un proceso de evolución. Somos 8 mil millones de almas que venimos a este plano humano, que estamos en este momento en este plano humano. 8 mil millones de cuerpos o seres humanos, pero somos desde la mirada espiritual 8 mil millones de almas encarnadas en un cuerpo viviendo experiencias. Si todas las almas, como soy yo también, 8 mil, venimos a este plano humano, a este planeta Tierra, a aprender y evolucionar a través de esas pruebas, a través de esas experiencias que tenemos que enfrentar, esto es importante lo que voy a decir, creo que es importante, es completamente natural entender que el mundo es un caos, la mirada del humano, el mundo es un caos, la mirada espiritual es un caos, perfecto. ¿Por qué perfecto? Porque cada alma viene en un proceso de aprendizaje. 8 mil millones de almas aprendiendo la comprensión, el perdón, el amor, aprendiendo la generosidad, la bondad. Pues es lógico, ¿cómo se aprenden esas experiencias? A través de momentos difíciles de confrontación, a través de momentos complejos que las personas tenemos o las almas tenemos que vivir. Entonces, si uno logra comprender que tiene todo esto tiene un principio, y el principio ¿cuál es? Saber que soy alma. Y luego, si sé que soy alma y me logro reconocer como alma y puedo aprender a vivir como alma, los problemas desaparecen. ¿Por qué? Porque entiendo que no son problemas. A poner un ejemplo sencillo, la muerte. Humanamente las personas dicen, la muerte es el final, todo se acaba. Falso. La muerte no es el final de la vida. La mirada espiritual nos dice, somos almas y almas eternas. ¿Hay evidencia de eso? Hay evidencia de eso. En mi canal de YouTube tengo 300 entrevistas con personas que han tenido encuentros cercanos a la muerte, por lo menos. Y cada vez van apareciendo más personas especialistas, médicos, seres con un alto nivel de conciencia y de alta formación académica, que nos cuentan su testimonio de qué sucedió cuando su cuerpo estaba perdiendo signos vitales. Entonces, desde lo humano decimos, la persona murió porque no lo vemos. Desde lo espiritual sabemos que no hay muerte, hay trascendencia. Es un cambio de estado donde el cuerpo ahora ya no se necesita. Entonces me devuelvo a lo que yo decía un momento atrás. ¿Por qué sufrimos? Porque desconocemos quiénes somos, desconocemos a qué vinimos, desconocemos todo, porque la mirada de nosotros biológicamente siempre está dirigida hacia afuera. Es decir, estamos mirando, viendo un mundo, lo catalogamos como un mundo complejo, donde hay guerras, donde hay mil cosas, ¿cierto? Pero la mirada interna, que es hacia nosotros mismos, hacia el mundo espiritual que habita dentro de nosotros, nunca la tenemos. Cuando digo esto, estoy diciendo que lo que acontece, lo que sucede, todo lo que nosotros tenemos que experimentar en este mundo tiene un propósito. ¿Un propósito de qué? De aprendizaje y de crecimiento. Eso hace que le encontremos sentido a experiencias complejas como la misma muerte. Yo podría extenderme más, pero respeto el tiempo que ustedes tienen, que es muy corto.
6: No, no, extiéndete.
7: Ok, vamos a hablar del tema de la muerte. Uno diría, ¿en el tema de la muerte se genera sufrimiento con la mirada humana? Sí, pero resulta que ese sufrimiento nos lleva a nosotros a indagar. Yo he tenido cualquier cantidad de personas, miles de testimonios, y no estoy exagerando, miles de testimonios de personas que dicen, yo empecé a entender quién era luego de la muerte de un hijo, luego de la muerte de mi pareja, luego de la muerte de un ser amado, porque empezamos a buscar respuestas. ¿Dónde están? ¿Será que todo se acaba al momento de la muerte? ¿Será que dejamos de existir? Yo me preguntaba eso hace mucho tiempo, cuando era muy joven. Yo decía, si uno al final se muere y todo desaparece, ¿qué sentido tiene vivir? Es decir, yo puedo venir aquí a hacer fiesta, a hacer todo lo que yo quiera, a dañar a cualquiera, que al fin y al cabo cuando uno se muere no pasa nada y todo termina, ¿no? Y desapareció. Pues resulta que no. Eso es completamente diferente. Esa mirada humana hoy, a través de la evidencia, esa palabra para mí muy importante, se ha demostrado que la vida continúa. Entonces, cuando vamos descubriendo que todas las experiencias que vamos viviendo atrás tienen un contenido maravilloso, que si yo lo logro descubrir, me ayuda a elevar mi nivel de conciencia, me enseña a vivir diferente, de una forma mucho más responsable, el sufrimiento no tiene cabida en la vida de las personas. Voy a ser amorosamente lo más suave posible con lo que voy a decir. Sufrimos por ignorantes. La ignorancia genera estados de sufrimiento, como es el caso de la muerte. Si nos dedicamos a investigar, podemos comprender. Si nos dedicamos y buscamos tiempo para poder indagar si lo que yo estoy diciendo tiene sustento o no, podríamos encontrar respuestas, y esas respuestas nos pueden alejar de ese estado de sufrimiento en que la humanidad vive.
6: Ahora, sabemos que el alma, como tú le llamas, yo le diría espíritu unitario, también, espíritu completo. Sí. Aquí sabemos que el alma no vive en el tiempo.
7: Así es.
6: O sea, el alma no vive en el tiempo. Entonces, ¿le da igual al cuerpo que viene aquí al planeta Tierra? ¿Le da igual irse a los 2 años que a los 100?
7: Depende. Ahí viene una gran experiencia. Yo decía hace un ratico atrás que en el mundo espiritual no hay nada improvisado, ni hay nada suelto. Todo tiene un propósito. Lo que uno va comprendiendo es que vivir 100 años no es un premio, ni vivir 2 es un castigo. ¿Cierto? Esa es una mirada espiritual. ¿Por qué? Si lo miramos humanamente, estrictamente desde el humano, uno diría, ¿será que es premio vivir 100 años en un mundo como el que estamos viviendo? Desde la mirada humana. Desde la mirada espiritual significa, ese es el tiempo que yo necesito para mi proceso de evolución. Cuando mueren niños, que estamos hablando de 2 años, o 3 añitos, o 1 añito, lo que hemos podido poco a poco comprender para darle sentido a esta experiencia, sustentado en la evidencia que se produce a través de especialistas y maestros también espirituales, es que son almas evolucionadas. Almas que han venido a este plano humano muchísimas veces más que nosotros. En lo humano, uno diría, yo tengo 60 años, mi nieto tiene 7, uno diría, yo soy más viejo que él. Sí, humanamente sí, carnalmente sí, pero espiritualmente es probable que mi nieto tenga 200 o 300 vidas más de experiencia que la que tengo yo. Por lo tanto, no quiere decir que la edad de la persona tenga que ver con la edad espiritual o con la evolución espiritual. Entonces, eso es lo que poco a poco uno va encontrando, y uno va entendiendo que un niño, cuando viene a este plano, cuando muere, que decimos humanamente muere, ese es un término humano, el término espiritual es trascendencia, no trasciende. Cuando un niño muere, pues el dolor se apodera de toda la humanidad. Ver morir un niño es terrible, pero cuando uno empieza a entender que dentro de ese cuerpecito hay un ser con un alto nivel de evolución que vino voluntariamente a cumplir un propósito, y tal vez ese propósito sea la reconciliación de una familia, el generar leyes de protección para la humanidad, el aprender a cuidar la niñez, tantas cosas que se pueden generar alrededor de lo que llamamos tragedia, que humanamente es una tragedia, pero espiritualmente tiene atrás todo un sentido y tiene todo un propósito. Pues cuando le vamos cambiando la mirada, y estamos hablando del sufrimiento también porque está relacionado, eso hace que empecemos a entender que lo que sucede y lo que acontece atrás de eso, hay un acto de amor. Así no lo logramos ver al principio, pero luego con el proceso de los años, con el estudio, con la investigación y la comprensión, podemos ver esto no como un acto aterrador, sino como un acto de bondad, de generosidad, de amor, de un alma que dijo, yo me ofrezco para estar 2 años solamente, pero el propósito de mi vida es la reconciliación de una familia, la evolución de la humanidad o el respeto por la niñez. Todo eso tiene un propósito muy, muy, muy esencial.
6: Muy bien, pues nos vamos a ir a un corte, ¿verdad? Vamos a un corte comercial y vamos a regresar en un momento. Estamos con Cristian Argüello Gómez. Él nos viene a hablar de que la muerte, pues, es solamente un pensamiento. Regresamos en un momento, estamos en Cuento Contigo.
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6: Regresamos a tu programa Cuento Contigo, amigos. Yo soy la señora Elena Torres y está con nosotros Cristian Argüello Gómez. Él nos está hablando de lo que, pues de los tratos que hacemos con todas las personas que tenemos a nuestro alrededor. Hacemos tratos antes de venir aquí para un bien mayor, ¿verdad? Eso es lo que nos estás explicando. Pero a veces te encuentras a alguien en la calle, Cristian, y dices, ay, esta señora como que la conozco. Y como que te dice, oye, yo te, como que te conozco, ¿de cuándo nos hemos visto? Pues no sabemos. Ese es el reconocimiento de alguien que ha estado en con nuestras mismas almas.
7: Es muy probable que suceda, y de por sí a todos se nos da, que con personas que conocemos y sentimos que toda la vida le hemos conocido y que toda la vida hemos compartido. Ese es un reconocimiento que se puede dar álmicamente sin tener la conciencia de ello. Cuando una persona decide por lo menos conocer un poquito de su recorrido álmico a través de una terapia regresiva, que hay especialistas, muchos en el mundo entero, muchos que hemos tenido también, que me han acompañado en diferentes eventos, y habla de las experiencias que se viven, hasta el más incrédulo, la persona más incrédula, yo no creo en vidas pasadas, yo no creo en nada de esto, respetable, yo respeto cada pensamiento y cada creencia de las personas, pero la investigación, como la que tiene el doctor Ian Stevenson en la Universidad de Virginia, donde muestra evidencia, vuelvo y utilizo la misma palabra, evidencia de más de 4.000 casos documentados de reencarnación, empieza a darle sentido a muchas cosas en la vida. Entonces, cuando una persona va a una terapia regresiva, todo lo que yo estoy diciendo, por favor verifíquenlo y no crean nada de lo que yo estoy diciendo. Estoy dando nombres, datos que se pueden entrar a investigar, que se pueden entrar a consultar. Porque uno, cualquier persona dice, yo no creo en la reencarnación, le respeto profundamente, pero ¿por qué no investiga? ¿Por qué no entra a una universidad que con un método científico han logrado evidenciar a través de un departamento en una universidad prestigiosa como la Universidad de Virginia más de 4.000 casos? Y ese estudio lo siguió el doctor Tucker, que hasta el día de hoy continúa con ese proceso de investigación. Entonces, ¿qué sucede cuando estamos en una terapia regresiva? Que muchas veces ahí hay un reconocimiento. Voy a colocar un ejemplo que creo que es importante. El por qué yo no tengo una buena relación con mi papá. El por qué tengo una buena relación con X persona. Con otra persona. Buena persona, mala relación con otra persona buena. Resulta que en esa vida, que a través del terapeuta, como Brian Weiss, que fue uno de los grandes psicólogos que abrió la puerta a estos psiquiatras, abrió la puerta a este tipo de investigación, pues empezamos nosotros a darnos cuenta que con esa persona ya hemos tenido relación en una vida anterior, ya hemos estado en una vida anterior. Entonces, eso que nos sucede a nosotros en la calle, que cuando estamos caminando saludamos a alguien y que sentimos que ya lo conocemos, es precisamente eso de lo cual yo no soy consciente, pero mi alma sí. En mi alma, en ese archivo acásico que todos tenemos, está todo lo que hemos recorrido a lo largo de toda la trayectoria devolución del alma, está todo guardado, absolutamente todo. Por eso se sabe que cuando las personas están cerca de su trascendencia, la vida se lo muestran perfectamente, pasa la vida de una forma impresionante, porque lo que nosotros no recordamos conscientemente, en ese archivo de conciencia sí está absolutamente todo lo que hemos hecho. Y ahí están las personas con las cuales hemos interactuado, ahí están las cosas que hemos cometido y que hemos errado, que nos hemos equivocado, ahí están las cosas que hemos hecho bien también, porque no solamente aquellos errores que hemos cometido están ahí, está todo lo que nosotros hemos hecho a lo largo del recorrido. Es igual, haciendo un parámetro con la universidad que yo dije hace un rato atrás, es como si fuéramos a la universidad y dice, aquí están todas las notas de todo lo que usted estudió, aquí están todos los resultados académicos a lo largo de sus 10 años o 8 o 7 que estuvo en un claustro educativo. Entonces lo mismo pasa con el alma, todo está archivado, todo está perfectamente organizado, y cuando yo me encuentro con una persona en la calle digo, wow. A veces ya los que estamos un poquito más en sintonía decimos, ¿será que nos conocimos en otra vida? Es probable, es muy probable que haya sido de esa manera, porque esos encuentros álmicos los siente el alma y uno conscientemente pues no logra entender por qué sucede esto.
6: ¿Y siempre venimos con los mismos?
7: No siempre, dependiendo de la necesidad del alma y dependiendo del nivel de conciencia al momento de la trascendencia. Me explico. Si al momento de mi trascendencia o de mi muerte yo he sido una persona que he dañado, he afectado, he mentido, mentido es una de lo menos agravante, pero he asesinado, he maltratado, he hecho cosas de un nivel de calificación de destrucción alto, porque ese es el proceso evolutivo, yo no digo, eso no es malo, ¿no? Uno diría, ¿cómo uno va a ser malo? Desde el humano sí, desde el espiritual no. Porque esa es parte de la evolución del alma. Uno entra al colegio completamente ignorante, y eso no es malo. Uno va aprendiendo y va teniendo conocimiento a lo largo de la vida. Entonces, cuando hablamos de esto, cuando hablamos de ese proceso de evolución, de ese proceso de crecimiento, es completamente normal que nos encontremos.

0: lo mismo. Nosotros vamos poco a poco aprendiendo, vamos poco a poco evolucionando, vamos poco a poco creciendo. Entender esto nos da a nosotros la posibilidad de no ver al otro como un rival, no ver al otro como un verdugo, no ver al otro como un culpable, no ver al otro como un responsable de las cosas que en mi vida me están aconteciendo, sino al contrario, la mirada cambia, que esta es la parte más importante, creo yo, bajo mi mirada, bajo mi experiencia, el hecho de comprender que todo lo que nosotros elegimos entre eso y el lugar donde nacer, ¿no? Estoy colocando el caso de una persona que es inconsciente, que ha hecho mucho daño, pues el universo le dice, no le vamos a dejar a usted escoger porque ha perdido por ahora, entre comillas, la posibilidad de escoger. Nosotros le tenemos que escoger los profesores. Usted todavía no está en capacidad de escogerlos. Cuando vamos elevando nuestro nivel de conciencia, sí podemos nosotros elegir en dónde encarnar. Antes de eso, en ese proceso de encarnación, si mi necesidad de nacer en otro clan familiar, en otro grupo familiar, de otro país, de otro continente, en otras condiciones distintas, pues iremos allá para aprender lo que nos corresponde y muy probablemente volveremos a encarnar en una familia que seguramente ya estará un poquito más a la par en el proceso de conciencia y de evolución. No sé si me he hecho entender porque a veces explicar esto se hace sencillo, pero comprenderlo es un poquito más complejito.
1: Ahora, ¿se trabajan las mismas cosas? ¿Se repite? ¿Se repite cuando no
0: Cuando
1: lo
0: no hemos
1: hemos
0: aprobado,
1: aprendido?
0: sí, claro. Y voy a explicarlo igual que en el colegio. Cuando en el colegio perdemos una materia con un profesor X, nuestros padres lo que normalmente hacían era buscar un profesor que tuviera un mayor grado de formación para que me ayudara. Y si no entendía con ese, que tenía un mayor grado de formación, entonces me colocaban uno de un mayor nivel para ver si con ese sí aprendía. Espiritualmente es exactamente igual. Vamos a un caso para hacerme entender. Si yo no aprendo a colocar límites con una pareja que viene y me maltrata verbalmente y no aprendo a decirle, usted a mí me debe respetar, le exijo respeto y no coloca límites, en la siguiente encarnación no viene uno que le maltrata físicamente, sino que, perdón, verbalmente, sino que le maltrata físicamente. Y si no aprende en esa encarnación a colocar límites, tal vez en la siguiente, eso se convierte en una tragedia humana. Hasta que aprendamos el proceso de evolución, hasta que aprendamos a resolver la materia que vinimos a experimentar. Siempre el universo, en la medida en que nosotros no logramos comprender el mensaje que nos quiere dar, nos va a elevar el nivel de experiencia acompañado de un nivel de maestría, de una persona que viene, o de entrenador más bien, un entrenador que viene con un nivel alto a generar algún tipo de afectación hasta que yo logre resolver y logre comprender la experiencia que vine a aprobar. Eso funciona de esa manera, siempre ha funcionado tanto humano como espiritualmente. O aprendemos un día de la manera como tengamos que hacerlo.
1: Por ejemplo, un genocida.
0: Un genocida, bueno, atrás de todo esto, uno diría, le voy a colocar este ejemplo, que creo que es muy importante. Nosotros pensamos, y lo digo con profundo respeto para que nos están viendo y puede generar un poquito de como movimiento interno con lo que yo voy a decir. Quienes tenemos un poquito de idea, creeríamos nosotros que la Madre Teresa de Calcuta siempre fue el ángel que fue antes de trascender. Es decir, nació siendo la Madre Teresa una sola encarnación, nació, se convirtió en ese ser humano maravilloso que le enseñó a la humanidad el amor incondicional y se fue y ya. Pero cuando empezamos nosotros a mirar, la Madre Teresa de Calcuta es probable que un día haya sido un genocida. Es probable que haya sido un genocida. Es probable que haya venido con un. Es probable, yo me atrevería a asegurarlo, pero no tengo cómo probarlo, ¿cierto? Porque es la vida de esa persona y ya no está con nosotros. Pero si se pudiese haber analizado a través de todos los medios que tenemos, tal vez podríamos descubrir que ella, dentro de su proceso evolutivo, un día fue un genocida. Nosotros vemos por eso yo decía hace un ratico atrás, el mundo es un caos, pero es un perfecto caos. Espiritualmente es perfecto. Nosotros decimos, los que somos creyentes, yo no soy religioso, pero sí soy creyente, decimos aquí en este plano humano, ni una.

0: Una hoja de un árbol se mueve sin la voluntad de Dios. Entonces, si se permite eso, si está permitido, si Él lo permite, tiene que haber un propósito atrás. Y es, no podemos olvidar y no podemos dejar de tener presente que lo que vivimos aquí es una escuela de almas. Y aquí todos vinimos a aprender.
1: Muy bien, pues voy a hacerle una pregunta. Cristian, ¿elegimos también la forma y la fecha en la que dejamos el cuerpo?
0: Bueno, eso es una muy buena pregunta. Una buena pregunta. Elegimos la fecha y la forma de nuestra muerte. Hay una frase que hemos escuchado todos, dice, nadie muere antes de tiempo. Todos tenemos una fecha de caducidad. Una fecha de caducidad que está pactada, que está acordada. No estoy tan seguro de la forma, de la fecha sí. ¿Por qué de la forma? Porque, por una sencilla razón, porque existe el libre albedrío. Humanamente existe y espiritualmente existe el libre albedrío, es la posibilidad que yo tengo de tomar decisiones en mi vida, entre esas terminar con la vida de alguien. Ese es un libre albedrío que yo puedo tener. Puede haber un vecino que yo tenga que me fastidia todo el tiempo y él haya acordado en su vida trascender a cierta edad con ciertos aprendizajes y a mí en un acto de rabia, pues voy y termino. Ese es mi libre albedrío. Es importante anotar algo. Nadie le puede quitar la vida a nadie. Le puede terminar anticipadamente el contrato álmico, eso sí, eso es otra cosa completamente diferente. Porque la fecha de caducidad es un contrato. Así como hablábamos de los pactos antes de venir a este plano humano, hablamos de los contratos álmicos. Si el contrato dice que Cristian Argüello, quien está con ustedes ahora, va a morir en el 2030, pero ese vecino se me anticipó y vino a mi casa y hoy terminé. Esa es una situación que se puede dar dentro del mundo de posibilidades. Lo que yo entiendo, lo que yo comprendo, básicamente es que todos tenemos ese, como esa fecha estipulada. Por eso muchas veces un avión cae y sobreviven dos y mueren 200. Y uno dice, ¿cómo puede pasar algo como esto? Seguramente estaban en un vuelo donde había un karma colectivo que debía cumplirse, pero que no le correspondía a esas dos personas y simplemente pues ese momento no lo fue. O personas que sobreviven permanentemente a diferentes experiencias. El cómo, no lo sé. Yo quisiera responderle con certeza y con seguridad de lo otro, si estoy seguro de esto, no. ¿De qué manera? No, no sé. No sé si es ahogado, si es quemado, si es un infarto. Creería yo que eso es lo menos relevante al momento de la trascendencia, ¿no? Porque yo puedo estar acá y me cae el techo, como sucedió ayer en mi ciudad, que cayó un techo y terminó con el contrato álmico de un montón de obreros que estaban trabajando. Entonces, la manera, no sé. La fecha sí siento y creo que tenemos una fecha de caducidad, sin embargo, puede ser a través del libre albedrío alterada por mí o por alguien. Eso también cabe dentro del mundo de las posibilidades.
1: Muy bien, pues estamos en el último segmento, Cristian. En otro momento no vas a poder venir una hora. O sea, necesitamos que estés más tiempo. Pues así como, así no acabamos de sacarte jugo. Es muy pronto. A ver, explícanos. En este último segmento, háblanos de todo lo que nos viniste a platicar. O sea, todos hacemos contratos
0: Así
1: antes de
0: es.
1: venir aquí. Yo hice el contrato con esta persona, con este hijo, con este padre, con esta pareja, para que yo pueda aprender algo. Todos venimos, hacemos contratos, o sea, nos vemos y decimos, mami, pues yo te quiero mucho, pero te voy a dar unas buenas friegas en la vida. Yo voy a ir
0: Así
1: a
0: es.
1: causarte sufrimiento. O papi,
0: Así
1: yo
0: es.
1: estoy aquí, pero nos vamos a poner de acuerdo y yo voy a venir voy a enseñarte algo muy grande y tú vas a sufrir muchísimo. ¿Eso hacemos?
0: Eso lo hacemos. Y lo hacemos desde antes de venir aquí y aquí lo experimentamos. Voy a colocar un ejemplo que creo que es importante para la comprensión de todos. Yo he dicho a lo largo de este encuentro de que los seres humanos lo que nos acontece lo llamamos problemas. Todo lo que a mi ego no le gusta lo convertimos en un problema y lo definimos como problema. ¿No? Experiencias son un problema, la muerte es un problema, la pérdida económica es un problema, la salud es un problema. Todo lo definimos como problemas, pero desde el mundo espiritual todo es diferente. Todo siempre tiene un propósito de amor. Yo recalco mucho eso porque poder comprenderlo, que se demora un tiempo, yo me demoré 20 años estudiando para poder aceptar lo que yo estoy diciendo y para poder comprenderlo. Pero vamos a un caso de la vida real. A un caso que una experiencia que cualquiera seguramente ha vivido. En algún momento de la experiencia, estoy trabajando en una empresa, laboro y me encuentro ante un jefe que el día menos pensado me despide del trabajo. Y yo me voy diciendo miserable, pero no sé cuándo, maldiciéndolo, peleando con él, hablando mal de la persona. Pero en medio de esa desesperación por tratar de generar mis ingresos, empiezo a explorar y un día conozco a alguien, ese alguien me enseña algo y ese algo se me convierte en mi nueva empresa, mi nuevo crecimiento y con el paso de los años ya no es una empresa la que tengo, sino que tengo 5, 10, 15 o 20 y soy un flamante empresario donde todo fluye de una manera maravillosa. Casos de esos he tenido muchos también, historias conocidas. ¿Cuándo empezó el crecimiento de la persona? Cuando su jefe lo despidió. En el momento en que lo despidió era lo peor del mundo, pero tiempo después, 20 años después, cuando mira atrás, dice, si usted no me hubiese despedido, yo no soy lo que soy. Gracias a esa situación que se presentó, es que yo pude construir un futuro completamente diferente. Lo mismo sucede en todo. Cuando yo no aprendo la lección, me la repiten. Cuando yo no aprendo lo que vine a experimentar y a evaluar y a incorporar en mi vida, vuelvo y lo repito. Colocar un ejemplo. Tengo una pareja maltratadora, cosas como esta lo vemos todo el tiempo, ¿no? Hablo a nivel de pareja porque creo que es un área que todos experimentamos todo el tiempo. Y resulta que la pareja me maltrata, me maltrata, me maltrata. Termina la relación en esta encarnación por alguna razón. Precisamente el maltratador es el que se va, no el maltratado. El maltratado siempre estuvo dispuesto, pero el maltratador se cansa y se va. Como cosa curiosa, poco tiempo después, sin haber sanado lo que tenía que aprender, porque ahí venía una experiencia de aprendizaje que no la entendimos y por lo tanto la obviamos, llega otra persona con una característica como la anterior o tal vez un poquito mayor. Entonces la persona llega y dice algo que es interesante. Dice algo que es interesante y dice, si con este no aprendió, ¿no? Ahora vamos a aprender de una forma completamente distinta. Y llega alguien con una característica similar, con una característica aún mayor. Y la persona dice, yo sí soy de malas. Es que yo no puedo creerlo. Primero tuve una relación con una persona de esta característica y ahora llegó uno peor. Claro que sí, porque no entendió el mensaje del primero, que era lo que le venía a enseñar. Como no lo aprendí, ahora viene una persona con un nivel mayor que vuelve y me recuerda lo mismo y nosotros le atribuimos eso a la mala suerte. No es mala suerte. La ignorancia no es mala suerte. Es simplemente desconocimiento. Entonces, cuando miramos nosotros nuestra vida, pues todos venimos a este campo, a este mundo, a vivir experiencias, a vivir aprendizajes, a vivir momentos que pueden llegar a ser complejos desde el humano, pero que espiritualmente siempre tendrán una explicación. ¿Cuál es el propósito de estar acá? Y con esto concluyo. Nosotros venimos aquí a aprender a ser felices y aprender el amor incondicional. La felicidad, en su definición, como yo la comprendo y la acepto, significa cero sufrimiento. Cero sufrimiento, es decir, que absolutamente nada me genere sufrimiento. ¿Es fácil? No, no es fácil. ¿Es posible? Sí, es posible. Lo sé porque cuando yo escuché esto hace 30 años atrás, yo dije, imposible sufrir menos. Hoy, después de 30 años, sufro la mitad de lo que sufría hace 30 años atrás. ¿Por qué? Porque el nivel de comprensión va subiendo y por lo tanto yo ya no quiero cambiar el mundo, yo ya no quiero cambiar el presidente, yo ya no quiero cambiar a mi mujer, yo no quiero cambiar a mis hijos, no quiero escogerle marido a mis hijas, ya no quiero eso. Yo entiendo que cada alma tiene esa posibilidad de ir en ese proceso de evolución. Entonces, ese nivel de comprensión nos va dando a nosotros la posibilidad de ser felices, de ir avanzando en este plan humano. Y lo segundo es el amor incondicional, que también es muy complejo, que también es muy difícil, pero que el día que alcanzamos el cero sufrimiento y alcanzamos el amor incondicional, álmicamente la primera etapa ha concluido, que es la experiencia en este plan humano, y ahora continuamos en un recorrido álmico donde tendremos un mayor nivel de aprendizaje y un mayor nivel de evolución para luego venir aquí, ya no como alumno, sino como maestro, ayudar a otras almas en su proceso evolutivo.
1: A ver, fíjate, ya tenemos muy poquito para el cierre, pero con la invitada anterior, ella habla de la transición, vimos un párrafo que tiene el curso de milagros que dice: soy responsable de lo que veo,
0: Así es.
1: elijo los sentimientos que experimento y decido el objetivo que quiero alcanzar. Y todo lo que parece sucederme, yo misma lo he pedido y se me concede tal como lo pedí.
0: Así es.
1: ¿Qué piensas de esto?
0: Completamente de acuerdo. Completamente de acuerdo. La realidad que yo experimento es la realidad que yo creo. Toda la información que nosotros tenemos en nuestra mente, más todo el proceso evolutivo, se dan en encuentro en un punto donde creamos una realidad. Esa es una de las cosas más curiosas, que es muy bonito cuando uno lo descubre, que todo eso que no me gusta yo mismo lo creé. Yo mismo generé esa realidad. Pero al mismo tiempo viene algo esperanzador y maravilloso, y es que si así como creé esa realidad que no me gusta, puedo crear una que sí me guste, una que sí me agrade. ¿De qué depende? Del nivel de comprensión, del nivel de comprensión del mundo espiritual, cuando uno empieza a entender muchas de las cosas que hemos hablado acá. Los seres humanos sufrimos porque no aceptamos las experiencias que se nos presentan, porque olvidamos que nosotros mismos las planeamos.
1: Exactamente. Muy bien, pues, ¿con qué cierras? Danos una palabra, danos una frase, dinos algo para cerrar este programa.
0: Primero la paz y después lo demás. Al final de esta vida, el exitoso no fue aquel que tuvo cosas, sino el que aprendió a sufrir menos. Ese es el gran ganador de la vida.
1: Primero la paz y, como siempre, la paz es nuestro objetivo. Pues muchas gracias a Cristian
0: Gracias.
1: Arguello Gómez, muchísimas gracias. Te tuvimos muy poquito tiempo, pero esperamos que en otro momento puedas venir más tiempo. Otro
0: Muchísimas gracias por la
1: momento,
0: invitación.
1: ojalá que quieras acompañarnos en otro momento. Y a toda la comunidad cuento contigo, amigos. Muchísimas gracias por permitirnos entrar a su mente y a su corazón. Yo soy la señora Elena Torres y los esperamos el próximo domingo. Muchísimas gracias y millones y millones de milagros.
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3: Karim, sobre todo hoy en día que mucha gente vive al día a día, te llevaría una vida a lograr esto.
4: Absolutamente de acuerdo contigo. Y creo que hay ciertas ironías en la vida, equipo. La primera es que estamos acostumbrados a gastar. Entonces nos parece normal que el dinero salga de nuestro bolsillo todo el tiempo, todo el tiempo, todo el tiempo. Tanto que nos enseñaron que solo regresa dos veces al mes. ¿Ok? Sale todos los días, regresa dos veces al mes. ¿Por qué nos enseñaron a que regrese varias veces al día y solo salga dos veces al mes? No, al contrario, nos enseñaron este consumo. Y la segunda cosa, en mi opinión, es que no hay mejor sentimiento que el sentimiento de escuchar tu banca en línea notificarte que acabas de recibir un depósito. ¿Ok? Este depósito solo regresa cuando tú has construido fuentes de ingresos. Ahora lo puedes hacer con ingresos pasivos recurrentes, como una renta, por ejemplo, o lo puedes hacer cada vez que tienes el rendimiento o la consecuencia de una buena decisión de inversión. Y de hecho, Carlos, tu especialidad, o eres un especialista en ayudar a la gente a entender dónde y cómo invertir de manera inteligente. ¿Qué grandes noticias traes para nuestra comunidad de inversión aquí en Inversiones Inmobiliarias?
3: Pues es importante, Karim, porque también la velocidad con la que movemos el dinero. Así que atención a todos nuestros inversionistas, porque nos encontramos en la última etapa de Malí, que son terrenos de inversión que han reportado ya en menos de año y medio una plusvalía del 100% real. Nosotros les enseñamos cómo se obtiene la plusvalía y cómo llegamos a ese número a través de estudios de mercado, donde analizamos los precios de toda la zona de, obviamente, terrenos semiurbanizados, ¿verdad? No vamos a comparar peras con manzanas, o sea, terrenos residenciales con semiurbanizados. Adicional, quien quiere disponer más rápido de su dinero, hoy lo puede hacer porque estamos ya en la última etapa, Karim. Estos terrenos de Malik se entregan en diciembre del 2026. Entonces, es un excelente momento porque esto quiere decir que si ustedes quieren revender, tendrán el retorno de su inversión en menos de un año. Estamos hablando que tal vez aquí diciembre, enero, febrero, ustedes ya pueden vender con las amenidades, con todo lo que se entrega este conjunto que es Malik, y obviamente van a tener una alta plusvalía. La plusvalía la vamos a manejar al final, Karim, pero se acaban de iniciar ya. Esto es un hecho, los levantamientos topográficos, y van a empezar ya con toda la parte de la parte de la avenida, el acceso principal, todo lo que tiene que ver con el conjunto de Malik. Entonces, esta noticia no solo es para nuestros inversionistas que quieran hoy obtener una alta plusvalía en menor tiempo, sino también para aquellas personas que quieran generar o construir, irse a vivir una casa de retiro. Ya lo podrán hacer a partir del próximo año, ya pueden empezar a construir. No van a tener que esperar años para crecer su inversión. A veces algunos desarrollos te dan 3, 5, hasta 10 años. Aquí ya es un hecho, Karim.
4: Oye, ahora, si queremos saber más y entender de qué se trata Malik, ¿cómo lo podemos hacer?
3: Pues vamos a tener un webinar, Karim, donde invitamos a todas las personas a que nos sigan. 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En este webinar vamos a dar todo el detalle. Sabemos que el tiempo en radio es corto. Ahorita les voy a comentar también algunas características, pero ustedes mándenos un mensaje. Y muy importante, estén atentos a nuestro mensaje. Les vamos a mandar un mensaje por WhatsApp y posteriormente los vamos a buscar por teléfono. Es importante este contacto uno a uno que podamos tener, porque así les podemos dar un mejor servicio, les podemos ayudar. Y nosotros disponemos de un equipo en Malik para que se comuniquen con ustedes y los invitemos al webinar, donde ustedes verán en una hora, les vamos a dar un acceso a por Zoom, en una hora toda la información que quieran, y al final pueden interactuar con nosotros, Karim.
4: A mí me gusta mucho, como siempre, recomendar a nuestra audiencia de invertir en tierra, porque tierra más tiempo genera riqueza. Que alguien me enseñe esto. Y hace poco platicaba con un desarrollador que tenía una teoría además muy buena. Me decía, Karim, la historia de la tierra, de la humanidad, del desarrollo humano, se ha hecho en destinos, en ubicaciones que han sido desarrolladas con intención por el ser humano. Un gran ejemplo es, por ejemplo, Santa Fe. ¿Okay? Santa Fe hoy es el centro corporativo más importante de América Latina y era un basurero, por ejemplo. Cuando se trata de colocar un parque de atracción, yo no estaría sorprendido de que allá, al lado, por ejemplo, del aeropuerto de Santa Lucía, un día, atractivos importantes como un parque de atracción, como un complejo turístico, para poder justamente justificar esta infraestructura. Pues cuando compras tierra de manera inteligente y te das el tiempo, generas riqueza. 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Ahora, decías que es el momento ideal ahora para invertir en este proyecto. ¿Por qué?
3: Es importante, Karim, porque ya estamos a menos de un año de la entrega, por lo mismo que les estaba comentando, ¿no? Entonces, tener una fecha de entrega para como diciembre del 2026, el inversionista puede visualizar un retorno rápido de su inversión, ya sea para reventa, ya sea para patrimonio. Hay quienes también les gusta construir y después vender. Pueden hacer también inclusive ahí algún complejo ecoturístico como cabañas, glampings y todo esto, y poner en renta. Hemos analizado que, por ejemplo, 4 cabañas en esa zona te pueden dejar una renta de una de una manera conservadora, de 100,000 pesos mensuales. Más o menos la noche en las plataformas vacacionales te cuestan 2,200 pesos la noche. Entonces, imagínate, es una buena forma de invertir el dinero. Los que quieren construir y vender también lo pueden hacer, ya pueden recuperar más pronto su inversión. Y obviamente el dinero permanece menos tiempo detenido en comparación con proyectos que, como te comentaba, tardan 3, 5, o sea, las proyectas son buenas, pero a veces se van hasta 10 años para que tú puedas construir. 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Y es importante, Karim, que tomen acción ya, porque nos queda solo el 50% de la última etapa. Ya tenemos el 50% vendido y todas las etapas anteriores, que fueron 4, ya solo nos queda el 50% de la última etapa, pero son los terrenos más importantes porque están a la entrada. Y además estamos hablando de que el uso de suelo es mixto, quiere decir que es comercial y habitacional. Son terrenos 100% escriturables, pero al ser mixtos, los terrenos que están a la entrada pueden por ahí poner algún comercio, algún local dentro de su habitación. De
4: hecho,
3: su casa.
4: Hay grandes momentos para la inversión en preventa al inicio y efectivamente al final. Al final, porque pues son las mejores ubicaciones. Siempre el desarrollador empieza por lo que es lo más lejos de las amenidades y termina con lo que es lo más cerca, obviamente, de la entrada. Uno. Dos, porque en este momento el desarrollador ya ha realizado gran parte de su utilidad y está ofreciendo descuentos o financiamiento. 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
3: Buenísimo, es 20% de enganche, lo cual te deja un enganche de 39,000 pesos, y mensualidades hasta 50 meses sin intereses, 3,175. Con eso lo acabas de pagar tu terreno, y acabando ya tu terreno casi está valiendo el doble, Karim.
4: Muchas gracias por compartir esta información, equipo. 56 33 12 13 14. Vamos al corte, continuamos.
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2: Después de casi 20 años de experiencia en el sector inmobiliario, desarrollando plataformas tecnológicas, comercializando una cantidad de proyectos importantes en diferentes partes del mundo, analizando los proyectos que para mí tenían más sentido, estoy feliz de haber podido asociarme con un grupo de asesores inmobiliarios que tenían una sola obsesión: crear un proyecto de calidad para sus inversionistas, pensando en todo lo que nosotros hemos visto, analizado, entendido de la dinámica de mercado y cómo poder crear un producto de alta rentabilidad. Para platicar de ello, desde Yucatán me acompaña Vanessa De Ocio, que conocen muy bien, muchas veces está con nosotros el miércoles conduciendo este programa. Es una estrella del sector inmobiliario y una persona de gran renombre y reconocimiento a nivel nacional. Y nos acompaña, por supuesto, Leo Fernández, nuestro experto, nuestro analista yucateco, quien muchas veces es el que palomea en realidad los proyectos que presentamos nosotros en el programa de inversiones inmobiliarias. La emoción es grande, equipo. Presentamos hace pocos días nuestro gran proyecto New Telchak y hoy vamos a platicar un poquito más de esto y lo vamos a hacer de una perspectiva un poco diferente. Vanessa, empezando contigo.
3: Okay.
2: Tú no vienes de Yucatán. Como yo, no vengo de México. Esto está claro, la gente lo va a escuchar en tu acento, como a mí, me pillan desde lejos. Pero tú mismo, toda tu vida buscaste un par de cosas: legado, hacer trabajar tu dinero y, por supuesto, poder vivir en una calidad de vida alta. ¿Qué encontraste en la inversión en tierra y en Yucatán que corresponde a todas estas expectativas?
3: Siempre, Karim, estuve buscando una joyita de inversión. Y como tú lo dijiste, estás muy emocionado. Yo también, porque la encontramos.
2: Exacto.
3: La encontramos en este proyecto. ¿Y por qué en Mérida? Yo siempre busco, ya saben, mi acento de dónde es regio.
4: Regia.
3: Super regia de Hueso Colorado. Yo siempre busco seguridad. Y yo la encontré aquí en Yucatán. Eso no tiene precio. Eso pago lo que sea por mi seguridad y la seguridad de mi familia y de mis inversionistas. Dije, yo tengo que invertir donde sea un lugar seguro y encontré una joyita.
2: Eso es lo que me encanta. Ahora, nosotros, Leo, obviamente, a lo largo de estos últimos 5 años en conjunto, muchas veces recorriendo la península, pues siempre decíamos, ah, está muy bueno este producto, lo vamos a acercar a la comunidad y así agarramos más y más conocimiento, más y más expertise. Pero llegó un momento en el cual dijimos, ¿y si pudiéramos meter todo nuestro conocimiento en un proyecto, cuál sería? ¿Y por qué tú piensas que este proyecto en Telchak Puerto es en realidad un proyecto de gran calidad para la comunidad de inversionistas?
4: Sí, Karim, muy contento en lograr este producto que tanto nos pedían. ¿Por qué yo creo que es el mejor producto? Porque combinamos playa, energía, seguridad, Yucatán, servicios, y no solo con el tema de turismo. Ya hablamos que Yucatán se viene un tema, un polo industrial, un crecimiento donde las inversiones llegan porque somos seguros. Y no son los últimos años, llevamos 3 sexenios siendo los más seguros del país. Entonces, este producto va a tener todos los servicios, va a tener un acceso directo de una carretera que te queda a 15 minutos de la playa. Entonces, lo hemos logrado. El ticket, cuando lo mencionemos, va a decir la gente, sí quiero. ¿Por qué? Porque es accesible. Obviamente el financiamiento es muy atractivo, pero como tú dices, lo mejor es para mí también, hoy que ya tengo familia, la seguridad.
2: A ver, hablamos mucho en conjunto de lo que hace que México es un país espectacular y todos aquí estamos felices de vivir ahí, pero siempre hay dos temas que nos preocupan. Algo de incertidumbre, y sabemos que la confianza es un elemento tremendo. Por esta razón, hoy hablamos de manera tan abierta a nuestra comunidad de que este proyecto lo hemos creado nosotros. Es un proyecto del cual estamos muy orgullosos y que nosotros respaldamos. Dos, es el tema de la seguridad. Ustedes lo mencionaron múltiples veces. La seguridad de la inversión, la seguridad de las personas físicas, por supuesto. La seguridad de que, pues, tomaste una buena decisión. Y Yucatán es uno de los estados con mayor crecimiento. Vamos a explicar un poquito, Vané, justamente las características, voy a decir, importantes de esta zona del mercado. ¿Cuáles son los elementos que a ti te llamaron la atención? Que sea, por ejemplo, la cercanía con Mérida, o que sea las carreteras, la infraestructura, el crecimiento. Platícanos un poquito.
3: Sí, a mí me llamó mucho la atención que yo llegué al aeropuerto de Mérida. Después de ahí me vine para acá en este proyecto. Hice una hora. Y yo le preguntaba a mucha gente experta yucateca, ¿cuánto cuesta el metro para si yo quiero comprar aquí frente al mar? ¿Dónde estoy? Aquí se vende metro lineal, muy diferente a otros lugares. Sorprendida me quedé. Metro lineal, 1,100,000 aproximadamente, si quieres tener un terreno frente a qué, aquí, a la Costa de Esmeralda. ¿Por qué Costa Esmeralda? Porque miren el verde hermoso que tenemos ahorita. Ok, dices, ah, caray, 1,100,000 el metro lineal. Te vas a descapitalizar, vas a sacar tu dinero de donde lo tienes para comprar aquí enfrente del mar. Ok, si lo tienes, dale. Pero te voy a decir una cosa, no tienes por qué hacerlo. Porque a 15 minutos de aquí, de este lugar que estás viendo, puedes tú tener un proyecto, un terreno, a muchísimo menos de eso. Por eso dije yo, claro que tengo que invertir, nada más que te quiero decir algo. Hoy va a costar a un precio que al rato te vamos a decir, ok, pero en varios años, no hombre, ¿cuál años? En 7-8 meses ya va a costar muchísimo más. Entonces, no te esperes a que se vuelva impagable, me decía Karim. A ver, ¿qué te fijaste tú? Claro, seguridad, claro, pero ¿cómo se me va a ocurrir en mi mente que yo soy inversionista en pagar un metro lineal en ese monto cuando puedo hacerlo a 15 minutos de aquí y tener este club de playa? Dices, ahí donde hay que pensar inteligente, dónde invertir para eso, con esta estrategia que estamos haciendo.
2: La vida es una serie de arbitrajes y tienes absolutamente razón. A ver, la mejor, imagínate, ¿cuál es el mejor barco equipo, la mejor lancha? Pues la de tu vecino, la de tu amigo. Es la mejor, ¿ok? No hay duda. Y aquí, ¿cuál es la mejor alternativa? Descapitalizarte de 1,000,000 pesos o poder con cientos de miles de pesos tener un terreno que está cerca de la misma playa pública donde vemos a gente disfrutar obviamente de la calidad del agua y todo esto. Al final del día, el inversionista tiene que ser sabio e invertir además en una zona donde va a encontrar atractivos turísticos, donde va a encontrar, por supuesto, seguridad, calidad de vida, que son elementos importantes. Ahora, este proyecto que desarrollamos, que nosotros decidimos renombrar o nombrar New Telchak, es un proyecto totalmente urbanizado, Leo. Platícanos un poquito de las características principales del proyecto.
4: Sí, mira, cuando hablamos de proyecto urbanizado, hablamos que va a ser un régimen de condominio, va a tener seguridad 24 horas, va a tener barda perimetral, va a tener una casa club donde se va a poder disfrutar también la gente que viva o quiera vivir ahí. Vamos a tener amenidades, área de gimnasio, área zen, por el tema de conectar. El ser humano está comprobado que necesita conectar con la naturaleza, agarrar esta energía para poder vivir. Va a tener áreas verdes. Y es un acceso directo de una cartera.
2: A ver, entrada distintiva, equipo, régimen de condominio, una barda perimetral, acceso con vigilancia 24/7, 100% urbanizado, con todos los servicios a pie de lote, subterráneos. Este producto es para nosotros el producto de excelencia que permite a un inversionista de poder comprar tierra hoy a un costo asequible y de poder ver su dinero multiplicarse a lo largo del tiempo. Hablábamos además del tiempo de financiamiento. Para nuestra comunidad, los primeros inversionistas en este proyecto, 40 meses de financiamiento, 40 meses de financiamiento sin intereses. Nuestra idea es muy sencilla, que ustedes se sumen, nos acompañen y que sean socios con nosotros de este gran proyecto. Y ojalá hagamos muchos en conjunto, un proyecto que nosotros respaldamos al 100% a través del programa de inversiones inmobiliarias, donde tanto la parte legal como el análisis financiero y la ejecución se va a hacer de primera mano. Si quieres saber más de este proyecto, es muy sencillo. Ponte en contacto con nosotros, tanto Vane como Leo y yo te acompañaremos en un webinar de inversión. Vamos a platicar de New Telchak y particularmente de Telchak Puerto, que nos va a ayudar a describir un poco más Leo. Vamos a platicar de la ubicación de este terreno, de su acceso directo a la carretera, de los permisos que tiene y de la perspectiva de plusvalía que nosotros planeamos tener durante el proceso de preventa y lo que llegará posterior a esto. 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Ahora, cuando presentamos nosotros este proyecto a nuestro grupo de asesores para tener un poco de sentimiento, les explicamos que hacia el norte de Mérida hay dos grandes polos, dos grandes puertos importantes, Progreso y Telchak Puerto. Platícanos un poquito de lo que representa para la vida yucateca.
4: Sí, mira, justamente este año se van a invertir 37 millones de pesos del gobierno federal, Puerto de Progreso y tema de Tren Maya, ¿okay? De Puerto Progreso se está agrandando el muelle fiscal para estas empresas, para todo el tema industrial que está llegando por esos polos. Y toda la carretera de Progreso hacia Telchak Puerto, pues es todo el desarrollo inmobiliario. Tenemos ya torres de departamento en venta, en preventa, también el tema de la vivienda, ya muy pocos terrenos frente al mar quedan. Exacto. Y esto hace que tenga recurso el municipio de Telchak. ¿Para qué? Para los servicios, para el tema de la limpieza de las zonas, el tema de la energía eléctrica. Entonces, es una playa platinum. Todo esto, pues, nos conviene a nosotros los desarrolladores que estamos en la zona.
2: Leo, quédate con nosotros, Vane, por supuesto, igualmente. Vamos a ir al corte rápido y continuamos, equipo, para más información. 56 33 12 13 14 o escaneando el código QR que tiene en la pantalla. Regresamos.
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5: Me acaba de llegar una pregunta en las redes sociales. Equipo, como siempre, siempre estoy dispuesto para platicar con ustedes y me pueden encontrar como arroba Karim Neximo en Instagram o en X. Y la pregunta es muy sencilla. ¿Es Karim, tú respaldas este proyecto? Déjame contestarte de una manera muy clara. No solo lo respaldo, yo soy socio de este proyecto. Yo he invertido mi dinero en este proyecto. ¿Por qué? Porque quería crear un producto que representara todo lo que hemos compartido en conjunto desde hace 5 años en este programa, pero casi 20 años como inversionista. Yo quería un producto seguro para los inversionistas, con los trámites y licencias correctamente en regla. Un proyecto totalmente urbanizado, con amenidades, que son las amenidades que realmente hacen la diferencia en materia de calidad de vida y de plusvalía. Y lo quería hacer también con socios en los cuales tenía confianza. Por esta razón, hoy me acompaña Vanessa de Ocio, hoy me acompaña Leo Fernández, que son partes integrales en este proyecto, mi querida Vane. Claro. Esta es la respuesta a la pregunta.
6: Esa pregunta nos hacen mucho de que, a ver, tú vendes este proyecto y tú inviertes, somos socios. Imagínate qué seguridad hay en este proyecto, que yo también le metí una gran cantidad, Karim, por supuesto. Entonces dices, ah, caray, entonces es verdad. Hay tantas cosas, tanta incertidumbre. Yo también lo tengo, yo también lo tenía, pero ahora en este proyecto dije, aquí invierto, no nada más vendo. Tú me conoces, yo soy regia, tengo que checar papel por papel cómo somos los regios, y pues realmente pues muchos mexicanos somos así porque han pasado situaciones. Por eso este proyecto está aquí, está en este programa, está en esto. Entonces, te quiero comentar que estoy encantada y estoy muy entusiasmada en decirte qué viene para ti. Me preguntan en la calle, me preguntan mis brokers, mis amigos, mis todo mundo, ¿dónde invierto, Vané? ¿Dónde tengo dinero guardado en Bitcoin, en el banco? ¿Dónde? Aquí crece tu dinero. Aquí hace que tu dinero cada que crezca, porque es plusvalía. Ya no te esperes a compraré. Ok, si te esperas, pues déjame te digo que en 7 meses va a estar en un precio impagable. Ya tienes que decir, va, vámonos, por mí, por mi familia, para dejar un legado, para dejar algo bien. ¿Y dónde? En el lugar más seguro para mí de México. Y a nivel europeo, nos comparan con nivel europeo en Mérida. Pues tú vienes de allá, obviamente. En Mérida es un lugar seguro. Por eso dije, con los ojos cerrados invierto. Primer lugar. 2, ¿dónde está el proyecto? A 1 hora de Mérida. A 1 hora de Mérida. O sea, bájate del avión y llegas en 1 hora. Y a 15 minutos de esta joyita esmeralda.
5: Absolutamente, mucho que ofrecer. De hecho, Telchac Puerto en materia de actividades. Y además, Leo, como decíamos, el proyecto tiene sus propias amenidades, algunas de esas que vamos a listar para todos los que nos acompañan. Obviamente hay una cancha de pádel, hay un gimnasio al aire libre, hay áreas verdes, hay juegos modulares, hay un pet park, por ejemplo. Tiene su propia casa club, por supuesto, un lobby, un salón de uso múltiple, bodegas, terrazas exterior, hay un bar, hay una alberca, por supuesto, y una cantidad más de amenidades. Es un proyecto 100% urbanizado. ¿Esto qué dice del proyecto, Leo?
7: Pues te da una seguridad como inversionista. También quiero mencionar, porque como yucateco estamos rodeados de una zona henequenera. O sea, la cultura yucateca es el oro verde que antes se manejaba. La verdad es que para mí es una naturaleza que no en cualquier lugar lo ves. Esto también influye para algo diferente, algo que buscábamos en verdad que sea distintivo de los demás proyectos que igual son buenos. Aquí vamos a tener todo, ya sea para el inversionista que quiere mejorar su calidad de vida o el inversionista que quiere verlo como un negocio. Hoy compras en una preventa, en una lista cero, y mientras va pasando el tiempo va a subir claramente el precio. Entonces, aparte de que el desarrollador, como tú lo puedes conocer, tenemos muchísimos productos ya entregados. Y no solo lo digo, están los videos que siempre se los mandamos a los inversionistas, nuestras entregas, cómo son, la calidad de entrega que hacemos en Yucatán y que ahí están para ellos.
6: Fíjate, qué importante es eso, porque la gente me pregunta, a ver, ¿qué proyectos han entregado? Por supuesto, en el webinar que vamos a hacer, te podemos mandar todo lo necesario, con qué acabados, qué tipo de amenidades, qué ya hemos hecho, qué ya hemos entregado. Eso es certeza. No puedes comprar en un lugar donde sean los primeros. Ay, van a empezar a probar. No, señor, aquí no es prueba. Aquí ya estamos calados y con muchísimos proyectos entregados. Eso es súper importante, donde metas tu dinero.
5: 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Es un proyecto totalmente urbanizado, a menos de 1 hora del aeropuerto y de la ciudad de Mérida, a menos de 15 minutos de la playa de Telchac Puerto. Son lotes de 300 metros cuadrados en un fraccionamiento residencial privado en régimen de condominio de 250 lotes, o sea, una comunidad exclusiva. Vas a encontrar un proyecto totalmente urbanizado con los servicios a pie de lote y con amenidades de primer nivel para ti, inversionista. 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El proyecto se entrega en 3 años, ¿ok? Entonces es una preventa en la cual tienes tiempo de poder beneficiar de la plusvalía. Y recuerda, el que invierte primero siempre es el que maximiza su retorno. Nuestro compromiso, Vane, Leo, es el de acompañar a la comunidad hasta el final de este proyecto, hasta la entrega literalmente del proyecto. De hecho, verán eventos de primera piedra, información sobre el avance de obra y el acceso a toda la documentación legal del proyecto. 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Ahora, no vienes obviamente de Yucatán, Vane decía, pasas tiempo ahora con nosotros regularmente en el programa, vienes a Yucatán de vacaciones, vienes con tu familia muchas veces. Platícanos un poco esta experiencia de alguien que es muy citadino y que viene a reconectar un poco con el aire fresco, el aire libre.
6: Lo necesitaba, Karim. Es aquí le pones freno de mano a todo. Vivo en Monterrey, a tope, citas, todo, todo. Bueno, aquí algo pasa dentro de mí, en mi ser, que digo, wow, lo necesitaba. Así es, estamos metidos tanto en la operación que vienes aquí a reconectar. Por eso este proyecto tiene de todo, lo necesitas. Aquí te curas de todo. Entonces, ¿quieres saber más información? Vamos a estar en el webinar, Leo y yo. Obviamente, muchas veces nos va a acompañar Karim para que sepas todo, costos, mensualidades, cómo se paga, todo eso para nosotros.
5: 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Qué gusto poder compartir esta noticia contigo. Gracias por tu confianza. Nosotros aquí estamos para ayudarte. Alcanzar la libertad financiera es nuestra obsesión. Ojalá nos acompañes.
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1: Bien, equipo, continuamos. Estamos en Inversiones Inmobiliarias y vamos a platicar ahora con Adriana Galindo, arquitecta y gerente de proyecto de un proyecto que se llama Zen Park en Cancún. Y te voy a hacer una pregunta muy sencilla. Me gusta retarlos un poco a ustedes, los analistas que nos acompañan y que ayudan a la gente a entender, racionalizar y desarrollar su tesis de inversión. Hoy existen muchísimas posibilidades de inversión, Adriana, y te saludo, por supuesto. Y quiero que me ayudes a entender dónde sí y dónde no invertir, especialmente cuando hay tanta oferta. Y no te quisiera decir que todos prometen lo mismo, pero al final del día en muchos lugares vas a encontrar una cancha de pádel, una cancha de tenis, una alberca, por ejemplo, y ciertas amenidades que fundamentalmente son las amenidades modernas que hoy encuentras en inversión. Entonces, ¿en qué se tiene que basar una persona para poder seleccionar su inversión? Y más si es una persona que piensa invertir por primera vez.
2: Hola Karim, un gusto estar aquí en el programa. Saludos a todos. Pues excelente pregunta, porque sí, dices una realidad. ¿Cómo invertimos? Primero que nada, ya sabemos que los bienes raíces es una excelente opción, porque ahí está, no se van, no van a desaparecer. Lo que tú adquieras va a ser bueno. Pero yo aquí, la primera recomendación con lo que nos topamos muy seguido es que las personas quieren invertir en su ciudad de origen. Sienten que ahí lo tienen seguro porque ahí lo ven. Y se pierden de una gran capacidad de inversión, de una mayor plusvalía, incluso de mayores ingresos. Eso es lo primero, que se abran a la posibilidad de invertir en zonas como por ejemplo Cancún, que está teniendo una transformación, un programa de desarrollo tremendo, donde sabemos que su plusvalía marca el 13.8 anual durante los tres últimos años, es ciudad turística y tiene la opción de rentas tradicionales como rentas vacacionales. Eso es lo primero. Lo segundo es, ¿para qué quieres invertir? Definir. ¿Quieres invertir como un lujo, decir, quiero, por ejemplo, una casa para disfrutar en mi vejez, en la playa? Perfecto. ¿Quieres invertir para tener activos, es decir, recibir dineros a corto, mediano o largo plazo? ¿O deseas invertir en algo como terrenos que dices, la plusvalía va a tardar, pero los voy a usar para venderlos para mi vejez o los quiero heredar a mis nietos, ¿sí? Porque esa es una buenísima idea. Pero primero definir cómo y en qué quieres invertir. Y la última opción que les doy yo es decir, oye, ¿sabes?

0: que te abarque esta gama, porque también la vida cambia, Karim. Uh-huh. Y hay veces uno, a nosotros nos ha pasado, compré en el bosque, quiero construir, y de repente dices, oye, ya me está gustando otra cosa, pero es un activo y está adquiriendo valor. Entonces, podemos pasar por diferentes etapas en la vida, y si un activo te cubre todas esas etapas, ahí lo vas a tener y va a ser ganancia.
1: A ver, intentamos comparar entonces la propuesta que ofrece Zen Park a otras propuestas. Así, porque en Cancún también tienes muy buenas ofertas de inversión, pero ¿qué distingue este producto de los demás?
0: Sí, Karim, te voy a hablar primero de las comparativas, porque los números son la justa respuesta. Todos los inversionistas deben de comparar números. Entonces, primeramente, el precio por metro cuadrado de Zen Park es sumamente competitivo. Estamos a 58 pesos el metro cuadrado contra 69, 90 mil pesos, 100 mil pesos, ¿sí? Es los rangos que traen la competencia. Pero además, no solamente es decir, oye, 58 mil contra 90 mil. No, ¿qué te brindan esos metros cuadrados? Y yo siempre los invito aquí a que revisen el interior. Tenemos alturas de 270, la mayoría de los departamentos tienen 250 de interior, esto es más lujo. Tenemos ventanales de piso a techo con triple vidrio. Tenemos sobre todo la certificación alemana Passivhaus, que eso te va distinguiendo. Entonces, no solamente son los metros, sino ¿cuánto vale tu metro cuadrado que te están ofreciendo? Y ahí nos empezamos a ofrecer algo más de lo que busca el mercado. También la plusvalía. Hablábamos del lugar. La plusvalía aquí vas a ver la ubicación, la localización. Estamos cerca de donde va a venir toda esta transformación del centro del distrito financiero y el distrito tecnológico en Cancún. Si Cancún, ya hablábamos hace rato que tiene una plusvalía del 13.8%, esto lo va a detonar y lo va a mantener. Además de, al ser preventa, Zen Park te ofrece una plusvalía natural de acuerdo a cómo se vayan vendiendo las unidades. Vamos a tener un 4% de incremento, después un 6%, un 9%. Vas a tener en total, al entregarte a tu unidad, ya va a valer automáticamente el 15% por ser preventa. El mantenimiento, sí, es súper competitivo el precio por metro cuadrado, lo traemos en 55 pesos el metro, pero no solamente es el mantenimiento, aquí estamos hablando de una administración y un sentido de hospitalidad que va a funcionar por un resort. ¿Qué quiere decir? Que las amenidades van a estar siendo operadas. Eso es lo que nos pone arriba de la competencia.
1: 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También pueden escanear el código QR que tiene en la pantalla. Yo estoy totalmente de acuerdo contigo, la ubicación es estratégica, está ubicado en la Huayacán, muy cerca de la Colosio, al lado del nuevo distrito tecnológico y financiero de Cancún, la Huayacán siendo la avenida de mayor plusvalía en los últimos años en Cancún, entonces, y en México de hecho. Entonces, muy, muy estratégica esta ubicación. Y el proyecto efectivamente ofrece una experiencia resort, es decir, fundamentalmente es como si tuvieras un branded residence, un hotel operado de manera residencial. Entonces tú vas a poder consumir servicios y tener amenidades que están administradas. Ahora, la gran pregunta que nos hacemos siempre, Adriana, es ¿a qué velocidad regresa nuestro dinero? Para la comunidad que nos escucha y que quisiera entender los números, ¿cómo podemos calcular este retorno? 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
0: Sí, Karim. Bueno, el retorno de inversión es lo que más nos interesa a todos, porque este es otro aspecto competitivo hacia todos los demás proyectos. Tenemos que mencionar que con la certificación, además, vas a tener un ahorro energético tremendo, lo que te va a hacer que si tú estás pensando en operarlo turísticamente, en rentas vacacionales o vivirlo ahí, tú vas a tener un ahorro que no tienes en los demás departamentos. Nosotros hemos hecho cálculos bastante moderados, donde con el 55% de ocupación en uno de estos departamentos, si decides usarlo como negocio, porque es la mejor manera de compararlo, tú tienes la recuperación de tus ingresos en 5 años, de una manera sumamente moderada. Ahora bien, como tú lo dices, aquí la invitación es que nos contacten y dependiendo del departamento que a ellos les guste,

0: el que sea óptimo. Nosotros hacemos esta corrida financiera, los asesoramos, les damos más información a detalle, los va a contactar alguien de mi equipo y la idea es que les llamen y agendemos un webinar donde estaré a mi equipo y estaré yo personalmente despejando todas las dudas.
1: Los números lo dejan claro, ¿no? Y es efectivamente inteligente comparar cuando decidimos invertir. Ahora, dinos qué es lo atractivo de Zenpark y vamos a sintetizar un poco la oferta de inversión. Y también nos comentaste que existen varias formas de invertir este dinero para tener una gran utilidad cuando uno, por ejemplo, no desea comprar un inmueble entero.
0: Zenpark es despertar en la calma y comenzar a respirar aire puro, que es uno de nuestros beneficios. Zenpark es una torre de 85 departamentos muy exclusivos, amplios, que los puedes usar perfectamente para vivir cómodamente. Nuestra filosofía es formar una comunidad donde tú conozcas al vecino, te sientas seguro, no porque atraviesas una barda o tengas un sistema de seguridad, sino porque confías que todas las personas con las que vives tienen tus valores. Tenemos la modalidad de departamentos, la modalidad de villas y la modalidad de Sky Homes. En sí tenemos 17 modelos diferentes a escoger, 18 amenidades dentro de Zenpark, que es un modelo de Zen Living estándar.
1: Platícame un poco del esquema de financiamiento, porfa.
0: El financiamiento es buenísimo en esta etapa principal. Y bueno, Karim, vamos a platicar también algo que va a subir la plusvalía, que se va a detonar en los siguientes programas. A 300 metros va a existir próximamente el club Zen Equestrian Club, que es un club ecuestre, estamos ubicados en un distrito hípico y va a ser un club social. Entonces, eso también le va a traer mayor plusvalía. ¿Cómo puedes adquirir tú un departamento? Apartas con el 30% de enganche y en las primeras unidades este enganche va a funcionar como una inversión. Les vamos a dar el 10% de rendimiento anual por los tres primeros años. Tienes 36 meses para liquidarlos. Obviamente aquí volvemos a lo mismo. 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Estos tickets que son en la etapa que estamos culminando el levantamiento de capital, hablamos de si no quieres invertir en una vivienda y quieres invertir dinero, invierte 500 mil pesos. Los pones a madurar 36 meses con el 75% de ROI. ¿Qué quiere decir? Que en 3 años vas a tener tu inversión más el 75%.
1: Gracias, Adriana. 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Nos vemos al corte y continuamos.
2: 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Regresamos. 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
2: Bien, equipo, continuamos. Estamos con Miguel Álvarez del Castillo hablando de este libro, usando este libro, Hablar con Extraños, para ayudarles a ustedes a entender que no siempre y no solo se trata de entender la parte financiera de una inversión, también se trata de conocer a quién opera esta inversión. De un lado. Dos, a nunca, en mi opinión, subestimar la importancia de desarrollar sus habilidades blandas, particularmente en la construcción de relaciones. Y, eventualmente, de darse cuenta que su reputación vale más que cualquier transacción. Esto es como un buen empresario desarrolla su carrera alrededor de principios, pero continuamos sobre tu línea de pensamiento que interrumpimos antes del corte.
3: No te preocupes, Karim. Pues te decía, ¿no? Estas personas que se dedican a defraudar tal cual, hay que tener mucho cuidado porque, bueno, aquí hay unos puntos que nos da el libro que menciona: el mentiroso no siempre se nota. La culpa no siempre se refleja en el rostro cuando están hablando, ¿no? Las personas inocentes pueden parecer culpables, también al revés, ¿no? Puede ser que una persona esté obrando de buena fe y tal, y si tú no tienes elementos para analizar realmente qué es lo que ocurre, la persona tú puedes estar leyendo algo de la persona y no necesariamente es ni siquiera lo que te quiere comunicar, ¿no? También en el libro hay otra parte que habla de cuando llegaron los españoles a Tenochtitlán. Y cómo para poderse comunicar había un intermediario, había dos intermediarios en realidad, ¿no? El español y luego con la malinche que hablaba, bueno, con un sacerdote que hablaba maya. El maya hablaba con la malinche que hablaba maya y náhuatl, y entonces la malinche le traducía a los mexicas, ¿no? Entonces, en esa pasada de una lengua a otra, pues el mensaje se iba perdiendo. Entonces, habla específicamente en este análisis que hace de esta parte, Malcolm Gladwell, habla de que cuando Hernán Cortés entendió que le estaba brindando el reino, estoy a su servicio, yo me rindo, en realidad le estaba diciendo lo contrario, ¿no? Por el tema de cómo se arman las frases y todo, de gramática de la lengua. En realidad estaba diciéndole no recuerdo el nombre, bueno,
2: ¿el intérprete o...?
3: No, el rey de Tenochtitlán.
2: Oh, esto, qué bueno que lo pidas a un extranjero francés que tiene...
3: No recuerdo ahorita, no importa.
2: Dos grados de conocimiento sobre la historia.
3: No importa,
2: mexicana.
3: Y ese es el de los dos. Moctezuma. Moctezuma. Cuando me dijeron a Moctezuma, él estaba diciendo al contrario: tú tienes que ser mi súbdito, ¿no? Pero por la forma en la que estaba armada la sintaxis de las palabras, sí, entendieron cada quien lo contrario, ¿no? Entonces eso también pasa. De lo que tú hablas, o lo que tú estás pensando que quieres decir, con lo que dices, con lo que la otra persona escuchó y lo que está entendiendo de lo que escuchó, ahí ya hay una cosa que puede estar completamente diferente entre lo que hablas y lo que recibes.
2: Qué bueno que estés mencionando esto. Imaginemos que intentamos entender con estos dos primeros capítulos ¿cuáles son las enseñanzas aplicables a los negocios y a los bienes raíces? ¿Okay? Por ejemplo, en ventas, ¿qué crees que son los principales aprendizajes de este libro para un vendedor?
3: ¿Para un vendedor o para un inversionista?
2: Los dos, porque yo, por ejemplo, que para un inversionista, a veces el cliente puede parecer frío, pero puede estar listo para comprar. Entonces, tu incapacidad de leer realmente un cliente te puede llevar a pensar que en realidad sus emociones, lo que te presenta, muestra un desinterés cuando no es el caso. Al contrario, a veces en ventas asumimos demasiado del nivel real de interés de una persona sin haber tomado en cuenta más variables.
3: Mira, a mí lo que más me deja es que las personas no se dejen o no nos dejemos llevar por la emoción del momento, por lo que nos está transmitiendo la persona que nos está atendiendo, que nos está, o que a la cual estamos entendiendo, y porque la emoción te puede convencer de lo que tú quieras, ¿no? De que es una buena decisión, de que es una buena persona, pero la verificación de la información es la que protege el capital y el patrimonio. Para mí eso sería lo más importante desde el punto de vista de protección de los inversionistas, de lo que sea, ¿no? Insisto, de bienes raíces, de remates hipotecarios o de alguna otra cosa. Eso es lo que a mí más me deja, que la intuición abre conversaciones, pero el análisis de la información es la que protege las decisiones que vas a tomar, Karim.
2: Estoy de acuerdo. Yo sí siento que este libro enseña que tienes que escuchar más, una habilidad clave, por supuesto, cuando se trata de hacer negocio. Asumir menos también, porque asumir quiere decir que vives en tu cabeza, cuando la respuesta está muchas veces en la cabeza de la otra persona. Que efectivamente tienes que validar la información, buscar más contexto, entender. Un ejemplo, hace poco una persona me decía, oye, pues tú trabajarías con esta persona. Es una persona que ha cometido fraudes. Yo decía, oye, pues, ha cometido fraudes una vez. El contexto me dice que lo va a hacer una segunda vez, una tercera vez, una cuarta vez, por razones que son suyas, pero yo no me acercaría de esto. Y evitaría también conclusiones emocionales rápidas. Muchas veces confiamos demasiado en estas emociones y esto lo vemos en accidentes a veces. La gente tiene un accidente y boom, se empiezan a pelear o en un encuentro con la policía. Puede pasar muy rápidamente a que pases de una situación donde tienes que ser tranquilo, calma, a una situación donde la emoción sube y fundamentalmente puede haber un accidente grave de este lado.
3: Sí, exactamente. Y hay otro tema también, ¿no? Que es muy común que cuando estás ingresando a un círculo de personas nuevo, etcétera, quieras caer bien y por otro lado quieras ver en la otra persona algo que no existe, ¿no? Ah, pues me cae muy bien porque son mis nuevos amigos y entonces entiendes que te deben de caer bien y intentas mezclarte e interactuar sin estar leyendo de manera correcta en dónde realmente te estás metiendo. Ese es otro punto importante, ¿no? Y bueno, en general, los seres humanos creo que a veces confundimos la reputación que puede tener una persona con la verdadera persona que es, ¿no? Lo que pasó con el lobo de Wall Street, ¿no? Que tenía toda la reputación del mundo de haber sido el más generador de recursos y todo era un Ponzi, ¿no? Todo era un fraude y entonces hay de todo. O sea, puede ser una persona también que tenga una gran reputación y en verdad esté sustentado en puras mentiras, lo mismo que algunos casos de sacerdotes de la iglesia aquí mismo en México, el padre Maciel, que todo el mundo ya sabemos la historia, que será el líder de esta sección de los legionarios de Cristo y terminó acusado de pedofilia él y varios de sus sacerdotes, ¿no? Entonces él tenía una gran reputación y terminó resultando que no era tan cierta, Karim.
2: Ahora, hay algunas cosas que quizás no me gusta tanto del libro y particularmente a veces de Malcolm, es que yo siento que a veces simplifica muchos los ejemplos, tanto que pues te hace pensar que pues las relaciones humanas son sencillas y nos damos cuenta que pues a lo largo de los últimos milenarios pues llegar a entender a alguien y llegar a poder construir relaciones sólidas pues no es una ciencia exacta.
3: Claro, absolutamente, y no solamente no es una ciencia exacta, sino que además las relaciones verdaderas de amistad y de negocios se van forjando poco a poco, paso a paso, con pasos sólidos, como la amistad que me has hecho favor de entregarme y que con mucho gusto te la doy de regreso, Karim. Lo empezamos de a poquito, y ahorita estamos haciendo grandes negocios, ¿no? Lo mismo con las amistades, en lo particular, mis mejores amigos que tú conoces a un par, son mis mejores amigos, los conozco desde los 6 años, desde primero de primaria, literal, y nos seguimos viendo. Y después de ahí, unos de secundaria y de prepa y tal, y todos mis amigos, todos mis amigos, los son de toda la vida. Pero ¿a qué voy con esto? Que las relaciones tienen que irse forjando poco a poco, no entregándote por completo, sino que ir con mesura para ir entendiendo la correspondencia de la otra persona en lo que tú estás aportando y en lo que estás recibiendo.
2: Es una buena transición para hablar un poco de educación y de lo que hacemos en la Masterclass, porque fundamentalmente cuando yo les invito a un evento de capacitación equipo es porque considero que la educación no se adquiere de manera rápida. No es repentina, es progresiva, porque intentas memorizar un texto y lo vas a poder memorizar si lo repites en tu cabeza muchas veces, pero no lo vas a entender y al cabo de una semana, probablemente menos, ya lo habrás olvidado. Cuando al contrario construyes tu educación sobre una temática, en nuestro caso la materia que nos interesa es la inversión en bienes raíces y particularmente la inversión en remates bancarios, te das chance de entender el problema, de poder meter más contexto a tu capacidad de análisis y eventualmente de poder tomar mejores decisiones basadas en el producto, sus beneficios y ventajas intrínsecas, pero también, por supuesto, sobre las personas que operan este negocio o los actores involucrados en la gestión de una operación inmobiliaria. Por esta razón, los invito a estar con nosotros en la próxima Masterclass de Remates Bancarios. Regresando del corte, vamos a platicar justamente de esta Masterclass, de su contenido, pero en esta Masterclass de Remates Bancarios construyen su conocimiento, se aseguran de tener éxito. 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Vamos al corte y continuamos.
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2: Casa de 5 millones de pesos en 2.5 millones. Muchas veces ves un anuncio de este tipo y lo primero que piensas es una ganga. Yo tengo ganas de ganar dinero a través de los bienes raíces o estoy buscando invertir en una propiedad para mi familia y me aviento. Aprovecho este anuncio muy llamativo. Intento hacer una inversión que va a ser, pues, literalmente el mejor deal, el mejor trato de mi vida. La realidad es más compleja. Es una realidad, valga la redundancia. Y muchas veces, cuando te enfrentes a este tipo de oferta, estás frente a la posibilidad de invertir en lo que se llama un remate bancario. Pero la realidad, Miguel Álvarez del Castillo, es que no estás comprando una propiedad lista para escriturar o habitar. Estás comprando algo más y vamos a aprovechar lo que queda del programa para invitar a nuestra comunidad a entender el potencial económico que ofrece un remate bancario y entender cómo invertir de manera segura en ella, educándote primero a través de la Masterclass.
3: Claro que sí, Karim. Pues mira, justo conectando el contenido del libro que mencionamos en las primeras partes de este programa, lo que yo les propongo a las personas es que justo no se dejen llevar por estos anuncios mágicos ni las personas encantadoras que les puedan estar atendiendo al otro lado del teléfono y o que los puedan estar atendiendo en su oficina, sino que aprendan cómo funciona el negocio para que puedan analizar la documentación correspondiente a cada uno de los asuntos. El comprar un remate hipotecario no es como cuando tú vas y quieres comprarte una casa normal, de como una compraventa lisa y llana, en donde lo que te interesa ver es la ubicación y si hay autoservicios o si hay escuelas y tal. En este caso, el análisis es totalmente diferente. También lleva parte de esto, que es absolutamente inmobiliario, pero tiene otras dos aristas fundamentales. Son tres patitas, yo siempre digo que son tres patitas en el tema del remate hipotecario. Uno que es el tema jurídico, otro que es el tema financiero, para que sepas exactamente cuánto vas a invertir en la compra de este activo, y otro, justo lo que les decía, en la parte inmobiliaria, que es lo que tú ves nada más cuando vas a comprar un inmueble en compra-venta tradicional. ¿Qué es lo que ocurre? Que lo que ocurre es que cuando tú estás comprando un remate hipotecario verdadero, ojo con esto, por favor tengan mucho cuidado en todos estos anuncios en plataformas inmobiliarias de compra-venta de inmuebles o en redes sociales, etcétera, que sacan estos anuncios con descuentos de locos. No se dejen llevar, o si les interesa alguno, por favor tienen que tomar en cuenta qué es lo que están comprando. Lo que tú compras cuando compras un remate hipotecario, estás comprando los derechos de cobro del saldo de un crédito hipotecario no pagado y que tienen garantía un bien inmueble. Entonces, ya el análisis no es nada más de una escritura y que esté libre de gravamen. Aquí ya se implica muchos otros aspectos que hay que revisar. Primero, revisar exactamente quién es el propietario de este asunto, de esta hipoteca no pagada, que sea el banco o que sea una empresa, que te demuestren que ellos son los propietarios. Si no te demuestran que ellos son los propietarios, la persona que te está vendiendo, pues ahí hay un tema a revisar, porque si es un broker de un banco, por lo menos te tendría que estar demostrando que tiene las credenciales para intermediar este inventario. muchos dicen que son brokers hipotecarios y en realidad no conocen a nadie del banco ni conocen cómo funciona el remate hipotecario. Entonces, lo que nosotros hemos venido proponiendo desde hace un par de años en conjunto con Karim Gudiabí, con apoyo de Grupo Imagen, es una masterclass para que podamos enseñarle a las personas, a nuestro auditorio, qué es exactamente lo que es el remate hipotecario, cómo funciona y cuáles son los filtros que tú tienes que colocar para preguntarle o para solicitarle a la persona que te lo está vendiendo, sea el banco, sea una empresa o seamos nosotros mismos encima cartera inmobiliaria, tienes que solicitar ciertas documentaciones para que de esta documentación puedas extraer cierta información para que tú valides que si es un remate hipotecario y que este remate hipotecario es viable. Puntos básicos: tienes que tener una escritura pública con la apertura de crédito a favor del banco que te está vendiendo y claramente identificados los nombres de las personas, así como el tamaño del préstamo que hizo el banco con los intereses moratorios. Por otro lado, el CLG, que es el Certificado de Libertad de Gravamen, eso se solicita en el Registro Público de la Propiedad, en donde tú validas que sí precisamente se encuentra la hipoteca colocada en primer término, la hipoteca que tú estás ya comprando. En el momento que tú compras el remate hipotecario, por decirlo de una manera burda, Karim, te vuelves en el banco, tú te conviertes en el banco, pagas al banco titular una cierta cantidad, lo sacas de la operación y tú te conviertes en el banco que va a cobrar este dinero o te vas a quedar con el inmueble. Entonces tienes que validar que esta hipoteca sí esté claramente fincada en el Registro Público de la Propiedad y como deudores los que aparecen en la escritura. Esos dos son fundamentales. Y el tercero, ¿cuánto debe el deudor? Necesitas saber perfectamente cuánto es la deuda que tiene el deudor, porque de otra manera, pues no sabes qué es lo que estás comprando. Como les dije, lo que cobras son los derechos de cobro del saldo del crédito hipotecario no pagado. ¿Cuánto debe? Eso es lo que estás comprando. Para eso, entonces, nos va a invitar Hilda. Estos son tres puntos nada más de 14 que nosotros tenemos en el protocolo de compra y que nosotros les queremos enseñar a ustedes, Hilda.
4: Gracias, Miguel. Gracias, Karim, por el espacio. 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Si tú estás en la Ciudad de México el 6 de junio, bienvenido a la versión presencial. Pero si nos ves del interior de la República, puedes conectarte vía streaming a este curso que es totalmente en vivo. Recuerda que este es una masterclass para que tú aprendas a dominar este proceso comercial, la metodología, el checklist de los 14 puntos que nos menciona Miguel y qué documentación hay que verificar para validar que sea un remate hipotecario. 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
2: Y es bien importante, gracias Hilda por compartir estos números, es bien importante que entiendas que cuando inviertes en remates bancarios, inviertes en algo real. Okay, la gente no entiende, pero esencialmente es sustituirte al banco y obtener este derecho de cobro, te pone en la primera posición de devolución de capital del valor del activo. Esto es muy poderoso porque en cualquier sistema de inversión tienes una garantía. Esta garantía dice que pues, el que ha prestado el dinero pues, es el primero a recuperar su dinero y después hay otros deudores que están en una lista subsecuente. Ahora, la clave ahí, yo creo, es entender qué beneficios tienes cuando inviertes en remates bancarios y por qué es una manera tan eficiente de hacer crecer tu dinero de manera muy rápida. Y ahí es donde me gustaría que expliquemos, Miguel, un poco la mecánica, lo que sucede para un banco. El banco presta dinero, en este dinero aplica un interés. En esta tabla de amortización que ustedes reciben si han firmado un crédito hipotecario, hay una preferencia de a quién esta mensualidad beneficia. En 99% de los casos nunca he visto una tabla de amortización al revés, pero igual existe, no creo, de una institución financiera que no decide tomar una gran parte, cuando digo una gran parte, tres cuartos o más del porcentaje de la mensualidad para primero pagarse. Entonces el banco se protege de esta manera. Llega un momento en el cual hay un default, pasan los accidentes y el banco dice, oye, pues aunque ya me pagué, me sigues debiendo dinero, te voy a demandar. Ayúdanos a entender qué sucede en este momento y cómo el dinero fluye de un lado y del otro y por qué esto representa una oportunidad para quien sabe operar un remate bancario para sacar una utilidad atractiva.
3: Sí, justo como lo mencionas, Karim, en las mensualidades, en la corrida financiera que firman los deudores, los acreditados de este tipo de créditos, el banco primero se va cobrando intereses en adelantado y eventualmente las personas por alguna circunstancia, no todas, algunas personas caen en el impago, más o menos 4.2 del total de los créditos hipotecarios caen en impago y todas estas personas, primero el banco lo que hace es intentar negociar con ellos una quita para que puedan pagar o reducir la mensualidad y aumentar el tiempo de la vida del crédito. Al final el banco lo que le interesa es ir recuperando dinero con intereses y entre más tiempo tengan asegurado cierto interés o cierto porcentaje de interés, para ellos mejor, porque con eso les asegura el flujo continuo mes con mes que lo van tomando para prestar en otros lados. Eventualmente el banco ve que ya no es posible poder seguir cobrando ni siquiera negociando y entonces es que inicia una acción legal para poder recuperar su dinero. Aquí es importante que las personas entendamos que al banco no le interesan las casas, el banco no le interesa recuperar los tabiques, el banco lo que necesita es recuperar el dinero que prestó y en la mayor tamaño posible los intereses que pactó, Karim.
2: 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Vamos al corte y continuamos.
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1: Estaba pensando en lo que marcó mi semana. ¿Sabes lo que marcó mi semana? Ver a Carlos Slim dar su conferencia anual de resultados de su grupo. Y vi a un señor de 86 años, nació en 1940, explicando cómo todavía iba a hacer más dinero. Y si esto no te enseña que pues esta estabilidad financiera es la obsesión y probablemente lo que marca hoy el rumbo de la vida, pues no entendiste nada. De hecho, la segunda cosa que me marcó es que estaba rodeado de posiblemente uno de sus sucesores, Arturo Elías Ayub. Me hizo pensar que fundamentalmente cuando fabricas dinero tienes que pensar en crear un legado. Es la gran razón por la cual a mí me interesa ayudarles a ustedes a invertir en bienes raíces de manera inteligente, pero también a entender cómo hacerlo. Y la masterclass en remates bancarios, Miguel, para mí es justamente esta primera etapa, es el primer ladrillo, el layer educacional. Si tienes buena educación, eventualmente la consecuencia es poder vivir hasta tus 86, y les deseamos más años aún a Carlos Slim, para hacer lo que más te gusta, divertirte ganando dinero.
2: Absolutamente. Pues justo lo que nosotros les proponemos a la audiencia es de verdad que no pierdan la oportunidad de asistir a esta masterclass, en donde les estamos enseñando todo lo que nosotros hemos aprendido en 20 y tantos años de estar haciendo el negocio de los remates hipotecarios bien hechos, reales. Esto es lo que les queremos enseñar a ustedes, desde cómo contactar a los bancos, si es que quieren contactar a los bancos, cómo se compra, cómo se negocia con los bancos, qué es lo que hay que revisar, cómo se hace el análisis, cómo nosotros les compartimos el protocolo de compra que nosotros tenemos en Cima Cartera Inmobiliaria. Se los compartimos para que ustedes aprendan a realizar una compra correcta de este tipo de productos, y después cómo se gestiona, cómo se litiga, por un lado, si es que está en litigio todavía, y luego cómo se gestiona la posesión del activo, luego después cómo se regularizan los documentos, que esa parte es un tema sensible que normalmente no se ve cuando la gente habla de remates hipotecarios, cree que nada más es ir y poder recuperar el activo. Hay que regularizar la documentación para tener una escritura libre de gravamen, es un poco complicado, tarda horas que les expliquemos a las personas cómo funciona. Después, cómo va el tema de la comercialización de este tipo de productos, si se puede con crédito, si no se puede con crédito. Todas las dudas que ustedes tengan se las queremos solucionar, y para ello les hemos desarrollado un libro de texto y un cuaderno de trabajo que Hilda nos va a platicar cómo es que funciona y en dónde se pueden inscribir, Hilda.
3: Claro que sí, Miguel. Recuerda que si quieres estar con nosotros en el siguiente entrenamiento, entonces tenemos una cita el próximo sábado 6 de junio en la Ciudad de México, en el Hotel Holiday Inn Dalí. Si estás en el interior de la República, conéctate con nosotros y te vamos a hacer llegar este mismo libro y cuaderno de trabajo totalmente en línea para que puedas ir siguiendo los ejercicios totalmente en vivo. Recuerda que este es un entrenamiento teórico práctico. Vamos a tener abogados de CIMAC que les van a asesorar en el sitio, van a resolver todas sus dudas, y bueno, eso más que trabajamos con casos reales, desarrollamos expedientes con casos reales para que tú aprendas de primera mano de los expertos cómo manejarte en el sector de los remates hipotecarios. 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
1: Muy importante, en mi opinión, empezar por educarte, entender el potencial que puede generar la inversión en remates bancarios. ¿Cuál es el rango, fundamentalmente, de retorno que uno puede esperar siendo conservador en la inversión en remates bancarios?
2: Mira, siendo conservador, Karim, en un buen asunto, va a mejor al revés, en un muy buen asunto, el margen que tú puedes obtener entre lo que lo compras, le inviertes entre la recuperación del activo y la regularización, etcétera, más o menos estás obteniendo en un muy buen remate por ahí del 40% entre 12 y 15 meses, lo cual es brutal, es muchísimo, ¿no? Si consideramos cuánto puedes ganar en otro tipo de inversiones, incluso inmobiliarias, este negocio es un negocio disruptivo y es un negocio complicado, y eso justamente es lo que provoca que puedas ganar tanto rendimiento en una inversión de este tipo. Ahora bien, el promedio que tú puedes obtener, sobre todo empezando tus primeras operaciones que tú pudieras estar haciendo solo, pues más o menos por ahí del 25, 30, 32, 35%. Siempre nuestra sugerencia es que inicien la carrera del remate hipotecario invirtiendo con una empresa con ética, que es una empresa de reconocimiento. Si lo quieren hacer con nosotros encantados de poderles llevar de la mano y que vayan sabiendo cómo se gestiona todo el procedimiento, para que si eventualmente en algún momento ustedes lo quieran hacer solos, pues bienvenidos, Karim.
1: Esto es la razón por la cual, en mi opinión, invertimos en educación primero y después invertimos en activos que nos dan un retorno de inversión atractivo. Y siempre nos encanta hablar de la velocidad del dinero. Cuando decides invertir en bienes raíces, tradicionalmente tienes un auto con dos velocidades. Vamos a decir, sí, dos velocidades. La velocidad residencial, 5 o 6%. La velocidad turística, 10 a 12%, dependiendo del mercado en el cual estás. Agrégale un elemento de plusvalía en cada uno de esos mercados y quizás llegas a tener un 10, 12% en el lado residencial, un 12 a 18% en el lado turístico. Pero te das cuenta que si comparas esto contra la tercera velocidad, la velocidad de los financieros, a mí lo que me gusta de la inversión en remate bancario es que los bancos, en realidad, los financieros, los fondos de inversión, ellos meten su dinero en este segmento porque lo que les importa es la velocidad de retorno del dinero. Ellos buscan hacer retornar su dinero de al menos un 30%, intentando hacerlo crecer hasta un 60% en periodos de 12 a 15 meses, por ejemplo. Si tú eres capaz de replicar una estrategia similar, vas a hacer construir tu patrimonio. Pero todo esto pasa primero por entender la problemática, desarrollar el conocimiento, desarrollar la confianza y eventualmente poder decidir activar esta velocidad. Hilda, recuérdanos, por favor, los datos de contactos, la fecha, la logística de esta masterclass. Entiendo, además, que la masterclass no solo es presencial, existe una versión en streaming. Entonces, si no están en la Ciudad de México, equipo, pueden estar conectados con nosotros el próximo 6 de junio.
3: Claro que sí, Karim. Recuerden que el 6 de junio en la Ciudad de México vamos a estar en esta masterclass en formato presencial, pero con nosotros no hay pretexto. Si estás en el interior de la República, te invito a que te conectes a esta masterclass vía streaming, que es totalmente en vivo y que realmente no vas a sentir la diferencia, porque este material impreso te lo vamos a hacer llegar en línea. 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
1: Es un día intenso de networking, de conocimiento. Comparten tiempo con nosotros, con Miguel, con Hilda y con su servidor. Nos aseguramos de que ustedes entiendan cómo funciona el remate bancario. 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Gracias por acompañarnos. Gracias, Miguel. Gracias, Hilda. Nos vemos mañana para otro programa de inversiones inmobiliarias.
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4: Buenas tardes, bienvenidos al Disco de la Semana de Imagen. Gracias por estar con nosotros. Ya está Ulrich de regreso con nosotros. Qué bueno que estás bien en la producción. El día de hoy vamos a escuchar el disco The Romantic del grandísimo Bruno Mars. Bienvenidos, comenzamos.

canción Cha Cha Cha de Bruno Mars. El disco se llama The Romantic, aquí en el disco de la semana de Imagen. La que sigue se llama I Just Might.

0: Vamos a hacer una pausa y regresamos con más del disco de la semana de Imagen, que se llama The Romantic.
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Estamos de regreso en el disco de la semana de Imagen, escuchando a Bruno Mars con The Romantics. Soy Mariana H. y gracias por seguir con nosotros. La que sigue se llama Why You Wanna Fight.

Something Serious de Bruno Mars. El disco se llama The Romantic. Estamos escuchando el disco de la semana de Imagen. La que sigue se llama Nothing Left.

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4: Escuchando nuestro disco de la semana The Romantic con Bruno Mars, y lo que sigue se llama, y para bailar, cha cha

canción Cha Cha Cha de Bruno Mars. El disco se llama The Romantic, aquí en el disco de la semana de Imagen. La que sigue se llama I Just Might.

0: Dance With Me, del disco The Romantic. Hicimos este recorrido de esta producción de Bruno Mars aquí en el disco de la semana de Imagen. Gracias a Ulrich por estar en la producción. Gracias a todos ustedes por estar con nosotros este domingo y hasta el próximo. Soy Mariana H. Gracias. Buenas tardes.
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4: El Mundial de tres países. 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